0: Cuestiones domésticas. Un incendio, un choque, un gatito que quedó atrapado arriba de un árbol, alguna cuestión así. Pero cuando uno quiere información política, sacando algún mínimo comentario del amigo Roulier, por ejemplo, muy efímero, muy sin comprometerse, no por él, sino por lo que debe pedir el medio. Cuando uno quiere información política, tiene que necesariamente ir a los canales de Buenos Aires. No dicen estos medios de comunicación la derrota y la interna feroz que hay en La Libertad Avanza. Bueno, en La Libertad Avanza hay una interna terrible. ¿Por qué? Por el fracaso en senadores de ese invento chino de Schwarzenegger, en donde tituló al proyecto de extranjerizar territorio nacional como ley de inviolabilidad de la propiedad privada. ¿Vos escuchás? Inviolabilidad de la propiedad privada. Y vos decís, es un proyecto que va a cuidar mi casa, mi campo, mi propiedad. No, nada que ver. Es un título mentiroso. Porque ese proyecto, entre comillas, de inviolabilidad de la propiedad privada era nada más ni nada menos que permitirle a extranjeros, ya sea sociedades anónimas, países particulares y vaya a saber qué, a comprar territorio nacional en forma indiscriminada. A ver, ejemplo. Viene un millonario inglés y te compra 10.000 hectáreas en Bariloche. Pasado mañana viene un millonario estadounidense y te compra otras 10.000 hectáreas en la Patagonia. Y así, ingleses, estadounidenses, alemanes, judíos, japoneses, chinos, te van comprando la Argentina. Y el proyecto de inviolabilidad de la propiedad privada los protege, porque una vez que el tipo compró, el proyecto que dice, ah, no se los puede tocar. Es inviolable eso. Andáselo en otro país. Andá vos a Estados Unidos y querés comprar 10.000 hectáreas o a Inglaterra o a Alemania o a Italia o a España, pero te sacan a patada. Y acá no solo que le vendemos 10.000, 15.000, sino que con recursos naturales dentro. O sea, pueden comprar con un lago, al lado de la frontera, en lugares donde hay recursos naturales. El proyecto de Schwarzenegger era literalmente entregar la Argentina, poner en la timba el territorio nacional. Bueno, terminó el Mundial, cortina de humo que le venía bárbaro al gobierno, la cantidad de decretos que perjudicaron al pueblo que se firmaron mientras se jugaba el Mundial. La bandera que los jugadores de la selección levantaron, que decía las Malvinas son argentinas, gente que tomó conciencia, hicieron de influencer los jugadores argentinos y despertaron el nacionalismo. Y la gente dice, ¿cómo? Los jugadores diciendo, no, las Malvinas son argentinas, y nosotros nunca decimos nada, es como que nos desmalvinizaron. Hasta algún trasnochado salió a decir, pero sí, si las Malvinas son inglesas, cualquier cosa podés escuchar de estos lunáticos, en su gran mayoría, que integran La Libertad Avanza. El que quiera derecho a réplica ya sabe, 3413-630583, no tengo problema. Lo discutimos. ¿Qué pasa? En cancha de Newell pusieron una bandera también. Las tierras no se venden. El territorio argentino no se regala, no se vende. No sé qué pasó, para bien de todos, que la gente se disipó el humo del mundial y empezó a tomar conciencia de que algo andaba mal. ¿Viste? Algo anda mal acá. Hay que defender las Malvinas, reivindicar que son argentinas, fueron, son y serán argentinas. Tenemos que ver qué pasa con esto de extranjerizar territorio. Y empezaron las marchas. La gente salió a la calle, se manifestó, hubo represión. Hubo gobernadores que dijeron, no, pará. Yo tampoco puedo poner la cara por esto, que es un cipayismo exacerbado. No puedo. Y se empezaron a volcar y le dieron directivas a sus senadores de rechazar el proyecto. En una palabra, el proyecto fue diezmado y no quedó prácticamente nada, porque fueron sacando artículos, por ejemplo, esto de aumentar el porcentaje de territorio que se puede vender, la ley de fuego, prende fuego la isla y al otro día ya podés vender los terrenos. Todo para hacer emprendimientos inmobiliarios, para poner a criar, a sembrar soja o a criar vacas, cualquier cosa. Todo negocio, negocio, negocio. Esto no es un plan de gobierno, es un plan de negocios. Entonces, claro, fracasó el proyecto. Tuvieron que retirar el proyecto del cuidado del fuego, del tema fuego, retiraron el proyecto de extranjerización, prácticamente no quedó nada, que ahora va diputado. Ese fracaso se lo achacaron a Stroessner. Entonces explotó la interna en La Libertad Avanza. Bullrich, que no pudo pilotear y comprar a los senadores para que aprueben, volvió a salir el tema de Adorni, que va a terminar en cana, Adorni. Ojo que si Adorni va en cana, va a hablar del caso Libra, va a hablar del caso Andis, y esto salpica, no, ensucia a Karina Milei. En una palabra, el gobierno tuvo una semana para el olvido, la semana próxima pasada, la semana anterior, y esta semana no les está yendo bien. ¿Por qué? Porque la CGT ahora está preparando también, bueno, ahora en este momento, esta semana hay paro universitario, docentes y no docentes. La CGT está preparando movilización, quizá un paro también, por el tema del endeudamiento de los argentinos. Y yo al comienzo dije que las comparaciones son odiosas, pero son necesarias. Y la gente, por más que haya cabezas de termo, está lleno, la gente empezó a comparar. Y dato mata relato, dato mata relato. A mí no me vengan con chamullo, muchachos. El boleto de colectivo, y lo voy a decir hasta el cansancio, aunque me digan, ay, pero esto ya lo dijiste la semana pasada. Sí, lo voy a seguir diciendo. El boleto de colectivo con Cristina estaba 200 pesos, hoy está 2.000. Redondeo siempre, se entiende, ¿no es cierto? Pesos más, pesos menos. El kilo de carne estaba 2.000. Hoy está 14, 16, 18, 22 un kilo de asado. La nafta, ¿cuánto estaba? Los alquileres están 4 veces más caros ahora que cuando estaba Cristina. Sacaron los subsidios a la luz. Hoy la boleta de luz viene 4 o 5 veces más que cuando estaba Cristina y Alberto. Y eso que Alberto, no te vaya a creer que fue un estadista. El agua, el gas. Cada vez que pones un litro de nafta en tu auto, pagás un porcentaje. Creo que es el 2,5, 2,6. ¿Para qué? Eso se va acumulando y es para reparar las rutas nacionales. No se repararon las rutas nacionales. ¿Dónde está esa torta de dinero? Algunos hablan de 4 billones de pesos. Caputo parece que que el ministro de Economía, parece que lo ha puesto en la timba internacional. O sea, la plata que todos ponemos todos los días para arreglar la ruta, no se sabe dónde está. El oro que había en la Argentina parece que está en Gran Bretaña. Nadie sabe a ciencia cierta dónde está. Recortaron en educación, recortaron en ciencia y tecnología, recortaron en el mantenimiento, como dije, de rutas nacionales. El bono que cobran los jubilados de 70.000 pesos no se actualizó nunca. Lo dejó Alberto Fernández. Hace 3 años que está cobrando el mismo bono. Hoy tendría que estar en 300.000 pesos mínimo ese bono. La jubilación mínima es una miseria. Nadie sabe cómo se va a poder jubilar de acá a 10 años. Los que se jubilaron con Cristina por la moratoria, acá en Santa Fe, por ejemplo, hay más de 350.000 jubilados que se pudieron jubilar gracias a la moratoria previsional. Y comparemos. Comparemos. Cuando Néstor Kirchner llamó a la gente del Fondo Monetario Internacional y le dijo, ¿cuánto les debemos? 10.400 millones de dólares. Hizo así, toma, no los quiero ver más. Hoy la Argentina es el país que más le debe al Fondo Monetario Internacional. ¿Quién lo volvió a endeudar al país? Mauricio Macri. ¿Quién siguió endeudándolo? Javier Milei. ¿Qué más quieren? Lo que quieran comparar, lo comparamos. No le pasa la coparticipación a las provincias. Santa Fe, una de las provincias que más aporta. Y Puyaro se estuvo quejando hasta hace poco que no recibe lo que debería recibir en concepto de coparticipación. Bueno, estos son los temas en donde creo que la gente se está dando cuenta. A ver, la clase media que apoyó a Milei hoy no es más clase media. Hoy es clase media baja y pobre. O sea, la clase media empobreció con este gobierno. Cuando le dicen a la gente que la macro anda bien, ¿qué es la macro? ¿Qué es la macro? La macro es Vaca Muerta, es el tipo que tiene 20.000 hectáreas de campo, son los pules de soja, son los emprendimientos inmobiliarios. O sea, la macro anda bien, dice el gobierno. Ah, bárbaro. ¿Y a cuántos argentinos beneficia que la macro esté bien? 10 millones. 15 millones. ¿Y el resto? ¿Le va bien al 20% y al otro 80% le va mal? Lula en Brasil le puso un impuesto a la riqueza, a los muy ricos, y con ese dinero sacó de la pobreza a no sé qué cantidad de millones de brasileros. Le sacó un poquito a los ricos y ayudó a sacar de la pobreza generando empleo, dando crédito a los microemprendedores, a la pequeña y mediana empresa, sacó a muchos millones de brasileros de la pobreza. Acá al revés. Le sacaron dinero a los jubilados, le sacaron presupuesto a las universidades, le sacaron presupuesto a ciencia y tecnología, le sacaron presupuesto a las rutas que se está matando la gente todos los días. Y toda esa plata, ¿a quién le beneficiaron? A la casta. Y ellos le llamaron la casta. ¿Quién es la casta? Los grandes terratenientes, como dije, los pules de soja, los que extraen los recursos naturales, a los que le va bien. O sea, la transferencia de los sectores más vulnerables hacia el sistema bancario, al revés es acá. Entonces dicen, qué bien que le va la macro. Y claro, si está fundiendo a todos los argentinos para que a ellos le vaya bien. Empresas en donde trabajaban 100, 200, 300 trabajadores, abrieron la importación, destruyeron esa actividad, fundieron a los empresarios, pero claro, los que tienen plata compran más barato. ¿Se entiende, no es cierto? Línea blanca, heladera, lavarropa, licuadora, horno eléctrico, 5.000 puestos de trabajo, línea blanca. ¿Qué hicieron? Abren la importación, viene un horno importado, una licuadora importada, un lavarropa, un secarropa, a mitad de precio. Claro, el que tiene guita dice, me viene bárbaro. En vez de comprarlo a 10, lo compro a 5. Sí, pero dejaste 5.000 puestos de trabajo en la calle. Algodonera Avellaneda, los que hacían el algodón estrella, la industria láctea, ahí en la cuenca lechera, acá en Santa Fe, en Totora, ahora entra leche de Brasil, la capital del cerdo, en Chañar Ladeado, entra el cerdo de Brasil. Entonces vos fundís toda la industria, toda los lácteos, el cerdo. ¿Y toda esa gente a dónde va a parar? A Uber. Anda con una bicicletita con una laderita en la espalda. Pasa de estar en una empresa, en blanco, con aporte, que se va a poder jubilar, que va a tener obra social, a la informalidad. Deja de aportar. Si le pasa algo, arreglate. Porque el tipo que anda con la heladerita atrás, con la bicicleta o con la moto, tiene un accidente. ¿Y de qué come? Vos si estás en una empresa y tenés un accidente de trabajo, te cubre la RT, tenés el seguro, seguís cobrando, te podés atender, seguís percibiendo un salario para poder vivir. Vos te pegaste un palo con una moto, porque está el Uber Moto. Falta el Uber bicicleta nada más, que te lleven en el portaequipaje. Ya ni eso toma la gente. Todo vamos a terminar en Uber, en las aplicaciones, en Rappi. O sea, de una empresa que tiene 300 empleados en blanco, que aportan al sistema como tiene que ser un país en serio, pasás a ser informal, trabajador informal, en negro. Arreglate como pueda. Tenés un accidente, jodete. ¿Chocaste? Y bueno, lo lamento. Como dijo ayer un trasnochado, que no me gusta dar nombre a veces porque tengo que decir Javier Milei, y a veces no corresponde. En Buenos Aires, que estoy obligado a ver los programas de Buenos Aires, los noticieros, porque es todo lo que te dan. Cuando bajan del tren, tomaban el subte y tenían el trasbordo, el viaje, no lo pagaban. Ahora no, se lo cortaron. Dijo, bueno, si no tienen plata para el transporte, que caminen. Y todo así. Y si seguimos así y desfinanciamos la educación pública, solamente van a poder estudiar los hijos de los ricos, como en otra época. Vos querés mandar tu hijo a la universidad, no va a poder. Porque va a haber que pagarla. Y la salud pública cada vez se resiente más. Porque, a ver, vos estabas en blanco, tenías obra social. Ahora sos Uber, o Rappi, o no sé qué. No tenés más obra social. ¿Dónde te atendés? En el hospital público. En el Centenario. En el Roque San Peña. En el Dispensario. Entonces, claro, cada vez se satura. Encima recortan presupuesto. Había un plan remediar. 90 y pico de medicamentos gratuitos. Dejaron 3. 3 dejaron nada más. En el PAMI, los jubilados tenían casi todos los medicamentos que consumen para la presión, para las varices, para... bueno, le sacaron todos los medicamentos. Recortaron en los sectores más vulnerables. Ahí recortaron. Y ese ahorro pasó a beneficiar a los que más tienen. Entonces, transferencia de recursos de sectores más sumergidos de la economía a los que más tienen. Bueno, muchachos, a ver, ¿cuál es la duda? Uy, aplauden que a la macro le va bien, sí, pero va a vivir... Somos 47 millones de habitantes en la Argentina. Vamos a hacer número redondo. 17 millones van a vivir. ¿Y los otros 30 qué van a hacer? ¿En dónde se van a atender? ¿Cómo se van a jubilar de acá a 10 años las nuevas generaciones? Bueno, esta es la pregunta que dejo dando vuelta al 3413-630583. Ahora están intentando aprobar ese proyecto. Viste que vos alquilás. Te atrasaste con el alquiler. Desalojo express. En 10 días te pueden sacar a patada. O sea, siempre beneficiando al que tiene. No están buscando la manera de ver cómo desendeudamos a los argentinos que están hasta el cuello con las tarjetas de crédito. ¿Por qué hizo la gente? Tiene que comer. Iban con la tarjeta de crédito, sacaban alimentos. Pagaron la primer cuota, explotó la tarjeta, ahora no pueden sacar ni comida con la tarjeta de crédito, pero están endeudados. Los alquileres, ayer salió en la capital, o hoy, no me acuerdo. La gente, la morosidad con los gastos centrales. Claro, dices, ¿qué hago? ¿Pago los gastos centrales? No, que no tenemos ni para comprar comida. Bueno, no los pagué. Y empieza la morosidad. Una vez que un mes, 2 meses, 3 meses, obviamente, tenés que pagar la luz del consorcio, el agua, todo. Alquileres, gastos centrales, tarjetas de crédito, financiera, banco, cheques rechazados. Esto es un desastre económico, muchachos. ¿Qué me vienen a meter a vender un buzón a mí? Es un desastre económico. Jubilados que no llegan ni al 10. No pueden comprar los medicamentos. Yo no entiendo cómo hay encuestas que dicen tiene la reelección asegurada. Yo no entiendo nada. La verdad, no entiendo nada. Que vos me digas que la oposición está segmentada, que se están peleando entre ellos, que no hay un proyecto. Bueno, está bien. Pero seguir votando esto. Que alguien me lo explique, por favor. Yo no lo entiendo. La verdad, el que me dice, no, sí, yo lo voy a volver a votar. Bueno, explícame por qué. Dame un motivo. Pues si, bueno, tengo mi padre que son jubilados y les va re bien. Bueno, ese sería un motivo. Bueno, tengo mis hijos en la universidad y la verdad que el presupuesto universitario de 10. O las rutas son una maravilla. O dame un motivo. Ahora, si vos me decís, lo voy a seguir votando porque soy antiperonista, porque todavía le tengo bronca a Evita y a Perón. Bueno, entonces, hermano, jodete. Y me va mal. Porque encima, ¿sabés qué es lo que no entiendo? Al pobre de derecha. Si yo tuviera 20.000 hectáreas y tuviera pule de eso, y por ahí pensaría distinto, qué sé yo, no sé. Pero yo que vengo del sector trabajador, igual que muchos de los que conozco que son clase trabajadora y que ahora están caminando arriba de un alambre o caminando por la cornisa, porque en cualquier momento le cierra la empresa y se quedan sin laburo, y dice, no, no, yo lo sigo bancando. Bueno, no te entiendo, hermano. Y no te digo que no, no te entiendo nada más. Permitime que no te entienda. Y explícame para que te pueda entender o dame algunos motivos. Decir, ah, bueno, tiene razón. La verdad es que tiene razón. Lo va a votar por esto, por esto y por esto. Ahora, si vos me decís que lo vas a seguir votando porque tenés odio al peronismo, entonces, ¿sabes qué te digo? Jodete si te va mal. Me voy a la identificación del emisor.
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0: Continuamos en Futuro Regional y bueno, mejor que un legislador mandato cumplido para que explique qué ocurrió la semana próxima pasada en el Senado de la Nación, en este intento de aprobar este mal llamado proyecto de ley de inviolabilidad de la propiedad, que no es otra cosa que, como dije en la editorial, la idea era permitirle a cualquiera que venga a comprar territorio nacional sin pedirle explicaciones, 10.000 hectáreas, 20.000 hectáreas con recursos naturales. Bueno, pero ¿qué pasó en el Senado? Lo va a explicar Eduardo Toñoli. Para mí es diputado nacional mandato cumplido. Mucha experiencia, fue concejal, si no me equivoco. Primero fue diputado provincial, después fue concejal, después fue diputado nacional. O sea, tiene experiencia legislativa como para que podamos consultarlo y que nos pueda explicar qué fue lo que ocurrió en el Senado, que mi humilde opinión fue una derrota parlamentaria enorme para el gobierno. Así que ya lo estamos saludando. ¿Qué tal, Eduardo Toñoli? Diputado nacional, mandato cumplido, Eduardo Toñoli. ¿Cómo anda usted?
1: ¿Cómo anda, Rubén? Buenas noches a la audiencia. ¿Todo bien?
0: Sí, todo bien, pero un poco preocupado por, a ver, la falta de sensibilidad que tiene este gobierno con los jubilados, con los estudiantes, con la clase media, con todos los argentinos. No sé qué opina usted, Toñoli.
1: Bueno, coincido, me parece que es algo que ya a poco de andar este gobierno ya quedó muy muy en evidencia, ¿no? Y lo del jueves pasado era un intento más por avanzar en el proceso de entrega de nuestra patria que está llevando adelante este gobierno. Y bueno, tuvo un freno parcial, pero freno al fin, incluso en lo que uno puede caracterizar como los capítulos más ambiciosos, ¿no? de este proyecto, que como muchos otros proyectos de este gobierno es como una ley ómnibus, que contiene varias cosas, ¿no? Y este concepto, esta idea de inviolabilidad de la propiedad privada, es básicamente un intento por alterar lo que establece nuestra Constitución y toda la jurisprudencia argentina en relación a la propiedad privada. ¿Qué es lo que dice nuestra Constitución? ¿Qué es lo que dice toda la jurisprudencia nacional? Que la propiedad privada en la Argentina no es un derecho absoluto, ¿no? Es un derecho que convive en equilibrio con el interés general, con el cuidado del ambiente, con la función social de la propiedad, por ejemplo, también las potestades que tiene el Estado para regular el uso de determinados recursos que son de interés general, ¿no? Entonces, el derecho establece en nuestro país que la propiedad tiene que convivir con todo esto. Y lo que intenta hacer con este proyecto el gobierno, que contiene en suma unos 5 proyectos de ley, es básicamente establecer, definir esa tensión que existe en la normativa vigente de la Argentina en función del derecho de propiedad. Pero cuando uno dice derecho de propiedad, no estamos hablando del titular de un pequeño inmueble en la ciudad de Rosario o del terrenito que tiene el vecino en Funes o en Roldán, ¿no? Estamos hablando de imponer el derecho de los grandes tenedores de tierra de la Argentina, de las transnacionales que están comprando lotes enteros con miles de hectáreas donde hay recursos estratégicos. Está hablando, por ejemplo, de las empresas privatizadas y las blinda para que el día de mañana no puedan renacionalizarse. Básicamente, si se aprueba en diputados lo que ya se aprobó en el Senado, es decir, en el Senado cayó el intento de reforma de la ley de tierra y el intento de reforma de la ley de manejo de fuego, dos capítulos nefastos de esta ley. Pero los otros que pasaron establece, por ejemplo, bueno, un cambio radical de las leyes de expropiación que haría imposible que la Argentina, por ejemplo, lleve adelante un proceso como el que se llevó con YPF.
0: Claro, claro, se entiende, de reestatizarla.
1: Exactamente, porque sería muchísimo más caro, porque habría que pagarle en ese caso a Repsol, además de lo que se considere que hay que pagar en materia de expropiación, el lucro cesante, es decir, complejizaría de tal manera un proceso de expropiación que haría prácticamente imposible recuperar por razones de interés general, por ejemplo, o de definiciones estratégicas de la nación, un servicio que se privatizó en, circunstancialmente porque se le ocurrió un gobierno que está 4 años nada más y que sin embargo puede hipotecar el futuro de la Argentina para siempre si se aprueba esta ley, ¿no?
0: O sea, están abriendo el paraguas por si llueve, digamos, que ellos dicen, le garantizan a estos capitales que pueden venir, vaya a saber de dónde, de Inglaterra, de Alemania, de Estados Unidos, a comprar territorio nacional. Si nosotros perdemos, quédense tranquilos porque ustedes van a estar protegidos por esta ley de inviolabilidad de la propiedad privada. O sea que
1: básicamente eso, y además establece la prórroga de jurisdicción en todo tipo de concesiones, de inversiones, etcétera. ¿Qué quiere decir esto? Que cualquier diferendo que haya con el Estado argentino se resuelve en el CIAD y en tribunales internacionales, ¿no?
0: Claro, en Estados Unidos. Y ahora, con la experiencia legislativa que tiene usted, Eduardo Tognoli, ¿cómo ve los números, cómo ve el clima? Creo que las marchas hicieron que muchos gobernadores tomaran conciencia y le dieran directiva a
1: sus... No tengas duda. Mira, esta discusión, esto que planteas vos es lo más importante de toda esta discusión, más que si pasó este capítulo, no pasó otro, etcétera. Lo hemos hablado muchas veces en estos micrófonos. En estos 2 años y medio, las únicas veces que se le logró torcer en alguna pelea legislativa el brazo al gobierno, aunque sea a partir de un triunfo de la oposición que puede haber resultado después pírrica, porque el gobierno después opera de otras maneras para no aplicar la ley, como por ejemplo la ley de financiamiento educativo, las leyes en defensa de las personas con discapacidad, etcétera. Pero más allá de eso, cada vez que se le logró torcer, aunque más no sea pírricamente, no parcialmente, el brazo, fue porque había gente en la calle.
0: Porque
1: había una parte del pueblo argentino movilizado en todo sentido. Movilizarse no es solamente una movilización física a una plaza, movilizarse es de alguna manera volcar en favor de determinada lucha, reclamo, la opinión pública, el hecho que salgan hombres y mujeres de la cultura, del deporte, etcétera, expresarse producto de esa ola de oposiciones a este intento de reforma de la ley de tierra, etcétera. Todo eso terminó así como cuando se dio la disputa por los fondos universitarios, sucedió lo mismo con la
0: primera versión de la ley. Sí, después no cumplieron,
1: pero esto implica un desgaste, pero por supuesto, pero además implica un desgaste para el gobierno que paso a paso va perdiendo apoyo popular y adhesión, y eso se ve también en la encuesta. Pero digo, es clave esto, entender que no es un dirigente, porque después aparecen estas versiones, no, esto lo logró tal dirigente llamando por teléfono, con todo el aprecio que uno tiene a veces por esos dirigentes que se nombran, me parece que es una falta de respeto
0: al pueblo
1: argentino, y además es poco inteligente, ¿no? Es poco inteligente salir con ese planteo. Hoy lo que hay que generar, la política tiene que generar y el peronismo tiene que generar, son los cauces para que nuestro pueblo pueda expresar su descontento y eventualmente construir una alternativa, ¿no? Intentar apropiarse de lo que no le corresponde, ¿no? A cada uno le toca una función distinta. En todo caso, la dirigencia política tiene que ayudar a construir esa alternativa, ¿no? Porque no esas alternativas no son espontáneas, no es lo mismo hablar de la calle que la construcción de una opción electoral, etcétera. Bueno, pero digo, pretender colgarse cucardas que no corresponde, que el pueblo argentino, en todo el caso, el que hizo saltar la banca en este caso, bueno, hay que reconocerlo eso, ¿no? Y me parece que vos me preguntabas por mi experiencia es que cuando se dan estos procesos hay que dejarlo correr, apoyarlo, acompañarlo, y que yo no veo al gobierno que de ahora en adelante le resulte fácil avanzar aún con este esquema reducido de la ley, ¿no? Porque la presión social sigue, ¿no? Y porque los gobernadores, como decís vos, en algún momento no les queda otra que leer las encuestas y, bueno, viste cómo son estas cosas. A Milei lo pueden acompañar hasta la puerta del cementerio, pero entrar no creo, ¿no?
0: Ahora, Tognelli, decíamos en la editorial también que nos dio la impresión que después de la cortina de humo que significó el Mundial, hubo como una bisagra cuando los jugadores levantaron esa bandera, esa sábana pintada, pero que fue una bandera, hicieron de influencer y es como que se despertó el patriotismo. Y las Malvinas son argentinas, en cancha de Newell que pusieron una bandera, las tierras no se regalan, no se venden. Parece que el pueblo tomó conciencia de lo que estaba queriendo hacer el gobierno detrás de la cortina de humo del Mundial. Es como que se despertó. ¿Vio? Cuando me parece que ahí hubo una tomada de conciencia después de esa sí, bandera que levantaron los jugadores. ¿Cómo lo ve usted?
1: Yo creo que en realidad son hechos que catalizan cosas que ya existen, ¿no? No creo que esa conciencia no haya estado. En todo caso, creo que es un incentivo para que se exprese, ¿no? Por eso cuando uno dice...
0: Pero un sacudón, un sacudón fuerte eso de que los jugadores levanten esa bandera.
1: No tenga duda, porque legitiman lo que cada uno de nosotros, lo que gran parte del pueblo argentino tiene incorporado, pero que a veces, hasta que esto no se expresa por alguien...
0: Está letargado ese sentimiento, como que se despertó, se volvió... fue la chispa que hizo explotar nuevamente el
1: que encendió la pradera.
0: Exactamente.
1: Por eso digo. Esa es la figura. Pero me parece que eso está circula, cada tanto aparece, y que fue, sí, fue un empujón... empujón muy muy grande. Mira, yo me acuerdo 2000-2001, gobierno de la Rúa, pasada toda la década de los 90, las privatizaciones, etcétera, bueno, el menemismo, recordarás que se empieza a explotar el tema de aerolíneas, y fue también como un gran disparador el conflicto de aerolíneas, que bueno, termina después en la estatización nuevamente, en la nacionalización de aerolíneas, ¿no? Más adelante, el gobierno de Kirchner. Pero digo, hubo grandes movilizaciones y donde después de mucho tiempo aparecía la bandera argentina en primer plano. Había algo que nos unía. En ese caso, nuestra aerolínea de bandera, ¿no? Los símbolos son importantes, ¿no?
0: Perfecto. Igual que en la editorial hablábamos un poco de las comparaciones, que son odiosas pero necesarias. A ver, el gobierno de Alberto Fernández y Cristina, cuando dejan el gobierno, el boleto del colectivo valía 200 pesos, redondeando. Hoy está 2.000. El kilo de carne estaba 2.000. Hoy está 14, 18, 20, depende la calidad. Los alquileres 4 veces más. El agua, la luz que le sacaron los subsidios 5 veces más. O sea, a ver, le cortaron remedio a los jubilados. El bono dejó Alberto Fernández en 70. Hoy todavía los jubilados cobran un bono de 70.000 pesos. O sea, las comparaciones hay que hacerlas. Estamos 10 veces peor. Por eso yo no entiendo cuando hay encuestas que dicen, no, el gobierno todavía mantiene credibilidad. Hay gente que dice, sí, yo lo volvería a votar. Eso está todo armado. ¿Hay una campaña para confundir? Usted que viaja a Buenos Aires, porque todo se cocina en Buenos Aires, Tognelli, es así. Acá en Santa Fe, en Rosario, prácticamente no tenemos medios locales, estamos todo el día viendo programas de porteños. El tema de la
1: comunicación. Yo te voy a ser franco, ¿no? Sí, sí. Creo que pueden hacer los firuletes con las encuestas, los dibujos que quieran hacer, etcétera. Yo soy de los que cree que este gobierno no tiene reelección, ¿no?
0: Yo coincido con usted.
1: En todo caso, la pelota está en campo del peronismo y será tarea del peronismo organizarse y construir una alternativa para el reemplazo y la salida a este gobierno. O sea, hoy es todo tarea del peronismo. Creo que este gobierno no tiene proyección, no tiene capacidad de no tiene nada, porque no tiene nada para ofrecerle a los argentinos de a pie, básicamente, ¿no?
0: Eso, a ver si nos puede explicar Eduardo Tognelli, porque dicen, festejan, aplauden, a la macro le va bien.
1: tampoco es verdad eso. O sea, lo que le va bien es al gran capital, a las transnacionales que están interesadas en explotar nuestro recurso estratégico, que le ofrecieron el RIGI, el Super RIGI, etcétera, etcétera. A eso le va bien. Le va bien, o por lo menos tiene la expectativa de que le vaya muy bien en el próximo tiempo. A nadie más. Hoy en la Argentina, nadie más.
0: ¿Cuántos millones de argentinos viven bien con la macro allá arriba, como plantean ellos? ¿10 millones? ¿15?
1: En el modelo que está pensando este gobierno, que es un modelo primario extractivo,
0: sí,
1: exclusivamente, es un país para 7, 8 millones de argentinos.
0: Me quedé corto. Yo decía 15 millones, 20. Menos todavía.
1: No. De ninguna manera.
0: Sería como una peruanización, y no lo digo peyorativamente, una peruanización de la economía.
1: No lo digo yo, lo dijo Caputo hace muy poco tiempo. Su modelo es ese, un modelo estable económicamente, con el único funcionario que está en el mismo lugar hace 20 años, presidente del Banco Central del Perú, y presidente cada 6-7 meses que van cambiando, como se cambia el calzoncillo, ¿no?
0: Sí.
1: Evidentemente ese es el modelo al que apuestan, estabilidad económica, pero una estabilidad de los cementerios, con un 80% afuera, un 20% adentro, y inestabilidad política perpetua, que es lo que le sirve a este tipo de régimen para poder perpetuarse, ¿no? Que nadie junte el suficiente poder como para sacarlo a patada en el culo y construir un modelo de desarrollo nacional de verdad, ¿no? Eso es Perú. Repito, con todo respeto, porque
0: no,
1: en realidad,
0: pero por supuesto,
1: dice,
0: un país hermano, aparte lo queremos al Perú, nos ayudó en Malvinas.
1: Exactamente, pero digo, porque lo queremos decimos esto y porque lo queremos, no queremos que se imponga un modelo de esa característica en ningún otro país de Latinoamérica. Hay varios países que están en esas situaciones, otros han tenido otra oportunidad a lo largo de la historia. Bueno, en la Argentina existió el peronismo, eso le da una posibilidad de otro modelo que quizás otros países no tienen, ¿no? Bueno, Perú hoy tiene un gobierno como el de Lula, que está haciendo una política totalmente distinta a la
0: en Brasil,
1: gobierno de Milei.
0: Sí, sí. Ahora, ya para ir dejándolo en libertad de acción al yo le digo diputado mandato cumplido, que tiene mucha experiencia legislativa, lo aprovechamos a Eduardo Tognoli. Esto de que cada vez que cargamos nafta pagamos un porcentaje, si no me equivoco, el 2.6, la verdad que no lo tengo.
1: No, el 15% de lo que pagamos cada vez que alguien carga nafta, el 15% va el impuesto a los combustibles líquidos.
0: Bárbaro. ¿Dónde está esa plata?
1: Esa plata debería ir al arreglo de rutas nacionales.
0: Perfecto.
1: No se está poniendo.
0: Sí.
1: Y a los subsidios del transporte de pasajeros del interior del país, que no se está poniendo.
0: ¿Dónde
1: está
0: la plata?
1: De esa plata que sí. Bueno, el Estado lo dijo en estos días a Caputo, se está utilizando para intentar, sin demasiado éxito, aplacar la inflación, porque seguimos teniendo inflación alta, pero liquidando reservas, destruyendo el mercado interno, pero llevándonos a una brutal recesión, y sin embargo aún sigue habiendo inflación alta. Y lo más importante, lo decías vos al principio, los argentinos la están pasando muy mal, ¿no?
0: Endeudado. Entonces, con las tarjetas de crédito.
1: Más allá de que alguien cuyo único interés sea que el Excel cierre de determinada manera, pero cierre no porque son por una cuestión ideológica, quieren que cierre para que toda la que sobra se la lleve en cuatro vivos, ¿no? Entonces, en ese marco, yo creo que los argentinos lo que nos toca es ir tomando conciencia de que hay que sacarse de encima este régimen, porque si no se lleva puesta la Argentina, ¿no?
0: Ahora, ya para ir cerrando también, ¿cómo van a reconstruir la industria? Porque acá en este programa, 2 horas todos los días, hace 11 años, hablamos con dirigentes gremiales, empresarios, gente del campo, han destruido empresas que parecía imposible que cerraran. Sin embargo, han cerrado, la gente quedó en la calle, ahora están en Uber, están en las aplicaciones, pasaron a la informalidad. Va a costar, porque usted dice, me da una alegría, por un lado, que no ve posibilidades de reelección, porque si no sería una catástrofe. Pero ¿cómo se reconstruye el sistema productivo destruido Línea Blanca, por ejemplo, Algodonera Avellaneda, el Algodón Estrella, el sector lácteo, el sector del cerdo, ¿cómo se el mueble, la indumentaria, cómo se reconstruye todo esto, Tonioli?
1: A ver, la Argentina ha demostrado históricamente que puede reconstruirse porque tiene historia en la materia, porque tiene un pueblo resistente, porque tiene inventiva, y lo que hay que tener es voluntad política, ¿no? Entonces, digo, lo que hay que plantearse es un programa de desarrollo nacional que apuesta al mercado interno, que apuesta a salir, ¿no es cierto?, de esta crisis a través del trabajo y de la producción, y tenemos los recursos para hacerlo. La gran discusión de esta etapa es si esos recursos estratégicos con los que cuenta la Argentina y que el mundo hoy reclama para sí, ¿no?, como la energía, como los minerales, como el agua dulce, como los alimentos, todo eso la Argentina lo tiene y lo tiene de sobra, por eso están interesados, ¿no?, y por eso encuentran en este tipo a alguien que les abre la puerta. Ahora bien, si esos recursos son utilizados en función del desarrollo de la Argentina, tenemos todo para crecer, ¿no?
0: Milei, ¿es un títere? ¿Quién está detrás de él? ¿Quiénes son los titiriteros? ¿Sabe él lo que está haciendo? Bueno. ¿O lo hace porque no tiene ni idea y le dan directiva, pero detrás de él, ¿quiénes están?
1: No, sabe, pero es un títere. Y bueno, los Elon Musk, los Peter Thiel, todos estos personajes están encantados con Milei, están encantados porque encuentran ahí alguien que, como dije antes, lo mismo que en otros países del mundo necesitan manotear por la fuerza, acá tienen el portero que le abre la puerta para que nos choreen, ¿no?
0: Claro, claro. ¿Y el peronismo está a la altura de unirse y ser una opción de poder en el 2027? O sea, a nivel nacional y a nivel provincial. ¿Cómo lo ve? ¿Hay posibilidades de unidad?
1: Por ahora no lo veo a la altura. Yo creo que así como dije antes, que nuestro pueblo es el que ha empujado algunos triunfos legislativos en el último tiempo, yo creo que va a ser nuestro pueblo el que va a terminar empujando a la unidad, ¿no? Unidad no significa unanimidad, pero sí por lo menos que se exprese la voluntad de aportar todos a un mismo espacio, a un mismo frente, y que en todo caso que se utilicen las herramientas como las PASO o las que se inventen para poder resolver esos matices y esa diferencia, ¿no?
0: Le dejo un abrazo, Tonioli, muchas gracias por todos estos conceptos, estos aportes, con su experiencia, por supuesto que muy valioso, y ojalá que se pueda lograr la unidad. Acá en Santa Fe se están reuniendo, tengo entendido, se están juntando, y bueno, por ahí se ponen de acuerdo, y se logra.
1: Paso a paso, decíamos que es a Merlo, así que
0: Merlo,
1: paso,
0: saca paso. Y salió campeón con Racing después de no sé cuántos años. Bueno, Tonioli tiene algún plan o todavía no tiene nada decidido para el año próximo.
1: Paso a paso, no hay apuro.
0: No hay apuro. Un saludo a Gerardo Rico, a Lucila De Ponti, al Pibe Basso, a Mariano Romero, a Majo Poncino, toda la gente de Levita que los aprecio mucho. Le dejo un saludo, Tonioli, gracias por la nota.
1: Abrazo grande.
0: Hasta la próxima. Era Eduardo Tonioli. Bueno, creo que hablamos de todo un poco, ¿no?, con él. Fue diputado provincial, fue concejal, fue diputado nacional, pertenece a un espacio tradicional del justicialismo santafesino y a nivel nacional también, así que bueno, según él, y coincide un poco con lo que hablábamos al comienzo del programa, yo no veo posibilidad de reelección para Milei. No creo que alguien que fue empobrecido por un proyecto político vuelva a apoyar a ese proyecto político. ¿Se entiende, no es cierto? Los que lo apoyaron salieron perjudicados. Yo pregunto al 3413-630583. ¿Por qué lo volverían a votar? ¿Por qué lo volverían a apoyar? Si los perjudicó, retrocedieron. Es la pregunta. Pausa y volvemos.
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0: Continuamos en Futuro Regional. Recién cortamos con Eduardo Tognoli y ahora nos metemos en otro tema, temazo, el tema de los adultos mayores, centros de jubilados. Hablábamos de la insensibilidad de este gobierno para los abuelos. El bono de 70.000 pesos lo dejó Alberto Fernández cuando se fue. Nunca lo actualizaron. Hace 3 años que los jubilados que cobran la mínima están cobrando ese bono de 70.000 pesos. Una vergüenza. Tendría que estar en 300.000 por lo menos. Vamos a ver qué dice Jorge Dermillán, más conocido como el armenio. Es el conductor del nuevo centro de jubilados municipales. ¿Qué tal, Jorge? Buenas noches. Rubén Saulo y equipo lo saludan.
1: Buenas noches, Rubén. Buenas noches, equipo. Y buenas noches a la audiencia. ¿Cómo están?
0: Bueno, a ver, ¿no es una vergüenza que los jubilados que cobran la mínima todavía estén con el bono a 70.000 pesos? 3 años pasaron, Dermillán, y todavía siguen cobrando lo mismo.
1: Pero vos sabés que nosotros tenemos el nuevo centro de jubilados municipales, tenemos un desayunador para nuestros socios. Y la gente viene a desayunar y me dicen, tomé un mate cocido solo, algunos con un pedazo de pan anoche. Está padeciendo hambre la gente, no tenemos con qué abastecer.
0: Qué vergüenza, qué vergüenza, qué vergüenza.
1: Sí, del grupo de trabajo no tener más recursos económicos que otros lo usan para cualquier cosa, para poner un comedor para la gente, para los adultos mayores que estamos tan desprotegidos. Esto es una vergüenza lo que se está haciendo, pero aparte yo te digo, con este tema de la informatización que están haciendo las obras sociales, fundamentalmente en el caso de los maestros, el tema de diapos, he presentado nota al directorio y dirigido a algunos legisladores, inclusive al senador, notificado al presidente y vicepresidente del Consejo Deliberante de esta gestión, que no atañe al Consejo, pero para que estuviera notificado, estamos requiriendo que se vuelva al papel, que sean mixtos 6 meses más todavía la compra de bonos para servicio del IAPA, porque, a ver si lo entendemos. Una sociedad, Rubén, que obliga a un adulto mayor a usar un celular para acceder a sus derechos, no es moderna, no, es excluyente, porque ha decidido liberarse de sus mayores.
0: Claro, porque la gente grande no tiene el manejo de la herramienta.
1: No tenemos conocimiento, todo ha llegado a ser una aplicación, un código, un portal, pero quien construyó el país con sus manos hoy es un analfabeto en su propia casa. Si para pactar un turno o pagar una boleta necesita que lo ayude un hijo o un sobrino, si lo tiene. Es un sistema que ha fracasado, no es innovación, es exclusión, Rubén. Los adultos mayores estamos siendo excluidos también, aparte de cosas básicas como la de alimentación y la salud, también en estos servicios, porque la tecnología, mirá que en el caso nuestro del nuevo centro de jubilados municipales llevamos ya el 10º curso de telefonía celular para adultos.
0: Y engancha a los abuelos con el tema de estos cursos y la tecnología, le logran encontrarle la vuelta, porque a mí me cuesta, te digo.
1: No, nos cuesta todo, Rubén, a todos nos cuesta. Por eso digo, vamos mixto, vamos despacio, ¿no?

0: apuremos tanto. No, no, no, realmente acá no hay. Decir que los políticos, mira, nosotros charlábamos en una reunión que hacemos semanal, la FAPAN, que es la Federación de Centros de Jubilados, que hemos creado, que la cual solicitó al Consejo Deliberante sea creada la figura del defensor adulto mayor, en el cual al ser honorífico, porque todo esto es de honores, ¿eh? Todo el grupo de trabajo maravilloso que somos acá, no me incluyo, lo maravilloso, que tenemos en el nuevo centro de jubilados, tengo un equipo de entre 15 y 17 personas que está trabajando toda la semana de honor en el nuevo centro de jubilados municipal para atender los problemas de la gente. Tanto ahí, como la FRAPAN, que es la Federación de Centros de Jubilados, como la Defensoría de Adultos Mayores, que se a instancia de nuestra solicitud fue creada, son todas de honores, nadie cobra un peso, esto es trabajo.
1: ¿Cuántos centros de jubilados nuclea la FRAPAN?
0: Estamos en 57 actualmente.
1: 57 centros de jubilados, sí, sí. Mirá vos, en toda la ciudad de Rosario.
0: Sí, sí. Y vos fíjate que ya que está, lo voy a comentar.
1: Sí.
0: Nosotros vamos a cumplir este año recién 4 años, estamos en 3 años y medio de que hemos sido creados. Gracias a Dios tenemos un crecimiento, superamos los 800 socios ya. Y me lo decían en jurídica de la provincia, se están cerrando centros jubilados porque no participan, grave error de sus vecinos. Y ustedes están creciendo en plena crisis del cierre de los demás. ¿Por qué? Porque bueno, estamos trabajando para la gente, servicio gratuito, no le cobramos ningún servicio a nuestros socios. Pero acá tenemos todo, ya, por eso yo invito a que no se queden en casa y salgan, vayan al centro jubilado si lo tienen en el barrio, y si no, vengan al nuestro. Nosotros tenemos, aparte de los cursos de telefonía, tejido, teatro, algo tan terapéutico como el teatro. Por supuesto, ya comenté lo de los cursos de telefonía celular. Gimnasia correctiva, yoga, que es tan necesario, que a la vez los sábados a las 10 de la mañana nos encontramos junto al Monumento Belgrano en el Rosedal y hacemos una caminata de 1 hora alrededor del Rosedal con nuestro instructor de yoga, que también están todos invitados a participar 10 de la mañana los sábados en el Rosedal. Tenemos gimnasia correctiva, de estimulación cognitiva, kinesiología, espacio de recreación y debate, que esto es tan... Vos mirá las cosas hermosas que nos dice la gente. Habría que hacer alguna entrevista algún día a alguno de nuestros socios que se van incorporando.
1: Vamos a mandar una cámara ahí para Futuro Regional TV, ahí en el Rosedal, sí. para que también la gente se manifieste y cuente la experiencia.
0: Buenísimo, muy buena idea, muy buena idea. Y te digo más, me vino ahora hablando de Rosedal. Pues sabes que las universidades están mandando becarios a nuestros talleres para que vean el trabajo que estamos haciendo y lo analicen de dentro de la currícula de estudio universitario. Mira, fíjate que bien que estaremos trabajando, gracias a Dios.
1: Bueno, pero hay que prestarle, está bien que los mismos adultos mayores cuiden a los adultos mayores, porque es como vos decís, ¿quién los va a cuidar? ¿Quién los va a ir a sacar de viste, los hijos andan, no es porque abandonen a los padres,
0: no, está claro.
1: Están buscando, tienen 2 o 3 trabajos, están endeudados con la tarjeta de crédito, están deprimidos. ¿Vos no notás que la gente está como triste, está apagada?
0: Está triste, aparte hay algo que me llama, sí. pero aparte me llama la atención. La frialdad que hay en la calle, y no hay ni auto en la calle, yo no lo puedo creer, y te voy a contar una
1: lo
0: anécdota.
1: Que no hay un mango, Jorge, no hay un peso.
0: No, es que no, pero aparte hay la cochera vacía, pero yo te digo, fui al médico, un capo, el médico en su especialidad que nos atendió ayer, un capo médico de familia, él atiende en un sanatorio quizá el más importante, sí, el más importante de la ciudad de Rosario. El más importante, ahí han fallecido los ilustres rosarinos. Obviamente no lo voy a nombrar. Y me decía, en el piso nuestro, esto me lo dijo ayer, tenemos 6 consultorios, que siempre trabajaban a full los 6 consultorios.
1: Sí.
0: Ahora están trabajando en la semana entre 2 y 3 consultorios en la semana de lo que eran 6 a full. Porque como nos ocurre a nosotros en los consultorios del nuevo centro de jubilados que tenemos junto al sindicato, en calle Entre Ríos, en el centro de salud, y en la farmacia misma, ahí han ingresado a nuestro centro de salud 3.000 personas mensuales. Hoy fui justamente a buscar medicamentos porque también lo necesito, y no había gente ni en los consultorios ni en la farmacia, donde siempre tenemos una cantidad de empleados muy importante porque una demanda, nosotros tenemos beneficios especiales con los descuentos en la farmacia nuestra, y siempre trabaja full. La gente no puede comprar un medicamento, no puede comprar orden médica.
1: Por eso van a la salud pública. ¿Por qué? Porque los atienden y por ahí tienen suerte y le dan los medicamentos.
0: Porque los tienen. Sí, porque justamente lo que vos estás trayendo a colación de lo que hablamos, es que por ahí la gente no sabe que habla de los trabajadores municipales, cosa que sí, por boca de jarro, el 53% de los municipales trabajan en el área de salud, que se ha multiplicado a tal forma, a ver, en lo que va del gobierno este, que todavía no hace 3 años que está, estamos casi en 2 millones de desocupados que generó este gobierno, 2 millones, sumado a los 200.000 de Sancor, casi 2 millones de desocupados en el gobierno de este individuo.
1: Bueno, y estos desocupados que tenían obra social, ¿a dónde van a atenderse? A la salud pública.
0: Bueno, y vos fijate otro detalle, no solamente que perdió su trabajo, lo hablábamos con este médico que atiende en la clínica tan importante, donde en general sus pacientes son de poder adquisitivo porque tienen las mejores obras sociales privadas de Rosario. Tuvieron que borrarse, Rubén, me lo han dicho profesionales.
1: No hay que comerse el amague ese que nos corran con la vaina, que dice las encuestas le dan para la reelección. ¿Cómo va a votar alguien que te empobreció? Perdiste la obra social, no llegás ni al 15, está endeudado con la tarjeta, te tuviste que mudar el departamento porque no puede pagar el alquiler, no puede pagar la luz. ¿Por qué lo va a votar de nuevo?
0: La mudanza que veo toda la semana, ¿sabés que me dijo un fretero mientras hacía la mudanza, que se la estaba haciendo un conocido mío? Las chatas del Servi nuestro trabajan en mudanza todos los días porque tienen que ir con su hermano, con su padre, vuelven a casa porque se juntan 2 o 3 para poder alquilar y subsistir.
1: Pero ¿no viste cómo están? ¿No viste cómo están? Se alquila, se vende. En la peatonal, la cantidad de locales que se alquila, está muerto el centro de Rosario. Y aparte no hay consumo.
0: Yo te digo, salí de una reunión de empleo comercio y fui caminando, lo tengo filmado. Miro así, un local vacío en alquiler. Estoy hablando de calle Corriente, entre Urquiza y Tucumán. Estamos hablando a 3 cuadras. De la peatonal Córdoba y Corrientes, camino al Monumento de la Bandera, no estamos hablando de un barrio. Y entonces miro allí donde me paro y veo en alquiler, donde hubo una perfumería muy famosa de Rosario que tiene montones de cadenas, que más trabaja Rosario, vacío, en alquiler. Miro el local de al lado en alquiler, repito, lo tengo filmado. Me doy vuelta y tomo la imagen de enfrente porque otro local en alquiler, pero el que estaba de la vereda donde yo caminaba, aparte de estar en alquiler, había una gente durmiendo en la puerta de ese local, con el frío que hacía durmiendo en nombre de calle.
1: Muchísima Rosario, gente durmiendo en el hall de los edificios.
0: Sí, totalmente, yo te digo, Rosario ha tenido históricamente de 4 a 6 personas en situación de calle. Hoy estamos con 1.000 personas en situación de calle, donde tenemos grupos familiares con criaturas, adultos, mayores.
1: Una cosa increíble.
0: Vos ves a los adultos mayores tratando de vender algo para subsistir, pobrecito, con un carrito y una persona en Oroño el 3 de febrero. Una excelente persona.
1: Pero no te diste cuenta que vos te quieren vender media, te quieren vender encendedores, te quieren cualquier cosa, pobre gente.
0: Pero que nadie, claro, yo le decía que está siempre, justamente cuando vamos a hacer algunos trámites con los compañeros ahí por calle peatonal San Martín entre Córdoba y Santa Fe, hay un muchacho vendiendo media, digo, no, este muchacho, y no veo que se la compren. ¿Cómo llega la noche esta persona? No se puede estar sentado en un bar porque la gente, ¿cómo va a comer una pizza si tenés a alguien cada 10 minutos que te pide una limosna? No se puede vivir así.
1: Para cerrar, no, que tengo otra nota, Jorge Dermisián. El viernes se juntan en la peatonal ahí en Corrientes y Córdoba.
0: Y Corrientes y Córdoba de 11 a 12.30 a juntar firmas por los derechos de adultos mayores en el Consejo Deliberante. Así que ande por ahí, que pase, que no deje de venir.
1: Bárbaro. Sabe que yo paso siempre.
0: Sí, tenemos a disponibilidad de quien quiera todos los servicios del nuevo centro de jubilados. Vengan y consulten, Entre Ríos 1339. Pueden llamarnos, estamos al lado de la Iglesia Santa Rosa, pueden llamarnos al 426-7910 para pedir información, enviarme mensaje al WhatsApp 341-741-2838. Acérquense y consulten, no se queden en la casa, que hace mucho daño a la salud.
1: Perfecto, te mando un abrazo enorme a vos, Jorge, y a toda la gente del nuevo Centro de Jubilados Municipales, pegadito ahí al lado de la Iglesia Santa Rosa de Lima, ahí en la calle Mendoza, entre Corrientes y Entre Ríos.
0: Ahí está. Perfecto.
1: Un abrazo. Nos vemos el viernes en la peatonal Córdoba y Corrientes, 11 horas. Ahí está.
0: Gracias.
1: Un abrazo. Hasta luego. Un abrazo. Micropausa y continuamos con más Futuro Regional.
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0: Estamos en Futuro Regional 341-363-0583. Después sigo actualizando mensajes. Muchísima gente que se contacta con LT3 AM680. Mucha gente de Reconquista, de Venado Tuerto, de Rufino, de San Nicolás. ¿Cómo se escucha esta radio acá en la zona de provincia de Buenos Aires? Hasta tenemos de Varadero mensajes hoy. Bueno, dirigente político si lo hay. Dirigente político, si lo hay, rosarino, joven, alguien que también sabe lo que es la militancia, Matías Fernández, además un amigo, un compañero, ya lo estamos saludando porque hay una actividad mañana en el ATRA. ¿Qué tal, Matías? Buenas noches. Rubén Sauro y el equipo te saludan.
1: Rubén, muchas gracias por todos los piropos.
0: No, sí.
1: No hacía falta.
0: Usted es un militante.
1: Usted es un amigo.
0: No,
1: soy un militante del campo nacional y popular.
0: Por supuesto. Valoro la militancia y a las pruebas me remito. Mañana hay una actividad en el Atlas. ¿Y quién es uno de los organizadores? Matías Fernández. Así que nos va a contar de qué se trata.
1: Bueno, se trata de una charla que vamos a hacer sobre la política y los sindicatos en la crisis, ¿no? La situación actual del país lo amerita, que van a ser los principales oradores, va a estar Daniel Jofra, secretario general de la Federación de Trabajadores Aceiteros, y la diputada nacional Florencia Cariñano, también militante de nuestro espacio político.
0: Perfecto.
1: La idea es que concurran todos los que quieran concurrir. La verdad, la idea es no solamente, digamos, que hablen, digamos, los dos oradores principales, sino que sea algo también interactivo. Vamos a tratar de encontrarle un sendero y un horizonte al país, ¿no? Tratar de generar alguna política para que, bueno, no nos duela tanto el presente.
0: Bueno, Matías, yo sé que ustedes tienen una consigna: se arma de abajo hacia arriba, desde el pueblo hacia los dirigentes. Ahora están en el debate. ¿Cómo percibe el clima político?
1: Nosotros no somos tanto de esa,
0: en la Argentina.
1: Esa consigna la tienen algunos hippies ahí, pero nosotros creemos que el país se arma con el pueblo y con la conducción política. El peronismo no surge solamente de las bases sociales, sino con decisiones políticas, y creemos que el mando lo tiene el presidente. Y si las penurias pasan por el presidente, las bondades también pasan. La Argentina vivió una época totalmente distinta desde 2003 al 2015, porque hubo una conducción de un país que se quería fortalecer. Y hoy la pasa un montón de penurias porque tenemos un presidente que es un entreguista. No hay, digamos, para nosotros una cuestión de que solamente es la voluntad del pueblo. Tiene que haber alguna decisión política y un presidente que quiera apostar a un país libre y soberano, y otro que quiera ser de dependencia y un pueblo esclavo.
0: Ahora, Matías, ¿Cristina es la conducción estratégica del justicialismo? ¿Cómo lo ve usted? ¿Por más que esté presa?
1: Sí. Pero no estuvo exiliado y también lo era.
0: ¿Y ve usted la posibilidad de que el justicialismo se pueda unir de cara al 2027? ¿Están charlando? ¿Se está hablando? ¿Hay una...? Porque uno ve, no sé si son fake news o son inventos, pero es como que hay una crisis, como que hay una interna muy feroz entre Kicillof y Cristina, Massa y Kicillof. ¿Se va a lograr la unidad? ¿Qué opina usted, que tiene mucha experiencia?
1: Siempre hay esperanzas.
0: ¿Y acá en la provincia también?
1: Siempre hay esperanzas. Yo creo que el peronismo obviamente está transitando un proceso de debate interno.
0: Perfecto.
1: Obviamente que ha sufrido derrotas electorales que cameritan a que sucedan esos debates y que se buscan responsabilidades. Por ahí al que no está acostumbrado, digamos, a la militancia política, por ahí le puede llegar a asombrar, pero a mí, digamos, lo tomo naturalmente, no hay que tener miedo al debate. Y bueno, y después se nos pondremos de acuerdo, será mejor, y si no nos pondremos de acuerdo, nos irá peor, digamos. Eso es,
0: o sea, usted lo ve como una cuestión natural esto de que haya de debate interno, lo que pasa que, claro, por supuesto, el gobierno lo pone la lupa sobre... Cosa,
1: pero eso pasa, creo que en un equipo de fútbol, en un equipo de handball y en un partido político.
0: Perfecto.
1: Cuando se piensa, sí.
0: Sí, digamos digo, que habría que desdramatizar.
1: Que la política es algo, claro, no hay que dramatizar nada. O sea,
0: hay que desdramatizar, digo, es natural.
1: Y para que diría, pero natural, ¿no? Y sí, después de una derrota, sobre todo electoral, y también una gran decepción que ha tenido el pueblo por el último gobierno peronista, digamos, eso también hay que reconocerlo. Entonces, nosotros no decimos, tuvimos un mejor gobierno, ¿cómo puede ser que haya ganado Milei? Nosotros decimos, qué mal la veces hemos estado para que ganó Milei. Decimos eso, ¿no?
0: Sí, también hay que, nobleza, Matías Fernández, nobleza obliga, Alberto Fernández a los 3 meses le cayó la pandemia, la sequía más grande de los últimos 20 años.
1: El análisis es ese completo.
0: No, por eso, por eso.
1: No, el análisis es ese completo. No, yo fui funcionario del último gobierno, fui director de migración en la provincia de Santa Fe, vos me has hecho muchas notas.
0: Sí, sí, por eso digo.
1: Decir que no hemos trabajado y que hemos hecho cosas buenas. No digo eso. Ahora, qué mal, digamos, que nos pasó, algo nos pasó, para que nos gane un loquito con una motosierra, digo.
0: Lo que pasa que también la comunicación, la confundieron a la gente.
1: Tengo un amigo que vos conocés mucho, no le echemos los problemas, digamos, no creamos que la comunicación resuelve los problemas políticos. Hubo problemas políticos realmente. Nosotros somos parte de un espacio que criticamos mucho, por ejemplo, por decir, el acuerdo que se hizo con el FMI y una ley que nos parecía que se cedía política, que iba a autor y que nos parecía que no... iba a llevar a un buen puerto. Bueno, a los hechos nos remitimos. Digo, o sea, nosotros, digamos, siempre tuvimos una postura clara ante la sociedad argentina y creemos que hay una manera de gobernar que sabemos que lo hicimos del año 2003-2015 y que lo vamos a poder volver a hacer. Y que la gente y el pueblo va a poder volver a ser feliz.
0: Le hago una pregunta.
1: Ahora,
0: La
1: situación es distinta, hoy no estamos en el gobierno.
0: Seguro. Le hago una pregunta a Matías Fernández. La gente que apoyó a Milei, ¿no es cierto? Que hoy le aumentaron el alquiler 4 veces, la luz 5 veces, que está endeudado con la tarjeta de crédito, que no llega ni al 15. No, porque están apareciendo encuestas que tiene la reelección asegurada. ¿Usted cree que tiene posibilidad de reelegirse a alguien que ha hambreado a la clase media que lo apoyó, a los jóvenes que lo apoyaron? ¿Cómo ve esto de que venden, de que todavía las encuestas le sonríen? No sé qué número maneja usted.
1: No, pero yo eso de las encuestas no soy un gran seguidor de las encuestas. La verdad, le digo claramente, mi amigo.
0: Pero ¿cómo percibe el humor social? ¿Qué percepción?
1: No, el humor social es tremendo. El humor social, eso sí. El humor social, yo no veo, digamos, hoy una reelección del presidente. Ahora, también no veo también que eso es lo que decía naturalmente, digamos. El peronismo está en un proceso de debate, una claridad en las postulaciones del mismo. Nosotros, como empresa, tenemos nuestra postulación. Sabemos bien, digamos, quién conduce, quien generó un país distinto, y eso no lo vamos a dudar.
0: ¿Quién conduce entonces? ¿Quién conduce? Cristina.
1: Cristina.
0: Perfecto.
1: Cristina. Para nosotros, nuestro espacio político y para gran parte del movimiento peronista, algunos capaz que todavía dudan de las cuestiones, pero yo creo que lo que se tocaba, la política se tocó, se sentía desde el año 2003-2015 y que eso no hay vuelta atrás.
0: ¿Para usted la metieron presa para sacarla de la cancha, políticamente hablando?
1: Claramente.
0: Perfecto, perfecto.
1: Pero no se acenan solamente los derechos de Cristina, sino del pueblo argentino que la quiere votar. Hay una gran parte de este pueblo que la quiere votar a Cristina. Y eso también lo noto. Así como noto un desánimo, noto un entusiasmo y un ánimo de gente que piensa que Cristina es la que puede sacarnos de este atolladero. Pero Digamos, todas las opiniones son respetables ahí
0: Pero,
1: también.
0: A ver, Matías, yo al comienzo del programa, al comienzo del programa lo dije en la editorial, que las comparaciones son odiosas pero necesarias. El boleto colectivo estaba a 200 pesos, hoy está a 2.000. El kilo de carne estaba a 2.000, hoy está a 20.000. A ver, el que quiera tapar el sol con un dedo no lo va a poder lograr. Estábamos mil veces mejor con Cristina. Que ahora, que la gente vote con odio... Bueno, eso es ya un tema para psicólogos.
1: Bueno, ahora esa posibilidad de reivindicar, esa posibilidad de elegir, hoy la justicia le puso un palo en la rueda. O sea, que siempre nos acusaron el peronismo, que nosotros ponemos un palo en la rueda. Que a nosotros ya es la segunda vez que a nuestros máximos dirigentes, digamos, la presidenta del Partido Justicialista, hoy está proscrita.
0: Sí, sí, la quisieron asesinar, la quisieron matar gobierno, también.
1: La principal, este gobierno no solamente ha tomado medidas económicas, sino ha atentado con la democracia. Él mismo dijo que él la metió presa a Cristina. O sea, a confesión de parte...
0: Relevo de pruebas, sí, por supuesto.
1: Dijo que él había metido presa a Cristina. Bueno, listo.
0: Y sí, sí, aparte digamos, sabemos que...
1: La Corte Suprema de Justicia y la Corte Suprema de Justicia, que es uno de los órganos, uno de los tres poderes de gobierno, la justicia ha metido presa a Cristina. O sea, ¿es así o no es así? Bueno,
0: ¿y sí?
1: Listo. Con una causa que, que no ha tenido, por lo menos juristas, a muchos juristas reconocidos, como Raúl Sofonis, que no tiene pie ni cabeza. O sea, digo, hay, digamos, argumentos contradictorios. No está. Yo lo que digo es que lo que sí sé y lo que sí tengo claro es que una gran parte del pueblo argentino que la quiere votar y no la puede votar. Eso lo tengo seguro, digamos, ¿no?
0: Y bueno, pero todos sabemos quién maneja Comodoro Pi o Comodoro Pro. Comodoro Pro. Lo maneja Mauricio Macri, los jueces juegan al fútbol en la quinta de él.
1: No tengo una constante, no me consta, ¿no? No me consta tampoco, pero tampoco tengo ninguna duda.
0: Yo no tengo ninguna duda.
1: No tengo ninguna duda.
0: De que Macri maneja la justicia.
1: Yo quiero votar a Cristina. Creo que Cristina fue la mejor presidenta del siglo XXI de este país, como lo fue Perón en el siglo XX. Creo que hay una continuidad histórica y que en 200 años de historia, cuando el pueblo fue feliz, siempre gobernó o Juan Domingo Perón, o Néstor Kirchner, o Cristina Fernández Kirchner. Después de eso lo hablo cuando el pueblo fue feliz. Un sentimiento popular, una percepción social que gracias a Dios viví la mitad de esos años, y bueno, eso es lo que quiero. Después, algunos no opinarán igual que nosotros, no tenemos ningún problema con Eclios, pero me parece que sí tienen problema con nosotros, que queremos votar a una persona y no la podemos elegir por un capricho de algunos señores que se creen que los dueños del país.
0: Matías
1: ahora,
0: Fernández...
1: Ahora, la actividad de mañana tiene
0: eso,
1: que ver...
0: Eso, cerramos con la actividad de mañana.
1: No tan partidaria, sino más política. Poner en el centro y en el eje los trabajadores, que la están pasando muy mal. Poner en el eje y en el centro la lucha por un salario digno, que le alcance a los trabajadores, a las trabajadoras, para llevar a sus niños a la escuela, para llevar a darle de morfar, dicho y mal y pronto, y para que tengamos una vestimenta digna y una vivienda digna. Eso es lo que hoy tenemos que poner el eje. Sabemos nosotros que este gobierno ha maltratado a todos los trabajadores, sobre todo los empleados públicos y de las empresas que están cerrando. Creemos que es muy importante que mañana el pueblo rosarino se acerque al Complejo Cultural Atra para tener una charla y sembrar un horizonte para generar un nuevo futuro.
0: Perfecto. Mitre.
1: 6:45, entre San Lorenzo y Santa Fe.
0: Mitre.
1: De la mano de los campanes.
0: Perfecto. ¿Y el horario? Repetimos el horario.
1: 18 horas.
0: Ahí está, en el Complejo Cultural Atlas. Mañana vamos a estar ahí. Y un saludo a la diputada Florencia Cariñano, que no se calla. Más de una vez le ha puesto los puntos a muchos libertarios que quieren confundir. Así que bueno, un abrazo enorme, Matías.
1: Abrazo grande.
0: Nos vemos mañana en el Atlas. Ya hay un montón de gente acá que se ha contactado escuchando esta convocatoria. Un abrazo, hasta mañana.
1: Otro. Abrazo grande, chau.
0: Vamos a una micropausa y continuamos.
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0: Continuamos en Futuro Regional y la tenemos a Marita Cabrera, que nos va a dar toda la información gremial. ¿Qué está planeando la CGT, los sindicatos, los gremios? ¿Qué tal, Marita? Buenas noches. Rubén Sauro y equipo te saludan.
1: ¿Qué tal? ¿Cómo están todos? Saludo, por supuesto, a vos, a los compañeros y compañeras que estén allí. No sé si anda Mariana o alguno de los operadores, sentado contigo, y a los oyentes.
0: Gabriel está en los controles.
1: Un abrazo para Gabriel.
0: Perfecto. Bueno, Marita, ¿qué está planeando el movimiento obrero, la CGT, los gremios? Te escuchamos.
1: Bueno, mira, hay una movilización ya planificada para el próximo 20 de agosto por el endeudamiento que tienen justamente los trabajadores, en este caso la familia de los y las trabajadoras. Por supuesto, también le está pasando lo mismo a los trabajadores pasivos, o sea, a los jubilados, aquellos que han trabajado toda su vida y hoy tienen esa renta. Que bueno, en los hechos está imposible, el gobierno no ha hecho absolutamente nada para destrabar esto, y esta marcha va a ser al Palacio de Justicia, ¿no? Un poco para que sea la justicia la que de alguna manera también intervenga en la defensa de estas familias, que está atravesando un momento, yo diría, económico-financiero, como le gusta hablar a las economías, muy difícil. Lo que hablábamos contigo, si mal no recuerdo, la última vez, si ya estoy perdida con los días, fue ayer anoche, estar pensando en que la gente hoy además tiene una variable como en la economía, como es la variable la desocupación. O sea, hoy muchos están lamentablemente expuestos a, o por lo menos hay incertidumbre en la continuidad laboral de aquel que todavía lo tiene. Entonces, meterse en un financiamiento de una tarjeta es algo que te va a llevar a un segundo incumplimiento, y así sucesivamente las veces que lo quieras organizar. Así que creo que me parece un tema interesante que lo tome la CGT, digamos, en representación justamente de este sector.
0: Ahora, la pregunta es, ¿hay unidad en la CGT? ¿El triunvirato que conduce, están los tres de acuerdo o hay algún tipo de discrepancia interna? Porque esos son los rumores que llegan, viste, que como que algunos son más dialoguistas, otros son más combativos, y hay otros que son tibios, ni para un lado ni para el otro. Vos, con tu experiencia gremial, ¿qué opinión te merece?
1: Mira, sabíamos de entrada que iba a ser muy complicada esta coalición, ¿no?, que se armó justamente para llegar a la unidad. A la unidad de la CGT, ¿no? Pero yo creo que hay de todo un poco, los ha habido siempre, hay algunos que históricamente, gremios que han sido dialoguistas, qué sé yo, el caso te podría decir empleado comercio, el propio sanidad a nivel nacional, qué sé yo, se me da muy gastronómico.
0: Sí, pero por ejemplo, Moyano, bueno, los camioneros ahora, Moyano, es como que Moyano, que había sido uno de los dirigentes gremiales más combativo, más, bueno, ahora pareciera que es una ovejita.
1: Moyano está medio, padre, está medio retirado. Se lo sigue nombrando, obviamente, por el hecho de... es una figura simbólica. Esto te digo por lo que yo veo y por lo que conozco. Es más, lo he tratado en alguna época a Hugo Moyano. No creo que sea tan así, pero de todos modos el gremio camionero tiene mucho poder en sí mismo, y ellos lo saben. Calculo que deben estar los salarios de este sector muy bien hoy por hoy, porque si no estarían ya teniendo alguna cuestión. Si me permitís, déjamelo como tarea para averiguártelo más, digamos, más finito, ¿no?, el tema de esta situación de camioneros. Pero creo que va a haber alguna cuestión que va a ir llevando adelante este tipo de cuestiones.
0: Así que entonces la para el 20 está pensada la movilización, pero también se está hablando de un paro. También se está hablando de un paro.
1: Sí, la construcción del paro está llevándose adelante. Acordate que nosotros hablamos de esto ya hace un tiempo, cuando empezó esta medida de fuerza, que arrancó el 3 de agosto con un paro nacional de ATE y movilización al Ministerio de Economía. El 7 de agosto la marcha San Cayetano, de Liniera, Plaza de Mayo, junto a CTA Autónoma, CTA, ATE y otros, y movimientos sociales. Bueno, llega la semana justamente del día 20, que estamos hablando del jueves de la otra semana, con esta concentración frente al Ministerio, perdón, yo te dije de Justicia, es de Economía, por el endeudamiento, creo, porque hay algunas potestades del Banco Nación que tengo que buscar bien la información precisa para...
0: ¿Qué porcentaje de argentinos, ¿qué porcentaje de argentinos están endeudados con las tarjetas, la financiera, los bancos, cheques devueltos, empresas que no pueden cumplir? ¿Más o menos tenés algún porcentaje?
1: Mira, hay un porcentaje que es muy alto. Te mentiría si te dijera hoy cuál es exactamente, así en forma global. En la provincia de Buenos Aires se hizo una estadística al respecto y se hablaba de promedio, por ejemplo, en el sector de jubilados se hablaba de 1.200.000 jubilados, así que podés proyectarlo para el resto de las provincias. De personas, hablando de la tercera edad, jubilados, sí, sí, y pensionados, sí, que están altamente endeudados, cosa que vos imaginate, si uno lo puede llevar dentro del sentido común a lo que es una familia, que si es el anciano de la casa el que más deuda tiene, imagínate el resto. Muy complicado.
0: Es altísimo el porcentaje de endeudamiento que hay en las familias argentinas, porque no es solamente con las tarjetas de crédito. Por ahí deben también a las aplicaciones, viste que las aplicaciones te dicen, querés un crédito de tanto y te lo dan en el momento y después anda a pagarlo.
1: Sí, es muy complicado, es
0: porque, es muy fácil acceder, es muy fácil acceder al crédito, pero es muy difícil pagarlo, sí, después.
1: Sí, eso tiene que ver, de alguna forma te digo, tiene que ver con lo fácil, porque no te piden nada, porque sabe que hay un salario por detrás, o te piden lo mínimo indispensable, que eso es la otra cuestión que está en danza, ¿no? Por el número de quid, hoy saben, siempre, hace mucho tiempo saben, las entidades financieras si tenés relación de dependencia o no, si son monotributistas.
0: Sí, a los, o sea, jubilados número... se lo descuentan directamente de la jubilación, o sea que te dan el crédito y después te lo descuentan. O sea, cobran seguro.
1: Sí, obviamente. Mira, acá rápidamente buscaba si la morosidad de la deuda en las familias argentinas ha alcanzado el 17,5% del crédito total otorgado a personas físicas, por ejemplo, en junio del 2026. O sea, se estima que de 6 de cada 10 hogares en la Argentina mantienen algún tipo de deuda no bancario o informal para cubrir los gastos corrientes, que el gasto diario, ¿no? El plato de comida, entre otras cosas.
0: Escuchame, los gastos centrales en los edificios, hoy es terrible la morosidad que hay, porque la gente no paga los gastos centrales.
1: Mira, acá dice morosidad según el tipo de acreedor, proveedores no financieros. Por ejemplo, casa de electrodomésticos tiene un 48% de mora. Las tarjetas no bancarias que se utilizan en supermercados están en el 33% de mora. Bueno, bancos y billeteras, los que son cuasi banco en realidad, tienen un 23%, bancos privados el 19%, bancos públicos el 10%. Bueno, y después todo el impacto que todo eso tiene que ver también en las regiones o en las provincias, y evaluar cómo afecta en esa distribución geográfica, porque por ahí no, la gente que vive en Buenos Aires, en Córdoba, en Santa Fe, en Mendoza, por ahí los salarios no son iguales a los del norte o a los del sur, ¿no? Para un lado, para arriba y para abajo, te digo, la diferencia, porque eso también hay que tenerlo en cuenta.
0: ¿Sabe que, aunque vos te parezca mentira, sabe que están explotados también los cuadernos de las granjas de los barrios? ¿Viste los que le fían a los vecinos?
1: Ah, el fiado,
0: famoso fiado. Viste que vos no sabés la cantidad de vecinos que han dejado de, que han cambiado de granja porque le deben a la que le compraban siempre. Está complicado el asunto, mi querida amiga, está complicado.
1: Y hay uno más grave, ¿sí? Que también la gente se está endeudando con el prestamista del barrio.
0: Bueno, eso ya es gravísimo, no es grave.
1: Claro, que ahí hay un sinnúmero de cosas que son bastante más complicados que, por ejemplo, estar en el Veraz.
0: Por supuesto que sí. Marita,
1: Con respecto a la reforma laboral, un nuevo fallo contra la reforma laboral suspende cambios en los convenios colectivos de trabajo. El juez Mariano Candal hizo lugar a una medida cautelar impulsada por el sindicato de espectáculos, el SUTEP, por el convenio 704/14 del año 2014. Esto está respaldado por la actuación también de la Confederación del Trabajo. Perdón que andan los pichos dando vuelta. Y bueno, esto es, me parece algo importante, ¿no? Que esté sucediendo hoy por hoy, que esto lo habíamos conversado contigo y te preocupaba mucho.
0: Perfecto. Bueno, ya que hablaste de los gremios, le dejo un saludo a la gente del Sindicato Argentino de Televisión. Hoy es el Día del Trabajador de la Televisión. El Día del Trabajador de la Televisión.
1: Hoy intentamos comunicarnos y habíamos arreglado con Horacio Receigor saludar justamente a los trabajadores del sector, pero estaban en el medio de una así improvisada reunión de comisión directiva por lo complejo, ¿no?, que está la situación en todos lados, y este sector no escapa a esta situación.
0: Bueno, te dejo un abrazo enorme, Marita. Hasta la próxima. Un abrazo.
1: Hasta la próxima. Un abrazo a todos y todas.
0: Bueno. Como decíamos, hoy es el Día del Trabajador de la Televisión. Así que un saludo a Alfredo Valente, del Sindicato Argentino de Televisión, a David Lago, a Brian Segovia, que es el secretario gremial, a toda la gente de este querido gremio, que está ahí en la calle Mendoza y Avenida Francia, Sindicato Argentino de Televisión, seccional Rosario. Un amigo enorme, Alfredo Valente, un gran dirigente gremial. Sí, le mando un saludo a él. Y ya vamos cerrando el programa de hoy, vamos a leer algunos mensajitos ya más y nos vamos a despedir. Bueno, acá hablan, dice, qué buena actitud la de Tonioli, hablan acá, lo saludan. Bueno, también acá tenemos, a ver, hola, buenas noches, les vi este video donde se pone de manifiesto una arma que dice que se puede manejar el clima y los cambios a su antojo. Le agradecemos también la información. Acá tenemos otro mensaje. Hola, genio, escuché tu editorial, nombraste la bandera en cancha de Newell, el gobierno de Puyaro la hizo sacar, hay algo que hizo este cipayo de Milei, bajó la pobreza y la hizo indigente. Claro, bajó la pobreza y los convirtió en indigentes. Desapareciendo la clase media. Juan Carlos Arroyo Seco, fiel seguidor de Futuro Regional. Hay muchos mensajes en donde la gente se contacta y manifiesta lo que le está ocurriendo. Bueno, quería dejar la gente que quiera. Acá está. Acá lo encontré. Mañana, aquellos que les guste la música acústica, una compañera de los operadores, me estoy refiriendo a José Pujol, va a estar en Santiago y Salta, 21 horas mañana y acústico. Yo escuché temas de ella, realmente muy buenos. Se los recomiendo, José Pujol, ahí en Santiago y Salta, mañana 21 horas, para que aquellos amantes de la buena música. Así que ya hacemos la invitación. Y ya nos vamos despidiendo, nos vamos a reencontrar el viernes, porque mañana hay fútbol, mañana juega Rosario Central, diría Pendino Dávila. Así que le mando un saludo a la gente de Central, espero que les vaya bien. Mañana con Corintia. Acá el operador me dice, bien, bien Central. Anda bien. ¿Juega Di María mañana? Juega Di María. Ojo con Central en la Libertadores, ¿eh? Ojo, que Di María es un gran jugador. Y tener un jugador distinto en el equipo te da ventaja. Bueno, hasta el viernes entonces, a partir de las 21 horas, que la pasen bien. Gracias por el aguante.

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0: Y aquí estamos, como todas las mañanas, muy buenos días. Saludamos a todas y todos nuestros oyentes a esta hora, primera hora de la mañana, 6:05. Ya vamos a ir dando los datos del tiempo, pero son días fríos y fundamentalmente en las mañanas. Además, por el viento, no solamente por la temperatura, que quizás puede estar más elevada que otros días, pero el viento se hace sentir. Y por qué no, también la humedad. Pero eso se lo vamos a dejar a Daniela, que ya nos trae todos los datos. En nombre de todo el equipo, Daniela, Martín, Gerardo, Marcelo, Leo, Eric, Tiago y quien les habla, Oscar Martino, en nombre de todo el equipo, muy buenos días a todas y todos nuestros oyentes. ¿Cómo te va, Daniela Cataño? Buen día.
1: ¿Qué tal, Oscar? ¿Cómo le va? Buen día para todos.
0: ¿Y cómo estamos con los datos del tiempo?
1: Con el cielo totalmente cubierto en Rosario, 10 grados es la temperatura, 8 la sensación térmica. Tenemos algunos grados más que ayer. La humedad, 88%. El viento que sopla del este a 14 kilómetros en la hora. ¿Qué dice el servicio meteorológico? Probabilidad de lluvias por lo menos hasta media mañana. Hay un casi 60% de probabilidad de lluvias.
0: Va a llover.
1: Sí, posiblemente. Después el cielo va a permanecer cubierto y la máxima para hoy 10 grados. Uh-huh. Es decir, lo que estamos transitando ahora. No va,
0: claro,
1: a haber mucha...
0: No, se va a sentir. Variante.
1: Exactamente.
0: El viento influye mucho también. Uh-huh.
1: Sí.
0: Del este el viento.
1: El viento del este, sí.
0: El cielo cubierto, viento del este, se impone el dicho popular.
1: Sí,
0: lluvia,
1: claro,
0: como peste.
1: Sí.
0: ¿Cómo te va, Gerardo Escarcero? Buen día.
2: Muy bien, buen día. ¿Qué tal?
0: ¿Y para caminar qué tal?
2: Ah, bien, tranquilo. Hoy, claro, con un clima que parece que va a llover o que no, porque uh-huh. es eso. Así que el paraguas lo traje por las dudas.
0: Ojo, porque el paraguas es, como decíamos ayer,
2: chiquito,
0: es lo más fácil de perder.
2: Cortito,
0: pero es lo más fácil de perder. Ojo.
2: Sí, no, y, sí, eso es verdad. Uno se olvida a veces. No, pero está dentro, así que está dentro de un bolsito, así que está protegido por ahora.
0: ¿Y Martín qué dice, Martín? Bien, con la bici, sin problema. Está bárbaro. Pero pedaleando, entras en calor enseguida. Es un ejercicio bárbaro, realmente bárbaro. Bien, bueno, 6 de la mañana, 7 minutos. Así continuamos.
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0: Adelante, Daniela.
1: Muy bien, y seguimos con el calendario de pagos destinado a jubilados y pensionados nacionales que perciben hasta un haber mínimo y cobran quienes tienen documentos finalizados en 4, la misma terminación para los titulares de asignación universal por hijo. En el caso de asignación por embarazos, hoy terminaciones de documentos en 1 y pensiones no contributivas también cobran DNI finalizados en 6 y en 7. No hay cortes de luz programado para el día de hoy, lo destacamos a esto. También sí hay cortes de calle por obras que se realizan en diversos puntos de la ciudad. Estas obras que, como siempre decíamos, ¿no?, en algunos casos ya hace un tiempo bastante largo están vigentes. Es el caso del corte de Boulevard Seguí, que sea en el tramo de San Martín y Entre Ríos, el lado este, Boulevard Seguí entre Orón y Dorrego, Buenos Aires entre Galvez y 27 de Febrero. Otra de las interrupciones, Ituzaingó entre La Pride y Buenos Aires, Maipú y San Lorenzo, Dante Alighieri desde Oviedo Lagos a César, 3 de Febrero y Richeri, y Humberto Primo entre Díaz Vélez y Nueva York. Uh-huh. Estos son los cortes que hay vigente en la ciudad de Rosario. Quienes tengan que viajar por las rutas a esta hora, recordamos que sigue el corte total en la intersección de la ruta nacional A012 con la ruta nacional 34. Esto es el tramo entre Ricardone y Roldán. Solamente está habilitado el paso de los vehículos livianos, que se da justamente un desvío para los vecinos y quienes transiten justamente un camino alternativo paralelo a la propia ruta A012. Los camiones no pueden circular, solo aquellos que ingresan al parque industrial de Roldán por la ruta A012. Así que esto es importante. Quienes viajen a esta hora también por el resto de las rutas no se van a encontrar tantos inconvenientes. Por ejemplo, el caso de la autopista Rosario-Santa Fe, del kilómetro 117 al 122, esto es a la altura de desvío Arijón, sentido hacia Santa Fe, está reducida la calzada por obras que se realizan allí, y una advertencia fundamentalmente para la zona norte de la autopista Rosario-Santa Fe, porque ahí se registran precipitaciones desde la madrugada de variada intensidad en algunos sectores y se recomienda circular con precaución. El resto de los caminos, tránsito normal y buena visibilidad.
0: Bien, bien, 6 de la mañana, 9 minutos, vamos con la presentación de los temas del día. Ayer se anunció...

0: Anunció que el estacionamiento medido va a ser gratuito en parte del centro este sábado, claro, en la víspera de los homenajes por la niñez, para fomentar el comercio, para que los comerciantes no tengan tanta competencia de los shopping que tienen el estacionamiento gratuito, se libera el estacionamiento en gran parte del centro. Este es uno de los temas del ámbito local. También ayer el intendente presentó una serie de obras de reparación de calles con una inversión que dijo asciende a 35 mil millones de pesos. Pero dijo reparación. Después hay que hacer los cordones, pero eso es otra cosa. Reparación de calles. Industriales santafesinos reclamaron condiciones para competir. Se realizó un evento muy importante en el Senado, encabezado por el senador Marcelo Lewandowski, al frente del área de economía, de empresa. Estaba junto con el senador Capitanich. Participaron referentes de distintos sectores de la producción y entre ellos industriales de Santa Fe, que pidieron nada en especial, simplemente condiciones para poder competir. Promoción en las tarifas de los servicios públicos, menos presión tributaria y que no nos estén persiguiendo con el arca. Cuenta regresiva en la inauguración de estadios para los Odesur. El fin de semana ya se inauguró uno aquí en Rosario. Ahora, en estos días, se inaugura otro en Santa Fe. Y se vienen las inauguraciones porque se vienen los Odesur. Hay una misión ya justamente de estos Juegos Sudamericanos que está en la provincia y el sábado van a estar en Rosario hablando con autoridades provinciales. Hoy se va a conocer un dato clave, el índice de precios al consumidor del mes de julio. Hay especulación, muchos dicen que está por encima del mes anterior, que recordemos fue del 1,9%. El PRO y la Libertad Avanza negocian unidad para adelante. Ayer hubo una reunión entre Mauricio Macri y Karina Milei. Bueno, próximamente habrá un encuentro también con el presidente. Y en el ámbito internacional, estos temas destacados. En Colombia, donde fue el terremoto, un desastre, miles de familias no pueden volver a sus casas tras el terremoto. ¿Por qué? Porque no están mal esas casas. Estados Unidos anunció que justamente Colombia autorizó acciones militares conjuntas en su lucha contra el narcotráfico. Los grandes temas destacados del día que los vamos a ver volcados en los distintos portales.
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0: Vamos con la portada del diario La Capital.
2: Hidrovía narco, el tráfico internacional expuesto tras el hallazgo de un bolso en una playa. Un guardavidas encontró un bolso en Monte Hermoso. Fue el punto de partida para el secuestro de 500 kilos de cocaína en San Nicolás y Ramallo. También un golpe millonario en una localidad santafesina. Se llevaron $100,000 de la casa del jefe comunal mientras estaba en una procesión. El robo ocurrió durante las fiestas patronales en la localidad de Susana, mientras Jorge Perino participaba de la procesión y misas a pocos metros de su casa.
3: Bien, en el diario La Capital también ocupaban la vereda con toldos, cochera y hasta un baño. Tras un reclamo se los desmantelaron, vecinos se quejaron y el municipio intervino para demoler y desarmar las instalaciones del espacio público en barrio Bellavista. La Secretaría de Control intervino en un tramo de calle Río Bamba y sus adyacencias. De esta manera se pudo recuperar el espacio y mejorar la convivencia en el sector, todo en el marco de la denuncia que habían hecho otros habitantes de la zona. Y también balazos, golpes y un ataque con arma blanca, 6 imputados por amenazar a testigos de un juicio narco. Las agresiones fueron previas al juicio oral contra Jonathan Almada, como gerente de una banda de Ludueña afín a Los Monos. Los acusados son familiares de otro cabecilla condenado. El propio Almada, sobre quien pesa un pedido de 40 años de prisión, sumó en esta ocasión otra causa por la usurpación de 2 viviendas en la cuadra de Solís al 300, en las que gente del grupo cobraba el alquiler a quienes residían allí.
0: Bien, vamos ahora con el portal de Rosario 3.
2: Una compra por Mercado Libre de 25 bolsos impermeables expuso a banda que intentó exportar 500 kilos de cocaína por el Paraná. La adquisición online de Morrales Estancos, realizadas en 2025, fue una de las pistas que permitió reconstruir la logística de la organización criminal bonaerense desbaratada el fin de semana. Las características de los recipientes permitieron conectar con una carga de 35 kilos que apareció en la deriva en Monte Hermoso en enero, con los 499 kilos secuestrados en San Nicolás a punto de ser introducidos en un buque que se dirigía a ultramar. Otro de los títulos: la fuerte caída de ventas hace emerger problemas estructurales en las economías regionales, la alta presión impositiva, falta de infraestructura, costos logísticos exorbitantes, competencia desleal de la evasión, todos los factores que empresarios de distintos puntos del país pidieron resolver durante un encuentro en la Cámara de Senadores de la Nación.
3: También en Rosario 3, el extranjero como amenaza, ¿cuál es el gasto real en salud y qué impacto tienen los controles migratorios en Rosario? Tras anunciar el cobro de la atención médica a no residente, Nación desplegó inspecciones en la ciudad y en la autopista. El concejal Caruana advirtió por el ahorro en salud, es falso que Milei busca desviar la atención del fracaso de su gobierno. Desde el municipio afirmaron que el costo es muy marginal. La abogada Paula Carelo criticó a los operativos por considerar que atemorizan y no promueven la regularidad migratoria. Por otra parte, uno de los títulos que se destaca es el de Lionel Messi, que volvió a jugar el mismo día del mensaje que conmocionó al mundo y a 4 días de la muerte de su papá. Luego del posteo con el que este miércoles sorprendió a todos por su profundidad y emoción, el rosarino decidió que lo mejor para afrontar sus malos días era hacer lo que mejor sabe hacer. Por eso fue al banco y al inicio del complemento saltó a la cancha para jugar por la Leagues Cup.
0: Bien, vamos ahora con el portal del Ciudadano y la Región.
2: Otro revés para Sturzenegger, la ley del libro quedó fuera de la agenda del Congreso. Patricia Bullrich señaló que el oficialismo busca avanzar actualmente con medidas más estructurales y que las farmacias y librerías no lo son, por lo que la iniciativa quedó fuera de la agenda legislativa. También hinchas tucumanos que quisieron prender fuego para hacer un asado en el Parque Independencia antes del partido independiente y lo frenaron. Las intervenciones se llevaron a cabo en distintos puntos, especialmente en el sector lindero de Calle Ovidio Lagos frente al cementerio.
3: Bien, también tenemos en el diario El Ciudadano, mientras el gobierno se timbea los impuestos del consumidor cuando carga, con Milei la nafta ya aumentó un 558%. Un ingreso medio en noviembre de 2023 pagaba 26,3 tanques de 50 litros, hoy solo alcanza para 16,4. El salario subió 200 puntos menos que los combustibles. Por otra parte, fuerte reclamo al gobierno en Buenos Aires. También hubo marcha en defensa de la ciencia y contra el ajuste de Milei. La crisis afecta a proyectos estratégicos y servicios esenciales, comprometiendo la producción energética, el desarrollo tecnológico y el tratamiento de enfermedades complejas en el país.
0: Y avanzamos ahora con el portal del diario digital Conclusión.
2: Desigualdad estructural, 3 de cada 10 desocupados, hace un año que busca empleo y no consigue. Dentro del contexto de pauperización de la vida, como eje central del programa de gobierno de la administración Milei, sobresale otro dato coyuntural. La informalidad laboral al cierre del primer trimestre del año era del 44,2%. Otro de los títulos: en medio de un clima caldeado, el gobierno obtuvo dictamen en diputados del proyecto de reforma del Banco Central. Si bien La Libertad Avanza está en condiciones de llevarlo al recinto, la elección de los expositores y los dichos de estos pusieron en riesgo el aval, tanto por el rechazo y retirada del peronismo como por las agresiones a los bloques aliados.
3: Bien, también tenemos en conclusión, por el Día del Niño el estacionamiento medido en el radio céntrico será gratuito, medida que regirá el sábado 15 de agosto, este próximo sábado, en el marco de la previa del Día del Niño, alcanzará la zona delimitada por Boulevard Oronio, Tucumán, Mendoza y Buenos Aires, con el objetivo de incentivar las compras y los paseos durante la jornada. Por otra parte, también en el portal Conclusión, la cadena de supermercados Toledo en crisis, salarios al 40% en cuotas y 1.700 puestos de trabajo en riesgo. Desde el inicio del mes, en los locales de la cadena vienen registrándose asambleas, atención reducida y persianas a medio abrir. Desde la conducción del CEXA remarcaron que el haber del personal no puede absorber los problemas financieros de la firma.
0: Bien, con esto concluimos con los diarios, los portales locales. La Capital, Rosario 3, El Ciudadano y La Región y el Portal Digital. 6 de la mañana, 20 minutos. ¿Cuáles son los datos del tiempo, Daniela?
2: Con el cielo cubierto a esta hora, 10 grados, 8 la sensación térmica, la humedad que alcanza el 88%. Recuerden, para esta mañana hay pronóstico de lluvia, después el cielo va a permanecer cubierto y vamos a alcanzar una máxima de 10 grados.
0: Y completamos parte de la información local agregando que el estacionamiento medido el sábado en parte del centro va a ser gratuito, va a estar levantado. ¿Por qué? Porque se viene el festejo por el Día de la Niñez. Bueno, ahora dicen el Día del Niño, Día de las Infancias, le cambiaron todo, van y vienen con ese tema. Lo importante es que se va a homenajear a los pibes y mucha gente, por supuesto, va a comprar un regalito. Previo al día, el estacionamiento medido será gratuito en la zona delimitada por Boulevard Oroño, Tucumán, Mendoza y Buenos Aires. Esta es una iniciativa que acordaron entre la municipalidad y comerciantes de la zona. También en el ámbito local, unos 800 reclamos de personas con deudas llegaron a la Oficina Municipal de Consumidores. Se dice que ese es el número de reclamos recibidos en poco más de 7 meses. También hubo 180 por hostigamiento por cobro, porque esta es otra. La gente está endeudada. Quien es el acreedor vende el crédito a una empresa que a su vez tiene un sistema particular para cobrar. ¿Y cuál es ese sistema? Volver loco al acreedor. Llamarlo, llamar a los amigos, llamar a los familiares, hostigarlo de modo tal que la persona, para liberarse de esa presión, termine pagando. Y que la gente no es que no paga porque no quiere, no paga porque no puede. Bueno, pero esto genera una consecuencia psicológica y hay denuncias de ese tipo en la Oficina Municipal del Consumidor. Y también del ámbito local, ayer se anunció un plan de obras por 35 mil millones de pesos en la reparación de calles en toda la ciudad, que son los cortes que todas las mañanas nos anuncia Daniela. El plan contempla bacheos, repavimentaciones y trabajos de infraestructura vial en distintos barrios y corredores estratégicos. 6 de la mañana, 22 minutos.
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0: Con Tiago Jiménez. ¿Cómo te va, Tiago? Buen día.
4: ¿Qué tal, Oscar? Buen día para todos.
0: Bueno, ayer se jugó fútbol aquí en Rosario por la Copa Argentina. Se quisieron hacer un asadito los hinchas del Atlético Tucumán en el Parque Independencia. No es la primera vez, había pasado otra vez que quisieron hacer un asado otros hinchas. Y terminó siendo un partidazo de Atlético Tucumán.
4: Sí, tremendo. 4-0 terminó ganándole el Decano a Independiente, un equipo de Avellaneda que, bueno, una crisis total futbolística, la gente manifestándose en el Coloso contra sus futbolistas. Y bueno, y los hinchas de Atlético Tucumán, sí, en la previa, es cierto, quisieron hacer un asado en distintos puntos del Parque Independencia, pero bueno, ahí estaban los agentes municipales firmes para intervenir para evitar que eso suceda, sobre todo, bueno, donde estaban ubicados los hinchas de Atlético Tucumán, que eran el sector del Parque Independencia, lindero a Calle Violados, enfrente del cementerio. Bueno, allí trataron de prenderse un fueguito, los muchachos no pudieron porque, bueno, los agentes municipales los intervinieron, pero bueno, lo cierto es que después el partido se jugó con normalidad y por supuesto que al término, bueno, los hinchas independientes se manifestaron porque ha sido muy contundente, ¿no? Lo de Atlético Tucumán, 4-0, y de los 4 goles, 2 los hizo Nicolás Lamendola, que es el futbolista que quería Newell's, que esa sí, famosa frase de Falcioni que dijo, si ponen 5 millones de dólares yo se los llevo al aeropuerto. Bueno, Lamendola ayer apareció, hizo un partidazo y le hizo 2 goles Independiente.
0: Pero además el estilo de juego de Falcioni se presta para eso. Si Falcioni te va ganando un partido, es muy difícil empatárselo, sí, porque maneja muy bien la técnica del contraataque, y es lo que le pasó a Independiente.
4: Sí, y defensivamente. Y
0: muy bien lo maneja. Y defensivamente es muy cerrado.
4: Es muy sólido, sí, es un equipo que te hace un bloque. Bueno, en los primeros minutos el partido estuvo muy abierto, es decir, los dos trataban de jugar, se vio y vuelta. Pero después del primer gol de Atlético Tucumán, Falcioni dijo, muchachos, atrinchérense, se metieron de mitad de cancha para atrás, se cerraron y bueno, ahí fueron a...
0: Es lo que mejor hacen los equipos de facciones. Recordá cuando salió campeón con Banfield. Jugaba así, no había manera de ganarle. Si se te ponía 1-0, despedite porque no se lo empatabas más. ¿Qué más tenemos del deporte? Después hablamos de Newell's Central, por supuesto.
4: Bueno, el tema principal también es Messi y las repercusiones de que ayer llegó a Miami a las 6 de la mañana desde Rosario. A eso de las 7, 8, una o dos horas después, publicó una carta hacia su papá en sus redes sociales, y a las horas de todo eso se sentó en el banco de los suplentes y entró a jugar. Ayer en Inter Miami contra León de México, bueno, fue victoria 3-2 del conjunto mexicano, pero bueno, Messi decidió estar y decidió sumar minutos.
0: Pero es lo mejor que puede hacer, porque lo que escribió la carta, muy emotiva, por cierto, es lo que siente un hijo cuando pierde a su padre, más en la relación que tuvo él, que papá, o sea, Messi es Messi en gran parte por el padre, que empujó hasta llevarlo a determinados niveles.
4: Después, el tipo, por supuesto, se la jugó.
0: Después está toda la capacidad, toda la brillantez de Messi. Pero en un caso como ese, lo que tiene que hacer es meterse en el trabajo, porque de lo contrario se enferma.
4: Exactamente, exactamente.
0: A todos les pasa eso.
4: Sí, sí, y en este caso puntual, que es un trabajo que creo que es lo que a él lo sostiene vivo, ¿no?
0: Exacto.
4: Es decir, el hecho de ir a jugar a la pelota, digamos. Eso es algo que ya no lo hace por necesidad, porque sabemos que Messi no lo necesita, sí lo hace por pasión. O sea, lo hace por una necesidad propia, no económica, laboral. Lo hace por pasión, porque él toda la vida jugó a la pelota.
0: Alguna vez dijo, el día que deje de jugar al fútbol no sé qué voy a hacer. Es muy probable que haya habido proyectos planteados con el papá para el día de mañana.
4: Seguramente. Hay muchos que lo observan simbólicamente, que podría ser una continuación de lo que fue su padre con sus hijos, ¿no?
0: Si sus hijos
4: tienen una carrera futbolística, que él sea ese representante o esa persona que lo respalde, ¿no?
0: Bien. Bueno, ¿y de los otros clubes qué se sabe a nivel general en el ámbito del fútbol argentino?
4: Bueno, hubo copas internacionales. En Copa Sudamericana, Tigre perdió 1-0 contra Montevideo City Torque, el partido de ida en victoria. Se va a definir todo, por supuesto, la semana que viene en Montevideo. Y después, en materia de Copa Libertadores, Platense empató 1-1 contra Coquimbo Unido de Chile. Bueno, partido que también tendrá su definición la semana que viene en Chile. Y en materia de fútbol europeo, hubo Supercopa de Europa. Ayer, campeón de Champions contra campeón de Europa League. El PSG le ganó 2-1 al Aston Villa de Dibu Martínez. Así que bueno, así terminaron las cosas para el equipo de Luis Enrique. Y con Dibu Martínez, que no atajó, estuvo en el arco el arquero suplente Bisotto. Así que bueno, no estuvo el Dibu Martínez presente en este partido. Sí estuvo Emiliano Buendía, el argentino que fue titular.
0: Bien, después continuamos con los temas del deporte aquí en Rosario.
4: Por supuesto.
0: 6 de la mañana, 28 minutos. Vamos repasando los datos del tiempo, Daniela.
2: Muy bien, el cielo sigue igual, cubierto. La temperatura con la última actualización marca 10 grados, 8 la térmica, 88 es el porcentual de la humedad. El viento que sigue soplando del este a 14 kilómetros en la hora.
0: Vamos completando los portales de Santa Fe. En primer término, con el diario El Litoral.
2: El gobierno de Santa Fe pone fechas para la inauguración de los estadios para los Juegos. El estadio de handball, levantado en esta ciudad, será habilitado a fin de mes. Todos los trabajos están en la etapa final. Dirigentes de Odesur visitan la marcha de trabajos y los preparativos en la provincia. También Puyaro presentó ante la UIA el modelo productivo de Santa Fe, la reducción de impuestos al sector productivo, el equilibrio fiscal, la inversión en obra pública y el acceso al financiamiento estuvieron entre los principales ejes. El gobernador asistió acompañado por Puccini y Olivares.
3: Bien, también prevención ante el escenario climático. Enrico dijo, vamos a estar mucho mejor preparados que otros años ante la llegada del Niño. El ministro de Obras Públicas repasó las tareas que realiza la provincia para reforzar canales, defensas y sistemas de bombeo antes del periodo de mayores precipitaciones. Por otra parte, posiciones encontradas, endeudamiento de los hogares, hay más de 30 proyectos en el Congreso. La tarjeta de crédito y los préstamos de billeteras virtuales pasaron de financiar bienes durables a cubrir alimentos y remedios. Frente a niveles inéditos de morosidad, legisladores de distintas bancadas buscan regular el sector financiero y reestructurar las deudas.
0: Bien, vamos ahora con el portal del diario 1 de Santa Fe.
2: Edificios en alerta por el Niño piden mantenimiento preventivo para evitar anegamientos y subas de expensas. Administradores de propiedad horizontal mantienen reuniones con autoridades municipales y empresas de servicio para reforzar las medidas preventivas. Recomiendan revisar desagües, canaletas, terrazas, bombas de achique, grupos electrógenos y reservorios de agua, además de extremar el cuidado con los residuos. Con la misma temática, pero otro título, el Niño en Santa Fe, la provincia completó la coordinación preventiva con municipios y comunas y se prepara para un escenario fuerte. El gobierno provincial cerró la ronda de reuniones regionales para coordinar la respuesta ante posibles excesos hídricos. Bastía aseguró que el fenómeno ya llegó y pidió atender las alertas y fortalecer el trabajo conjunto con las autoridades locales.
3: Bien, también en Uno Santa Fe, el terremoto fue una cosa aterradora, el estremecedor testimonio de una colombiana que vive en Santa Fe, Angélica Ramírez, oriunda de Cali, radicada en la ciudad de Santa Fe, contó cómo vivió a la distancia el devastador terremoto de magnitud 7,4 que golpeó el oeste de Colombia. Su familia está a salvo, pero relató la angustia de las primeras horas, las dificultades para comunicarse y la situación de las localidades más afectadas. También, en este caso, la justicia embargó propiedades de Cristina Kirchner e incluyeron el departamento donde cumple prisión domiciliaria. El Tribunal Oral Federal número 2 hizo lugar a los pedidos de los fiscales Diego Luciani y Sergio Mola y ordenó preservar bienes de la expresidenta, sus hijos y otros condenados para garantizar el decomiso fijado en la sentencia. La medida alcanza inmuebles en San José 1111, Puerto Madero, El Calafate, Río Gallegos y vehículos.
0: Bien, así completamos los portales de Santa Fe, el portal del diario Litoral y el del diario Uno. 6:31 a.m. Con respecto al título del diario El Litoral, endeudamiento de los hogares, hay más de 30 proyectos en el Congreso. Les cuento que la CGT va a poner sobre la mesa el drama del endeudamiento de las familias trabajadoras y va a estar movilizando el próximo 20, es decir, el próximo jueves. Van a estar movilizando al Ministerio de Economía para visibilizar lo que catalogan como el drama del endeudamiento de las familias trabajadoras. Esto va a ser la continuidad de lo que fue la movilización contra la ley de extranjerización y la marcha del día 7, del día de San Cayetano, por paz, pan, tierra, techo y trabajo. Se van a estar movilizando frente al Ministerio de Economía. La mora consolidada total sigue creciendo. Alcanzó el 17,5% del crédito a las familias, el vigésimo aumento mensual consecutivo. El gobierno se trata de desentender de este tema y dicen desde distintos sectores, el gobierno generó el endeudamiento, no puede desentenderse. Y lo propio pasa con el gobierno de Santa Fe. Muchos empleados de la provincia están endeudados. ¿Quién fue el principal responsable? Es la conducta de la gente, pero le pagaste de menos durante mucho tiempo. ¿No sos responsable? Lanzaste un plan, sirvió para que grandes medios hicieran grandes publicidades, no para solucionar el problema de la gente. Cosas de la Argentina, cosas de la provincia. 6:32 a.m. Datos del tiempo, Daniela.
2: 10 grados la actual temperatura, 88 es el porcentual de la humedad. El viento que sopla al este a 14 kilómetros en la hora.
0: Vamos con el deporte de Ñuri de Central, Tiago.
4: Bueno, y Central juega hoy por Copa Libertadores. Central y Corinthians se vuelven a cruzar después de 26 años en la misma instancia. El único antecedente entre estos dos equipos fue también por octavos de final de Copa Libertadores en el año 2000, aquella serie que ganó el equipo brasileño por penales 4-3 después de un 3-2 en Rosario y un 3-2 a favor de Central, un 3-2 en Brasil a favor de Corinthians. Bueno, lo había ganado por penales el equipo brasileño. En ese Central, por ejemplo, jugaba Pizzi, Maceratesi, bueno, lo dirigía Bauza. Hoy se vuelven a enfrentar después de mucho tiempo. Para el partido de hoy, Marco Rubén va a estar en el banco de suplentes, no concentró Servi, bueno, se sigue recuperando de su distensión muscular, son optimistas de que esté ya para los cuartos de final si Central clasifica. Bueno, tema Campaz va a estar, por supuesto. Habría tres cambios con respecto al partido con Aldo Civi, los que venimos contando, los ingresos de Coronel y Soto por Sandes y por Verón, y el ingreso de Campaz con una duda, o sale Julián Fernández o sale Cantizano. Bueno, a las 21:30 Central contra Corinthians por la Copa Libertadores. Por supuesto, habrá transmisión del ET3 de las 20 con Marcelo Viteri y Marcelo Trucato.
0: Es un partidazo, independientemente de las pasiones de la gente, es un partidazo.
4: Sí.
0: Realmente dos lindos equipos, con jugadores prestigiosos. Un partidazo es.
4: Sí, con muchísima tensión. Va a ser un partido muy de Copa Libertadores.
0: Claro, porque además es una instancia clave en la Copa.
4: Sí, y además va a ser atractivo también desde el contexto, ¿no? Porque si bien son solamente 2.500 entradas la que Central le da a Corinthians, porque bueno, sí lo dispone la Conmebol, va a ser atractivo porque son dos equipos que tienen hinchadas interesantes. Entonces, tanto la ida como la vuelta, a nivel contexto, también me parece que va a tener un condimento aparte.
0: Bien, y en el caso de Ñul, incorporó, al final no trajo el de Racing, trajo uno de Argentinos Juniors.
4: No, de Huracán. Todavía no está confirmado, todavía no puso la firma. ¿No? Sí, a ver, se sabe que va a llegar el futbolista. Se llama, acá lo tengo, Lucas Carrizo, que jugó el otro día el clásico contra San Lorenzo de titular. Bueno, va a llegar en las próximas horas, todavía no está la confirmación oficial del club. El tema es el siguiente: desde que se conoció que el lunes García Basso había rescindido con Racing, inmediatamente Newell se había vuelto a comunicar por pedido de Cudelca. ¿Qué pasa? Ayer a primera hora trascendió la información de que Independiente, el clásico de Racing, lo estaba tentando a García Basso. Bueno, eso le cayó mal a Newell's, dijeron, abortamos misión, vamos por otro.
0: Ahora el tipo se va de Racing a Independiente. Sí,
4: no, al final no.
0: No, bueno, pero estaban tratativas. ¿Para qué querés un jugador así, con esa falta de compromiso, de respeto?
4: Sí, total.
0: Si vos estás Independiente en Racing, no te podés ir Independiente. No. Una cuestión de respeto, no por otra cosa. A lo mejor podés llegar Independiente después, en otra
4: pero
0: instancia.
4: No ahí al lado.
0: No, seguro.
4: Sí, estaban tratativas. Bueno, después apareció Universidad Católica de Chile. Ahí va a jugar García Basso, Universidad Católica de Chile. Y el que apareció para llegar a Newell's es Lucas Carrizo, que es un defensor que lo tuvo Cudelca en Huracán. Tiene 29 años, se mide 1,80 m, es zurdo, puede jugar de lateral también por izquierda. Así que bueno, llega Lucas Carrizo Aníbal, que jugó el domingo, como decíamos, como titular en el clásico que Huracán le ganó 2-0 a San Lorenzo. Bueno, Lucas Carrizo va a ser nueva incorporación de Newell's. Se habla de que la Lepra pagaría $600,000 por el 50% del pase, y por el otro 50 habría una opción de compra que se iría construyendo en base a objetivos.
0: Y después amplías en la barra de Casal.
4: Por supuesto.
0: Tiago Jiménez con todo el deporte. 6:37 a.m.
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0: Leo Carlini, ¿cómo te va, Leo? Buen día.
5: Oscar, buen día. El saludo para vos, para todo el equipo. Aquí estamos como todas las mañanas, repasando toda la información del ámbito policial y judicial. Vamos a empezar contando lo que es un delincuente que provocó destrozos en una rotisería que está ubicada en Avellaneda y San Luis. En la madrugada de este miércoles ingresó obviamente con fines de robo. Allí estuvo trabajando la brigada motorizada, logró aprenderlo allí en las inmediaciones de Valparaíso y 9 de Julio. Esto es a muy pocas cuadras de lo que te estoy contando. Hubo un llamado al 911. El robo tuvo lugar aproximadamente a las 5 de la mañana. Este ladrón rompe la ventana, entra, va derecho a la caja registradora. Ahí había muy poco dinero. De hecho, diría que casi nada, porque era no llevaba 10.000 pesos en billetes chicos de 100 y de 200. Posteriormente lograron dar justamente con este hombre, lo identificaron, Ricardo Rogelio. Lo trasladaron, obviamente, esposado a la comisaría segunda. Por supuesto, están las investigaciones. Y bueno, la gente está muy enojada de la rotisería, porque decía el dueño, el vidrio nomás solo me sale como 400 lucas. Y realmente, en estos momentos son gastos realmente muy importantes para entender que es un botín que es de muy poco dinero. Pero bueno, se siguen dando estos robos también en la zona macrocéntrica de la ciudad, lamentablemente. Cambiamos de tema y nos referimos a este mega operativo que se dio con la incautación de droga. En total fueron 500 kilos de cocaína en el Paraná, y todo empezó por una compra de Mercado Libre de 25 bolsos impermeables que expuso a esta banda. Estamos hablando de una compra online de Morrales, justamente, realizada en 2025, que fue una de las pistas que permitió reconstruir la logística de esta organización criminal de la provincia de Buenos Aires, que finalmente fue desbaratada por la prefectura. Estuvo trabajando así el grupo Albatros, recordemos que es el grupo de élite que tiene la prefectura naval argentina, que está entrenado justamente para irrumpir en situaciones como estas, y las características de los recipientes permitieron conectar una carga de 35 kilos que apareció a la deriva en Monte Hermoso, en Minero, con los 499 kilos secuestrados en San Nicolás, a punto de ser introducidos en un buque que se dirigía a ultramar. A ver, ¿cómo es la modalidad, Oscar? Se arregla con uno de los tripulantes, se le tira un dinero, y ya cuando el buque está por el río, ya bueno, está en viaje, ahí se logra meter la carga. No es en esas circunstancias que puede intervenir prefectura, después obviamente todo un trabajo de logística, ¿no? Uh-huh. y de investigación.
0: No, un tema, porque además la hidrovía, siempre se dijo, al fin y al cabo el Estado hace una obra de infraestructura sensacional como es la hidrovía y la termina usando el delito, porque no te vas a creer que fue la primera vez que se hizo un operativo de tráfico de drogas desde la hidrovía. Es una constante, lamentablemente, porque antes se hacían con los vuelos, últimamente se hace con las embarcaciones. Por eso hay que poner mucho el acento en la hidrovía. Y acá se demora, y bueno, en buena hora que ahora se hizo este procedimiento, pero es mucho lo que sale de esta zona, porque viene de Paraguay además.
5: Totalmente, ahí está muchas veces el punto más complicado. Bien, te cuento por último esto que conmocionó ayer durante la mañana, que fue el crimen de Gabriela. Estamos hablando de un travesticidio. La autopsia confirmó que murió de un golpe en la cabeza. Están tratando de buscar cámaras de la zona, de allí, de Cerrito al 600. El edificio está ubicado en Cerrito 630. El cuerpo de Gabriela Banach, conocida militante del LGTB, tenía ella 47 años, fue encontrado justamente en este departamento. Hasta ahora lo que conocemos, Oscar, es el preinforme de la autopsia que se hace al otro día, obviamente salió esta mañana a primera hora, arrojó que la víctima sufrió un golpe fatal en la cabeza. Además tenía otras heridas, que seguramente en el informe final vamos a tener más información, pero bueno, la muerte se sucede por un importante golpe en la cabeza. La policía estuvo tratando de buscar algunos testimonios de vecinos. Bueno, no pudieron hallar mucho, y bueno, muchos piensan, la hipótesis fuerte es que estaríamos frente a un crimen de odio que podría haberse generado por algún cliente. También esto se está tratando de investigar. El cuerpo de Gabriela fue hallado, como decíamos, en la jornada de ayer, y hasta ahora lo que tenemos es información del preinforme de esta situación. Salieron a hablar también, obviamente, organizaciones, la Asociación de Travestis, Transsexuales, Transgéneros de Argentina, ATA, repudieron obviamente la muerte de Gabriela, su muerte violenta, en forma contundente. Dijeron en un comunicado: no hablamos de un hecho de inseguridad genérico, hablamos de un crimen de odio, ¿eh? Uh-huh. Así lo han expresado las organizaciones. Lo que pude ver de este preinforme es que además de este golpe fuertísimo en la cabeza, detectaron escoriaciones en las piernas, en ambas rodillas también, y traumatismos en la cara de la víctima, en donde, bueno, como te contaba, la peor parte de los golpes está en el cráneo y en toda la cabeza. Están buscando cámaras de videovigilancia, ¿no? Y también algunos vecinos, bueno, algunos inquilinos, propietarios allí de la zona, que puedan aportar algún dato más. Y porque esta mujer además se dedicaba, tiene una militancia muy fuerte, trabajaba comunitariamente en comedores, hacía una militancia por los derechos de las travestis, era muy conocida.
0: Pero además los vecinos llamaron incluso al 911 porque dice que la veían tirada del piso y que se notaba que algo había pasado. Además habían escuchado muchos gritos. Pero bueno, quizás no quieren hablar los vecinos. Suele pasar esto también.
5: Sí, bueno, el domingo se registraron muchos ruidos, peleas, gritos así dentro del departamento. Y bueno, esto despertó también toda esta sospecha, ¿no? Después los vecinos no la vieron más, motivó obviamente que un vecino observara su cuerpo tendido en el balcón desde una propiedad lindera y allí obviamente rápidamente avisan a la policía. Pero como decís vos, ella había habido días previos estos gritos y la logra ver un vecino desde el balcón de enfrente, ¿no?
0: Uh-huh, sí.
5: Y ya atendía justamente en su propio balcón. Algunos testimonios decían, ¿no? Gaby militaba por casa, trabajo, comida para las compañeras travestis y trans. Esa era su lucha, que podamos vivir con dignidad y que nuestras vidas no estén marcadas por violencia o exclusión. Hoy sentimos bronca, dolor e impotencia, pero también sabemos que su lucha no termina con ella. Esto es parte del comunicado que han publicado en Instagram, quienes lo quieran seguir, allí justamente la Asociación Travesti Trans de Santa Fe.
0: Leo, fuerte abrazo. Ante cualquier novedad, como decimos siempre, te comunicas de inmediato.
5: Un abrazo grande.
0: Chau. 6:45. Hoy hay que estar atentos porque a las 4:00 p.m, porque está establecido así, a las 4:00 p.m. se va a conocer el índice de precios al consumidor del mes de julio. Hay especulaciones que sostienen que será más alto que el del mes pasado. Vamos a estar expectantes, por supuesto, la continuidad informativa de la radio lo va a informar de inmediato. Reiteramos datos del tiempo, 6:46.
2: Bueno, y sin cambios, sigue la temperatura igual, el cielo totalmente cubierto, 10 grados tenemos a esta hora en la ciudad, alto el porcentual de la humedad, con la última actualización, 90% de humedad, el viento sopla del este, 17 km/h, lluvias durante esta mañana, luego el cielo cubierto y una máxima de 10 grados.
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0: Vamos con el primer testimonio, Daniela.
2: Guillermo Lavadie, director del CONICET Rosario, en diálogo por LT3, se refirió a la Jornada Federal en Defensa de la Ciencia Argentina que se realizó ayer. Trabajadores y trabajadoras de la ciencia denunciaron un desfinanciamiento sostenido y la paralización de proyectos de investigación esenciales. Reclama mayor financiamiento, continuidad de las becas, recomposición salarial y recuperación de puestos de trabajo.
6: Este gobierno se ha embarcado, digamos, en un proceso de destrucción de nuestro sistema científico y el universitario también. En particular, nosotros como sistema científico estamos en una situación inédita para el sector, porque si comparamos, por lo menos en el proceso democrático, uno entiende lógicamente que la situación económica del país afecta a entre todos los organismos del Estado. Entonces, una crisis como la del 2001, obviamente que afectó a toda la todo el país, todos los sectores dependientes del gobierno nacional, pero en este caso particular estamos, por ejemplo, en presupuestos para el sector que están por debajo de ese 2001. Y bueno, uno ve que la economía supuestamente está mejorando, pero hay una intención de bajar el presupuesto de ciencia y técnica a mínimos históricos. No es un reclamo sectorial, lo que estamos defendiendo es el futuro del país, porque necesitamos ciencia soberana para poder desarrollarnos, si no seguiremos siendo siempre de
0: No solamente eso, están afectando a los sectores intermedios, que son los científicos que van a generar los conocimientos ideales para el desarrollo para años posteriores. No están afectando a los que están más sólidos, porque esos ya se están yendo. Están afectando a los cuadros intermedios en pleno desarrollo, como que la destrucción es muy, pero muy planificada. Gerardo, ¿qué otro testimonio tenemos?
3: Bien, Soledad Rodríguez, secretaria de Salud Pública de Rosario, habló sobre la decisión del Ministerio de Salud de la Nación de reglamentar el cobro de la atención no urgente a extranjeros no residentes en hospitales nacionales. Rodríguez señaló que la situación en Rosario es diferente, ya que no tienen personas extranjeras no residentes que se atiendan en el sistema.
7: Nosotros en la ciudad, vos sabés que, bueno, nosotros como responsables del sistema de salud pública de la ciudad, miramos la situación, tenemos una realidad muy distinta, ¿no? A la ciudad no asisten extranjeros de otros países no residentes a recibir prestaciones de salud, lo que se llama comúnmente el turismo sanitario. No tenemos esa situación. Sí tenemos en el sistema de salud un 2% más o menos de la población que atendemos, que son personas extranjeras, pero que residen en la ciudad desde hace años. Estas personas, siendo extranjeras y residiendo, forman parte del sistema de salud. ¿En qué sentido? Tienen un centro de salud, tienen domicilio radicado en la ciudad y a ellos los atienden. Es la cuestión de dónde se para el Estado como garante de la salud, porque la salud, por la Constitución, es un derecho, no es una mercancía, un bien que se compra. Los ciudadanos de un territorio deberían tener derecho al acceso a la salud. Bueno, tiene que ver con eso, con que como Estado generemos los mecanismos para ser eficientes y poder darle salud a quien lo necesita.
0: Y además se conocieron ayer varias expresiones de referentes de la provincia tomando distancia de esta medida que anunció el gobierno nacional, que vale para los hospitales nacionales, pero acá los hospitales son provinciales o municipales, acá esto no corre. Así lo expresaron, quizás sea por lo que dice Soledad Rodríguez, no se dan los casos, pero acá no corre. Vamos con otro testimonio, Daniela.
2: Lucía Masneri, secretaria de Asuntos Penitenciarios, habló por LT3 sobre el pedido de un preso de alto perfil para realizar un tratamiento de fertilidad. La funcionaria explicó cuál es el procedimiento previsto ante este tipo de solicitudes y cuáles son las condiciones que deben evaluarse para autorizar el traslado y la atención médica fuera de la unidad penitenciaria.
8: Consideramos que es muy importante concentrarse en la seguridad de la sociedad y no en las intenciones de procreación de un narcocriminal. Se han valorado las medidas de seguridad y se continúan los controles. Sí entendemos que estas pretensiones de beneficios que no corresponden han sido rechazadas afortunadamente por la justicia. Cierto es que implica una complicación. Pensemos en que tenemos que aunar a las dos fuerzas de seguridad para que salgan, probablemente coartar otros servicios de seguridad, todo para garantizar algo que no tiene que ver con un problema de salud de ninguna manera y que sí podía clasificarse como un beneficio no acordado a derecho. Por ahora, como solo consiste en una autorización, el servicio penitenciario se manifestará en contra de dicha autorización. Luego, si hubiera una orden en ese sentido, utilizaremos nuestra facultad de apelación.
0: Bien, y vamos con otro testimonio, Gerardo.
3: Bien, tenemos a Adolfo Jagger, presidente de la Cámara de la Propiedad Horizontal de Rosario, quien advirtió que la morosidad en el pago de las expensas ya alcanza entre el 18 y el 20% en algunos edificios de la ciudad. Ante este escenario, pidió a los administradores estar atentos a la situación.
9: Nuestros asociados nos reportan que, más allá de la tasa histórica, podríamos decir, del 10% de mora que teníamos registrada hasta fines del año 2025, entre junio y julio han notado que se disparó a un 15, a un 16%, en algunos casos llegando a un 18%, la mora sobre el total de la recaudación de cada edificio, en promedio, y eso hace que los administradores tengamos que estar un poco en alerta para que ese incumplimiento por parte de los propietarios no implique una falta de repago del compromiso que tenga el consorcio en su conjunto. Apuntamos a que los administradores se capaciten periódicamente en distintas cuestiones y una de ellas es estar al corriente con estas circunstancias que se pueden presentar. Se me ocurre que, como en toda comunidad consorcial, puede haber un 50% de propietarios y un 50% de inquilinos, pero por información que tenemos de otras entidades, entendemos que en muchos casos son los inquilinos los que priorizan el pago del alquiler y de los servicios, relegando el pago de expensas e impuestos, y podemos inferir de esa información que posiblemente sean más los inquilinos los que se atrasan.
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0: Salle de la mañana, 54 minutos. Bueno, les cuento que hubo en el Senado un encuentro muy interesante, impulsado por el senador Marcelo Lewandowski, donde se convocó a distintos referentes de la producción con la idea de, entre todos, escuchar lo que está padeciendo cada sector y armar todo lo que sería una agenda para el desarrollo nacional. Bueno, participaron referentes de todo el país, incluso también de Santa Fe. Se presentó después lo que se conoce como proyecto de emergencia económica por un año, y esto comprende reducciones impositivas, rebaja de tarifas, menos aportes. Escuchemos qué era lo que decía cuando estaba concluyendo el encuentro el senador Marcelo Lewandowski, que fue el convocante.
10: Porque además estamos convencidos que es con nuestra fuerza, de nuestras pymes, de nuestros sectores, de nuestras distintas economías, que se proyecten con el mercado interno, con exportaciones, con el crecimiento, y a eso apuntamos y en eso estamos convencidos, y cada cosa que intentamos es porque lo escuchamos a ustedes y tratamos de proyectarlo en un proyecto de ley. En su momento hemos presentado una ley de inversiones productivas, tratando de apoyar a aquellos que invertían para que descuenten en ganancias. Como siempre decimos, en algún momento propusimos para crecer. Hoy la sensación que tenemos es que estamos actuando como bomberos, tratando de que no se siga, de que no continúe el incendio, de parar la sangría, y por eso estas medidas, como explicaba recién el senador Capitanich. Nosotros la semana pasada presentamos un proyecto que es referido a lo que está ocurriendo con ARCA. El proyecto busca evitar el cierre de las empresas. Concretamente, muchas de ellas nos han dicho, nos embargan las cuentas y no podemos seguir trabajando. Por eso, nosotros en esta medida, sé que ha habido una resolución de ARCA en las últimas horas. Nosotros lo que habíamos pedido es suspensión de ejecuciones fiscales por 365 días. Esto incluye juicios de ejecución fiscal iniciados por ARCA, embargos sobre cuentas bancarias, inhibiciones generales de bienes y otras medidas cautelares para pymes, para cooperativas, para empresas recuperadas, para monotributistas, para profesionales autónomos, para entidades sin fines de lucro también, que no pueden pagar el 931 y directamente quedan adentro de esta gran deuda. Levantamiento automático de embargos es lo que pedimos. Y también una regularización de deudas en donde haya quita de intereses y condonación de multas por entender que el momento que se está viviendo es extremadamente malo y riesgoso para que puedan seguir en pie comercios e industrias. Así que
0: ahí está, esto fue el martes en el Senado de la Nación. Vamos en el último tramo del panorama con los portales nacionales. Agencia Noticias Argentinas.
2: Cónclave PJ para ordenar 2027, Kicillof, Massa, Máximo Kirchner y gobernadores armaron una mesa política. Referentes de distintos sectores del peronismo se reunieron con el objetivo de empezar a ordenar la estrategia de cara a las elecciones. Coincidieron en mantener las PASO y criticaron a Jalil y Haldo. Por otro lado, cambio en el gobierno, quien es Adriana Barabella, la nueva secretaria de Innovación. La nueva funcionaria cuenta, además, con trayectoria en inteligencia artificial, ciencia de datos, ciberseguridad e innovación tecnológica, tanto en el ámbito académico como profesional.
11: El gobierno anticipó que el Banco Central comprará al menos otros 10.000 millones de dólares antes de las elecciones. La estrategia fue planteada por el viceministro de Economía, José Luis Daza, quien señaló que la autoridad monetaria continuará comprando divisas en el mercado cambiario. También nos trataron como criminales, dijo la joven argentina detenida por el ICE en Estados Unidos. Ileana Lick fue liberada en las últimas horas tras ser arrestada cuando iba a Kansas a ver un partido de la selección en el Mundial. Me siento muy bendecida, para ser honesta. No puedo creer que toda la gente me esté apoyando y que estarán ahí para mí, aquí en Estados Unidos y en Argentina también, expresó la joven. Asimismo, confió que todavía está como en shock.
0: Bien, vamos ahora con el portal del diario Clarín.
2: Mauricio Macri habló con Karina Milei y pactaron una reunión para trabajar en un acuerdo entre el PRO y la Libertad Avanza. El expresidente dialogó con la secretaria general y reactivó el vínculo con el gobierno después de mucho tiempo. El jueves, en Casa Rosada, se verán Diego Santilli, Lule Menem, Cristian Ritondo y Fernando de Andrés. También cumbre en medio de la interna peronista, en el foco en Las Pasos, se reunieron Kicillof, Máximo Kirchner, Massa y los gobernadores. El encuentro tuvo lugar este martes por la noche y también participaron los jefes del bloque del PJ en diputados y el Senado. Acuerdo para rechazar la suspensión de las primarias.
11: También Clarín titula: el gobierno cedió en un artículo clave para avanzar en diputados con el proyecto de inocencia fiscal. Los funcionarios no podrán acceder al beneficio fiscal. La propuesta sería tratada en una sesión prevista para la última semana de agosto. Por otra parte, terremoto de 7.4 en Colombia. El sismo provocó graves daños en varias ciudades, al menos 265 muertos y más de 3.000 heridos. El gobierno decretó 3 días de duelo nacional mientras buscan contrarreloj sobrevivientes sobre los escombros. El ministro de Israel, Benjamín Netanyahu, ordenó el envío inmediato de una misión de ayuda a Colombia tras el terremoto que azotó al país.
0: Bien, vamos con el portal del diario La Nación, con el que además concluimos el panorama.
2: Karina Milei y Mauricio Macri hablaron para avanzar con un acuerdo entre los libertarios y el PRO. Sorpresa en la negociación, Karina Milei y Mauricio Macri comenzaron un acuerdo entre libertarios. Por otro lado, casi todos los niños argentinos terminaron a tiempo la primaria, pero solo la mitad aprendió lo esperado. Mientras el 94% logró avanzar por la primaria en el tiempo esperado, apenas el 50% de ellos alcanzó los aprendizajes previstos en lengua y matemática.
11: Un título de La Nación para poder revisar: Malvinas, un megaproyecto de salmonicultura de vida a los isleños y abre un reclamo a referéndum. Una empresa propone producir 50.000 toneladas de salmón al año en 16 sitios del archipiélago, pero esto promete inversión y empleo. Hay críticos que alertan un impacto ambiental.
0: 7:00 de la mañana. 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

0: Muy buenos días, 7 de la mañana, 3 minutos.
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0: La temperatura en Rosario, 9 grados.
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0: Y hoy sí, pilotín, un paragüitas por ahí, porque está lloviznando sobre la ciudad a esta hora.

0: Sí.
1: ¿Es así?
0: Sí, sí.
1: Muy abrigado, muy abrigado para hoy. ¿No tenés calor?
0: No, no estoy bien.
1: Estás bien, bien.
0: No es más, te diría que a partir de... Bueno, a partir de ahora está un poquito más fresco acá.
1: ¿Con Martino entonces, todo bien?
0: Sí, muy bien, muy bien. Sí.
1: No, en general, no.
0: No, no, muy bien.
1: Bien. ¿No trajo nada para comer esta mañana?
0: Muy temprano para comer.
1: Ah, muy temprano. Mirá vos cómo lo defiende.
0: No.
1: Sí, sí, ahí está. Sí. Este no sabía dónde ponerla. Antes le ponía el mediodía, ahora la marcha no la puede poner. Esto cada día que lo despida Martín, no quiero que lo despida con la marcha. Bueno, Daniela, ¿cómo viene el tiempo? Porque está lloviznando sobre la ciudad.
0: Exactamente, con el cielo cubierto, 9 grados ahora la temperatura. Bajó la sensación térmica, es de 6. Está lloviznando en algunos sectores de la ciudad. 90 es el porcentual de la humedad. Hay viento del este que sopla 17 kilómetros en la hora. ¿Qué es lo que dice el tiempo para este día jueves? Lluvias débiles sobre la ciudad, por lo menos hasta media mañana. Después el cielo va a continuar cubierto y la máxima va a ser de 10 grados. Así que vamos a estar así todo el día.
1: Bueno, un día para tortas fritas y mate. Así.
0: Sí, mucha gris. Humedad. Mucha humedad, eso sí.
1: Mucha humedad.
0: Sí, exacto. Muchísima.
1: Bien.
0: Sí.
1: Bueno. Ojo, hoy no es el día de depilación, nada. Bueno, las 7, mucho me da. 7 y 7 de la mañana, ¿vamos a tener mucha lluvia mañana, pasado?
0: No, no, hay pronóstico hasta media mañana de hoy. De
1: ¿nada lluvia. Más?
0: Y lo que marca el servicio meteorológico.
1: Algunos sitios marcan lluvia como 3 o 4 días, otros, la verdad que...
0: Algunos no marcaron ayer a la madrugada, ¿te acordás también?
1: Sí, que
2: pero ustedes viven 12 horas por día.
1: Exactamente. Bueno, ¿cómo andás vos, Tiago Jiménez? Buen día.
3: Fantástico, maravilloso, Marcelo. Buen día para todos.
1: Muy bien, bueno. ¿Cómo anda?
2: Muy bien, Marcelo, muy bien.
1: ¿Todo bien, Javier?
2: Sí, sí, gracias a Dios, muy bien.
1: ¿Corbata esa que murió alguien?
2: No. Esto no. ¿Sabés lo que quisiera en una de estas?
1: Muy bien. Ponle de nuevo la cortinita, por favor. Mire, como empezamos la mañana, hay que empezar a decir la mañana, ¿eh?
2: Esa es la partida que tiene. Muchas gracias.
1: Identifica. Bueno, Leo de Ángeles, ¿cómo le va?
4: Ah, sí. Buen día, Marcelo, pero muy bien, fantástico, maravilloso. Único, inigualable. ¿Usted cómo anda? Qué alegría escucharlo.
1: Muy bien. Viste que acá Tiago Jiménez medio que te agarra para la joda.
4: Sí. Se está tolosizando bastante.
1: Sí, tolosizando, sí.
5: Lo extraño a mi padre.
1: Yo te voy a decir a mi padre. Ya como no está Enrique el Antiguo Maricicho, te está agarrando para el churrete.
5: Nunca, Leo, nunca. Sabe que tenemos una gran relación.
1: ¿Ah, sí? Sí. No sabía
4: eso. Veo que hay intervenciones inoportunas.
1: Muy bien. Bueno...
4: Pero, bueno.
1: Es así.
4: El otro terminó mal.
1: Sí. Ríe. Sí. Terminó como Salotti. Bueno, ¿qué va a hacer? Son cosas de la vida. Ahí está Salotti que está por hacer una página, ¿no? Pregunta si querés a trabajar con él. Es el espectáculo
4: de la... Vamos, Marcelo, vamos juntos.
1: Espectáculo de la región, dice.
4: Bueno, vamos juntos.
1: No conoce...
0: qué original.
1: Sí, no, pero aparte, porteño, que está escribiendo los medios y esto, que va a ser una página de la región. No sabe, no conoce...
2: Córdoba y Corrientes.
1: Sí, pero es que va a conocer la región, porteño. Venía acá y quería, hablaba todo el día, director de esta radio, pasó por acá, hablaba siempre de Buenos Aires. Bueno, te quedaste en Buenos Aires, si era tan útil allá. Era un inútil allá y fue un inútil acá. Bueno, las 7 y 9 de la mañana... Aunque ayer estos procedimientos, yo primero lo tomé medio de costado, no entendía bien cómo era. En realidad no entiendo bien cómo es. Hablaba con la producción a ver si después podemos hablar con algún funcionario nacional. Porque hablábamos del tema de salud, hablamos del tema de educación, si los extranjeros deben pagar o no deben pagar en las universidades públicas. Ese es un debate que se ha dado. Hemos hablado con diferentes sectores. Hablamos del tema salud. Eso lo hicimos en esta semana. Inclusive hablamos con una funcionaria municipal. Veíamos lo que son las provincias de frontera que tienen un problema real y que lo han solucionado cobrándole a los extranjeros cuando no son urgencias. Y bueno, no le va mal, digamos, con esa medida. Hasta ahí viene bien, pero viene bien. Entiendo eso, y es más, yo estoy a favor de que hay que cobrarle el que viene de afuera, porque

0: lo pagamos con los impuestos nuestros, cobrarle que sea a tono, no prohibirle, no, ni dejarlo tirado en la calle como te pasa en Estados Unidos si no tenés seguro médico, no hablo de eso. Pero bueno, sí ponerse de acuerdo a ver cómo se cobra, cómo se hace con eso. Pero al margen de eso, vieron que salieron a hacer controles migratorios en la ciudad de Rosario. Acá se ha visto, creo que tiene un nombre el sistema este nuevo.
1: Se llama ICE.
0: ICE. Así es. Y han salido a pedir documentación. No sé también cómo hacen, que si lo ven caminando por la calle y le ven algún rasgo que pueda uno pensar que es extranjero, pero qué sé yo. No sé cómo lo hacen. Sinceramente, no quiero hablar como algunos dicen que están a la cacería de extranjeros, pero lo cierto es que han parado a mucha gente en la calle de Rosario y se han hecho un par de procedimientos, inclusive en lugares públicos como la terminal de ómnibus, Mariano Moreno. Uh-huh. Terminaron deteniendo a una persona que creo que había sido expulsada de
1: un ciudadano chino.
0: Ciudadano chino que ya tenía una orden de expulsión de la Argentina. Uh-huh. En eso está bien porque hay una orden judicial de por medio. Ustedes saben, si alguien delinque acá en el país es extranjero, te rajan y no podés volver a entrar. Pero no alcanzo a entender cómo funciona este sistema en las calles. Digamos, ¿y por qué se implementa así de esta manera? ¿Cómo eligen a la gente? ¿O si van pensando en alguna persona determinada y hay como un seguimiento?
1: No, varios ciudadanos argentinos fueron, en este caso, interceptados por la policía. Era policía federal, en la zona de San Martín y San Luis, sí, en las últimas horas. Le pedían documento también, comprobaban que esté todo en regla. No es que le decían, no, usted es argentino, siga, no. Comprobaban que era argentino, le pedían todos los datos, y si no había pedido de captura, nada por el estilo, le permitían seguir.
0: Claro, muchos lo comparan con lo que se hace en Estados Unidos.
1: Allá se llama ICE, acá por eso claro. Tiene ese nombre,
0: sí,
1: acá,
0: sí,
1: pero no
0: sí,
1: tiene nada
0: sí,
1: que
0: sí,
1: ver.
0: Sí, sí, sí. Compara con lo que hace en Estados Unidos, pero nosotros no tenemos el problema migratorio que tiene Estados Unidos. O sea, yo te digo la verdad, hay países limítrofes que mucha gente tiene mejor la economía en su país que acá. Vos decís, hoy un paraguayo está mejor en Paraguay que en la Argentina. Un uruguayo está mejor en Uruguay que en Argentina. En Brasil está mejor que en la Argentina. Hoy, bueno, la economía boliviana ahora está golpeada. Los chilenos tienen más estabilidad ellos que nosotros. No sé quién se quiere venir acá enloquecido a vivir, pero lo cierto es que no entiendo bien cuál es el objetivo de los procedimientos que están haciendo. No digo contra los extranjeros, pero sí con los extranjeros. Están haciendo operativos en las calles con fuerzas federales. No alcanzo a comprender el objetivo. Ese es el tema que vamos a ver si hoy nos pueden contar, si hay algún funcionario, no sé, de seguridad de la nación que nos pueda contar cuál es el objetivo de estos procedimientos que se están haciendo aquí en la ciudad de Rosario. Porque por lo que nos vienen contando, lo están haciendo con personas al azar. Ahora, si hay ya alguien que lo tiene identificado, que está fuera del marco de la ley, dentro de nuestro territorio, eso es otra cosa. Eso es otra cosa. Seguridad Interior, no digo nada. No entiendo bien cómo es, me imagino que ustedes del otro lado menos. Si alguno de ustedes la tiene clara, 341-363-0583, nos llama, nos explica y está bien. Pero, bueno, como decía Mario Zapag en el sketch de Borges, perdonen mi ignorancia, no alcanzo a comprender esto. Las 7:15.
2: Bueno, muchos temas, Marcelo. En el deporte, por supuesto, estaremos hablando de las repercusiones de todo lo que tiene que ver con Messi, que después de llegar a Miami ayer, de escribir la carta que leímos aquí en la radio, bueno, saltó a la cancha, fue al banco suplente, sí, entró a jugar unos minutos en el partido de ayer de Inter de Miami, en la derrota 3-2 contra León de México. También, por supuesto, bueno, hubo mucha actividad, Copa Argentina aquí en Rosario, hubo Copa Libertadores y Sudamericana con Platense, con Tigre, y vamos a estar hablando de lo que sucederá en la jornada de hoy de Central, que vuelve a enfrentarse con Corinthians después de 26 años en Copa Libertadores por los octavos de final, así que hablaremos de todo esto, de todo lo que tiene que ver con el partido. Vamos a hablar un poquito de Corinthians también, de este equipo, cómo llega y algunas novedades del conjunto brasileño, y vamos a estar hablando de Newell's, que está por cerrar a una incorporación, a un defensor. Al final no es García Basso, después de todo lo que ha sucedido por este jugador, es otro que en un rato vamos a contar de quién se trata, es un futbolista del fútbol argentino, y también, por supuesto, estaremos ampliando cómo se prepara la Lepra para enfrentar a Deportivo Riestra el fin de semana, y entre tantas cosas, qué pasará con Matías Cócaro.
0: Bien, Javier Milei, su candidatura ya lanzada a presidente para el año que viene, y algunas preocupaciones dentro del gobierno que hacen que ya Milei, y hoy, bueno, nosotros lo venimos hablando, pero muchos ya están escribiendo y van a ver portadas que dicen Milei ya no compite consigo mismo, que, sino que tiene ya que preocuparse por quienes vayan a enfrentarlos en las próximas elecciones. Mauricio Macri, y esto lo hablamos acá, lanzó a Lacunza, un hombre de la economía que lo acompañó a él, como candidato a presidente, o sea, precandidato a presidente por una posible elección PASO, y competir dentro de esa elección PASO, muchos dicen, con Milei. Karina Milei a Macri el año pasado le había cerrado la puerta, lo destrató. Inclusive públicamente hasta Milei, que bien decía el señor presidente por Macri, le pegó un par de veces en conferencias que hizo en la Argentina y fuera de la Argentina. Pero ayer, Karina Milei levantó el teléfono y habló con Macri. Y le dijo que necesitaban ponerse de acuerdo para el próximo año. Va a haber una avanzada del PRO, donde Macri va a enviar, uno de ellos es Ritondo, ¿no? El diputado Ritondo va a ser quien encabece esa, no sé si decir comitiva, pero por lo menos la avanzada del PRO para empezar a hablar con La Libertad Avanza en el armado del próximo año. Fíjense ustedes que no va Macri, hace una avanzada, no le da a Karina Milei el gusto de ir corriendo como esperaba ella cuando lo llamó ayer por teléfono. Le dijo, está bien, empecemos a hablar, pero no voy a ir yo. Van a ir ellos. ¿Quiénes son ellos? Bueno, uno es Ritondo, el que va a encabezar estas charlas con Karina Milei. Seguramente Macri, que es un expresidente, se va a sentar con Milei en su momento a terminar de cerrar, si es que llegan a un acuerdo, y no lo va a hacer con Karina Milei. Y me parece que está bien por una cuestión de jerarquías, ¿no? que deben respetarse. A su vez, Santilli, ustedes recuerdan que también se lo dijimos, el ministro del Interior, hombre del PRO, pero ahora mileísta, diciendo que tiene que reelegir Milei sí o sí, y que quiere ser él, Santilli, gobernador de la provincia de Buenos Aires, ha dicho que le fue muy bien con los gobernadores y que ya arregló todo. ¿Qué arregló? Mandarle plata. Y esto después tiene una consecuencia con una denuncia que le comento después, que hable mi amigo Leo De Angeli, porque hay una denuncia de Pagano que tiene que ver con todo esto. No con lo que va a pasar, sino con lo que ya pasó. Por lo tanto, Milei, Javier Milei, ya no le alcanza con Javier Milei, sino que ha empezado a ver cuáles son las alianzas para el próximo año, porque la economía, si bien después lo vamos a escuchar a Caputo, el ministro de Economía, que dice, bueno, estamos mal, pero todavía no despegamos del todo y demás, es eso, lo que dice Caputo es lo que vemos, lamentablemente todo, porque nadie quiere que le vaya mal al gobierno. Nadie es tan idiota de decir, ojalá le vaya mal a Milei, y estamos parados en la misma rama que Milei. pero su plan lleva a que la economía de todos los días, no despega. Lo dijimos ayer, hay un trabajo que dice que el 78% de los argentinos es clase media-baja o pobre. 78% de los argentinos según los ingresos. Leo, ¿de qué hablas?
3: Bueno, Marcelo, jueves con estrenos de cine, con nuevas películas que llegan a la cartelera en la ciudad. Son cuatro propuestas. Una argentina, la película de Adrián Suar y Natalia Oreiro, los protagonistas, Yo, Narciso, se llama esta película que reúne nuevamente a la dupla de la novela Solamente Vos, nuevamente por primera vez en cine, la dirige Suar, una película que habla del ego, de la obsesión por la imagen, pone foco en las relaciones, así que un ratito le cuento de Yo, Narciso, la nueva película de Suar. También llega un thriller de ciencia ficción que se llama El final de la calle Oak. También tenemos una de terror que se llama Insaciable. Y también para los más chiquitos, Paw Patrol, la Dino película, en una nueva entrega de esta aventura animada de los cachorros, ¿no?
0: ¿La que dijiste?
3: Así que, bueno, son las propuestas de cine. Tenemos agenda.
0: Leo, sí, uno, sí, dos, probando. Sí. ¿Me escuchas cuando hablo o me agarra para las
3: cosas? Hola.
0: Sí, uno, sí, dos, lo probando. Escucho. No, dígame. ¿Qué dijiste? ¿La película qué?
3: Lino, la película de los cachorritos, película animada para los más chiquitos. Ah. Los cachorros, Paw Patrol, la patrulla canina.
0: Mirá, ¿vos la mirás?
2: No, mi hermano la miraba. Ah, cuando era más chiquito.
0: Bien.
3: No la entendía.
0: Eso. No, sí. Bueno, ¿y qué más?
3: Bueno, decíamos que teníamos agenda de jueves con varias propuestas, con la Orquesta Sinfónica Provincial de Rosario, con algunos artistas que se presentan, y tenemos a José Pujol también que va a tener un acústico hoy en la ciudad, nuestra compañía.
0: ¿A dónde?
3: En Divague, en Santiago y Salta, canciones acústicas del pop y del rock, hoy a las 21,
0: A las 21.
3: Va a estar re lindo, nos dice José.
0: Pues de ahí va a ir Misael, a ver si encuentra algo.
3: Algo en las canciones que canta José.
0: El medio mundo. Sí, va con el medio mundo a ver si pesca algo esta noche. Ahí en el Divague. ¿Dónde queda el Divague?
3: Esto le decía que es Santiago y Salta.
0: Santiago y Salta, bien.
3: Sí. Bueno, y después tenemos algunas novedades para contarle. Parece que es el último año de Pergolini con su programa, Otro día perdido, dice que ya está medio cansado y que el año que viene no haría nuevamente televisión. Tengo las propuestas que tiene el canal para reemplazarlo, así que le voy a contar esto. Le vengo prometiendo también los detalles del nuevo programa de Guido Casca, que arranca el miércoles. Le debo también... ¿Por qué Tini Stoessel no invitó a sus padres al casamiento? Que ayer, digamos, no pudimos completar la información, así que vamos a tratar de hacerlo hoy. Y después, con respecto al tema Facundo Moyano y Candela Arizaga, la justicia convocó a 14 testigos para declarar que intervinieron en toda esta situación, en el operativo y demás, los policías, los que llamaron al 911, inclusive la madre y la hermana de Candela, porque recordemos, la hermana de la joven rosarina hizo un posteo también apuntando a la violencia y demás, así que la investigación sigue mientras, Candela optó por no hablar más y, bueno, Moyano no le fue muy bien con el raid televisivo que hizo peleándose con los que lo entrevistaban, ¿no?
0: Bien, yo le decía esto de Milei, que no le alcanza solo y que ve movimientos que lo preocupan porque se está armando del otro lado. El peronismo que venía mal, y yo lo he comentado muchas veces acá, porque inclusive todo contra Kicillof, ¿no? Que era el que mejor imagen dentro de todos los peronistas, por lo menos hasta hoy, tiene, pero Massa lo combate, el kirchnerismo lo combate. Lo he hablado inclusive con Germán Martínez acá en primera persona en Telefe Rosario, hemos hablado de ese tema, pero ayer se reunió el peronismo. Una coincidencia que después llamara a Karina Milei a Macri, puede ser, yo no creo en las coincidencias, pero puede ser. Se reunió Kicillof, Massa y Máximo Kirchner, a los cuales también se sumaron algunos gobernadores, el de La Pampa, Siloto, Quintela, el de La Rioja, el ex gobernador de Santiago del Estero, Zamora, estuvo también José Mayans, el senador, y un santafesino, el único, Germán Martínez, que es presidente del bloque del peronismo en la Cámara de Diputados de la Nación. Vamos a ver qué surge de eso y si lo que hasta ahora parecía una bolsa de gatos puede llegar a ser una unidad del peronismo para sacar un candidato consensuado hacia las próximas elecciones. Pueden ser los primeros pasos para delinear, no sé si una unidad, porque a lo mejor si hay elecciones PASO pueden llevar ir diferentes candidatos, a lo mejor que se va Massa por un lado, Kicillof por el otro, o va algún otro del kirchnerismo y puede ser candidato. Pero esto de ayer, que hasta hace un par de semanas atrás era impensado, se terminó dando y de alguna manera, yo no digo que lo asuste al gobierno, pero sí le hace por ahí repensar y armar una estrategia.
1: Marcelo, algunos otros títulos. Hoy a las 4 de la tarde se conoce la inflación de julio. Estiman que será del 2%. Recordemos que el mes pasado fue del 1,9%. Agregamos lo que decíamos ayer de los universitarios. Tras el paro de la jornada en la víspera, la semana que viene, medida de fuerza que es a nivel nacional ahora. Se plegaron todas las universidades de la República Argentina. En lo que trató ayer la legislatura nacional, la famosa ley del libro quedó afuera de la mesa de diálogo, por lo tanto ya los libreros respiran un poco más aliviados. Vamos a hablar de la carne, porque dice, cayó la venta en las carnicerías, sí, pero cayó la faena de vacas un 10% en la República Argentina. Y en el ámbito policial fue encontrada nuevamente en Brasil esta chica Micaela, que se había ido hace un tiempo, que anduvo por varias provincias, que había ido al consulado argentino en Florianópolis para viajar a San Pablo. Bueno, la encontraron en Camboriú, en buen estado de salud. La policía actuó de otra manera, la retuvo, está en una dependencia policial. Hoy estaría llegando a la ciudad de Rosario, están trabajando con Cancillería.
0: Veía anoche una nota que hacían con la familia en Telefe Noticias, con la madre, algunos familiares de esta chica. Ahí los conductores del informativo, le hicieron Max y Natalia, le hicieron notar a la familia que la chica dice cosas totalmente diferentes a lo que ellos dicen. No sé cómo termina toda esta historia, pero ahí viste que decíamos...
1: Hay una parte que no se cuenta.
0: Hay una parte rara porque ella, la chica que es mayor de edad, sí. Lo que dijo es, yo no quiero volver con esa familia.
1: Recordemos que dejó una nena chiquita.
0: Exacto. Ellos sostienen que tiene problemas mentales y por otro lado, por algo ella no quiere volver. Bueno, vamos a ver si eso se termina elucidando, cómo seguirá todo esto. Me imagino que le harán algunos exámenes justamente psicológicos y demás, pero es una persona adulta. Daniela.
4: Vamos a repasar el cronograma de pagos, cortes de calle, cómo están las rutas. Cuidado porque, por ejemplo, cerca de la ciudad capital, ahí está lloviendo, así que todos los corredores, incluida la autopista Rosario-Santa Fe, ya desde la madrugada presenta calzadas húmedas y banquinas inestables. Vamos a hablar del estacionamiento porque en la previa del Día del Niño, que es el próximo sábado, 15 de agosto, esta víspera, bueno, el estacionamiento no va a ser medido, va a ser liberado en algunos sectores del centro de Rosario, ¿no? Con el objetivo, por supuesto, de promover las ventas, así que vamos a estar hablando de esto y recordar el tren de capital humano que sigue presente allí en la zona oeste de la ciudad. Y el Kini 6, recordemos que hay dos nuevos millonarios en la República Argentina.
0: ¿Cuánto?
4: Uno de ellos, 1.100 millones de pesos en la segunda, que se fue para Corrientes, mientras que un apostador de la capital de Salta fue el único que acertó los seis números del Siempre Sale, 381 millones de pesos. Eso es lo que se va a llevar.
0: Linda plata, ¿eh?
4: Sí, igual no te preocupes si no ganaste, porque... ¿Por qué, eh? El pozo, claro, se sigue acumulando para las otras modalidades, porque el próximo domingo se sortean entre todas las modalidades 13.650 millones de pesos.
0: ¿Cuánto? 13.000, que son 10 millones de dólares.
1: Un poquito menos.
0: Sí, este vos sabés que me hace volver loco.
1: Pero es fácil, si el dólar está a 1.500...
0: Bueno, ¿qué digo? 9 millones y pico.
1: Bueno.
0: Este le hace volver a Hugo. Es el descendiente.
1: Ustedes generalizan mucho.
0: Y Chirola, 9 y Chirola.
1: No, ustedes generalizan.
0: Las 7:30 de la mañana, esto es un desastre, Mosquito.
2: Sí, lo único que sé es que con ese dinero te salvás para...
0: ¿Vos decís?
2: Sí.
0: ¿Quién sabe?
1: La depilación le alcanza.
0: Tres, ¿sabes la cera que tengo que comprar?
2: Para eso sí.
0: Te quedan. Te van a quedar como la bola de billar. 341-363-0583. Si quieren hablar de Mosquito, pueden hacerlo sin ningún problema. Hoy se va a conocer el dato de la inflación.
1: Sí, a las 4 de la tarde, Marcelo. Se estima el 2%.
0: A las 4 de la tarde. ¿Cuánto?
1: El 2 se estima.
0: El otro era 1,9. Viste que acá la discutimos por una.
1: No, porque antes lo mataban a Moreno que la dibujaba, ¿viste? O sea, sí, era del 42 y Moreno te la bajaba a 25. Acá te dicen entre el 1,9 y el 2,1.
0: Sí. Las 7:31 de la mañana.
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0: 31 minutos, 9 grados la temperatura en la ciudad de Rosario, el cielo nublado, humedad 90%.
1: Locales.
0: Un joven de 18 años identificado como Williams T. se entregó en el Centro de Justicia Penal de Rosario. Quedó detenido por su presunta participación en el asesinato de Roberto Ferrari, un jubilado de 82 años. Ferrari fue asesinado a tiros el 27 de mayo frente a un supermercado chino de Barrio Moderno. Según la investigación, el crimen habría sido cometido al azar para utilizar el cuerpo de la víctima como sobre y dejar un mensaje vinculado a una disputa entre bandas narco.
1: Regionales.
0: Santa Fe se prepara para el fenómeno del Niño. Integrantes de la Junta Provincial de Protección Civil completó este miércoles la ronda de reuniones preventivas con autoridades de municipios y comunas de los 19 departamentos con el objetivo de coordinar acciones ante los posibles efectos del fenómeno El Niño y anticipar escenarios de lluvias intensas y excesos hídricos.
1: Nacionales.
0: El INDEC dará a conocer hoy jueves a las 16 horas el dato oficial de la inflación IPC de julio. Las consultoras privadas estiman que se ubicaría entre el 1,9 y 2,2%, marcando una leve aceleración respecto al 1,9 de junio debido a factores estacionales.
1: Internacionales.
0: Nos trataron como criminales, dijo la joven argentina detenida por el ICE en Estados Unidos. Iliana Lee, que fue liberada en las últimas horas tras ser arrestada cuando iba a Kansas para ver un partido de la selección en el Mundial. Me siento muy bendecida, para ser honesta, no puedo creer que toda la gente me esté apoyando y que estarán ahí para mí, aquí en Estados Unidos y en Argentina también, expresó la joven. Asimismo, confió que aún está como en shock. El tiempo en la ciudad, cielo cubierto, 9 grados, la temperatura 6, la sensación térmica, la humedad 90%, presión 1022 hectopascales. Hoy la máxima se estima en 13 grados, el cielo estará nublado, se anuncian chaparrones y lluvias con 40% de probabilidad. Hora 7:33 minutos.
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0: Buen día a toda la banda. Escuchás la marcha y te agarra. Y yo te quiero igual, Cacer, por eso te escucho hace tanto tiempo, te miro en la tele. Siempre me has caído bien, sé que sos buena gente, pero te salen los pelos. Querido Cazar, te mando un abrazo y te sigo escuchando como siempre.
1: Poné la marcha, compañero, ¿eh? Ahí está. Ahí está. El general Martino, ¿eh?
2: A vos te salen los pelos y te se depila.
1: Sí, acá tenemos de todo. No, no me conocen, te podemos hablar un día. Bueno, decime, Daniel.
3: Tengo un mensaje de un oyente que nos está escuchando.
1: Depende de si me van a pegar, no.
3: No, no.
1: No, ah, bien. Entonces,
3: no, los oyentes generalmente no lo hacen.
1: Dale.
3: Nos envía una foto, primero de un lugar en donde está lloviendo y después en otro lugar que intuyo es una panadería donde hay tres bandejas de facturas. Buen día, saludos desde Aceval. Otra vez empezamos con los días horribles. Habrá que desayunar bien entonces.
1: ¿Sí?
3: Es lo que dice Diego.
4: Podrían mandar un cadete ahí con alguna factura.
1: No, qué claro.
3: Está medio lejos.
4: Sí, pero igual.
2: No, pero nos mandaba los chicharrones y la tarta con el comisionista.
1: Chicharrones, sí. Yo he dejado de comer todas esas cosas ahora unos
2: 5 minutos.
1: Pero hago excepciones. No, sí, hago excepciones. Contra el chicharrón no me tiro. Vos sabés que mi hermano me está diciendo cosas, pero se esconde detrás de un papel que está pegado en el vidrio para que yo no vea el movimiento de la boca, porque es de esas personas que hablan por atrás. Sí, mirá, y se pone... Ahí viene. A ver, vení. ¿Por qué lo decís en el micrófono? A ver. Bueno, mi productor. ¿Cómo le va, Misael Moreno? ¿Cómo anda?
5: Buen día. ¿Vos te pensás que sos el ombligo del mundo?
1: ¿Eh? Hace...
5: Ojo, estamos hablando de otra cosa, vuelta. Por favor.
1: La 7, a vos te lo vamos a denunciar. La 7:38 de la mañana hizo un budín, ha hecho un budín casero.
4: Dije, muy bueno el budín.
1: ¿Eh? Sí. Medio, está medio seco.
4: Está sequito.
1: ¿Lo probaste? ¿Eh?
4: Sí.
1: ¿Lo probaste?
3: Bueno, no lo probé.
4: Jugó Luis Sequeira de titular, pero está rico. Está bueno.
5: Tiene parecido a la tiza, ¿viste? La tiza.
1: Es como seco. Un budín de tiza, hizo, sí. ¿No? Muy seco, en serio. Sí. Pero Salito se ahogó, lo tuvieron que llevar recién para abajo ahí.
5: Sí, me pasó el horno. Seco y oscuro.
1: Sí, salió. Pero estaba adentro no. Estaba afuera, estaba medio.
5: Sí, medio
1: horno muy fuerte.
5: Sí. Muy fuerte, bueno, hay que mejorar. Estoy practicando.
1: Julieta Cacciatore cocina algo.
5: Es muy buena cocinera.
1: ¿Qué hace, por ejemplo? Yo nunca comí nada.
5: Tarta de manzana invertida, por ejemplo.
3: Una tarta acá.
1: Yo no estaba.
5: No, tarta de manzana invertida. No.
3: Sí,
5: escabeches.
1: No me acuerdo.
3: Sí, el año pasado. Creo que fue para el cumpleaños, ¿no?
2: Están los gritos, escuchando.
3: Me parece que fue para el cumpleaños.
5: Mucha comida china.
1: ¿Hace?
5: Usa mucho la salsa de soya.
1: ¿De qué?
5: De soya.
1: ¿De qué?
5: De soya.
1: ¿Qué es la salsa de soya? Habla bien. Vos sos del barrio Agote, ahora decís salsa de soja. Es salsa de soja. Tudo, dale. La 7:33, dale, este me hace poner nervioso en serio. Dale, vamos.
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1: No, me pone nervioso esos tipos. Ahora dicen, sí, salsa de soya. ¿Qué salsa de soya? Vos podés creer, yo lo conocí en Barrio Agosti. Íbamos a comer a la casa ahí, en la terraza, a donde cortó los árboles una vez con el hacha. Sí, sí, ahí salió Daniel Salomone. Dice, es falso que los científicos estén yendo del país. ¿Quién es Daniel Salomone? Es el presidente del CONICET. Ya, nosotros hablamos con un científico del CONICET de Rosario los otros días. Contradice lo que está diciendo este hombre, ¿no? Pero me parece que siempre hay que escuchar todas las campanas. Y acá dice que, según su punto de vista, hay un cientificidio que denuncian los investigadores en la Argentina, pero que no es real, ¿no? Que no es real. Que esto esté sucediendo. Dice que negó que existe una ola de fuga de cerebros en el país y descartó la idea de un desfinanciamiento del sistema científico nacional. Está bien, Salomón, si es presidente de CONICET, debe estar puesto por el gobierno, obviamente, ¿qué va a decir? Él dice, mientras la comunidad científica internacional advierte sobre consecuencias irreversibles para el futuro del sector y el desarrollo nacional, Salomone detalló cifras recientes sobre becas, proyectos y transferencia tecnológica y defendió las políticas implementadas durante su gestión al frente del organismo. Claro, él lo pone el gobierno. Pero dice que el hombre ha llevado los números y que eso muestra una diferencia. Dice Salomone, la formación de nuevas generaciones de científicos se mantuvo como eje central de la gestión.
2: Marcelo, la protesta de ayer, donde se plegaron los universitarios, fue encabezada y originada por los trabajadores del CONICET, sí, que la denominaron la protesta celeste y blanca, estaban todos con la camiseta de la selección argentina. Uh-huh. Ellos lo que aducen es que hay 600 becarios a los que no se les van a renovar las becas. Entonces esos chicos sí o sí buscan seguir capacitándose afuera, porque hay otros países que les interesa esa capacitación, porque aquí en la Argentina es muy buena. Pero no obstante, más allá de que haya presentado los números, ayer los que protestaban fueron contundentes.
1: No, nosotros hablamos con uno de ellos, ayer hablamos, pero yo, porque me gusta mostrar todas las campanas, acá dice Salomón, en el 2024 ingresaron 1.750 becarios de la convocatoria previa, con 950 becas doctorales, 300 de finalización y 500 postdoctorales. Ahora, en el 2026, el nuevo llamado prevé 2.100 becas, lo que implica un aumento del 16,7% respecto al esquema anterior. Salomone dice que hay más becas que antes. Ahora, más becas que antes. Más becas que antes en el gobierno de Milei. Uh-huh. Más becas que en el 2024, que ya estaba Milei. Ojo, en esto sí quiero ser claro, pero me parece que es válido también, después de lo que pasó ayer, mostrar también lo que dicen desde el oficialismo. Tenés la tanda, dale.
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0: Buen día a toda la barra. Una pregunta para Tiago. Ayer en el mundo canalla circuló fuertemente la versión que el destacamento de prefectura, que se encuentra pegado al gigante de Arroyito, se iría de ese lugar y inmediatamente Rosario Central tomaría la posesión de ese espacio. ¿Qué hay de cierto? En el mundo central es una bomba, porque hace rato que se viene hablando de esto. Gran abrazo y, como siempre, el programa maravilloso.
1: Un saludo para el oyente. La verdad que no lo sé, también alguna vez he escuchado el rumor, pero lo averiguamos. Me comprometo que lo averiguamos.
2: Habría que verlo. Esto ya se comentó en otra época.
1: Sí, se habla.
2: Lo mismo, claro, porque sería muy bueno para el club.
3: Esa esquinita chiquitita.
2: Pero ¿y dónde va a ir prefectura? Ese es el tema.
3: Y por ahí le dan un lugar en el Caribe canalla.
2: No. Bueno, va a averiguarlo.
1: Lo averiguo, sí.
2: Pero
1: sí,
2: lo
1: sí
2: podés averiguar antes de las 10 de la mañana, porque si no vos.
1: Sí, ya. Empezamos. Después, si responden o no, eso ya no corre por
2: medio,
1: mi cuenta.
2: Vos sos medio vago.
1: No, para nada. Siempre averiguamos todo lo de los oyentes.
2: No me consta. Bueno, ayer. ¿Qué, tenés otro mensaje ahí? No, bien. Ayer hubo mucha repercusión con esta carta de despedida que hizo Maradona, Messi a su padre. Que realmente conmovió al del mundo y que ha dejado algunas cosas, Tiago, también, porque cuando él habla en una parte de que no le dieron más las piernas en el último partido de la selección, en la final, es como que, a ver, le está hablando al padre muerto, no va a estar mintiendo sobre lo que, viste, esa fábula de que se arregló el partido, de que fueron para atrás, de que lo amenazaron que si no le iban a sacar. Eso quedó todo ayer para mí, esto es mi opinión, quedó desdibujado. O sea, Messi hubiese querido salir campeón del mundo de nuevo por el padre, y dijo en la carta, ¿no?, no le respondió el físico. Quiso ir contra el físico y no le respondió.
1: No me dieron las piernas.
2: No le dieron las piernas. Sí, sí. O sea, y eso, no sé cómo lo ves vos, ¿puede ser una despedida de la selección?
1: No lo sé. Coincido con ese análisis. Coincido que para mí todas esas teorías conspirativas ayer se terminaron. Sí creo que hay muchas cosas como esto que él marca, que le queda poco tiempo en el fútbol, que a ver, por edad uno lo entiende, pero creo que también para mí hay muchas cosas que quizás son del momento, ¿no? De lo conmovedor del momento, y habrá que ver cómo sigue avanzando la situación. Porque también hay otra cuestión. Ayer Messi llegó a Miami, inmediatamente salió a la cancha. Es decir, yo creo que tiene ese sentimiento, que quizás también sea una conexión con el recuerdo que tenga de su padre, ¿no? De salir a jugar a la pelota. Pero sí, ha tenido mucha repercusión la carta, ha sido muy conmovedora. También cuando habla de que en esos primeros partidos se dio cuenta que la situación de su papá no estaba bien cuando no recibía mensajes. Eso también fue muy emotivo. Y sucedió algo también, al menos a mí me sucedió, que con todas las personas que hablé ayer, tanto familias, amigos, todos habían leído la carta de Messi. Claro. Hasta incluso la gente que no es apasionada o que no le gusta el fútbol. Todos leyeron la carta.
2: Porque está en otro plano. Exacto. No está en el plano deportivo. Está en el plano humano. Y en eso Messi siempre, digamos, marcó una diferencia con otro futbolista, con otros deportistas, si querés, para no entrar en ninguna polémica. Y ayer creo que también con esa carta desnudó aún más la relación con el padre, la profundizó, porque Messi tampoco es alguien que habla demasiado. En algunas notas que ha dicho algunas cosas, pero me parece que ayer mostró que tenía una dependencia muy grande de su padre, muy grande. Y que, bueno, como decís vos ahora, también habrá que ver, más allá de que haya sido escrita con la conmoción del momento, cómo sigue la vida de él, ¿no? Cómo sigue su vida ahora sin la guía de ese padre que lo acompañó desde el primer momento hasta ahora. No es sencillo para una persona común, me imagino que no lo será para una persona como Lionel Messi, que es un hombre conocido en el mundo, que tiene una carrera muy pesada que lleva sobre sus hombros, porque además que vos decís, está bien, tiene 400 millones de dólares, vos decís que es pesado. Es pesado llevar y seguir, y cómo sigue su vida, a qué se va a dedicar después del fútbol, ¿no? Todo eso. Me imagino que entra, digamos, que cuando empezó en el fútbol lo tuvo su padre, y ahora que termina no lo tiene. Y me parece que ahí también está el otro tema, porque Messi va a terminar una etapa y a empezar a otra etapa y no lo tiene el padre. Y eso, bueno, no sé, me parece que ahí, más allá de acá no juega la plata, sino juega el ser humano, y ahí parece como verse una desorientación de Lionel Messi de cómo seguir ahora en adelante.
1: Sí, habrá que ver, seguramente, sin duda es una situación difícil para él, no solo por todo esto de su carrera, de cómo lo orientó el papá, sino por esto que marcás también, que tiene que ver con el ser humano. Pero bueno, han habido muchas repercusiones. Por ejemplo, le comentó mucha gente, celebridad del deporte y también de otros ámbitos, pero por ejemplo Cristiano Ronaldo, su competidor histórico por el Balón de Oro durante en más de una década, cuando él jugaba en el Barcelona y Cristiano en el Real Madrid, bueno, ayer Cristiano le comentó fuerzas Messi, así que, bueno, algo de las repercusiones. Y lo que contábamos, ahorita después de llegar a Miami, ahorita después de publicar la carta, saltó a la cancha. Apareció en el banco de suplentes en New Stadium, en el estadio Inter Miami, partido contra León de México por la Leagues Cup, y bueno, entró en el segundo tiempo, terminó 3-2 a favor del equipo mexicano el partido, pero se han dado cuestiones emotivas, como por ejemplo, iba con una pelota Messi, uno de sus rivales le corta la acción, Romagna, justamente un defensor que jugó en San Lorenzo, y cuando le corta la jugada, este jugador lo abraza, le da un abrazo a Messi, el defensor rival. Así que bueno, eso fue una de las cosas que emocionaron en la jornada de ayer, y después, bueno, entre otras cosas, estuvo muy cerquita de hacer un gol, porque bueno, en un corner, pateó cerrado, trató de hacer el gol olímpico, bueno, no se le dio, pero sí que pudo intervenir para uno de los dos goles de Inter Miami. Lo cierto es que, bueno, más allá de todo, el Inter no pudo pasar de ronda en Leagues Cup, perdió 3-2, pero sí que fue muy emotivo la vuelta de Messi y también fue, por supuesto, muy aplaudido por la multitud del estadio.
2: Las 7:54.
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0: Hola, buen día, La Barra. La verdad que tengo un poco de suspicacia con respecto a lo que pasó con el Kini que rifaba los dólares, porque muy poca propaganda de quienes sacaron ese dinerillo. ¿Realmente fue así? ¿Alguien lo sacó? ¿O fue también una estafa encubierto para los ciudadanos que bobos jugamos y ese dinerillo fue para tapar algún otro pozo que el gobierno necesita? Porque hoy aparece la del propaganda del Kini de esta semana, pero la semana pasada, del miércoles que iba a jugar y demás, apareció como un flash a último momento. Tengo mis dudas, la verdad, estoy muy desconfiada de los manejos de todo. ¿Ustedes no? Habló Graciela de la Florida.
1: A ver, Graciela, ¿qué pasa? A ver.
2: No, Graciela, es más, lo dimos acá a conocer. Después del sorteo de los 3 millones de dólares del Sale o Sale, transformados en pesos, sin impuestos, porque era el aniversario número 38 del Kini 6, y en este caso, ese pozo de los 3 millones de dólares se repartió entre 44 personas que obtuvieron los 5 aciertos. Cada uno se llevó 68 mil dólares, y los números que salieron favorecidos fueron el 40, el 30, el 09, el 18, el 01 y el 16.
1: Bueno, ¿vos jugaste? Sí, vos jugaste.
2: Siempre juego yo al Kini.
1: ¿Sí?
2: Sí, todas las semanas, lunes y domingo.
1: Tal vez criticaste vos también esto, vos sos medio como Graciela. Dijiste que al final, en los sorteos semanales se juega la misma plata que en este especial.
2: No, en los sorteos semanales se juega más plata que el pozo especial de los 3 mil dólares. Lo que pasa es que la
1: 3 millones.
2: De los 3 millones. La publicidad de los 3 millones de dólares impacta un poco más. Pero para el domingo hay 13 mil millones.
3: Claro.
2: Son más de 3 millones de dólares.
1: Casi 10, no voy a decir 10 porque después tengo problema con vos.
2: No, pero entonces...
1: Bien, no, está bien. De interés un mensaje ahí, dale.
3: Sí, buen día, gente linda. Tengo entendido que
1: se equivocó de radio.
3: Tengo entendido que los activos docentes cobran el aumento a mediados de agosto. El chorro de jubilados, Puyaro, ¿cuándo nos pagaría a los jubilados docentes? Omar de Ludueña pregunta.
1: ¿Cuándo le pagaría?
3: A ver, esto es, recordemos, el aumento correspondiente al acuerdo del mes de junio y julio, pero vale destacar que los activos siempre reciben antes los aumentos, sí, un mes.
2: Cobraban 3 meses después y ahora un mes después.
3: Exacto.
1: Yo nunca entendí esa boludez, vos sabés que primero que le paguen 2 meses, dos meses después del aumento, ahora un mes, tendría que ser todo junto, pero qué sé yo.
3: Dale. Para los activos, recordemos que está previsto en la próxima semana. No está todavía confirmado cuál va a ser el día, pero la próxima semana va a ser el aumento.
2: A partir del 18, dicen.
3: Claro, sí. Pero no confirmaron, digo,
1: lunes seguro determinado que no, el feriado, 18 es el martes.
3: Claro. Y con respecto a lo que pregunta a los jubilados, bueno, si es a mitad de agosto, suponemos que es a mitad de septiembre que les corresponde el pago.
1: Bien, las 7:58, Leo.
4: Bueno, Marcelo, comenzamos a contar las películas que se estrenan en el día de hoy en la ciudad de Rosario. Hablamos de esta propuesta argentina, Yo, Narciso, la nueva película de Adrián Suárez, que la dirige y que la protagoniza junto a Natalia Oreiro, esta dupla que se reencuentra después de lo que fue una exitosa novela en la tele, esta dupla que entonces ahora por primera vez trabaja en cine, es una comedia romántica, comedia de enredos que pone el foco en las relaciones, en el ego, en la obsesión por la imagen, con una historia cargada de humor, romance y una mirada crítica sobre el narcisismo. La historia sigue al personaje de Natalia Oreiro, Rocío Flores, una profesora universitaria de sociología que está escribiendo un libro sobre el narcisismo moderno con el objetivo de investigar de cerca el comportamiento de un narcisista, decide convertir en objeto de estudio a Máximo Rey, el personaje de Suar, un exitoso y carismático cirujano plástico. Ella adopta una identidad falsa, se presenta como una paciente interesada en realizarse un retoque estético, sin embargo, lo que comienza como una investigación académica se transforma en una serie de encuentros donde él despliega todo su encanto y se termina enamorando de ella, a partir de ahí los enredos y demás. Suar entonces, que nuevamente se pone en la dirección, como con 30 noches con mi ex y Mazel Tov, vuelve a apostar entonces por esta comedia con fuerte componente emocional, suele llevar bastante gente a los cines a Suar, suelen ser exitosas, y la dupla con Natalia Oreiro, bueno, nuevamente entonces seguramente va a funcionar. Y por otro lado llega este thriller de ciencia ficción que se llama El final de la calle Oak, este thriller estadounidense, tiene a Anne Hathaway y Ewan McGregor como protagonista. La actriz, después de bueno, de ser la protagonista del Diablo Viste a la Moda, la segunda parte de La Odisea, llega con esta película de que plantea que después de un misterioso evento cósmico arranca a la calle Oak de los suburbios y transporta a todo el vecindario a un lugar desconocido. La familia Platt descubre pronto que su supervivencia depende de mantenerse unidos mientras navegan por un entorno irreconocible. Una experiencia inmersiva que combina la adrenalina del cine catástrofe, la intriga de la ciencia ficción de culto y también el drama humano de una familia al límite. Se llama El final de la calle Oak, es otro de los estrenos, entonces, que nuevamente tiene a Anne Hathaway como protagonista, que evidentemente en este año ha tenido mucha presencia en la pantalla. Bueno, también está dentro de lo que es el éxito de La Odisea, y obviamente ya se la puede ver en Disney Plus con El Diablo Viste a la Moda 2.
1: Las 8 de la mañana, un minuto, el teléfono 341-363-0583. ¿Viste el eclipse ayer al final o no?
5: No, vi imágenes de España. Impresionante cómo se vio en España.
1: ¿Y sí? Sí, sí. Algunos desde un avión lo vieron.
5: Sí, impresionante.
1: Viste también que algunos fueron científicos, sí, que fueron en un avión y...
2: Hay compañías que chartean vuelos para ver el eclipse. El
1: eclipse, sí. Ah, mirá vos.
5: ¿Usted es de Géminis?
1: Sí.
5: Bueno, tengo información sobre el eclipse.
1: A ver.
5: Si quieres, la doy ahora.
1: No, ahora no, para dentro de un rato. Las 8 y 2 minutos.
5: Tiene que venir Gerardo Scarcello para que escuchemos las noticias.
1: Bien.
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0: 8 de la mañana, 2 minutos, la temperatura actual 9 grados 6, la sensación térmica, la humedad 90%, el cielo sigue cubierto.
1: Locales.
0: Unidos para Cambiar Santa Fe tiene prácticamente listo su proyecto de ley electoral para la provincia. En la coalición que aglutina a radicales, socialistas y otros sectores, de acuerdo para sostener las PASO y la boleta única. En esa línea la intención es agregar el casillero de lista completa, como tiene Córdoba. El asesinato de Matías Álvarez, guardia en Resistencia, tiene otro revés en su contra. En la pareja, tras el asesinato de Matías, su familia denunció que desaparecieron entre 180.000 y $200.000 y dos cadenas de oro en un placar de la vivienda. La familia sospecha de Victoria Cantero, pareja de Matías y única detenida por el homicidio. Según la hermana, Cantero ya había robado anteriormente 1.500.000 de pesos a la víctima.
1: Nacionales.
0: Un estudio reveló que solo el 14% de los argentinos apoya el modelo económico de Milei y casi la mitad espera estar peor dentro de un año. Los datos surgen de una encuesta de opinión pública de Hugo Jaime y Asociados, en la que se reflejó un fuerte descontento con la situación monetaria y bajas expectativas para el próximo año. El informe marca que Opinión Pública señaló que para llegar a fin de mes, más de la mitad de los encuestados dejó de comprar lo que necesita.
1: Internacionales.
0: Alrededor de 3.500 isleños de Malvinas reclamarían pedir un referéndum por un proyecto industrial. Un proyecto de salmonicultura de gran escala en las Malvinas generó una fuerte división entre sus habitantes. Reclamarían para que la propuesta se decida mediante un referéndum. La empresa Unity Marine, formada por la pesquera local Fortuna y la danesa F-Land Apps, propone producir 50.000 toneladas de salmón al año en 16 lugares. Sería el mayor proyecto industrial costero de las islas.
1: A esta hora, así están las calles y los accesos de rutas en la ciudad. 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
0: Nos ponemos en contacto con la Agencia Provincial de Seguridad Vial, allí está Mercedes Pombo, con toda la información vial de la provincia.
2: Buen día, ¿cómo están? Muy buen jueves para todos. Jornada tranquila, accesos a Rosario sin inconvenientes. La información principal tiene que ver con las condiciones meteorológicas, lloviznas, calzadas muy mojadas en todo el territorio provincial, panorama de lloviznas, garúas intermitentes, así que pedimos muchísima precaución si tienen que salir a las rutas, hacerlo con tiempo, disminuir la velocidad. Por supuesto, como siempre decimos, encender las luces bajas, evitar las maniobras de sobrepaso. Recordamos que continúan las obras en

0: toda la zona de la Ribera esté con menos congestionamiento de tránsito. Como decíamos, panorama para circular con suma cautela por las lluvias y lloviznas garúas que están presentes desde el norte hasta el sur de la Bota Santafesina. Enorme abrazo, que tengan un excelente jueves.
1: Ya estás informado, cielo nublado, cubierto en la ciudad de Rosario, 9 grados la temperatura, pero la sensación térmica es de 6, la humedad 90%. Hora 8, 6 minutos.
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0: 8 y 7 de la mañana comenzamos.
1: ¿Y la segunda hora?
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0: La temperatura en Rosario.
1: Según Mosquito.
3: 9 grados.
0: Oh,
2: bueno. 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
0: Y vamos haciendo fuerza para que levanten el último programa que quedan. Las 8 y 8, vamos.

0: Las 8 y 9 de la mañana, yo dudo que Daniela esté bien hoy. Se ríe sola, yo no sé qué le pasa. ¿Estás bien, Daniela?
1: Sí, no le queda otra.
0: Hay dos opciones. ¿Os acordó de alguna cosa que hizo o hay algún mensaje que me mate a mí? No, no hay una tercera opción.
1: No sabés.
0: No. ¿Sabés cómo te conozco, Danielita, mi amor? Bueno, la... 89-341-363-0583, seguro tiene un mensaje, a ver.
1: Sí, hay unos cuantos mensajes. Sí.
0: ¿Qué dicen?
1: Bueno, uno haciendo referencia a Messi, más que el problema existencial de Messi, peor es el padre que no sabe cómo alimentar hoy a su familia, esto dicen desde el 590.
0: A ver. Yo comento las cosas sin mezclarlas. O sea, nosotros hablamos del 78% de la gente que está dentro de la clase media pobre. Y la pobreza, ya lo hemos dicho, pero estamos hablando de cosas diferentes, ¿no? Una cosa no quita la otra. No puedo mezclar comentarios, si no, no puedo hablar de nada. Dale.
1: Después otro de los mensajes. Hola, Mosquito, ¿cómo va? Anoche me invitaron a la cancha. Mirá que tengo cancha en el lomo, pero lo del rojo fue imperdonable. La verdad, decime que no fueron para atrás. Hace años que no veía una cosa así, llamada hecha técnico.
0: ¿Qué pasó?
2: Fue una locura, perdió 4-0 Independiente contra Atlético Tucumán por Copa Argentina, acá en Rosario, en cancha Newell's.
0: Los Piazza que son de Independiente.
2: Goleada de Atlético Tucumán, que vi el partido, fue superior en todo momento. La verdad que lo manejó muy bien al encuentro y casi se hacen un asado los hinchas de Atlético Tucumán antes del partido. Aparecieron agentes municipales en el Parque Independencia y lo frenaron porque prendían fuego.
0: 4-0 perdieron.
2: 4-0 perdió Independiente.
0: Bien, las 8:10, ¿querés uno más? Porque tengo una nota.
1: Bueno, buen día. Con respecto al aumento de los jubilados provinciales, leí una publicación que lo van a pagar con el sueldo de agosto. Pertenezco a este grupo, dicen, desde el 1948, es decir, en el mes de septiembre.
0: Exactamente, ¿no? Con el sueldo de agosto. Sí. Las 8:11, después seguimos con los mensajes, el 3.

0: 4136-6583.
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0: Bueno, les comentaba que en realidad no entiendo muy bien cómo son los operativos que están haciendo desde la Dirección Nacional de Migraciones y de la Policía Federal Argentina con este control migratorio, para llamarlo de alguna manera, que se está haciendo y lo que vimos que pasó en Rosario. Está la doctora Paula Carelo, que es abogada especializada en Derecho Migratorio, Asilo y Ciudadanía y presidenta de la Fundación Migra. Docente universitaria. Doctora, ¿cómo le va? Buen día. Marcelo Casal la saluda.
2: ¿Qué tal, Marcelo? ¿Cómo te va? Buen día.
0: Muy bien. ¿Me puede explicar qué está haciendo el gobierno con estos controles migratorios? Porque no lo alcanzamos a entender.
2: Campaña política, podría decir.
0: ¿Por qué?
2: Estos operativos de control migratorio, digamos, son normales en el sentido de que están dentro de las competencias y funciones de la Dirección Nacional de Migraciones. Sin embargo, la manera en la que esto se realiza, los lugares en los que esto se está realizando, no solo en la ciudad de Rosario, sino en diferentes puntos del país, según mi apreciación personal, está más vinculado a una cuestión de imagen y de rédito político que a un real control migratorio y a un real interés en acompañar la regularización de las personas migrantes en nuestro territorio. Los controles, digamos, causan temor, causan recelo, causan un distanciamiento entre la población migrante en nuestro país y la autoridad, por lo cual en realidad tienen, digamos, resultado contrario al cual supuestamente deberían estar abocados.
0: Pero ahí yo, doctora, cuando le digo que no entiendo, es porque pareciera que salen a la calle y paran gente al azar, porque uno entiende cuando hay, digamos, tal vez buscan a personas determinadas y hay procedimientos por esas personas determinadas, pero por los comentarios que hemos escuchado, porque nadie habló de ellos, de los funcionarios, es como que también andan por la calle al azar y paran gente, o hay algo planificado.
2: Bueno, desconozco, digamos, los planes. Supuestamente, en teoría, debería hacerse quizás con un trabajo de inteligencia previo y demás, como cuando pueden llegar a ir, no sé, a un prostíbulo a ver si hay víctimas de trata de personas y cuestiones así, o bueno, en un determinado sector de empleo, en alguna fábrica y demás, por ejemplo, y bueno, eso podría ser de esa manera. Sí, vi los números que estaban mencionando, que había el número de personas en total, digamos, identificadas, tantas argentinas, tantas extranjeras y demás. Sí, entiendo que hay una... A ver, desconozco, digamos, cuál es su planificación y demás. Lo que yo puedo mencionar es respecto a lo que uno ve, digamos, la cantidad de efectivos policiales, de las fuerzas de seguridad, el despliegue enorme, digamos, para hacer un control de gente que está tranquila caminando por la calle, trabajando, realizando sus labores cotidianas y demás.
0: O sea, es como que hay una muestra de decir, nosotros somos el Estados Unidos del Sur.
2: Sí, sí, hay realmente una, digamos, una alineación entre las políticas migratorias argentinas y las de Estados Unidos. De hecho, hay capacitaciones también brindadas incluso por los funcionarios norteamericanos a nuestros funcionarios. Ahí se ha creado, al menos en teoría, una agencia de... no me acuerdo, parecía a ICE, digamos, norteamericano, Agencia de Control Migratorio, no me acuerdo cuál es el nombre, que básicamente en realidad es de todo dentro del sistema eventualmente que ya existe, porque bueno, tampoco hay suficientes recursos para traer más gente, lo cual yo observo realmente que es lamentable. Bueno, obviamente todos los que trabajamos en este área no estamos de acuerdo, no apoyamos estas políticas, por lo que le menciono, digamos, no tienen un resultado positivo a nivel comunitario, a nivel social y demás, y se podrían realizar desde algún otro lugar. Pero sí, desde luego hay un paralelismo, digamos, en el mecanismo de acción.
0: Hay muchas trabas para que alguien que viene del extranjero, por ejemplo, pueda migrar hacia la Argentina y residir acá. Digamos, ¿es un país fácil para el extranjero para quedarse a trabajar, a estudiar, o hay muchas complicaciones, hay trabas burocráticas?
2: Si fuese todo tan sencillo, los abogados que trabajamos en este tema no tendríamos trabajo. Y en realidad yo creo que sería el ideal, que no existiésemos y que no trabajásemos en esto, porque eso implicaría que el Estado está brindando, digamos, las posibilidades adecuadas y sencillas y los canales y los medios para poder regularizar la situación migratoria y para poder migrar libremente en ejercicio de este derecho humano a migrar que establece nuestra normativa migratoria, la ley 25.871. El discurso siempre es, digamos, es muy fácil, Argentina es un país de puertas abiertas, los procedimientos son súper sencillos y demás, pero yo creo que en la práctica hay que preguntarles, o sea, nosotros estamos de un lado, digamos, hoy en día del escritorio, había que preguntar a las personas migrantes, en definitiva, qué tan sencillo les fue su trámite. Hay algunas que le dirán seguramente que sí y hay muchas otras que le dirán que no. Entonces, en la práctica son procesos complejos algunos de ellos, que llevan muchos pasos. Uno pasa, por ejemplo, dependiendo si es un nacional del Mercosur o extramercosur, si es una persona de un país que necesita visa o no necesita visa para ingresar al país. Hay la casuística es enorme, digamos, hay muchísima cantidad de casos diferentes.
0: Hay muchos países que la Argentina le exige a los habitantes que tengan una visa, digamos, hay muchos.
2: Sí, son bastantes. Y por ejemplo, le hablo, digamos, estas cuestiones no impactan solamente al extranjero, al extraño, al otro, preferimos hablar de personas migrantes, sino también a la comunidad argentina, porque no se olvide que hay muchas parejas y familias binacionales o plurinacionales. Entonces, si una argentina o un argentino está casado con un ciudadano de un país que requiere visa para ingresar al territorio nacional, bueno, eso es dificilísimo. Son procesos muy muy complejos y le digo, lamentablemente, solos no lo consiguen en muchos casos.
0: ¿Hay algún país que hay algunos países que se destacan, digamos, de forma negativa, quiero decir, ¿no? Que le es difícil para un ciudadano de ese país ingresar a Argentina. ¿Hay algunos que usted diga, de estos países es muy difícil que te den la visa?
2: Sí, los países del mundo árabe, diría. Y África también. Asiáticos, digamos, todo el que necesita visa en general la tiene difícil y complicada. Algunos más que otros. Pero realmente es complejo y además, digamos, tiene dos niveles, esa evaluación, porque evalúa la Dirección Nacional de Migraciones y también evalúa el Ministerio de Relaciones Exteriores con sus consulados en el exterior que otorgan la visa, o sea que hay un doble control y a veces puede ser que Migraciones apruebe el permiso de ingreso de una determinada persona y luego la Cancillería lo deniegue en la sede consular.
0: Tiene que ver...
2: una visión muy restrictiva, claro. las sedes consulares.
0: Tiene que ver, por un lado, de qué país es originario y lo otro, ¿la condición económica juega?
2: Sí, desde luego, juega enormemente. Lamentablemente, digamos, en términos generales, históricamente y en la realidad, no migran las personas más pobres, con menos recursos, porque migrar requiere ciertos recursos, no solamente económicos, sino también simbólicos y demás. Pero hoy en día y cada vez más está más difícil para una persona de escasos recursos, por más que tenga otras habilidades, digamos, y que pueda aportar muchísimo al país y demás, pero si en la práctica, digamos, la persona no cuenta literal con recursos económicos, la tiene bastante difícil. Y más que todo, también puede ser, quienes la tienen difícil también son los que trabajan por cuenta propia, sin un contrato de trabajo. Por ejemplo, un nómade digital que desde luego no es una persona de escasos recursos en términos generales, pero hay un montón de otras personas que trabajan por su cuenta y no existe una categoría migratoria para el trabajador autónomo por cuenta propia, por ejemplo.
0: Usted decía, doctora, decía los países asiáticos... ¿Para el chino es difícil instalarse en Argentina?
2: Y por lo general sí. Sí, es difícil.
0: Como uno ve la cantidad de supermercados y negocios chinos, uno dice, debe ser fácil, pero bueno, lo que usted dice es lo contrario.
2: No es fácil y mucha población china tiene muchísimos problemas para regularizar, incluso algunos que llegaron de forma irregular y demás. Pero bueno, vemos que al final, digamos, a veces hay luz y a veces sí se consigue, digamos, integrarse, recibir y demás, y bueno, celebramos esas situaciones, pero realmente es enorme el tiempo de vida que las personas invierten en esto, dejan en esto, literal es sangre, sudor y lágrimas. Es muy frustrante a veces, es muy triste, y yo creo que, bueno, que realmente si queremos ser ese país generoso, de puertas abiertas y demás que tanto bregamos ser, en la práctica tiene que ser de otra manera. La política pública tiene que ser real, de acogida, integración, facilitar la regularización migratoria, acercarse a la población migrante, en vez de hacer estos operativos de control, hacer como se hizo en épocas anteriores, operativos de regularización migratoria, de abordaje territorial, ir a las zonas más vulnerables, gente que no tiene acceso a internet, a computadoras y demás, porque el procedimiento migratorio en la residencia se realiza toda online, con carga de documentos, escaneados y demás, o sea que quien no tiene acceso a esos sistemas o alguien de su círculo que le pueda dar una mano, la tiene difícil. Después el control y el acompañamiento de todo el procedimiento, la gente que vive lejos también de las delegaciones de migraciones, por ejemplo, una persona que vive en el norte de la provincia de Santa Fe y tiene que venir a renovar su certificado de residencia precaria mientras su trámite está siendo evaluado, tiene que viajar 6-8 horas hasta la ciudad de Rosario, perder el día de trabajo para que le renueven su precaria mientras migraciones evalúa su trámite, y migraciones tiene un atraso enorme. Entonces, si vamos a... Yo creo que el gobierno debería poner más recursos humanos realmente en migraciones, que es un organismo que yo adoro mucho. Yo soy exfuncionaria de la Dirección Nacional de Migraciones. Los funcionarios ganan muy poco dinero. Si los comparamos, por ejemplo, con sus pares de la FIP o del ARCA, que trabajan en aduana, que tienen una función similar de control de ingreso y egreso de mercaderías del país y de bienes, las migraciones controlan personas. Súper importante su rol, tienen que tener un salario digno, que los motive, que evite la corrupción y bueno, que se trabaje de mejor manera. Yo creo que en eso tiene que hacer foco el gobierno, y es súper importante, a partir de ello todo lo que implica políticas públicas a nivel nacional, provincial, municipal, que cada digamos nivel de gobierno tiene muchísimo para hacer. No solo para dar la acogida, sino que, como les digo, es en interés de nuestra comunidad en general. Ahora, el sistema recaudatorio, doctora, también es conveniente que haya gente regularizada.
0: Doctora, ¿hay mucha gente que es deportada? ¿Hay mucha gente que la echan del país?
2: Sí, hay mucha gente expulsada. Uh-huh. Las órdenes de expulsión, digamos, vienen acompañadas de unas órdenes de retención posterior, es decir, por la fuerza pública. Depende, digamos, cada caso y situación. Hay gente que está dentro de un proceso de expulsión y no ha sido finalmente expulsada o retenida y expulsada por la fuerza, es decir, en la parte final, digamos, de la expulsión a veces no se materializa, porque por suerte le podría decir, porque muchas de las órdenes de expulsión del país, imagínense que a usted le cae una notificación a su domicilio y le dice: usted tiene una orden de expulsión del país con prohibición de reingreso al territorio nacional permanente, eterna, de por vida, y usted tiene toda una vida acá, una familia acá y demás. Digamos, es vivir con una guillotina en la cabeza todos los días a ver qué va a pasar, si usted se va a poder quedar o se va a tener que ir y demás. Y lamentablemente, como le digo, o sea, por suerte no se materializan, porque muchas de las órdenes de expulsión son irrazonables, son ilegítimas, no han tenido debido proceso y demás, por lo cual, por suerte, podemos seguir quizás peleando hasta instancias más altas en cada caso. Pero bueno, es un desgaste enorme, tanto para los que trabajamos en el sector privado, nosotros desde Fundación Mira acompañamos algunos casos, Y particularmente también la defensa pública, aquellos que están en situación de mayor vulnerabilidad. Pero, doctora, le digo, lamentablemente sí. Es compleja la situación.
0: Le pregunto esto y usted podrá respondérmelo o no, pero ¿es la Argentina un país racista?
2: Argentinos somos muchos. Yo no creo que Argentina sea en sí racista. Que hay racismo en nuestro país, sí lo hay xenofobia, sí la hay, pero bueno, no generalizar. Yo creo que el racismo está en todos los países del mundo, lamentablemente, hay que visibilizarlo, hay que denunciarlo, pero tampoco invisibilizarlo, creo. Bien. No sé qué piensa usted.
0: No, no, está bien. Lo último que yo le pregunto, lo del gobierno, entonces, volviendo al principio de la nota, es más una demostración política que una demostración de efectividad de control de migraciones.
2: Sí, yo creo que sí. Yo creo que sí. No es necesario, digamos, realizar control. Los controles se realizan siempre y debería realizarse siempre, ¿no? Pero acompañados de otras políticas públicas. Si yo tengo, porque migraciones tiene muchas funciones, ¿no? Uh-huh. Dentro de su ámbito de competencias. Yo tengo muchas funciones y de repente resalto una por sobre las otras, de manera exagerada, de manera mediática y demás, eso simplemente me tiene que decir algo en la práctica. Es como 2 + 2 = 4. Uh-huh. Pero bueno, es una apreciación personal.
0: Bien. Doctora, gracias por habernos atendido.
2: Por favor, gracias a ustedes por el espacio. Gracias.
0: Hasta luego. Que tenga buen día. La doctora Paula Carelo es abogada especializada en Derecho Migratorio, Asilo y Ciudadanía. Bueno, por esto que ha hecho el personal de Dirección Nacional de Migración y la Policía Federal Argentina, que hemos visto varios operativos aquí en la ciudad de Rosario y demás. Lo que dice la doctora es que esto es un poco para quedar bien con la gente y una cuestión más política que en realidad de efectividad, porque es algo que se hace siempre. No sabía que había tantas restricciones para quedarse en Argentina. No lo sabía, creí que era fácil, que vos venías, te quedabas y no pasaba nada. Las 8:27, dale.
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0: Marcelo, con respecto a los controles, en el día de ayer habló la ministra de Seguridad, Alejandra Monteoliva, y dijo que desde que asumió el gobierno de Javier Milei en la Argentina fueron expulsados casi 7.000 ciudadanos extranjeros que no reunían las condiciones para establecerse en el país.
1: Bueno, a las 8 y 28 quedaban mensajes al 341-363-0583.
2: No queda tan desamparado Messi, tiene a la madre todavía. Las mujeres normalmente son de perfil bajo, pero tienen el porcentaje más alto en la formación del individuo y el hombre se apoya mucho en su madre, aunque no se muestre porque lo tildan de mamenco los machistas, dicen desde el 349. Otro de los mensajes, buen día Marcelo y equipo. Daniela, ¿sabes algo de las paritarias de la UAM? Desde ya muchas gracias. Te pregunto a vos, porque Casal está en Narnia.
1: De esto te reías antes.
2: No, sí, no, jamás me reiría una cosa así. Si hay novedad. Me reí de un chiste que me contaron. Misael me contó un chiste, por eso me reí.
1: Claro.
2: Sí. ¿No me crees?
0: Cuéntelo, así nos reímos todos, Catania.
3: No, no, claro, todos podemos entender.
2: No, no, el... es de Misael, no, yo no puedo.
0: Tengo toda la mañana, ¿eh?
2: Yo ya vine. Parece un profesor. La interpretación no sería la misma.
1: Así bien, que, bueno.
2: Respecto a la
1: pregunta...
2: La
1: venganza va a ser terrible, ¿eh?
2: No sé por qué.
1: Y con el oyente también. Que se acuerde el oyente de lo que acaba de escribir. Tengo el número registrado.
2: Hay respuesta para la
1: pregunta. Que parezca un accidente.
2: Hay respuesta para la pregunta del oyente. Después de, bueno, de 2 años sin aumentos pactados en la negociación colectiva, la UOM y la Cámara de Acero llegaron a un acuerdo, esto fue en el día de ayer, para la rama siderúrgica, pero rechazado por la seccional Villa Constitución, que abandonó las negociaciones y comienza medidas de fuerza. En la audiencia, que fue convocada en la Secretaría de Trabajo y que se hizo de manera virtual, ambas partes firmaron un aumento no remunerativo, el 6%, para agosto, septiembre y octubre, y otro aumento no remunerativo del 6% para octubre y diciembre.
1: No queda ninguno en el... A ver, esto es de los no remunerativos. Lo que pasa es que no queda en el recibo de sueldo, después no te... Para la jubilación no suma.
0: Claro. Global básico.
1: Global básico, claro. No. Ese es el problema.
2: Y además un bono extraordinario de 1.600.000 pesos, que esto es en concepto de retroactividad.
1: Claro.
2: Por eso el rechazo de la seccional Villa Constitución.
1: Claro,
2: ¿no?
1: Y hay que decir una cosa. El empresario que aduce, que lo que después tiene que pagar, porque si, como eso va por afuera, no tiene que hacer los aportes patronales, digo. El gobierno mil veces dijo que iba a sacar todo eso. Uh-huh. No, esa reducción no existe todavía. Ojo, los aportes que se hacen, una parte la pone la patronal, pero otra parte lo pone el trabajador también. Claro. En eso también hay que tenerlo en cuenta. Dame uno más si querés. ¿Hasta ahí llegamos?
2: Hasta ahí llegamos.
1: ¿Así? Bien. Sí. Hasta ahí llegaste vos. Las 8:31 de la mañana.
3: Y nos vamos a las noticias con Escarchelo.
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0: 8 de la mañana, 31 minutos, 9 grados la temperatura. El cielo cubierto, 6 la sensación térmica, 90% la humedad.
1: Locales.
0: Amplio operativo de seguridad y de tránsito se dispondrá desde el mediodía en la zona del Estadio de Central. Los cortes de tránsito en las inmediaciones del Gigante de Arroyito comenzarán a las 12 de este jueves. El operativo montará un vallado perimetral restringiendo la circulación general sobre calle Cordiviola y la periferia inmediata al estadio. Se calcula la llegada de 2.500 hinchas del visitante Corinthians que harán su ingreso al estadio en la tribuna popular de calle Cordiviola, sectores superior e inferior, en la puerta 2 del Gigante.
1: Regionales.
0: Alarma el perfil de presos de las cárceles santafesinas. La Secretaría de Asuntos Penitenciarios de la provincia a cargo de Lucía Masneri detalló la radiografía de los 12.000 internos alojados en el sistema santafesino. Reveló que el 25% de los condenados responde al perfil de agresores sexuales y por violencia de género, siendo el grupo de mayor crecimiento.
1: Nacionales.
0: Mauricio Macri habló con Karina Milei y pactaron una reunión para trabajar en un acuerdo entre el PRO y la Libertad Avanza. El expresidente dialogó con la secretaria general y reactivó el vínculo con el gobierno después de mucho tiempo. Este jueves en Casa Rosada se verán Diego Santilli, Lule Menem, Cristian Ritondo y Fernando de Andrés.
1: Internacionales.
0: 40 periodistas palestinos permanecen en prisiones israelíes, según una ONG. El dato fue revelado en un comunicado de prensa por el Club de Prisioneros Palestinos, una organización no gubernamental. De acuerdo con el comunicado, más de 260 periodistas han muerto desde el 7 de octubre de 2023, cuando comenzó el conflicto. Reiteramos, cielo cubierto, 9 grados la temperatura, 90% la humedad, sensación térmica 6 grados. 8.33 minutos.
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0: 8:34 exactamente. Gerardo, tengo una pregunta.
1: Sí.
0: ¿Algún problema de personalidades? No, porque los informativos tienen que poner diferentes tonos de voz.
1: Y claro.
0: Este vino con otro tono de voz a la anterior, porque la gente escribe y dice, cambiaron el locutor. No, es el mismo.
1: Sí, sí. ¿Mm?
0: Pero lo hace con diferentes tonos de voz.
1: Claro. Depende de la noticia.
2: Matices.
1: Por ejemplo, una noticia rusa se hace medio pulso.
0: Vos sos el intérprete de eso, estoy hablando con él.
2: No,
0: estoy hablando con él, que es un profesional. En
2: una época lo hacía el neutro, el informativo.
1: Es verdad.
0: El profesor neutro.
2: No.
0: Decime, Daniela.
3: Tendría que haber sido actor.
0: Es actor. Trabajó en...
3: Bueno, pero dedicarse de pleno, claro. Claro.
0: Vive de eso.
4: En Hollywood.
0: Actor que este no hay ninguno.
2: Con Berlín, muchas temporadas.
3: Te reparto.
2: Con Berlín, el doctor Pincholo, es clínica, claro. No sé cuánto.
1: Hospital Rosario también.
0: Vos podrías ser el nuevo doctor Pincholo, por ejemplo, de Rosario. Berlín ya está medio grande.
2: Pero sigue en las tablas, ¿eh?
0: Sí. Pero bueno, ¿qué es carpintero?
2: No, matemático.
0: Así que vos haces diferentes matices.
1: Claro. ¿Mm?
0: Bien, vos sabés que tipo que me sorprende siempre, ¿o no, Mosquito?
4: Sí, podría ser una superestrella de Hollywood, con esas matices y esos
1: artes. Gracias, Mosquito.
0: Son esos matices, ¿no? Sí. Por las dudas.
4: Esos matices.
0: Bien. Así que, ya, ahora tenés que leer una publicidad,
1: claro.
0: Ahí cambiás.
1: Y ahí cambiamos.
0: No lo podés hacer en cordobés, ¿no? Yo sé que el confer no te lo permite eso.
1: ¿No lo permite?
0: Y no lo podés tener tonada cuando vos vas.
1: No, es verdad.
2: Por eso es el informativo, el neutro, más de una.
0: Claro, no podés tener tonada.
2: El neutro lo podés tener.
0: Estoy equivocado, vos te dirías que yo soy un improvisado en todas estas cosas. Te estoy diciendo la verdad. Pero si lo querés hacer en cordobés...
2: No existe más.
0: No existe más. Así que, si querés hacerlo en cordobés, podemos poner una cortina. Dale.
4: Que sean bien,
0: que
4: sean bien.
1: A ver, vamos a escuchar.
2: Dale tiempo.
0: Después.
1: ¿Cómo sería esto? Bueno, no sé. Hoy está de moda ahorrar, qué sé yo, no sé, pensar en el futuro. Está bien.
0: No maneja idioma.
2: ¿Quién es? La invitación de Carlos Menem.
1: Porque Carlos lo hizo también, ¿no?
0: Pero bueno. Es de Córdoba, ¿no? De La Rioja.
1: Me fui a La Rioja, otra provincia.
5: Sí. No, yo nunca dije eso.
1: Bueno, vamos con esto. Vamos a Córdoba, hoy estás pensando en ahorrar, bueno, pensar en el futuro y está bien, ¿eh? Pero también hay algo que es hoy, por eso Córdoba, el destino con más opciones para escaparte durante todo el año, te invita a no dejar pasar esos momentos, ese fin de que te debes, ese viaje para empezar de nuevo, ese momento para estar cuando los chicos crecen, reírte con amigos o respirar aire de sierras, así que movete un poco, después decís que rápido pasa el tiempo y claro... Si lo único que viajás es el sillón a la heladera. Venite a Córdoba, la vida necesita más escapadas.
4: Córdoba capital.
1: Córdoba disfruta más fácil.

0: 8:38 no es fácil este programa de ningún punto de vista, ¿eh? Pero bueno, hay gente que paga por ir al psicólogo, yo vengo acá. 3 horas de terapia por día, ¿eh? Más nada. Omar Vega, ¿cómo te va? Buen día.
1: Marce, chicos, ¿qué tal? Buen día, acá estamos. Todo muy bien, por suerte. ¿Ustedes cómo andan?
0: Todo bien, doctor. ¿Usted bien?
1: Bien, bien. Con frío. Aquí llovina barra garúa desde tempranito. Uh-huh. Sí, estaba pronosticado que íbamos a tener una mañana así. Y se ha cumplido. Tenemos 9 grados de temperatura y esta llovina, esta garúa barra llovina, así lo vamos a decir. Molesta, te humedece y bueno. Andás con frío todo el día. Pero bueno, se esperaba y se cumplió. Nos vamos a tener que acostumbrar porque, según el Servicio Meteorológico Nacional, vamos a tener unos días nublados hasta la próxima semana.
0: Estábamos hablando acá. ¿Viste el teatro alguna vez a Rosario? ¿Conoces el doctor Pincholo?
1: No. Vos sabés que en marzo he ido a Rosario, pero solamente a trabajar. Sí. No, nunca fui. Dije, nunca se me dio ir a Rosario a pasear. La verdad que no conozco nada. Un problema, pero no, la verdad que no conozco.
0: Leo, no lo podemos traer una recorrida a Omar. Leo, ¿qué decís vos?
2: Sí, claro, por supuesto.
0: ¿Qué le recomendás para este fin de semana? ¿Dónde lo podemos...?
2: Que venga él y lo llevamos. Y yo lo haría participar del desfile de cosplay el domingo en lo que es la Crack Bam Boom.
1: Bueno, compro. Bueno, yo lo podría invitar el domingo aquí a la tarde, en donde va a ser la inauguración de esta cuenta regresiva, de este reloj que va a estar marcando la cuenta regresiva para los Juegos Americanos, el domingo, a partir de las 15 horas, va a estar Capanga. Así que si quieren venir, los puedo invitar.
0: Capanga, que vayamos. Bueno, ya que estamos en la pavada total. Omar, bueno, ya salgamos, terminemos. ¿El gobernador se fue?
1: Sí. A ver, yo le voy a pedir disculpas al operador porque va a escuchar por ahí el sonido de botoncito, porque usted seguramente tiene su teléfono en su mano, mi estimado Casal.
0: Sí.
1: Y le voy a enviar en este preciso momento una fotito. Ahí está.
0: Una foto.
1: Le pido disculpas al operador, ha escuchado. Ahí está. Vea su teléfono celular.
0: Ah, mira.
1: Ahí le enviamos una imagen del gobernador Maximiliano Puyaro, que viajó ayer por la tarde, cerca de las 18:40, previo paso por los que fue la Unión Industrial Argentina, donde estuvo con el ministro Puccini, con el ministro de Economía también, Pablo Olivares, participando en esa actividad. Tras esa actividad, 18:40, partió hacia Chile, hacia la República de Chile. Hoy va a tener agenda allí, hoy y mañana, está regresando mañana por la noche. Y allí se ha filtrado esa foto donde se pueda apreciar, y le cuento a la audiencia porque no va a saber si no, que se lo ve al gobernador Puyaro allí en el avión, un avión comercial, por supuesto, acompañado por, bueno, en esa imagen aparece él solo, pero fue acompañado por el ministro de Desarrollo Productivo, Gustavo Puccini, y con el intendente de la ciudad de Rosario, eso. Pablo Hapkin, viajaron hacia esta gira en Chile que
0: una recorrida
1: en la zona portuaria. Sí.
0: Parece Puyaro un alumno de una escuela secundaria privada. Está con un pullover azul, una corbata azul, camisa blanca y un saco azul. El uniforme de la escuela. Bueno, ni Harry Potter se animó tanto.
1: Bueno, sé, qué sé yo, no sé. Bueno, habrá que decirle a su modista que le cambie la ropa, no sé. No. Bueno, ahora con la ausencia del gobernador, Marce, y te comento una situación que te ha dado, porque al no estar Puyaro en el país, y ayer lo comentábamos, que había enviado este mensaje a la legislatura, que mire muchachos que yo no voy a estar, ahora el Poder Ejecutivo va a quedar en manos del presidente provisional de la Cámara de Senadores, un tal Felipe Miklis. Bueno, ayer se vio una situación algo curiosa, porque Miklis no quería ir a casa al gobierno. Y dice, no, yo me voy a quedar acá en el Senado. Y Puyaro dijo, no, vos vas a ser el gobernador hasta que yo no esté. El gobernador, ¿dónde tiene que estar? En casa de gobierno.
0: Claro, porque
1: quiero quedar acá.
0: Hay que decir, Omar,
1: sí,
0: que como la vicegobernadora, claro, que tendría que estar en ese lugar,
1: claro,
0: es diputada nacional, el senador pro tempore, que sería Miklis, queda a cargo del gobierno de la provincia administrativamente cuando no está el gobernador.
1: Claro, tal cual. Bueno, el de acá, Don Migli, no quería ir a casa de gobierno. Dice, no, yo me quedo con el Senado. Y le dijeron, no, vos te vas a casa de gobierno. ¿Dónde está ahora? En casa de gobierno. Entonces, a las 7:30 de la mañana tuvo una reunión ya como responsable del Poder Ejecutivo. Estuvo reunido con el ministro Batía y con el ministro Pablo Olivares en esta primera reunión que ha tenido Felipe Migli como gobernador. No sé si llamarlo gobernador de la provincia, porque la verdad que
0: no. Es el senador pro tempore a cargo del
1: Poder Ejecutivo.
0: Claro, Poder Ejecutivo.
1: Claro. Bueno, ahí está don Felipe Migli así sentado en casa de gobierno con esta primera reunión que mantuvo con estos dos funcionarios. Mañana por la noche estaría regresando Maximiliano Puyaro tras esta gira por Chile. También esta tarde, Marce, habrá actividad en la legislatura santafesina. Hoy solamente sesión de Cámara de Diputados. Se van a tratar temas importantes porque se va a patear todo para adelante. La próxima semana seguramente habrá más definiciones. Cámara de Senadores no va a estar sesionando, pues el presidente está en la Casa de Gobierno, por eso que la semana que viene va a haber seguramente más movimientos. Sí, más allá de que hoy en Cámara de Diputados no se traten temas importantes o de relevancia, seguramente va a ser un buen momento para tratar de alinear los planetas para el proyecto de ley electoral. Eso sí, seguramente se va a tratar la próxima semana y que la intención es que salga antes del mes de septiembre o antes que finalice este mes de agosto. Por eso seguramente habrá muchas reuniones en relación a este proyecto de ley electoral para saber cómo vamos a votar los santafesinos el próximo año 2027. Después, Marce, tengo rapidito para comentar. Bueno, ayer se realizaron muchas reuniones tema fenómeno del niño. Dábamos cuenta que se venían dando estas reuniones en distintos puntos de la provincia, en la zona sur, el norte, y ayer se llevó a cabo aquí en la ciudad de Santa Fe con intendentes y presidentes comunales de centro norte de la provincia. También estuvieron presentes algunos senadores, por ejemplo el caso del departamento Garay, y que queríamos hacer referencia a esto, porque hace unos minutos charlábamos con la presidenta comunal de Saladero Cabal. Saladero Cabal es una localidad que está ubicada a 100 kilómetros aproximadamente hacia el norte de la capital, sobre la ruta provincial número 1, es departamento Garay, donde se hace un par de días largos, con esta situación del fenómeno del niño que se viene vaticinando que puede llegar el mes de noviembre / diciembre. Allí en la localidad se tienen que realizar trabajos para poder tratar de amortiguar un poco la situación del agua dentro del ejido urbano. Bueno, ¿qué es lo que estaba pasando? Había un sector del lado sur de Salero Cabal que era de un privado, pero que tenían que ingresar a realizar trabajos con maquinaria, porque si no se hacen esos trabajos, corre riesgo que se inunde el pueblo. Bueno, este muchacho le puso el candado al portón, no quería saber nada. Bueno, acá tuvo que intervenir la justicia para decir, dale, que si no trabajamos no vamos a inundar por vos.
0: Claro, claro.
1: Bueno, ¿cuál es la novedad? Hace unos minutos, en este preciso momento, así que usamos mensaje con Paola Ocampo, que es la presidenta comunal, están con la policía. Tuvieron que llegar hasta una medida judicial y hasta el Poder Ejecutivo, porque también tuvo injerencia la provincia, para poder ingresar a este campo y comenzar a trabajar. En este preciso momento está la presidenta comunal, Paola Ocampo, personal de la unidad regional número 7 del departamento Garay, la policía. Están los policías custodiando la maquinaria para que realicen estos trabajos en este campo. Porque nos decía Paola Ocampo, si no hacemos estos trabajos y llega a llover como se espera en el mes de noviembre, acá si no hacemos estos trabajos, este zanjeo o esta cuneta, se inunda el pueblo.
0: Claro.
1: Es decir, que vamos a pagar todos los platos rotos por un muchacho que no quiere que hagamos los trabajos dentro de su campo. Bueno, esa situación se está dando en esta localidad de Salero Cabal, que se están apurando y para amortiguar de alguna manera lo que va a ser el fenómeno del niño, que ayer se realizó una nueva entrega, en este caso a Vialidad Provincial, de maquinaria. Tuvo Enrico, ministro de Obras Públicas, también tuvo Pablo Segueso, el director de Vialidad Provincial, en la entrega de estas maquinarias para lo que va a ser, lo que podría llegar a ser el fenómeno del niño, que podría llegar en el mes de noviembre, fines de noviembre y principios de diciembre, que podría durar todo hasta el otoño, lo decían Marcelo. Así que bueno, ojalá que no se cumpla, pero es lo que vienen manejando desde el gobierno provincial.
0: Omar, nos reencontramos en cualquier momento.
1: Abrazo.
0: Chau.
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0: 8:51, se van a hacer pulmones de seguridad en el estadio de Central.
1: Exactamente, para que no se junten las hinchadas de Central con las de Corinthians en el duelo que se va a jugar hoy 21:30 en el gigante de Arroyito. Y algunas precisiones que tienen que saber los hinchas de Central. Bueno, van a poder entrar desde las 19:30, a partir de dos horas antes del partido, porque antes lo va a hacer Corinthians. Corinthians va a entrar entre las 18:30 y las 19:30 por la puerta número 2, que es la que está por Cordiviola, casi llegando a Génova, porque allí es donde va a tener el sector Corinthians, en un costadito de la platea de Cordiviola, alta y baja. Y ahí, bueno, va a haber espacios libres a modo de pulmones de seguridad que van a separar a los hinchas de Central de los hinchas de Corinthians. Bueno, al término del partido, por supuesto, los hinchas de Central van a tener que esperar entre 15 y 20 minutos para poder salir. Y la platea Cordiviola, porque había mucha consulta sobre esto de los hinchas de Central, sí, por dónde tienen que entrar por la puerta 10, que es la que se ingresa justamente pasando Regatas. Vos venís por Cordiviola pasando Regatas, esa es la primera puerta, por ahí ingresan los hinchas de Central a partir de las 19:30. Esto hay que dejarlo claro, después de que lo hagan los hinchas de Corinthians entre las 18:30 y las 19:30. 2.500 localidades, como decía Gerardo Scarchero en el informativo, es lo que puso a disposición Central para Corinthians, que es el mínimo de reciprocidad que exige Conmebol. No se sabe, no vendrían todos a priori en esas 2.500, eso es al menos lo que han señalado desde la seguridad de la provincia de Santa Fe, que esperarían un poco menos de gente. Sí, hay mucho tienen mucho recaudo en la seguridad, porque la Barra Brava o la Torcida de Corinthians es conocida como la Barra Brava más grande del mundo, o como una de las más grandes del mundo. Para que tomemos magnitud del tema, Corinthians tiene más de 37 millones de hinchas. Es la segunda hinchada.
0: ¿Cuánto?
1: Más de 37 millones de hinchas. Es la segunda hinchada más grande de Brasil, por debajo de la de Flamengo, que tiene 47 millones. O sea, una Argentina, prácticamente. Así que, bueno, por eso se van a tomar muchísimos recaudos. Después de 20 años, de 26 años, se vuelven a enfrentar Central con Corinthians. El último cruce fue también por octavos de Libertadores. ¿Y? Y la única vez que se cruzaron ganó Corinthians por penales.
0: No.
1: Había sido, bueno, 3-2 la ida para Central en Arroyito, 3-2 la vuelta para Corinthians en Sao Paulo, y había ganado el equipo brasileño por penales 4-3. Así que, bueno, veremos qué es lo que sucede. Hoy será la ida, la semana que viene la vuelta en Sao Paulo.
0: Bien, después me das la probable de Central, a
1: por
0: ver
1: supuesto
0: cómo va a formar. ¿Juega Campaz o no?
1: Juega Campaz y Marco Rubén va al banco.
0: ¿Ah, sí?
1: Como veníamos anticipando, bueno. Sí.
0: Bueno, las 8:54, ¿vos tenés algún mensaje ahí?
2: No, mensajes no. Si me permitís hablar del estacionamiento,
0: sí,
2: el próximo sábado, porque bueno, el próximo domingo es el Día del Niño, por eso el sábado 15 de agosto, en vísperas de esta festividad, va a estar el estacionamiento gratuito en la zona del centro, donde es medido habitualmente los días sábados. Bueno, justamente para poder promover la venta en los comercios, decidieron desde el municipio esto. La zona en donde justamente el estacionamiento va a ser gratuito está delimitada por Boulevard Oroño, Tucumán, Mendoza y Buenos Aires.
0: Bien. Las 8:54, dame una después con Leo.
3: Marcelo, se conocieron los resultados de las pruebas IRE, el Índice de Resultados Escolares 2025. En Santa Fe, solo 5 de cada 10 alumnos llega al final de la primaria en tiempo y en forma. El 96% llega a sexto grado en tiempo esperado, pero solo la mitad alcanza resultados satisfactorios en lengua y matemática, dice el balance general. Son estas pruebas que sí, muchos sectores cuestionan, ¿no? Pero realmente es la que pone sobre la mesa cómo están los resultados. Según el estudio, 50 de cada 100 estudiantes en Santa Fe que ingresaron a primer grado en 2020, llegaron a sexto grado en 2025 en el tiempo esperado. En la provincia de Santa Fe se ubica a nivel nacional por encima de la media, que es del 45%. Santa Fe, el 50%. Hay que decir que a raíz de esto se ha obtenido una mejora de 6 puntos en 2 años, es lo que dicen los resultados, y para el gobierno santafesino es satisfactorio por el avance.
0: Sí, habrá un avance, pero es malo el resultado final, uh-huh, digamos, ¿no? De todas maneras, digo, más allá de por lo que vos decís, en la escuela primaria.
3: En lengua, sí, solo el 79% alcanza el nivel satisfactorio, mientras que en matemática es solamente del 58%.
0: Bien, las 8:56, ya voy con Leo. Después le hablo, a ver, dos personalidades conocidas una no tanto tal vez para todo el mundo, como es Jorge Brito, es el dueño del Banco Macro, para muchos pasa desapercibido, no saben quién es, y otro es Daniel Haddad, este me parece que todo el mundo lo conoce, periodista y empresario. Después le hablo de ellos. Leo, decime algo.
4: Marcelo, tenemos agenda de jueves con varias propuestas en la ciudad, anticipándonos a un fin de semana que estará cargadito también de música y teatro. Pero bueno, hoy toca la Sinfónica, la Orquesta Sinfónica Provincial de Rosario, del Teatro del Círculo, a partir de las 20, gratis, con la dirección del maestro Javier Mas y la participación del distinguido pianista argentino Elio Coria. En el programa se va a interpretar el concierto número 3 para piano de Rachmaninoff y también la Sinfonía 4 de Tchaikovsky. La Sinfónica, gratis hoy a las 20 en el Teatro del Círculo. También en BitMemo va a estar Ariel Leira, este cantautor, uno de los compositores argentinos, cuya obra ha sido interpretada por destacadas figuras como Mercedes Sosa, Lito Nevia y Fabiana Cantilo, entre otros. Va a estar hoy entonces ahí en Oronio al 100. Y recordemos que José Pujol también va, nuestra compañera, va a hacer este acústico con canciones del pop y del rock, hoy a las 21 en Divague, en Santiago y Salta. Y recordemos también que ayer comenzó la Crack Bamboo, se va a extender hasta el próximo domingo. Esta es la Convención Internacional de Historietas, la edición número 15, ya un clásico en la ciudad, con estos 4 días dedicado a la historieta y la cultura pop para festejar esta nueva edición. Va a reunir a reconocidos artistas nacionales e internacionales con muchas actividades. Habrá editoriales, ilustradores, guionistas, comiquerías, colección y miles de visitantes en torno a este universo del cómic. Y Marcelo, es un clásico después para el cierre los domingos, el festival de cosplay, ¿no? Ese concurso de cosplay. Sí, Marcelo, voy. Yo ya, digamos,
0: ¿disfrazado de qué?
4: Con la abeja Maya, me parece que ella es el clásico que mejor me identifica.
0: Bien.
4: ¿Y la abeja Maya?
0: ¿Lleva la colmena?
4: Sí, llevo a Willy también. Después estoy encontrando un Willy, la pareja de la abejita, ¿vio?
0: ¿Puede ser de pareja de abejita?
1: No.
4: Un zángano.
1: Hay otro personaje.
4: Un zángano, claro.
1: Un superhéroe.
0: Un superhéroe.
1: Un cómic.
0: Un
1: Superman, por ejemplo.
3: Este puede ir a la cosplay el domingo.
0: Pero Superman está medio flaco para Superman.
1: Y bueno, pero sí, buscamos alguna
4: no,
1: forma
4: de... Que se disfrace de mosquito y ya está.
1: Puede ser, claro, puede ser.
0: El perro.
1: El hombre araña, ¿no?
0: El hombre araña.
1: Pues el hombre... ¿Qué pasa desapercibido ahí con el traje? Con la máscara.
0: Puede ser. Sí. El hombre araña. Claro. Peter Parker puede ir directamente, claro, antes de que sea el hombre araña.
1: Pasa que si va de Peter Parker, no, nadie se da cuenta que es Peter Parker.
3: Y por eso es que significa que el disfraz es bueno.
1: Traje. Claro.
0: Y sí.
4: El hombre araña. Tenés
0: que vestirte como Peter Parker.
1: No, el traje del hombre araña, porque Peter Parker es normal con lentes, no.
3: Da más Gatúbela ahora que se depila, me parece.
0: Claro. Gatúbela, ¿no te gustaría ser Gatúbela? No. ¿No?
1: Salgamos acá mejor.
0: ¿Una de las chicas superpoderosas?
1: No.
0: ¿No?
1: ¿Usted?
0: Puede ser, yo no tengo problema, yo no discrimino. Las 9 de la mañana en punto, el teléfono 341-363-0583. Después le hablo de esto de la política, tengo un par de audios también ahí para hacerlos escuchar. Dije 9 de la mañana en punto.
1: Y es hora de ir a las noticias.
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0: Hora 9 en punto en todo el país, el cielo cubierto en la ciudad de Rosario, 8 grados, ha descendido un grado respecto a la hora anterior, 5 la sensación térmica, ahora 90% la humedad.
1: Locales.
0: Por el Día del Niño, el estacionamiento en el centro será gratuito. El medido se regirá durante todo el sábado 15 de agosto en el área delimitada por Boulevard Oroño, Tucumán, Mendoza y Buenos Aires. Será gratuito, el objetivo es facilitar el acceso al centro y fomentar las compras en los paseos comerciales.
1: Regionales.
0: Maximiliano Puyaro viaja a Chile para impulsar al puerto de Rosario. El gobernador encabezará una misión institucional empresarial durante este jueves y viernes con el fin de fortalecer la logística y captar exportaciones vinculadas al crecimiento de la actividad minera. En ese marco, la delegación santafesina mantendrá reuniones con autoridades de ultramar, el holding chileno que controla Terminal Puerto Rosario.
1: Nacionales.
0: Causa Libra, la justicia definirá en los próximos días si acepta la inclusión de los querellantes. Este martes, el empresario que fue parte de quienes crearon la criptomoneda dijo e hizo una presentación a través de su abogado Daniel Rubinovich en la que aseguró que los damnificados no fueron estafados, sino que asumieron un riesgo de mercado como inversores. La Cámara Federal debe expedirse ahora sobre los 5 damnificados que fueron excluidos por el juez Martínez de Giorgi.
1: Internacionales.
0: Tras el terremoto en Colombia se cuentan 241 los muertos, más de 3.000 heridos y 279 desaparecidos. Además, hay 257 estructuras colapsadas, mientras que las ciudades de Cali, en el suroeste, Pereira, centro-oeste, Quibdó, en el noroeste y Manizales, al oeste, también Armenia, en el oeste, permanecen en alerta roja. Cali fue la ciudad más afectada, con 74 fallecidos hasta el momento y más de 1.000 desaparecidos. Reiteramos, 8 grados, la temperatura 5, la sensación térmica, humedad 90%, el cielo cubierto, hora 9, 2 minutos.
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0: 9 y 4 de la mañana empezamos.
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1: Y según Daniela,
2: 8 grados.
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0: La 9 y 5 de la mañana, exactamente, hablábamos con nuestro compañero Omar Vega desde la ciudad de Santa Fe con un hecho que está ocurriendo en el norte de la provincia, en la comuna de Saladero. Esto es del departamento Garay. Venimos informando que hace tiempo que intendentes, presidente de comuna, el gobierno de la provincia, están trabajando para evitar los efectos que pueden tener las lluvias que están pronosticadas, se van a venir en los próximos meses. Pero hay un hecho muy especial. Vamos a hablar con Paola Ocampo, que es la presidenta comunal de Saladero. ¿Cómo le va, Paola? Buen día. Marcelo Casal la saluda.
1: Hola, buenos días, Marcelo. Acá bien, gracias. Un gusto.
0: Bueno, ¿qué pasó, Paola? ¿Qué es lo que está sucediendo ahí? Que veíamos fotos que hay policía, personal de la comuna, ustedes están ahí.
1: Marcelo, bueno, primero que nada agradecerles la preocupación y el acompañamiento al gobierno dándonos este espacio. Bueno, lo que está sucediendo en esta localidad.

0: plantando carteles de propiedad privada y, bueno, diferentes elementos, diferentes tipos de quinchos, ¿sí? Uh-huh. Entonces, cuando teníamos que ingresar, lógicamente nos comunicamos con este señor de que teníamos que continuar con los trabajos porque se trata de una defensa pública. Bueno, en todo momento él se negó, argumentando que no es defensa pública, sino que es propiedad privada de él. A todo esto sin documentación, como bien le digo, Marcel. Todo palabras, entonces lógicamente ahí entramos en el ida y vuelta. Bueno, intentamos ingresar de la mejor manera, como le digo, con una charla amiga con él. Fue imposible, se negó rotundamente. Bueno, dijimos, ingresamos igual. Bueno, cuando justamente estábamos ese día con el operario, ya con el personal a punto de ingresar, le digo, porque había colocado un alambrado, todo, donde limitaba el espacio de ingreso, procedimos al retiro y, bueno, nos encontramos con que había dejado a su empleado, que es un vecino de la localidad, lo dejó plantado como barrera humana. Este individuo, de apellido Pérez, nos amenazó verbalmente, nos filmó, tenía un machete y demás. Bueno, a todo esto, lógicamente, intervino la fuerza de seguridad.
1: Paola, ¿estaba armado con un machete como para agredir al personal que quería entrar ahí a trabajar?
0: Sí. Exactamente, él lo tenía plantado a la cintura, a paso firme, ustedes acá no ingresan, yo tengo órdenes de mi plataforma, ustedes no ingresan, no ingresa la maquinaria, yo tengo que cumplir, son órdenes, bueno, a todo esto, lógicamente, al ver el machete, nos retiramos y llamamos, lógicamente, al personal policial de la localidad, ¿no? Claro. Bueno, llamamos, bueno, vino gente de la Unidad Regional Séptima, intervino la fiscal, a todo esto, 5 horas después del ida y vuelta, Marcelo, nos tuvimos que retirar nosotros como gobierno y la barrera humana siguió plantada ahí. Miren lo que le estoy contando. Ningún accionar en contra de este individuo.
1: Claro.
0: Bueno, entre el ida y vuelta seguimos, estuvimos parados más de 5 días con los trabajos. Tomé comunicación con la fiscal departamental, la doctora Rosario Jaefeli. ¿Qué está pasando? ¿Cómo puede ser? El perjuicio económico hacia el gobierno, defensa pública, la comunidad de por medio, emergencia hídrica presentada. No, reconoció en todo momento la total potestad del gobierno y que el privado no se podía negar al ingreso. Entonces dijo, listo, dije yo, vamos de nuevo muchachos, porque ya supuestamente, lo digo entre comillas, porque fueron palabras, de lógicamente de los uniformados, de que ya se lo había notificado al señor Rojas, de que nosotros teníamos que proceder, todo estaba encaminado para continuar el trabajo correspondiente, ¿no? Sí. Entonces el día jueves de la semana pasada, nuevamente, llamamos al operario, presentate, ya estamos listos, nos presentamos nuevamente la misma historia, la barrera humana plantada, estaba armado, dijo que no íbamos a ingresar, llamamos al personal policial, llamamos a la fiscal, pero respuesta, 5 horas entre el ida y vuelta y nos tuvimos que retirar como gobierno nuevamente.
1: ¿Otra vez?
0: Ese individuo, claro. Sí, uh-huh. Sí, Marcelo, y ese individuo quedó plantado ahí sin ningún tipo de perjuicio. ¿Qué quiero decir con esto? No pasó nada, lo dejaron ahí y nosotros nos tuvimos que ir. Es increíble lo que le estoy contando.
1: Pero no intervino ningún juez, porque la fiscal puede hacer algunas cosas, pero con una orden judicial ahí se termina todo.
0: Exactamente, no, nadie intervino. Eso es lo que más nos extrañó de todo esto, Marcelo, el gran accionar que hubo detrás. Entonces, lógicamente, bueno, esperamos unos días más, seguíamos telefónicamente, no había respuesta, yo exigía respuesta, hice pública la situación tratando de meter un poco más de peso, bueno, tampoco hubo respuesta de ese lado y, bueno, justamente se nos dio la reunión que organizó provincia, uh-huh, el gobierno provincial con algunos departamentos y, bueno, como localidad estuvimos presentes, esto fue en el día de ayer, y, bueno, ahí se me dio la posibilidad de agarrar el micrófono, sinceramente lo hice así, y plantear la situación ante las autoridades de provincia que estaban ahí presentes, entre ellos el ministro de Gobierno e Innovación Pública, el doctor Fabián Bastía.
1: Claro.
0: Y ahí de inmediato, al conocer la gravedad de la situación, tomó cartas en el asunto, y es por eso que yo hoy tengo el personal policial resguardando los trabajos y la máquina trabajando.
1: Hoy pudieron entrar.
0: Sí. Lo más lindo que ingresamos al predio y el señor Pérez, barrera humana, estaba nuevamente plantado. Eso es lo más increíble. Pero lógicamente los muchachos, o sea, el personal policial, cumplió con su labor de sacarlo del lugar. Pero nuevamente estaban intentando obstaculizar los trabajos. Claro. Es increíble la insistencia de generar un daño tan grande sobre una comunidad, ¿no?
1: ¿Y qué es lo que ustedes están haciendo ahí en ese terreno?
0: Nosotros estamos plantados en defensa, aplica una defensa que está lindera al río.

0: Javier. Uh-huh. Tenemos el agua a aproximadamente a 15 o 20 metros de la misma y la estamos refaccionando porque esta defensa se realizó en el año 1998 y nunca más se la tocó. Entonces está totalmente deteriorada, está comida ya por lógicamente las erogaciones mismas, las grandes lluvias, los avances de agua de años anteriores. Entonces hay sectores que prácticamente la defensa no existe. Entonces no tenemos barrera de contención, ¿no?
1: Claro, ustedes tienen miedo que si el río desborda se vaya todo el agua para el pueblo.
0: Claro, en sí el río ya desbordó. Nosotros ya tenemos el agua del río, acá lo estoy viendo, a 15 metros de la defensa. Y hay sectores que están comidos que ya podría avanzar por ahí. Entonces me perjudica de lleno un barrio La Tablada se llama, que tengo más de 50 familias ahí adentro. Porque ese barrio está a 1000 metros de la defensa. Y después se me iría directamente a hacer frente a una defensa que tenemos dentro del casco urbano que, lógicamente, podría ocasionarme un perjuicio mucho mayor, ¿no?
1: Claro. Y ahora
0: sabemos la fuerza del agua, sí.
1: Claro. ¿Y ahora cuánto tiempo les lleva a ustedes tratar de recomponer esa defensa?
0: Ahora nos está quedando aproximadamente a lo que estamos viendo, porque, lógicamente, en el avance de la máquina vamos encontrando nuevos inconveniente de que la defensa resulta estar más deteriorada de lo que nos imaginamos, claro. Digamos por el hecho de porque hay mucha maleza. Pero aproximadamente estimamos que de 3 a 4 días se finaliza el trabajo en esta defensa.
1: Bien. ¿Está lloviendo ahora ya?
0: Está lloviznando, sí, está lloviznando. De igual manera estamos trabajando porque no podemos perder más tiempo.
1: Claro, claro. Ya si... Si lloviese más fuerte ya es otra cosa, ¿no? Ahí ya se complica.
0: Claro,
1: se complica.
0: Claro, claro, Marcelo. Si llovería torrencialmente ahí tendríamos que dejar, pero con llovizna o llovizna intensa ya di la orden de que seguimos avanzando porque no podemos perder más tiempo. Ya fueron 15 días perdidos, ya le digo el agua que voy a pasar imágenes ahora, la tenemos a 15 metros de la defensa. Ya esta pérdida de tiempo nos perjudicó muchísimo y bueno, hay que continuar.
1: Paola, ¿tuvieron alguna inundación en el pueblo?
0: Hace años que no la tenemos, gracias a Dios. Uh-huh. Hace años que no la tenemos. Claro. Hace más de 20 años que no tenemos una inundación. Desde que se crearon las defensas no tuvimos más inundaciones en la localidad. Sí hemos tenido apurones de esas crecidas grandes, pero no ha generado ningún daño a la comunidad. ¿Sí? Pero bueno, la defensa estaba en otras condiciones. Ya le digo, desde 1998 que se creó esta defensa, no se volvió a tocar. Imagínese el desgaste de los años que hay sectores que están totalmente comidos. Claro. En este caso, ante un fenómeno tan arrasador como se está anunciando, esperemos que no lo sea, pero bueno, no sabemos, tenemos que prevenir, estamos desesperados por poner en pie una defensa que no se tocó hace más de 20 años, ¿no?
1: Claro. Paola, lo último que le pregunto, como es un pueblo chico, Saladero, todos se conocen, a este hombre que anda ahí con el machete queriendo impedir que se trabaje, ¿lo conocen ustedes?
0: Sí, Marcelo, es un vecino de la localidad, claro. Es un vecino de la localidad, eso es lo que más nos indigna, ¿no?, como comunidad, porque está favoreciendo a un privado que no vive acá, el privado, el dueño del supuesto dueño del lote lindero, del inmueble lindero, es de la localidad de Calchaquí, él es lugareño, sabe muy bien la situación que estamos atravesando y la que vamos a atravesar, y lo que más me indigna a mí, Marcelo, que este vecino vive en el barrio La Tablada que le acabé de nombrar recién, va a ser uno de los primeros perjudicados si ingresa al agua, va a arrasar con su casita, y aún así sigue defendiendo un privado. Ya le digo, sigue porque hace 10 minutos estaba acá parado con la fuerza de seguridad que lo tuvieron que volver a sacar. Es increíble la asistencia y la insistencia de querer generar ese daño tan grande a la comunidad y a él mismo, ¿no?
1: A ver, digo, Paola, como decimos en el pueblo, ¿cómo no lo meten preso?
0: Bueno, Marcelo, esos reclamos yo estoy haciendo del momento de que tuve el primer inconveniente, denuncié la situación en varias oportunidades, vinieron los uniformados, intervino la fiscal y jamás lo tocaron. Ahora viene, se presenta y me lo retiran como diciendo, anda. Y no es así. Claro. Ya del momento que se presentó acá, yo recién acabo de tener un ida y vuelta con el jefe porque le dije, ustedes lo tuvieron que haber detenido y sin embargo va y viene. O sea que el personal policial va a tener que estar acá los 3 o 4 días plantado porque el señor va y viene queriendo entorpecer nuevamente el trabajo. Ahora, increíble que estemos pasando por esto.
1: Y Paola, ¿usted no tiene miedo? Digo, porque este hombre ahí anda con el machete y Digo, ¿no tiene miedo? Porque todos se conocen ustedes. ¿No tiene miedo que le haga algo a usted?
0: Marcelo, usted sabe que yo ya perdí hasta el miedo con esta situación. Tengo más miedo de que me ingrese el agua y que me provoque un desastre a esta persona. Porque no sé cómo explicarle. Ya del momento que me enfrentó, nunca me dio ese miedo, porque siento que es un pobre tipo que está siendo dominado por una persona que sí tiene con qué, y él es usado en base a qué, no sé. No sé si llegaría tanto, sinceramente, más allá de que lo notamos con mucha firmeza cuando tuvo las amenazas, que por eso fueron las denuncias correspondientes, pero ante el accionar que ha tenido justicia, a mí me queda continuar y enfrentarlo, Marcelo. Siendo que justicia tuvo que haber visto esa situación, no de primera mano, y como usted bien lo dice, considero, no soy abogada, no soy fiscal, pero considero que ese hombre tuvo que haber estado mínimamente demorado, y ni siquiera eso. Por eso le digo, acá lo que sucedió en todo este tiempo raro y que sigue sucediendo, porque le vuelvo a decir, este señor va y viene, y le dicen, anda, ya tuve un ida y vuelta yo con esta gente de seguridad. Y así no son las cosas.
1: Paola, gracias por...
0: No, por supuesto.
1: No, gracias por habernos atendido y esperemos que esto se pueda terminar la obra y que después no hagan nada contra la obra, porque usted piensa que pueden hacer algo contra la obra, ellos.
0: Bueno, Marcelo, primero que nada, gracias a ustedes por el tiempo. Y no, nosotros ya dijimos que del momento que se finalizó, vamos a estar lógicamente al pendiente de cuidar de que esté todo bien y que no puedan ocasionar algún daño, porque sí, lógicamente estamos expuestos a que quieran seguir actuando porque están empecinados, ya les digo, en querer generarnos un mal. Bien.
1: Paola, que tenga buen día, esperemos que puedan terminar en las próximas horas, en los próximos días esta obra para que no se inunde el pueblo si se desborda el río, ¿no? Que tenga
0: gracias,
1: buen día.
0: Gracias, Marcelo,
1: que
0: igualmente, y gracias luego. Por el tiempo. Hasta
1: no, por
0: luego.
1: Favor, hasta luego. Paola Ocampo, presidenta de la comuna de Saladero. Es una pequeña localidad que está así entre El Bes y San Javier, pero lo que uno ve es el hecho, y esto no es una cuestión aislada en el norte de la provincia, ¿no? Que hay muchos que son patrones de estancia. Entonces ahí no pueden ingresar desde el municipio para hacer los trabajos para que no se inunde el pueblo. Es una locura eso. Pero bueno, ahí está el hombre con el machete, está la policía, pero tampoco el hombre lo toca, ¿no? Y fíjense ustedes, vive en el barrio que se puede inundar apenas desborde el río. Las 9:19, dale.
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0: 9:21 exactamente. Esta es una cosa.
1: Qué preocupación de Misael Moreno.
0: Sí, lo único que está, vive en otro mundo. Está en otro mundo. Bueno, las 9:20, ¿qué querías aclarar?
1: Aclaramos lo que preguntaba el oyente sobre este lugar de prefectura, el área que está al lado de la cancha de Central. Le consulté a una persona de vinculada a la institución, me dijo que no sabe nada con respecto al tema. Así que por ahora lo dejamos así, seguiremos averiguando.
0: Oficialmente no hay nada.
1: Oficialmente no hay nada. Así es algo que siempre se ha escuchado en algún momento, pero no hay nada oficial.
0: Bueno, yo le decía dos nombres, Jorge Brito y Daniel Haddad. En los últimos tiempos, yo de Jorge Brito ya hablé varias veces, le dije que estaba ahí con intenciones de ser candidato a presidente. Jorge Brito también tiene que ver con el deporte, ¿no?
1: Fue presidente de River.
0: Claro. Para muchos puede ser desconocido, si no sos de River, si estás en el mundo de las finanzas, es el dueño del Banco Macro, el presidente, ¿no?, del Banco Macro. Allí lo han tentado para que sea candidato a presidente. Brito intentó ya varias veces, le gusta la política. A ver, si no, no hubiese sido presidente de River. Ya con la política del club, ya empezó a transitar. Fíjense ustedes, Macri transitó Boca para después ser candidato. Primero fue el que manejó la ciudad de Buenos Aires, el alcalde de Buenos Aires, el intendente. Y después terminó siendo presidente de la nación. Y por el otro lado está Daniel Haddad. Daniel Haddad, que es un periodista que después se convirtió en empresario. Todo lo que tocó Haddad, la verdad que ha sido exitoso y sigue siendo exitoso, de televisión, Radio 10 en su momento, hoy Infobae, ¿no?, que debe ser el medio, el portal más visto, no, pero no solamente acá en Argentina, es un portal visto a nivel Latinoamérica y también del mundo. Haddad, que lo están tentando. Haddad es una persona que vive un tiempo acá y un tiempo en Estados Unidos, va y viene permanentemente, no está radicado totalmente acá en Argentina, va y viene, ¿no?, pero se queda un tiempo allá. Muchos lo ven como hombres que podrían tratar de captar el electorado que tiene Milei desde el lado de la coherencia, para decirlo de alguna manera respetuosa. A ver, el empresariado lo ve bien, a Brito lo ve bien, a Haddad. Desde ese punto de vista, ellos son fundamentalmente hombres de negocios, empresarios, pero con una visión de la política diferente. Lo ven como personas más racionales. Yo no quiero decir que sean mejores después gobernando o peores. No lo sé eso, ni creo que lo sabe nadie. Pero, a ver, es un problema más para Milei. Es un problema más para Milei. Y le diría un tipo como Haddad también, inclusive para Kicillof, si se presenta. Porque son personas que, si bien ustedes lo pueden ver como liberales, inclusive con ideas de derecha, pero podrían seducir a sectores que tienen que ver con el peronismo. Miren, detrás de esto están hombres que estuvieron en gobiernos peronistas, está Monzó, que es un hombre que viene del peronismo, que después sí estuvo con Pichetto, ha pasado por diferentes lugares, pero a ver, son personajes ya conocidos de la política. Hay una palabra que usan, que acá está lo que define a esta propuesta, fundamentalmente la de Haddad. Ellos dicen, como para mostrarse como una oferta, y esta es la palabra que usan exactamente, más sensata. O sea, buscan dar otra imagen que no es la que da Milei. Dicen acá, Jorge Brito sería un gran candidato, me parece un tipo, y esto lo dice Haddad, Me parece un tipo muy centrado, tiene todo para poder dedicarse a la vida entera del país en los próximos 4 años, presidió el club más importante del país. Bueno, acá va a estar la discusión si Boca es más importante o River, pero bueno, se mete, sí, ahora también es de River. Pero entre ellos, digamos, ha dado una nota, uh-huh, a DAT, inclusive hace algunas horas, también habló con el pelado Tribut, pero también habló a América 24, ahí también estuvo dando una nota. Adat dice que puede ser un buen candidato Brito, y Brito también lo ve a Adat, digamos, no pueden ser los dos candidatos, de ahí tiene que salir uno. ¿En qué esquema van a jugar? Es la gran pregunta. ¿Juegan en la interna del peronismo? ¿Juegan dentro de la interna con Milei? ¿Juegan de afuera? En ese mismo esquema hay empresarios que dicen, para jugarlo a Brito o a Adat, digo del establishment, ¿no?, de lo que manejan la plata en la Argentina, la preferimos a Patricia Bullrich, que ya la conocemos. La conocen, digo, desde la política. A estos empresarios también, pero no en la política. Ahora, los nombres de Brito y de Adat han empezado a sonar con fuerza. Esta es la realidad. Han empezado a sonar con fuerza. Habrá que ver esto después cómo se termina proyectando. Acá también estaba el pastor argentino que está en Estados Unidos.
2: Dante Gebel.
0: Dante Gebel. También ahí empezó. Ahora medio que está apagado.
2: Sí, desapareció.
0: No se escucha de Dante Gebel. ¿Por qué no se escucha tanto de Dante Gebel? Porque lo ven una figura muy parecida a Milei. Entonces, como lo ven parecido a Milei, un outsider, un tipo que viene de afuera, medio como que dicen, es lo mismo. Adat y Brito no serían lo mismo, porque representan otro mundo, el mundo empresarial. Así que habría que ver cómo avanza esto. Me prometiste la formación de Central.
1: Sí, repasamos el probable de Central con 3 modificaciones. Serían las que haría Almirón con respecto al partido contra Aldo Civi el fin de semana por el torneo. Los ingresos de Coronel y Sandes por los laterales, Verón y Soto, y el ingreso también de Campaz a la titularidad. Y acá la duda, si sale Julián Fernández o si sale Giovanni Cantizano, pero el probable sería con Ledesma, Coronel, Obando, Ávila y Sandes, Ibarra y Pizarro en la mitad de la cancha, Fernández o Cantizano la duda, Di María, Campas y Copetti. Esos serían los 11 de Almirón para enfrentar a Corinthians hoy a las 21:30 en Arroyito.
0: ¿Crees que lo va a meter a Marco Rubén en algún momento?
1: Yo creo que sí, porque, a ver, hagamos una cronología muy breve. Rubén hizo una muy buena pretemporada, uh-huh, en los amistosos, los jugó prácticamente todos, hizo goles en todos. Hablaban de que Rubén estaba muy bien físicamente y futbolísticamente, pero sobre el final...
0: Pero su puente central viene ganando.
1: Sí.
0: ¿Saca y lo mete a Rubén?
1: Bueno, ahí dependerá, por supuesto, uh-huh, del partido, no sé, en cuestiones
0: porque
1: tan específicas.
0: Porque si lo mete a Rubén, ¿a quién saca?
1: Sí. Y a Copetti. O... salvo que el partido te pida que, no sé, vas empatando o vas perdiendo y necesitas más gente en ataque, saca un extremo, por ejemplo, Julián Fernández o Cantizano, no me imagino que lo saque a Campaz, y lo puede meter a Rubén, para que lo ha hecho mucho Almirón a eso, ¿no? Que termine con 2 delanteros el equipo para tener más posibilidades dentro del área de convertir.
0: Entonces, Campaz, Di María y Rubén ahí haciendo un trío.
1: Claro, quedaría Campaz bien por la banda, Di María quizás metiéndose más para adentro para que el lateral derecho pueda subir, por ejemplo Coronel, y que Rubén entre con Copetti en el área. Rubén quizás más...
0: Llámalo el técnico, dile que ya le armamos el equipo.
2: Claro, ya está.
1: Ya está. Jugar, Rubén entonces, quizás más posicional, bien fijo en el área, y Copetti por ahí saliendo, bajando un poquito más a jugar.
0: Sí, bueno, así que para vos ese es el equipo para esta noche.
1: Sí, el equipo para esta noche que dijimos recién, y bueno, con la posibilidad de que Rubén entre en el segundo tiempo.
0: Las 9:30 en punto de la mañana.
1: Y nos vamos a las noticias.
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0: Hora 9, 30 minutos, 8 grados, la temperatura 5, la sensación térmica 90%, la humedad, cielo cubierto.
1: Locales.
0: Desde colectividades rechazan la propuesta de los concejales Pablo Basso, Mariano Romero y María José Ponchino. A través de un proyecto, los ediles buscan modificar el protocolo del Monumento Nacional a la Bandera para que el mástil escolta quede reservado solo para banderas nacionales, prohibiendo que flameen banderas extranjeras. El presidente de la colectividad libanesa de Rosario, Ariel Nacerala, reivindicó la tradición de las ceremonias por las fechas patrias de cada comunidad extranjera, cuestionando la propuesta y tildándola de absurda.
1: Regionales.
0: La PDI detuvo a un adolescente de 17 años que estaría vinculado al crimen de otro joven en Puerto Gaboto. El sospechoso fue identificado durante un allanamiento en San Lorenzo por el deceso de Alexis Ariel Lugo, de 15 años. El procedimiento se llevó a cabo para esclarecer la muerte del adolescente baleado días atrás en una vivienda de esa localidad.
1: Nacionales.
0: El gobierno refuerza el control del dólar e intentará comprar 10 mil millones de dólares antes de las elecciones. El gobierno intenta fortalecer la posición extrema del país de cara al calendario electoral de 2027. La estrategia fue planteada por el secretario de Política Económica, José Luis Daza, quien señaló durante una entrevista que la autoridad monetaria continuará comprando divisas en el mercado cambiario.
1: Internacionales.
0: Estados Unidos creó un grupo de trabajo para prevenir el turismo de nacimientos y revocó más de 600 visas. La administración de Donald Trump anunció una estructura coordinada por el Departamento de Estado para identificar y sancionar a extranjeras que ingresan con visados temporales para dar a luz y obtener ciudadanía para sus hijos en el país. El denominado turismo de nacimiento es una práctica en la que las extranjeras viajan al país embarazadas a punto de dar a luz y asegurar así la ciudadanía estadounidenses para sus hijos. Cielo cubierto, 8 grados, la temperatura 5, la sensación térmica en Rosario, 9:32 minutos.
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0: 9:34, ¿quién ha tomado un café? Después vayan, ¿eh? Sí, que, bueno, 9:34 de la Bahía exactamente. No sé qué viene el productor, entra acá, viene a hablar pavada, está perdido, no sé. ¿Qué va a ser candidato?
1: Estábamos armando ahí un proyecto.
0: ¿Para el 27?
1: Sí, sí.
0: Bien. Podría ser. Así pide licencia y se va. Mire, lo tenés ahí a María Fernanda Gigliani, concejal de la ciudad de Rosario. María Fernanda Gigliani nació en la política con Caballero. Hablábamos con ella este martes a la noche, ahí en Telefe Rosario, primera persona, sobre qué queda de eso de Caballero y qué representan hoy en el socialismo, porque hay como una negación a Caballero también, porque después Caballero termina armando su propio partido y a la obra de Caballero. ¿Y cómo ve Gigliani hoy, si coincide con sus ideas, el gobierno de Puyaro y el gobierno de Hapkin? Bueno, con ella hablamos, esto decía.
2: La verdad es que están siendo demasiado complacientes con un gobierno nacional que está destrozando el país en todos los aspectos. O sea, yo lo decía el otro día, hoy es muy grave la situación de endeudamiento de las familias argentinas y rosarinas en particular. Se perdieron miles de puestos de empleo, muchas pymes han tenido que cerrar. Hoy tenés una quita de subsidios donde las tarifas se comen hasta el 16% del ingreso de las familias. Es impresionante, yo que recorro los barrios de Rosario, hoy la gente te pide para comer. Entonces, me parece a mí que ser tan complaciente con un gobierno nacional que lleva adelante decisiones y medidas que atentan contra el pueblo en general, porque contra los jubilados, las personas con discapacidad, los que tienen laburo, quien sea, los monotributistas, quien sea, me parece que yo espero mucho más de las máximas autoridades políticas, porque además, si querés verlo gráficamente, es como tirarte un tiro en el pie. Lo que no resuelve Milei lo va a tener que resolver Puyaro y Hapkin.
0: Bueno, hasta ahí, ¿no? Hasta ahí lo que decía María Fernanda Gigliani, concejal de la ciudad de Rosario. Hablamos también el martes a la noche con Rafael Gutiérrez, es el presidente de la Corte Suprema de Justicia de la provincia de Santa Fe. Hablamos de varios temas, obviamente, pero es cierto que lo están empujando para que se vaya. Le preguntan cada vez cuándo se va, cuándo renuncia, cuándo se va. Yo le preguntaba, bueno, ¿y quién es el responsable de empujarlo para que se vaya? Esto decía él.
3: Yo había que preguntarle al gobernador de la provincia, no a mí.
0: ¿Y usted cree que es el gobernador el que empuja todo esto?
3: Sí, él es la cabeza del Poder Ejecutivo. Los otros que tiene abajo hacen lo que le dice.
0: En referencia a que ya se hayan votado nombres para ocupar lugares en la Corte y todavía estén en funciones los ministros de la Corte. Eso, digamos, ¿cómo cae eso?
3: ¿Cómo cae? No, si corresponde o no corresponde.
0: ¿Y corresponde o no corresponde?
3: Sí, si no hay vacante no pueden nombrar a nadie. Bueno, acá le dan licencia a los legisladores para que vayan al Poder Ejecutivo, un montón de cosas. Sí, seguimos hablando. Por eso, cuando uno hace el control de constitucionalidad, ¿qué es lo que corresponde? Además, yo soy un juez independiente, soy un independiente del Poder Judicial, que era secretario de primera instancia. O sea, no voy a cambiar ahora 52 años en el tribunal, al contrario. Hago lo que hice siempre, con todos los gobernadores.
0: Bueno, ahí hasta ahí un extracto esto de lo que decía el doctor Gutiérrez, presidente de la Corte, en la nota que hacíamos el martes de la noche. Obviamente la nota es más extensa, también con Gigliani, hablamos de varias cuestiones, pero fundamentalmente para que ustedes escuchen estos dos fragmentos, estas dos partes. Hay una también de Pablo Corsalini, el intendente de Pérez, porque también los intendentes tienen, digamos, del peronismo, porque acá hablábamos del gobierno de la provincia, de Hapkin, en este caso del gobierno también de Puyaro. El peronismo también tiene sus quilombos, ¿no? No es tan sencillo. Porque yo digo, bueno, viene Pablo Corsalini, que es intendente de Pérez, y él representa a todos los intendentes del peronismo. No, hay otro sector también del peronismo de intendentes, que es donde está Santa Croce. Yo le preguntaba a Corsalini, eso, bueno, no lo tenemos hoy, pero se los cuento, a Corsalini si los que están del otro lado y en un momento jugaron por afuera el peronismo, lo ve como traidores. Él dijo, no, son confundidos. Son los confundidos del peronismo. Y ahí, bueno, yo sé que hay cierta calentura ahora con algún intendente, porque me crucé con uno la otra noche y dijo, che, Corsalini dijo que éramos confundidos. Bueno, lo dijo él, sí, ahí en el programa, qué sé yo. Ustedes sabrán si están confundidos o no están confundidos. Bueno, lo que dice Corsalini, a lo mejor se le pasa la confusión y juegan dentro del peronismo en la próxima elección del año 27. La 9:40, dale.
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0: Las 9 y 43 de la mañana exactamente. Está en línea Matías Benzi, que es integrante de la Cámara de Jugueteros de Rosario. Coco Benzi, ¿no? Para reconocer. No es Coco. Ah, el hijo. Coquito, entonces, vamos a decir nosotros acá. Que nos perdone el chiste. ¿Está mal que le digamos Coquito? ¿Queda feo?
1: No, en absoluto.
0: Buen día. Buen día, Marcelo Casal te saluda.
1: Hola, Marcelo, ¿cómo andan? ¿Todo bien?
0: Matías, se viene el Día del Niño, el Día de la Infancia, ¿no? ¿No hacen un lío con todo esto? Volvió el Día del Niño, ahora parece, ¿no?
1: Volvió el Día del Niño, que nunca se tendría que haber ido.
0: ¿Y cómo vienen las ventas?
1: Mira, la verdad que estamos esperando los días más fuertes, que van a ser hoy, bueno, jueves, viernes y sábado, y algo el domingo, que esos son los días más potentes. Uh-huh. Lamentablemente tuvimos una semana muy mala de mucho frío, viento, cosas que la gente, viste, si tenía ganas de salir, dijo, no, espero un rato a ver si hasta el último momento y después salgo, cosa de que esta semana no fue tan buena para la venta. Igualmente arrancaron todas las promociones fuertes de los bancos, que eso, bueno, es lo que te anima un poco a salir a comprar, ¿no?
0: Claro. Y en el tema de cuánto están gastando, digamos, para los regalos.
1: Mira, lo que te decía, nosotros por ahora número bien no lo podemos tener, porque el número grueso se hace esos tres, cuatro días.
0: O sea, pero los que compraron hasta ahora, digamos, podemos
1: no,
0: decir...
1: No, los que compraron hasta ahora, más o menos, yo calculo que, no lo tengo bien presente, pero calculo que tendrá un ticket más o menos de 30.000 pesos, más o menos, porque tiene de 30 y 40.
0: ¿Y qué compras con 30, 40 mil pesos?
1: La verdad, de todo.
0: ¿Ah, sí?
1: Nosotros, en realidad, el juguete se basa en dólar. Uh-huh. Entonces, si el dólar no se mueve, el juguete vale igual hace 2 años. Y hoy con el tema de la importación, que está un poco más abierta, está muy abierta, tenemos un montón de cosas, un montón de productos que no han aumentado desde hace un año y medio más o menos, y aparte hay cosas que han entrado a precios muy muy baratos. Tenés uh-huh. un auto radio control, por ejemplo, desde 20.000 pesos. Entonces, hay de todo. La verdad que hay un surtido enorme de productos y bueno, la verdad que los precios son muy buenos. Y más si tenés cuotas, porque hay algunos bancos que te dan hasta 9 cuotas sin interés y te dan un reintegro de un 30 o 25%.
0: Digamos, 20.000 pesos, un auto ya radio control. La verdad, y para las nenas, por ejemplo, ¿qué podemos tener así?
1: Y para las nenas lo mismo, tener desde armas joyas, desde muñecas, desde cosas que van saliendo. Hay cosas, obviamente, que van de más cara, que también tenés cosas de 50.000, 100.000 pesos, que son las cosas que por ahí que tienen un poco más de televisión, uh-huh. pero en realidad...
0: ¿Siguen viniendo, Matías, las Barbie o no, ya no vienen más?
1: Sí. Por ejemplo, vos tenés muñecas articuladas que tenés Barbie y tenés a otra que son imitaciones de muy buena calidad. Y te digo, arrancan desde 6.000 pesos. O sea, una muñeca articulada de 6.000 pesos. O sea, te estoy tirando números que eran irrisorios en otro momento, que era imposible. Uh-huh. Y hoy están, y tenés las Barbie desde 15.000 pesos, por ejemplo. Claro. ¿Entendés? Claro. Obviamente desde ahí hasta 150 a lo que vos quieras. Eso todo depende de lo que vos quieras gastar. Uh-huh. Pero me refiero a que hoy una variedad de precios y de productos enorme.
0: Bien. Viste que hay juguetes, digamos, están esos juguetes didácticos que le llaman, digamos, juguetes que vienen para que el chico con ingenio vaya armando algo. Sí. ¿Eso se regala o ya no existe más?
1: No, existe. De hecho, hay una tendencia que es de unos juegos de mesa, uh-huh. son distintos a lo que uno estaba acostumbrado. Por decirte, juegos de mesa de previa o juegos de mesa de ingenio, donde los chicos hoy son juegos de cartas. Y la verdad que se están volcando mucho a eso. Y ¿sí? Se está vendiendo bien, la verdad que se está vendiendo bien. son juegos con que son empresas nuevas que fueron trayendo juegos de afuera, más allá del dama, ajedrez, ludo, de lo que te decía, los clásicos, pero son todos juegos nuevos que están trayendo la gente.
0: Bien, y digamos, y eso, digamos, yendo al otro extremo, la tecnología, las consolas y todo eso, ¿se sigue vendiendo eso? Porque eso, me imagino que eso está caro, pero digo, ¿eso ustedes también lo tienen, si se lo piden, o no, mirá, se meten en eso?
1: No, el juguetero en sí no vende tecnología. La verdad que eso lamentablemente está en las casas grandes de electrodomésticos, pero nosotros no nos metemos en eso. Sinceramente, si bien los chicos están mucho con el teléfono, pero no nos metemos en eso. La verdad que para nosotros un rubro que algunos probamos, pero no nos fue bien. Porque ¿Por somos qué? Especialistas y la verdad que no tenemos a lo mejor buen precio, entonces salimos rápidamente de ese formato.
0: Claro, los que venden electrónica directamente le incorporan eso y ya ustedes ahí no pueden competir.
1: Exactamente, sí, exactamente. Claro. Los márgenes son distintos y bueno, nada, tiene que tener un volumen. Entonces, la verdad que para nosotros no nos fue bien, esa es la verdad.
0: Claro. Ah, intentaron hacerlo, pero no podían por la competencia.
1: Exactamente.
0: Ahora, eso es un extremo, ¿no? Porque eso ya me imagino que eso hoy se debe convertir en algo muy selectivo.
1: Sí. Y en realidad también cambió mucho porque los chicos juegan mucho con el tema de ¿cómo se dice? Hoy los juegos son online, entonces directamente lo único que tiene que hacer es comprar una consola y después directamente te comunicas online para bajar los juegos o para jugar en línea con otra persona.
0: Claro.
1: Esa es la verdad.
0: Claro. En el tema de la venta online, digamos, ¿ustedes venden a través de los negocios, venden también online o no se dedican al comercio electrónico?
1: Nosotros tenemos nuestra página online que vendemos a través de nuestra página. Uh-huh. O sea, es un canal más de venta donde hoy está tomando fuerza. Y bueno, estamos apostando también a eso.
0: ¿Y es significativo, digamos, la cantidad de gente que le compra a usted a través de la página?
1: Mira, en realidad, obviamente que el juguete se compra dos veces al año muy fuerte y el resto del año es como la vas pichuleando, llamalo. Uh-huh. Pero en realidad la gente lo que está buscando es la comodidad hoy. Que se lo lleven a la casa o que lo compre y pase y ya lo tiene resuelto y se va.
0: Claro.
1: Entonces, más que todo va por ahí. Pero uh-huh. también, la verdad que hay mucha gente todavía que prefiere ir a las tiendas físicas, tocar el producto, verlo.
0: Sí, a verlo. Sí.
1: Y saber qué es lo que compra. Porque la verdad que comprar algo y después devolverlo porque no era lo que quería o no sé qué, también es un tema que tiene que hacer doble laburo.
0: Claro. Sí, además hay mucha gente que para decirlo de una manera cotidiana, se ha quemado ya con esto de comprar de manera electrónica algunas cosas y cuando te llega son una porquería. Esta es la verdad también.
1: Sí, ¿no? Totalmente. ¿Mm? Sí, eso obviamente siempre recomiendo que compren en lugares que tengan historia, que tengan un respaldo, y cuando compren algo que se lo puedan devolver y lo puedan cambiar y uh-huh. que no tengan ningún problema, porque acá han aparecido muchas páginas que compran, cuando llega no es lo que compró y después perdió la plata prácticamente.
0: Claro.
1: En cambio, en las páginas que tenemos negocio nosotros hace más de 50 años, no nosotros, sino en general en distintos rubros, tienen... ponen la cara en todo, en lo bueno y en lo malo, ¿no?
0: Claro. ¿Hay muchos juguetes argentinos? ¿Hay muchos juguetes que se haga acá, se fabrica acá?
1: Mira, cada vez menos. Uh-huh. Con el tema de la importación, lamentablemente las fábricas van cerrando y se transforman en importadores. Claro. Esa es la verdad.
0: Y la otra pregunta que uno se hace y te la hago a vos, ¿viene mucha porquería de afuera? Digamos, ¿Hay mucha cosa mala dando vuelta en el mercado?
1: Muchísimas. Uh-huh. Muchísimas cosas malas. La verdad que A ver, nosotros, como te vuelvo al tema, nosotros como jugueteros de hace mucho tiempo que estamos, no nosotros como Gulliver, sino como cámara y como hay un montón de jugueterías que hace mucho tiempo que están, siempre compramos mercadería, porque aparte somos muy visibles, compramos claro. mercadería en importadores, llamalo, no es la palabra legal, pero llamalo que hacen todo el trámite como corresponde claro. para poder traer el producto de buena calidad, que no tenga rotura, que el plástico sea bueno, la pintura sea buena, y bueno, nada, y eso. Y también hay otros que traen cualquier cosa, productos que son en China, te venden el mismo producto de distinta calidad, y vos lo comprás, y si es mucho más barato, pero realmente después tenés la mitad de devolución, y lo que menos queremos es tener devolución.
0: Claro, claro. ¿De dónde vienen los mejores juguetes, Matías?
1: No, de China ¿Ah, en sí? general, tenés distintas zonas de China, pero tenés distintas fábricas, es como todo, como el mundo. O sea, vos tenés fábricas que fabrican cosas buenas y fábricas que fabrican cosas
0: sí, malas.
1: Irregulares.
0: Uh-huh. Sí. Digamos que hay, por lo que contabas entonces, hay mucha variedad y los precios se vienen manteniendo a través de estos últimos años.
1: Exactamente. Uh-huh. Gracias a Dios con el dólar se mantienen todos los precios. Bien. Lo único que necesitamos es que la gente tenga un poco más de plata en el bolsillo para sí. poder consumir.
0: ¿Van a tener abierto el domingo a la mañana también?
1: Mirá, los domingos estamos abiertos. Nosotros, bueno, tenemos el centro, pero el centro está cerrado. Lo que vamos a estar abierto es los shopping, ¿no? Que es de los shopping abren desde 10 de la mañana hasta las 9 de la noche. Así que claro. vamos a estar todo el día, bien. Como un día normal de venta.
0: Bien. Matías, gracias por habernos atendido.
1: No, por favor, gracias a ustedes. Un abrazo grande.
0: Hasta luego. Matías Benzi es justamente uno de los, hijo de un juguetero, para llamarlo de alguna manera, comerciante que se ha dedicado toda la vida a la juguetería aquí en la ciudad de Rosario, ya viene una tradición familiar. Lo bueno es esto de que como se mantiene el dólar, se mantiene un precio de que tenés cosas económicas que la podés comprar para este Día del Niño. Que se vuelve a llamar Día del Niño. 9:55.
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0: Daniela.
1: Tenemos mensajes de los oyentes. Sí. Buen día, Barra, al fin un candidato potable. Recuerde que en su momento se lo había nombrado a Rodolfo D'Onofrio también, y por lo que sé, quien tiene mucha afinidad con la política de varios partidos es el actual presidente de River, Stefano Di Carlo. Creo que Brito puede acaparar algún voto de la centroderecha y de parte del peronismo. Saludos, dice Sergio desde Granadero Baigorria.
0: Bien.
1: Una pregunta, ¿qué pasó al final con los respiradores que Messi mandó en pandemia?
2: Decían que habían quedado en la aduana de Rosario, sí, porque el gobierno no los dejaba ingresar. En su momento, la ex ministra de Salud, Sonia Martorano, aclaró, los respiradores ingresaron, lo autorizó la ANMAT, pero tenían un dispositivo que no eran necesarios para usar en la provincia de Santa Fe, por lo tanto eso quedó a la nada.
0: Bien, ¿qué más?
1: Limpiate un poquito la baba, Casal, al hablar de la baba.
0: La baba, bien, sí. A ver.
1: Al hablar de Haddad y Brito, se te nota mucho, dicen desde el 013.
0: Yo comenté una información, ni siquiera hice un comentario, no di mi opinión sobre eso. Comenté la información nada más, dale.
1: Mosquito, no vas a hablar de Newell's, mirá que compramos un defensor y juega el sábado ya. O hay alguien que no te deja, jaja. No.
3: Sí, ahora vamos
0: a hablar. Hablar mañana si hoy juega Central.
3: ¿Qué? Ahora vamos a hablar de la llegada de Lucas Carrizo, pasa que ahora vamos a hablar de lo de Messi, de lo de Central, que
0: dale,
3: juega hoy y ahora.
0: Dale,
3: que...
0: y dale.
3: Y hablamos de Lucas Carrizo, es el futbolista que llega, defensor zurdo, mide 1,80 m, tiene 29 años, llega de Huracán, jugó el fin de semana, por ejemplo, de titular contra San Lorenzo, el clásico que ganó el Globo 2-0, lo dirigió Kudelka, lo conoce bien, lo dirigió en Huracán el año pasado, así que, bueno, Lucas Carrizo, la sexta incorporación de Newell's, que ya está en Rosario, que está entrenando en Bellavista en estos momentos, después va a sellar la firma de su contrato. Newell's pagaría $600,000 por el 50% del pase de este futbolista y abrió una opción de compra con obligación justamente de compra del pase en el caso de que se cumplan determinados objetivos que pongan en el contrato de este jugador que es Lucas Carrizo. Newell's va a estar jugando el sábado a las 19 contra Riestra en el Coloso Marcelo Bielsa por la quinta fecha del torneo de clausura.
0: ¿A qué le quedé la? Ya te puse la música. Dale rápido.
3: Lo hacemos rápido. A ver acá. Para Géminis, este eclipse, ¿qué significa? Bueno, impulsa a retomar viajes, estudios o proyectos de aprendizaje que estaban pausados. La energía de este fenómeno invita a avanzar en la comunicación y en nuevos aprendizajes sin buscar la perfección. Y dato importante, con el trígono de aire que tiene, con Urano transitando en Géminis en buen aspecto con otros planetas, se potencia la claridad mental y la apertura a cambios dinámicos.
0: Bien. No sé qué quiere decir.
2: Un vago sofisticado.
0: Está lindo. Eso lo... Mándamelo después, ¿puede ser? ¿Eso lo hizo tu mamá?
3: Ahí se lo mando, sí, sí, mi mamá.
0: ¿Eso tu mamá?
3: Sí, sí.
1: ¿Y se cumple siempre eso o no necesariamente?
3: Bueno, eso no lo sé. Ya correrá por la energía
2: y
3: por la persona.
2: No lo conoce a Casal, por eso dice esas cosas.
0: ¿Puede hacer muñecos y pincharlos así, hace esas cosas? No.
3: No.
0: ¿Todo eso no?
3: No, eso. Todo siempre buenas vidas.
0: Vos sabés que yo estoy hablando con Mosquito y este me está molestando. ¿Qué querés? Dale.
2: No, nada que ver. Terminen con lo astrológico.
0: Ya terminaste.
2: No, una información de servicio porque la UTA acaba de lanzar un paro a nivel nacional porque los choferes del AMBA quieren equiparar el sueldo con los choferes del interior. No afecta a la ciudad de Rosario. Mañana colectivos normales.
0: Bien, Leo, dame una más.
4: Bueno, una película que quedaba pendiente por comentar, Insaciable, se llama, una película de terror perturbadora, propuesta que convierte en la obsesión de bajar de peso, por bajar de peso, en una pesadilla sobrenatural. Una estudiante de medicina termina siendo acosada por un fantasma hambriento tras haber caído en la tentación de participar en una oscura moda de internet para bajar de peso. Consiste esto en ingerir cenizas humanas. La transformación del cuerpo, digamos, es absolutamente, uno de los puntos fundamentales, la representación del cuerpo que va generando el rechazo y demás, un poco más allá del horror y del terror en sí psicológico que puede tener la película, también el terror físico a través de esa transformación del cuerpo se llama Insaciable.
0: Muy bien, bueno. Qué lindo esto. Vos sabés que la suerte que terminamos, ¿no? Son las 10 de la mañana. Ya terminamos, mi querido Leo. 10 de la mañana en punto.
4: Bueno, pregunta fundamental. Qué bueno que mañana lo vamos a tener, Casal, nuevamente.
0: Yo siempre estoy.
4: Mañana viene.
0: ¿Cómo?
4: Mañana viene, Casal.
0: ¿Cómo?
4: Se corta. ¿Mañana viene, Casal?
0: Si no estoy, está Rizabalaga. Chau, hasta mañana.
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0: temperatura 10, un minuto, fría la mañana en la ciudad de Rosario, con cielo cubierto, 8 grados, 4, la sensación térmica, la humedad trepa el 91%.
1: Locales.
0: Unos 60 efectivos de la Dirección de Migraciones y la Policía Federal montaron una inspección el martes a mediodía en el centro. Más tarde los operativos continuaron en la terminal de ómnibus Mariano Moreno. Como resultado de los operativos se elaboraron 8 actas migratorias y se dispuso la retención de un ciudadano chino sobre quien pesaba una orden de expulsión vigente.
1: Regionales.
0: El crecimiento de las plataformas de ventas de productos Temu y Shein, junto con la expansión de grandes bazares chinos, cambió los hábitos del consumo en Santa Fe y aumentando la competencia para los comercios tradicionales. El precio se convirtió en uno de los principales factores que determinan las compras, especialmente en un contexto económico difícil.
1: Nacionales.
0: El gobierno cedió en un artículo clave para avanzar en diputados con el proyecto de inocencia fiscal. Los funcionarios no podrán acceder al beneficio fiscal. El proyecto de ley de inocencia fiscal 2 se aprobaría en el Congreso el 26 de agosto, pero la declaración jurada de impuesto a las ganancias simplificado vence el 27 de agosto. Por este motivo, los contadores piden otra prórroga y aconsejan a quienes superen los límites actuales para ingresar a la declaración precargada que no realicen la presentación aún.
1: Internacionales.
0: Javier Milei descendió un lugar en el ranking de imagen positiva de los presidentes de América Latina y se ubica en el puesto 15 sobre 18 mandatarios. El sondeo fue realizado por CB Global Data entre el 5 y 10 de agosto. El presidente argentino, quien se situaba en el puesto 15 en la medición anterior, descendió desde un nivel de aprobación de sus conciudadanos de 36,8 en julio a 35,1% en agosto, mientras que su desaprobación subió de un 61,3 a un 62,8%. El tiempo en la ciudad con cielo cubierto, 8 grados la temperatura, 4 la sensación térmica, la humedad 91%, para hoy máxima de 13 grados, cielo nublado, chaparrones y lluvias con un 40% de probabilidad. Hora 10, 3 minutos.
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0: 4 minutos. 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
1: Bueno, un tema que venimos tocando aquí en la radio en general, ¿eh? Lo está haciendo Ignacio Ortelli con Gulicón en el programa de la mañana, lo estamos haciendo nosotros, acá lo viene trayendo con todo detalle Carolina Suárez, es el tema de los deudores.
2: Exactamente.
1: Con distintos montos, de 1 millón, 2 millones, 3 millones, gente sí. Que se tiene que endeudar para pagar deuda y que después no puede hacer frente a esto. Esto se está extendiendo y además se está extendiendo una práctica de demanda del pago de deuda mafiosa.
2: Sí.
1: Quiero marcarlo. Cuéntalo, por favor, Carolina, vamos como a introducción a esta nota.
2: Sí, sí, es que recordemos que hay 20 millones de personas que están endeudadas, pero 20. Principalmente el foco está en las 6 millones de personas que son morosas a partir de los 3.

0: No, pero estamos con un problema sistémico que se está extendiendo con consecuencias sociales e impacto político.
1: Y las últimas, y los últimos días se ha puesto también, perdón, Walter, el foco sobre la cuestión de las tasas que se aplican, correcto, usurarias.
2: Correcto. Con una definición del gobierno diciendo, nosotros no tenemos nada que ver con esto, es un tema entre privados, digamos, como si la situación económica no fuera responsabilidad del gobierno nacional. Pero, bueno, el gobierno ha dicho, nosotros no intervenimos.
0: Correcto. Está trabajando este tema en la calle Valentina Berterreche. Valentina, bella mañana de jueves.
3: Nelson, equipo oyente, sí, salí a preguntar cómo se vive el endeudamiento y hubo algo que se repitió. Para muchos, deber plata ya es parte de lo cotidiano, del día a día, pero atrás de eso, por supuesto, atrás de esa normalización, hay estrés, hay preocupación. Lo notaba en sus caras cuando le mencionaba la palabra deuda. Y hay personas que sienten que nunca van a poder saldarlas. Incluso algunos ya se resignaron a convivir con ellas hace muchos años. Si te parece, los escuchamos.
0: Vamos.
4: No puedo pagar la pieza que alquilo.
3: Ah, ok.
4: O sea, tengo que pedir prestado.
3: ¿Tuvo que pedir prestado?
4: Tengo que pedir prestado todos los meses y me van acumulando las deudas.
5: Tengo dos créditos con dos bancos, pero bueno, en algún momento se pagará. Uno se endeuda rápido pensando que lo va a poder pagar, pero no se puede. Sinceramente, como estamos con la situación ahora, hoy en día, tema de trabajo también lo mismo.
6: Tengo deudas que sé que no las voy a pagar, los intereses me están comiendo. Ahí ya está, estoy al horno. Debía 1.000.000 y pico de pesos. Ahora con los intereses, que no los puedo, o sea, no dejé de pagar, se me sumaron los intereses, ya no me animo a preguntar de cuánto es.
3: ¿Crees que es fácil endeudarse hoy en Argentina?
6: No sé si fácil, si necesario. Otro no te queda, o te endeudas o no comes.
7: Solicité un crédito online de un banco privado y para realizar un viaje. Soy trabajador independiente y, bueno, en realidad también usé las tarjetas. Y cuando regresé al principio, bueno, lo pude ir pagando, pero me fui atrasando y los intereses son muy altos y estoy como un poco atascada.
3: ¿Hoy cuánto debes?
7: Y alrededor de $12.000.
0: Bueno, muy bien, testimonios. La gente, además, agrego uno que el otro día lo acordamos, ¿no? Hace dos días se tuvo ahí Valentina Valterreche con el micro, el kiosquero, que decía, tengo que endeudarme, sacar crédito para pagar deudas. Este es el contexto de la, esta es la realidad, muy clara para ustedes. Fíjense el señor que dice, tengo que endeudarme para pagar la pieza. Estoy saludando al doctor Pablo Giuliano, que es abogado, es diputado nacional, porque empieza esto a tener este volumen político. El diputado, ¿cómo le va? Nelson, lo saludo por Radio Rivadavia. Buen día.
8: Buen día, Nelson, ¿cómo estás?
0: Bueno, bien, ustedes están con un proyecto sobre este tema, ¿no?
8: Así es un proyecto que es bastante simple y que lo que establece es una segunda oportunidad. Vos fíjate que recién estaba escuchando estas entrevistas en la calle, hay voluntad de pago, Nelson. La gente
0: sí,
8: quiere
0: pagar. Sí, claro, es un punto importante, ¿eh?
8: Este es el gran punto de partida, por lo menos, que nos inspiró a nosotros a presentar este proyecto, porque viste que enseguida se viene esa moda de querer resolver y llevar todo a los extremos, ¿no? Bueno, que el Estado se haga cargo, ¿o es una relación entre privados? Nosotros creemos que si bien es una relación entre privados, el Estado puede equilibrar un poco la cancha. Que la naturaleza de este sobreendeudamiento, como bien explicaban ustedes, el sobreendeudamiento es acumular deuda para pagar deuda. Esto es muy importante que lo remarquemos. No es que alguien se come la curva, como en algún momento algunos funcionarios nos quisieron hacer entender. Como diciendo, bueno, la gente en octubre se malacostumbró a vivir en un sistema inflacionario y es algo positivo que hemos logrado. No, yo creo que esto es... No tenemos que perder de vista tampoco, Nelson, la cantidad de jóvenes. ¿Y esto por qué? Porque esta manera de sobreendeudarse, digamos, responde a lo que vos también insinuabas, de que tenemos la nariz pegada en las pantallas. Entonces, lo que fuimos descubriendo... es que realmente hace falta un proyecto que encarne una especie de segunda oportunidad. Es muy simple mi proyecto, es un procedimiento, habilita al juez a revisar y a reestructurar la deuda. ¿A los efectos de qué? De que la persona pueda pagarla, de que esa deuda se le torne digna. Este hombre, escuchemos recién el relato de una persona que no llega a pagar la pieza donde tiene que dormir.
0: Exacto.
8: Entonces, bueno, para nosotros es muy importante que se pueda dar trascendencia. Yo lo decía a modo un poco más gracioso, que no le genere urticaria a ningún libertario para poder ver el proyecto, porque no tiene costo fiscal. Esto es clave, es decir, no es que el Estado se va a tener que hacer cargo de nada, todo lo contrario, pero el Estado puede generar reglas de juego, reglas que a veces están presentes. Por eso, fíjate, Nelson, el nivel de endeudamiento ante los bancos es mucho más bajo que el que existe, por ejemplo, entre las billeteras virtuales, que casi se duplica. El nivel de morosidad, perdón.
1: Sí, entonces, sí, sí. El buenos días, diputado. Carolina Suárez lo saluda. Usted aclaraba justamente esta diferencia entre un 13% de los bancos y casi un 30% que hoy mantienen las billeteras.

0: cuando hablamos de morosidad en el país. Pero quería hacerle una pregunta puntualmente sobre la cuestión de ¿cómo cree usted que se permitieron tantos créditos, otorgar tantos créditos, que es una de las críticas que se le hace tanto a los bancos como ampliándolo al sistema financiero? Y la otra cuestión que está asociada a los intereses, porque usted sabe que la ley de tarjetas de crédito no permite que se pueda aplicar intereses sobre los intereses compensatorios ganancias, y eso sí se está aplicando. Por eso estamos viendo que el sobreendeudamiento es cada vez mayor.
1: Totalmente, Carolina, y esta es la gran característica, el otro gran protagonista de este problema, porque lo que nosotros detectamos es que las reglas de juego y la reglamentación, por así decirlo, no son las mismas. Mirá, yo me reuní con algunas entidades bancarias previo a presentar el proyecto y tuve contacto con lo que se llaman las oficinas o departamentos de riesgo. Ellos tienen, los bancos, por lo general, tienen un semáforo con muchas alarmas preventivas. Cuando, por ejemplo, vos salís del débito automático, cuando vos, por ejemplo, empezás a pagar el mínimo, ya el banco detecta un comportamiento. ¿Esto pasa en las billeteras virtuales? No, hay algo más grave. ¿Qué pasa en las billeteras virtuales? En muchas de esas plataformas virtuales, vos sos la misma, la que le provee, es el usuario que le está proveyendo información. Uh-huh. Y de ahí viene la naturaleza de del desfasaje. Si hoy acá, en vivo, desde Rivadavia, nosotros intentamos, los que estamos en esta conversación, acceder a un crédito en la misma plataforma, les puedo asegurar que la tasa de interés nuestra va a ser completamente variable y ultra mega personalizada. Entonces, ¿esto qué pasa? Saben cuánto consumís y ahora saben cuánto debes. Por eso digo, ahora se abre otra pestaña más, que las plataformas virtuales lo que están haciendo ahora es terciarizar el cobro. Y ese es otro gran capítulo de nuestro proyecto, limitar el hostigamiento digital. Bueno. La semana pasada una periodista contaba que llamaron a la hermana, empezaron a llamar a la hermana para decirle que debía 600 pesos en Mercado Pago. Uh-huh. A mí me parece que, vuelvo a repetir, hay mucho detrás sobre el manejo de los datos, ¿sí? Que tienen y que hace uno como usuario. Y después también lo que creo que es sincerar una conversación.
0: Sí.
1: Si vas a querer hacer un banco, tenés que abrazar la reglamentación que alcanza a los propios bancos. Este era un debate que se viene arrastrando en la Argentina, pero lo digo, ¿sabes por qué? Porque si intentamos en esas mismas plataformas sacar una hamburguesa, escúchame lo que les digo, sacar una hamburguesa, comprar una hamburguesa, la primera opción que nos van a dar es que la podemos pagar en 12 cuotas. Realmente no se puede confiar si la manera de consumo está diseñada para quedar endeudado, ¿no?
0: Juliano, una preguntita que le quería hacer asociada a esto último. Usted hablaba de las cobranzas extrajudiciales. ¿Por qué se demoró tanto en Nación si la ciudad de Buenos Aires ya tiene una ley desde el año 2019 que las regula?
1: Porque yo creo que a veces, vos fíjate que estos debates quedan alcanzados por la coyuntura política que... queda mirando para el costado permanentemente. Yo te vuelvo a repetir, el alma, por ejemplo, de nuestra propuesta que viene a atender esto, que te estaba mencionando sobre cómo cobrarlo, la transparencia del crédito, por ejemplo, esto que te decía, ¿no? La reglamentación para que vos tengas una protección como usuario ante estas plataformas virtuales, no existe. No existe, es decir, todavía no existe. Entonces, y vos tenés una filosofía que te dice, bueno, pero es entre privados. Nadie le puso un arma en la cabeza a nadie para que contrate. Yo no estoy diciendo que le hayan puesto un arma en la cabeza. Probablemente lo que le terminó haciendo determinadas políticas públicas es ponerle la soga al cuello a la gente, acorralarla, y en ese acorralamiento me parece que es fácil jugar a hacerse el distraído y jugar a desregular cuando lo que está pagando caro hoy son 6 millones de personas que están sobreendeudadas. El nivel de angustia que trae, el nivel de visión, ¿cómo se puede pensar sistémicamente una economía cuando vos tenés 6 millones y medio de personas sobreendeudadas, angustiadas, que lo que vayan a cobrar va a ser para seguir devolviendo y para evitar que esos intereses sean estratosféricos? A mí realmente me tiene muy preocupado que esta sea la mirada. Que digamos, bueno, que se arreglen solos. Yo creo que se arreglen solos, y te voy a ser sincero, el motor que me impulsó a meterme de lleno en este tema es que mucha gente joven está inaugurándose en esta relación. Yo, aparte, me decían el otro día, bueno, pero la educación financiera es clave. Por supuesto, pero no los dejemos librados al azar. No los hagamos pagar carísimo a estos sectores juveniles que están dando sus primeros pasos.
2: Sí, está bueno. Dale.
3: ¿Qué tal? Buen día, Walter Schmidt te saluda.
1: Hola, Walter.
3: ¿Qué recepción tuvo este proyecto, tu proyecto, sobre todo, bueno, en el oficialismo? ¿Hay otros proyectos? ¿Qué posibilidad hay de que se avance? Porque eso también tiene que ver con el señalar si la política, si el gobierno tiene interés en intermediar, no con, digamos, con el Estado pagando las deudas, pero sí por lo menos buscando mecanismos como para facilitar que la gente pueda sacarse, ir sacándose esta mochila tan pesada encima, ¿no?
1: Yo creo, no es por vanidad, creo que el proyecto nuestro es una muy buena síntesis que sale, por ejemplo, de situaciones casi populistas o tituleras, ¿no? Es decir, bueno, que el Estado se haga cargo de la deuda. No, nosotros no estamos planteando eso bajo ningún concepto, porque vuelvo a repetir que la naturaleza de los deudores es que quieren pagar. Entonces, ¿qué posibilidades tiene? Hoy tiene mi proyecto, nuestro proyecto tiene dos giros. Uno es a usuarios y consumidores, que yo creo que ahí puede tener buena aceptación. Pero ¿dónde va a caer la trampa, Walter? En la Comisión de Finanzas, la que se reunió ayer para tratar también, por ejemplo, los temas como inocencia fiscal. Pero ahí es donde yo creo que el gobierno se equivoca, donde fija que su agenda es la única, y me parece que el gobierno le iba mejor atajando penales que pateando al arco. Porque cuando está pateando al arco, la termina tirando afuera. No está pateándole al arco del interés de la gente. No está apuntando al metro cuadrado, a la complicación diaria. Y esto no te rompe ningún relato libertario, todo lo contrario. Es generar un procedimiento en donde los jueces... Mira, el presidente Milei habla y dice, el Estado no se tiene que hacer cargo. El Estado es el presidente de la Nación, es el Congreso de la Nación y es la justicia. Ese es el Estado Nacional. Acá hay un poder, que sería el legislativo, que le esté diciendo al judicial, por favor, instrumenten este procedimiento para que esta gente pueda revisar su deuda, ¿sí? Y establezcamos estas regulaciones para que ninguno se pase de vivo. Acá nadie está tirando ni el déficit fiscal a ningún lugar, ninguna consigna libertaria puede ir a parar a ninguna zanja. Entonces, voy a trabajar incansablemente para que la Comisión de Finanzas y para que el Congreso entienda que sí o sí tenemos que poder generar un instrumento que dé una respuesta concreta y puntual. Hoy la política está preocupada por la reelección, por los acuerdos políticos, por si un gobernador saluda o deja de saludar al presidente. La verdad que eso no resuelve el tema. Y mi preocupación, Walter, es que dentro de 3 meses o dentro de 6 meses volvamos a tomar contacto y en vez de que tengamos 6 millones de personas sobreendeudadas, tengamos 8 o 10 millones de personas sobreendeudadas. Así la economía no puede prosperar. Yo lo que estoy es argumentando con los propios argumentos hasta en un punto de la mirada de la que quiere tener el gobierno. Ahora, no entiendo por qué el ministro de Economía, el presidente del Banco Central, el propio presidente de la Nación, quieren ser todos más papistas de un relato que a las claras, cuando uno sale a caminar, muchas de esas personas apostaron por este gobierno. No, claro. Y hoy lo que entienden es, che, ¿no me vas a dar una segunda oportunidad? El proyecto nuestro se llama Segunda Oportunidad. Está inspirado en la legislación alemana, en la legislación española. Esto ya pasó en el mundo y la verdad que ha dado resultados. Pongamos a otros engranajes del Estado, que no tiene costo, a que pongan a atender a la gente. Y los jueces podrían terminar revisando y reestructurando esa deuda para que la gente por lo menos pueda enfrentar ese pago y mejorar su calidad de vida.
2: Diputado, le agradezco mucho que hemos dedicado estos minutos, porque este es un tema hoy de la gente y de la realidad, y un tema creciente. Gracias, si el gobierno pretende ignorarlo, la realidad se lo va a imponer. Muchas gracias, diputado, estamos atentos, muy amable.
1: Abrazo enorme.
2: Hasta cada momento. Esta es la realidad. Esta es la realidad. 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
3: A partir de las 11 horas en la Casa Rosada se va a llevar a cabo la primera reunión entre La Libertad Avanza y el PRO. Van a estar en la mesa sentados el jefe de gabinete Diego Santilli, Eduardo Lule Menem por el oficialismo, mientras que Cristian Ritondo, jefe del bloque de diputados del PRO, y Fernando de Andrés lo harán por el macrismo. Habrá que ver si esto deriva en algún tipo de acuerdo político de cara a las elecciones del próximo año.
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0: mañana, 27 minutos. 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
2: Oye, Juan Manuel, qué catástrofe Independiente, ¿eh?
3: Independiente, Nelson. No. Un verdadero desastre Independiente, una crisis sin fin, un club que está prácticamente a la deriva. Ya no sorprende que Independiente haga esta clase de papelones, sea el técnico que sea, sean los jugadores que sean. La verdad que le faltan el respeto a la historia y le faltan el respeto a la camiseta. Los jugadores y el técnico de Independiente, que después de este papelón pierde 4-0 con Atlético Tucumán. Atlético Tucumán, dirigido por Falcioni, ex técnico de Independiente, le pegó un paseo. Sí, sí. Uno espera que Quintero se presente en la conferencia de prensa y diga, bueno, se terminó, acá está mi renuncia, contraten a otro y que solucione estos problemas. Pero bueno, no, Quintero quiere cumplir todo su contrato. Independiente perdió 4-0, ya a los 25 del segundo tiempo, Atlético Tucumán bajó el pie del acelerador porque si no le podías haber hecho 8, sinceramente. Mirá. Fue uno de los peores partidos que yo vi de Independiente en mucho tiempo. Y la realidad es que uno no entiende si verdaderamente los jugadores fueron a menos porque no quieren al técnico, porque hay una relación rota entre varios jugadores del plantel de Independiente y el entrenador.
2: Bueno, Quintero dijo, no le faltó carácter, firmeza y entrega.
3: Sí, sí, sí. Quintero los prendió fuego en la conferencia de los jugadores. Y lógicamente, a ver, hay un grado de responsabilidad importante de la dirigencia de Independiente, ¿no? No hay que olvidarse que esta dirigencia de Independiente arrancó con Fabián Domán, que duró 2 meses en el cargo. Sí. Domán nunca quiso ser presidente de Independiente, lo pusieron a dedo. Domán no sabía ni dónde estaba la sede de Independiente prácticamente y terminó siendo presidente, ¿no? Después vino la etapa de Marconi, que tampoco duró mucho. Asumió Néstor Grindetti casi también sin querer, despreciando el cargo. Una persona que viene de la política, pero que, bueno, evidentemente tampoco da pie con bola. Y hay un grupo dentro de Independiente que es una paradirigencia. Yo lo explicaría de esta manera, porque eran parte del oficialismo anterior con Moyano y hoy son parte del oficialismo actual. Entonces, ¿cuál es la oposición y cuál es el oficialismo en Independiente? Está muy poco claro. Bueno, es un club a la deriva que va a tener elecciones pronto y que nadie sabe qué va a pasar con Independiente. Por lejos, para mí, junto a San Lorenzo e Independiente son de los 5 grandes los últimos en la lista, pero además 2 clubes que evidentemente en estos últimos 15, 20 años han hecho verdaderamente todo mal. Bueno, perdió 4-0 Independiente, quedó eliminado de la Copa Argentina, no juega copas internacionales, por lo cual solo le queda el torneo local y habrá que ver cómo, bueno, afronta este fin de año con elecciones incluidas. Hubo Copa Libertadores también, empate de Platense, que lo ganaba 1-0, tuvo la chance de estar 2-0, sí, porque tuvo un penal que no pudo convertir Guido Mainero, y Coquimbo Unido lo empató en la última jugada con un gol del ex Boca, Guido Badalá, que jugó en Boca un tiempito y que ayer terminó marcando en el minuto 94 el empate. Fue jornada de empates en la Libertadores, empataron también Palmeiras y Cerro Porteño, y en un partidazo también igualaron Cruzeiro y Flamengo. Perdió Tigre en la Sudamericana 1-0 frente a City Torque, y hoy tenemos también participación de equipos argentinos en las copas. Juega Rosario Central frente a Corinthians, gran partido este a partir de las 21:30. Y ayer volvió Messi a jugar. Llegó horas antes a Miami, se calzó los botines, se puso la número 10 de Inter Miami y jugó todo el segundo tiempo Lionel Messi en la derrota frente al León de México por la Leagues Cup. Lógicamente, a ver, el resultado, el partido, lo que hizo Messi dentro de la cancha pasa a un segundo plano. después de la carta que leímos, ¿no? Ayer, sí, fue conmovedora y que obviamente todo el mundo ya sabe de qué se trata. Pero esto marca también el profesionalismo de Messi. Yo creo que también, más allá del profesionalismo, lo hace como un escape a la realidad. Jugar para tratar de pasar el mal momento. Él es feliz dentro de una cancha y eso me parece que lo aleja de todo lo que ha sufrido en estos días, así que obviamente estamos desde aquí acompañando cualquier decisión que tome Messi, ¿no? Si termina su carrera a fin de año, si sigue jugando con la selección, si no, me parece que eso será una decisión meramente personal, así que no quería dejar de destacarlo. Un gran gesto de sus compañeros, todos hablaron muy bien de él, incluso hasta de los rivales, porque jugó contra un equipo dirigido por un argentino como Javier Gandolfi, ex técnico de Talleres, ex jugador de River, que también lo llenó de elogios, así que sin dudas que la vuelta de Messi después del fallecimiento de su padre fue uno de los temas de la jornada.
2: Muy bien, perfecto, ¿eh? Vamos al rotativo, Lee Mariano Martín, vamos.
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5: Hora 10:33 minutos, 8 grados, la temperatura en Rosario 5, la sensación térmica, humedad 91%, cielo cubierto.
4: Locales.
5: 13 hinchas de Independiente fueron demorados en el ingreso al Coloso Marcelo Bielsa por intentar ingresar con entradas falsas. Ocurrió durante el operativo a cargo de la Dirección de Eventos Masivos del Gobierno de Santa Fe, previo al partido entre Independiente y Atlético Tucumán por los octavos de final de la Copa Argentina. Personal de UTEDIC detectó la situación y dio aviso a la policía. Los 13 simpatizantes fueron trasladados a la comisaría segunda y otros 2 hinchas no pudieron ingresar porque tenían vigente el derecho de admisión.
4: Regionales.
5: Santa Fe incorporó nueva maquinaria para afrontar lluvias intensas e inundaciones por el Niño. La provincia sumó retroexcavadoras, una topadora y un camión para trabajar sobre canales, alcantarillas y banquinas. El gobierno asegura que reforzó su capacidad operativa antes de la primavera, que podría registrar precipitaciones superiores a lo habitual.
4: Nacionales.
5: El gobierno reglamentó la tenencia de silenciadores y miras nocturnas para armas. Para solicitar la tenencia de estos accesorios, los legítimos usuarios deberán cumplir con ciertos requisitos, como están inscritos en el RENAR, la numeración de fábrica del arma, y comercios debidamente inscritos para la venta. Los medios también establecen nuevos procedimientos para armas heredadas y criterios para solicitar la aportación de armas de guerra.
4: Internacionales.
5: Franco Colapinto se ilusiona con la continuidad de Alpine durante la próxima temporada 2027. El argentino mejoró su rendimiento y estaría cerca de renovar con la escudería francesa. Sus actuaciones durante las primeras 12 fechas del calendario le permitieron consolidarse dentro de la estructura francesa. Colapinto ocupa actualmente el duodécimo puesto del campeonato de pilotos con 19 puntos. Cielo nublado, cubierto, 8 grados la temperatura, 5, la sensación térmica, humedad 91%, a las 10:35 minutos.
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2: Muy bien, con mucho gusto ya recibimos a Carola Urdangarín. Hola Carola, bella mañana de jueves.
12: Hola Nelson, hola equipo, bella mañana de jueves para todos. Dos actualizaciones de temas que acá venimos siguiendo. Primero, se suman productores de distintos lugares del país a bancar la iniciativa de Sturzenegger de que el pago de los ganaderos al Instituto de Promoción de la Carne Vacuna Argentina no sea obligatorio, que lo paguen los industriales y que asuman ellos ese costo, decían varias agrupaciones de ganaderos de Azul, Tapalqué, Raucho, La Barría, Tandil y otras localidades muy ganaderas de la provincia de Buenos Aires. Esto que por ahora está durmiendo en algún cajón después ese fogonazo inicial, abrió, recordamos, una grieta entre las entidades de la mesa de enlace que no apoyaron públicamente la medida del gobierno y muchas bases de productores que sí los apoyan, así que vamos a ver cómo sigue. La otra noticia es buena. Corea del Sur reabrió el mercado para el pollo argentino, se suma a otros países. Recordamos, después de que Argentina se pudo liberar de influenza aviar, ya son varios los mercados externos que se volvieron a habilitar para vender carne de pollo. Hace algunas semanas lo hacía la Unión Europea, Gran Bretaña, ahora se suma Corea del Sur y ya Argentina está cerca de recuperar el acceso a gran parte de sus principales mercados para la industria aviar. Queda China, que el mercado local espera ansioso que reabra y que reinicie sus compras a la Argentina. Gracias, Nelson, como siempre, y hasta mañana. Carol Ordangarín, Rivadavia Agro.
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0: Centro de referencia en gastroenterología en Argentina cumplió hoy 25 años de trayectoria y este aniversario nos invita a recordar la importancia de realizar los controles y estudios médicos periódicos para cuidar nuestra salud digestiva. Atención, con más de 1 millón de colonoscopías realizadas a lo largo de su historia y un récord de 75.000 procedimientos en 2025, GEDIT reafirma su compromiso con la prevención, el diagnóstico temprano y la innovación en salud digestiva.
1: Luis Caro, que es uno de los directores y creadores de GEDIC. Y además, un día vamos a estar hablando con él acerca de toda la tarea docente y preventiva que hacen y del aporte que hacen a la salud pública. El doctor Luis Caro tiene un gran compromiso con el Hospital de Clínicas, con la provisión de equipos y demás, con la docencia. Además hacen mucha tarea docencia para médicos de todo el país. Un centro de reconocimiento internacional, ¿no? Cuando lo privado además tiene esta inserción en la vida pública, y repito, ¿no es cierto?, con la universidad y demás, y la posibilidad de formar para el hospital público, para la salud pública, a gran cantidad de profesionales. Vamos a estar hablando con el doctor Carlos seguramente alguno de estos días para hablar de esta tarea formativa de investigación que desde lo privado se proyecta a lo público. Muy bien, 10:41, venimos con Walter y con María Eugenia. Vamos, Walter, por favor, ¿sí?
2: Sí, Nelson, me quedé pensando en una palabra que utilizaste vos, que es soberbia, ¿no? Sí. Y entonces, inevitablemente, uno asemeja esta situación a partir de estos dos hechos políticos importantes que ocurrieron en las últimas horas, tanto el contacto de Karina Milei como con Mauricio Macri como la reunión del PJ, en aquel 2018 donde se le decía a Mauricio Macri, no tiene que cerrarse el gobierno, tiene que abrirse la coalición, tiene que ampliar la coalición, enriquecerla, porque está complicada la situación. Y algo similar está pasando en función de esa soberbia que mantuvo Milei. Siempre me acuerdo, Chacho Álvarez decía, las elecciones las pierden los gobiernos, no la ganan la oposición, digamos. Porque obviamente es gestión y es lo que es valorado, ¿no? Bueno, lo concreto es que el gobierno está pasando por una situación de debilidad a partir de lo que ocurrió. Por un lado, el hecho de que Karina Milei haya llamado a Mauricio Macri a través de Diego Santilli, que es quien gestionó en todo caso la comunicación, es un gesto de, no sé si dejar atrás esa soberbia, tampoco sé si se está a tiempo, pero sí es un gesto de bajar, en todo caso, aquellas ambiciones de La Libertad Avanza, de vamos por todo, no queremos ninguna alianza, queremos quedarnos con la ciudad y demás, bueno, y de llamarlo y de concretar esta reunión que se va a llevar a cabo dentro de un rato nada más. En el macrismo, o alrededor de Macri, no hay grandes expectativas. Lo que dicen es que acepta, obviamente, porque no va a ser él quien patee el tablero o que provoque una ruptura, sino que va a escuchar. Y ahí me parece que va a estar la clave. Porque si es un poco más de lo mismo de una alianza en la provincia de Buenos Aires, quizás una alianza en la ciudad, digamos, se va obviamente a sentar, se va a armar algo, pero va a quedar limitada la situación, y por eso iba el 2018. Me parece a mí que el gobierno hoy debe ampliar la base de sustentación y reemplazar aquello que fue Juntos por el Cambio, ¿no? Que eran el PRO, los radicales y demás, pero ya, digamos, abriendo el gobierno. Y esto es lo que tiene que ver con esta reunión donde no hay muchas expectativas, tampoco hubo muchas exigencias como en otros momentos de Karina Milei hacia Mauricio Macri, en el sentido de queremos tal cosa, queremos tal otra. Así que en ese aspecto está abierto. Ahora bien, el gobierno sigue, por eso la duda es si deja de lado la soberbia que lo llevó a mantener tanto tiempo a Adorni, o digamos da un paso hacia adelante bajando ese nivel y ampliando la coalición. Porque, y ahí voy, es a este audio de el ministro Luis Caputo. Luis Caputo, además de dar las definiciones económicas, no sé si lo tenemos el audio, el video, da una definición, definiciones políticas. Bueno, lo escuchamos y lo vemos.
3: Dale. Yo creo que no hay nadie en la política, nadie que crea que el kirchnerismo puede volver a gobernar, que Kicillof pueda volver a gobernar. Y explico por qué. Digo, ¿por qué nadie se junta con él, entonces? ¿Vos tenés el caballo ganador y nadie lo quiere tocar? O sea, Cristina no se quiere juntar, la Cámpora no se quiere juntar, Massa no se quiere juntar, los gobernadores no se quieren juntar. ¿Cómo es entonces? Tienen el tipo que puede ganar, pero no lo quiere nadie. Nadie quiere volver a gobernar.
1: Bueno, sabe que no estaba bien informado.
2: Hablaba de Kicillof. Es no entender que en la política el peronismo se juntó, y no se juntó el miércoles, ayer, se juntó el martes, y se había juntado todo el peronismo, ya lo dijimos, Massa, los gobernadores, Kicillof y Zamora. Y el peronismo ya está hablando de paso, y está hablando de una paso quizás entre Kicillof, Massa y Gerardo Zamora, que abarcaría al peronismo general. Y ese peronismo le está diciendo a los gobernadores, Osvaldo Jaldo, Raúl Jalil, Gustavo Sáenz, todos peronistas, no apoyen la eliminación o suspensión de las PASO porque le vamos a meter listas en sus provincias, vamos a competir, lo vamos a hacer perder. Claro, es decir, eso es no entender, ¿no, Nelson?
1: Un amateur de Caputo, pero alguien que además fue parte del fracaso de Macri, se ve que no aprendió nada. Y con estas cosas de que no apuesto a que vea, pero ese cassette que ya pasó en el 2000... Mira, en el 2018 uno de los que lo decía, además que de Macri, era Santilli. Decía... Nelson, Walter, el pasado no vuelve, el pasado volvió con toda la fuerza. Yo no sé cómo, lo que es por eso la soberbia y la necedad, ¿no?
2: Sí, y por más que el gobierno lo quiera ocultar, ayer, de hecho, paréntesis, la frase de Caputo diciendo no vamos a tener problemas con el dólar el año próximo, digamos, causó más incertidumbre que certeza, y casualmente, horas después, su vice... Daza, el viceministro de Economía, anunció la compra de 10.000 millones de dólares para el próximo año. Es decir, todo esto, más allá de que el gobierno intente minimizar, Nelson, y vos lo sabes bien, genera mucho ruido hacia afuera, en los mercados, en los inversores y demás. No es que es un tema menor que el peronismo se reúna y diga, bueno, acá estamos. Las peleas sí quedaron de lado, las definiciones van a ser más adelante, pero el peronismo cuando huele sangre, digamos, está. Y... si volvió en el 2019, como vos decís, obvio tiene chance de volver si el gobierno no hace lo que tiene que hacer.
1: Y Dios nos libre. Ahora es posible. Claro. Es porque lo está generando el gobierno.
2: Claro. La pregunta es, ¿el gobierno tiene, digamos, la decisión o ampliaría esta coalición, este frente? Bueno, por ahora tengo muchas dudas, ¿no?
1: Con la división el gobierno no gana. Porque no ganó Juntos por el Cambio dividido con... Mire, 10:48, vamos, María Eugenia, dale, por favor.
4: Bueno, les traigo una noticia que es muy linda.
1: Ay, qué linda, vamos a alguna cosa.
4: La frase para titular esta columna es, a ver. Nunca es tarde.
1: Qué linda, mira.
4: Nunca es tarde, porque uno dice, bueno, ya está, ya me pasó la edad, ya estoy grande. No, a veces hay que animarse, hay que poner... espíritu así de, se puede, lo podemos lograr, no es una columna de autoayuda, quédense tranquilos, solamente les voy a contar muy bien, ¿quién logró recibirse del colegio secundario? A los, ya les digo exactamente,
5: 50 y...
4: a los 51.
1: Mira, ¿quién?
4: Vamos
1: mira.
4: A verlo.
1: A verlo.
5: Ay, qué amorón.
4: Bueno, les cuento a la gente que tal vez no esté conectada en YouTube. Es el señor Cristian Castro, mira, por eso estábamos escuchando ahí Azul, y le dicen, pues felices graduados, terminaste la prepa, porque ahí en México le dicen la prepa, ¿no? La preparatoria. Y él dijo, sí, escuchamos un chiquitito cuando agradece, creo que él se acerca.
6: Licenciatura en diseño industrial.
4: Quiere estudiar licenciatura.
7: Porque esa elección de carrera.
6: Diseño industrial es algo que me ha interesado, me gustan mucho los productos, me gusta mucho... cada vez que veo un shampoo, cada vez que veo una
4: pastilla, cada vez que veo un shampoo, él quiere ver el diseño industrial del envase. Bueno, pero no contento con esto, ¿qué pasa? Gracias, chicos, porque ahora vienen otros videos. Cuando uno se gradúa, por ejemplo, cuando mis hijos han terminado el secundario o una etapa, ¿quiénes van?
5: A los padres,
4: a la familia, claro. Sacan la foto,
5: la tía,
4: le tiras el coso, bueno,
5: la abuela,
4: sí, va toda la prole. La prole vais a acercar. En este caso, que este chico se recibió a los 51 años, apareció la queridísima la Verónica mamá, Castro. Ahí la vamos viendo como mirá, ustedes mirá, recuerdan mirá. Que yo les traje hace un par de semanas un comentario de Susana Jiménez sí. que había contado que ella se había subido al elefante y que la sí, caída del cayó, elefante sí, mirá. La había provocado muchos mirá, achaques mirá, y después está muy mal Verónica mirá. Incluso está con una bigotera sí, sí. Ahí la vemos ah, ingresando mirá, con mirá. Asistencia sí, sí, sí. Con mucha dificultad como para caminar sí, para sí, moverse, sí. está con su pelo gris, medio mira. Canoso. Mira. Igual espléndida ella, porque sí, sí. siempre fue divina. Y tenemos unas palabras que ay, dijo lindo, también. Pero es que le dedicó
1: unas palabras
4: muy emocionada, por porque su hijo terminó el secundario. A ver qué dice mamá Vero.
8: Muchas gracias por ese aplauso inmerecido. La verdad, es un momento, una noche que no esperaba. Mira. La soñé. La imaginé en algún momento de mi vida
4: yeah.
8: cuando
4: cada uno.
8: Mi hijo creció
1: mira.
8: Pero no se me dio
4: no se le dio,
1: se le dio
4: hasta ahora
1: hasta
4: estoy
1: ahora,
4: feliz ¿qué? Hasta ahora que bueno Verónica ya tiene como
1: yo valoro mucho esas cosas porque
4: claro.
1: son muy sí. emblemáticas para mucha gente no esto que vos decís cuánta gente a lo mejor no se anima que tiene 50, 60 años de secundario. Este es un estímulo fenomenal.
4: Y ¿no? él, bueno, y él sí. siendo una estrella y todo, lo mucho hizo. Menos podría haber dicho la verdad que ya está, que me, de qué me sirve. Lo hizo a distancia.
1: Lo hizo.
4: Porque él está viendo en Argentina, porque claro. está con una chica en pareja sí. de pero Córdoba. Lo pero lo hizo, lo terminó, fue, recibió su diploma, y le bueno. tiraron los fuegos artificiales. Así que, si lo pudo hacer Cristian Castro, chicos.
1: Todos.
4: Retomemos todo linda, y terminemos.
1: Qué lindas cosas, ¿eh?
4: Bueno, y nos quedamos en México.
1: Muy bien.
4: Porque se qué? Viene, ahí sí tenemos un tráiler espectacular, de una serie que cuenta que ya es un tema remanido, porque ya lo hemos visto, pero la serie se llama La Captura, y es desde el punto de vista de los policías que capturan casi de manera fortuita a El Chapo Guzmán en México. Entonces, no, es serie, es ficcionada.
1: Basado en la realidad.
4: Basado sí. en ese hecho que ya vimos la serie del Chapo, sí, sí. pero imagínate los policías que están persiguiendo a alguien está viendo alta velocidad, lo frenan y es el tipo, sí. el que era el delincuente, el narcotraficante más buscado.
2: Claro.
4: Bueno, es muy bueno el tráiler. Si quieren, lo vemos el adelanto porque lo vamos a poder ver en Netflix.
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0: ¿Sabes quién soy?
1: Qué bueno, ¿eh?
2: Ahí está.
1: Qué
2: bueno, y le ven la cara.
1: Sí,
2: bueno,
1: ¿sabes quién soy?
2: Claro que sí.
1: Qué bueno.
2: Se va a estrenar el 21 de agosto, ahora próximamente, en Netflix. Los protagonistas, ahí lo veíamos a Alfonso Poncho Herrera. Así que, nada, el capo de esta banda tremenda que sigue, el Chapo Guzmán sigue preso en esa...
1: Correcto.
2: Celdita de 2x2, Javier Choltún. Bueno, la serie es muy buena también. Si la quieren ver, la del Chapo, está muy bien con Eduardo del Agua. Así que bueno, ahí viene desde el otro lado.
1: Buenas cosas. Fantástico, vamos.
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5: 10 de la mañana, 59 minutos. La temperatura actual en la ciudad de Buenos Aires, 8 grados 9 décimas. Humedad de 78%. El cielo nublado.
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8: Bueno, ahora vamos al rotativo del aire de Radio Rivadavia, que es de Mariano Martínez, inmediatamente después estamos ya con Pablo Lugano. Vamos, Rivadavia.
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10: Hora 11 en punto en todo el país. En Rosario, el cielo cubierto, 8 grados, la temperatura 5, la sensación térmica, humedad 91%.
9: Locales.
10: Por el crimen de la militante travesti, habrá dos movilizaciones desde las 11:30 y a las 18 horas, hoy, frente a la sede del gobierno provincial. El cuerpo de Gabriela Banach, una activista travesti de 47 años, fue hallado en un departamento del macrocentro de Rosario. Ante este hecho, la referente de Mumalá, Gabriela Sosa, alertó sobre el incremento de los casos en Santa Fe y reclamó mayor inversión del Estado. Hablamos de una emergencia provincial, dijeron desde la organización.
9: Regionales.
10: Paola Ocampo, presidenta comunal de la comuna Saladero, un vecino de la localidad ubicada a 300 kilómetros de Rosario, se negó a que realicen obras hídricas sobre la defensa pública y evitar así de esta manera posibles inundaciones en la comuna de Saladero Cabal. Una persona machete en mano intentó frenar en varias oportunidades el ingreso de los operarios para comenzar los trabajos. Finalmente intervino la fuerza pública para comenzar la obra. En este caso tenemos la palabra de Paola Ocampo.
11: No, lo que está sucediendo en esta localidad es que nosotros empezamos con trabajos de reacondicionamiento y de defensa. Estábamos trabajando en la defensa sureste, que es la defensa que está lindera al río San Javier. Y bueno, cuando llegamos a un determinado sector, nos encontramos con que un privado, que supuestamente había adquirido el inmueble lindero a la defensa, digo supuestamente porque jamás nos presentó documentación correspondiente, solo palabras, que nos había tomado posesión de la defensa misma, plantando carteles de propiedad privada. Y bueno, nos encontramos con que había dejado a su empleado, que es un vecino de la localidad, lo dejó plantado como barrera humana. Este individuo, de apellido Pérez, nos amenazó verbalmente, nos filmó, tenía un machete y demás. Bueno, y es por eso que yo hoy tengo el personal policial resguardando los trabajos y la máquina trabajando. Sí, el río ya desbordó. Nosotros ya tenemos el agua del río, acá la estoy viendo, a 15 metros de la defensa. Y hay sectores que están comido que ya podría avanzar por ahí. Entonces, me perjudica de lleno un barrio La Tablada se llama, que tengo más de 50 familias ahí adentro.
9: Nacionales.
10: El gobierno amplió a las cárceles provinciales el bloqueo de celulares activados dentro de los penales. La medida alcanza a las provincias que adhieran al procedimiento nacional. Las compañías telefónicas deberán inhabilitar el equipo, la identificación del abonado y la línea cuando lo solicite el Ministerio de Seguridad. La normativa también dispone que la tecnología utilizada deberá contar con los ajustes técnicos necesarios para evitar que el bloqueo afecte las comunicaciones en las áreas exteriores a los establecimientos penitenciarios.
9: Internacionales.
10: La reserva estratégica de petróleo de Estados Unidos cayó a su nivel más bajo desde 1983. Según datos oficiales de la Administración de Información Energética, el almacenamiento se ubica en 298,7 millones de barriles. En Rosario, cielo cubierto, 8 grados, la temperatura 5, la sensación térmica, humedad 91%, hora 11:03 minutos.
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8: Muy bien, muchas gracias a todos los oyentes que se comunican y participan en forma activa y plural de Vamos Rivadavia. Nos vamos con el móvil con Pablo Lugano. Pablo, bella mañana, ¿dónde estás?
13: Bella mañana, Nelson, en este caso en el barrio de Saavedra, aquí en la Fiscalía número 3, donde a partir de hoy declaran 14 testigos del denominado caso Moyano Arizaga. Lo recordamos, lo contamos desde el primer momento. Sucedió el 4 de agosto, cuando la joven se escapó del departamento de Belgrano. Fue asistida, fue derivada a un centro asistencial y ahí se le hizo una entrevista. ¿Por qué están esta ronda de testigos previstas? Son 14, comienzan hoy, van a terminar el 31 de agosto. Están involucrados los de seguridad del edificio, los que lo atendieron, el vecino que llamó al 911. Un número de personas que en distintos momentos y de distintos modos participaron del desenlace del episodio, es decir, con la chica internada en el hospital. ¿Por qué comienza esto? Porque la Fiscalía, después de un informe elaborado por un equipo multidisciplinario, determinó que Candela Arizaga no estaba en condiciones de discernir si lo que había declarado en primera instancia era realmente lo que había sucedido. Además, desde la Fiscalía detectaron en ese relato que había factores de vulnerabilidad que podrían haberlo condicionado, es decir, que algo de lo que sucedió en el interior del departamento pudo haber condicionado la declaración de Arizaga, exculpando directamente a Facundo Moyano, que, pese a solicitarlo, sigue imputado en la causa, obviamente, por lesiones leves y además por privación ilegítima de la libertad. Esos son, en principio, los cargos. Hoy declara el portero del jefe de seguridad, mejor dicho, el que está a cargo de la seguridad del primer turno hasta las 6 de la mañana. Después será el turno de quien toma el turno a partir de esa hora y está hasta el mediodía, que fue cuando se llevaron a cabo todas las diligencias en el edificio, y también quien llamó al 911, es decir, el primero en ver a la joven de 23 años bajar del departamento y salir corriendo semidesnuda por Avenida del Libertador. Insistimos en esto. La causa sigue, las testimoniales se van a tomar por

0: está, está todo arreglado, ¿no? Y la declaración de Moyano, que se lo vio muy mal, ¿eh? La declaración de Moyano en los reportajes que dio a Rodolfo Barilli, que le dio a Mario Masachesi, nada de lo que dice es creíble. Pero habrá que ver qué voluntad.
1: Nelson, ¿cómo? Perdón, el tema también es la cuestión de que él dijo que le practicó una RCP.
0: Sí, sí, no se lo cree nadie, digamos. Pero además, me decía Mario Masachesi que él vio el video, que él se filmó haciendo la RCP, con lo cual la RCP que hizo está toda mal hecha, ¿no? Porque para la RCP uno necesita los dos brazos, ¿no? Y me dedicaba además mal ubicado y demás. Así que todo eso que cuenta Facundo Moyano es absolutamente no creíble. Sí, el tema es que efectivamente hubo un cambio de abogado ahí de la chica y el abogado sostiene lo que sostiene Facundo Moyano. Así que judicialmente va a ser difícil, pero nada de lo que dijo Moyano es creíble. Fundamentalmente sobre la RCP, el video que vio Mario Masachesi indica, él se filmó, así que ustedes imagínense, ¿no? La RCP hay que hacerla con los dos brazos. Con una fuerza enorme, nadie puede filmarse con la RCP. Por suerte, afortunadamente, la chica no tuvo un paro, ¿no es cierto? Por eso salió después como está. Así que eso está todo armado, ¿eh? Veremos si la justicia logra perforar eso armado o no. Muy bien, Pablo, muchas gracias.
1: Seguramente vaya a ser incorporado a la causa.
0: Sí, por supuesto, pero cuando lo vean, va a decir, pero esto es mentira, realmente, ¿no? Que él lo hizo es verdad, lo que hizo lo hizo mal, ¿no? Correctamente, ¿no? Para decirlo. Gracias, Pablo.
1: Un abrazo, seguimos trabajando aquí en la Fiscalía de Saavedra.
0: Muchas gracias, vamos que seguimos.

0: 6 de la mañana, 8 minutos. La temperatura en Buenos Aires, 8 grados, 9 décimas, 78 el porcentaje de la humedad. 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
1: Ya son las 11 de la mañana.
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3: Bueno, una hermosa opereta, ¿eh? La Duquesa de Chicago, de un gran compositor húngaro, Emerich Kalman, que lamentablemente durante los años del nazismo fue borrado de toda Europa y fue... Es una obra que fue clasificada dentro de lo que se llamó el arte degenerado. Vamos a escuchar un fragmento hermosísimo, Rosa de la Pradera, así se llama, de las praderas, una versión del año 1932, que es fantástica.

0: bien, ¿eh? Esto estuvo prohibido, ¿eh?, en la Alemania nazi, ¿eh? En la Europa dominada por el nazismo, ¿eh? Esta bellísima obra, ¿eh? Registro histórico, ¿eh?, de la Orquesta Sinfónica de Jazz de Berlín. Este fragmento de esta opereta hermosísima de Emerich Kallmann, ¿eh?, La Duquesa de Chicago. Vamos.
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2: Hoy tenemos Copa Libertadores, 21:30, van a estar jugando Central y Corinthians, cerrando lo que es la primera fase de los partidos de ida de los octavos de final del máximo torneo a nivel clubes de Sudamérica. Más temprano, 7 de la tarde, jugarán Mirasol y Liga de Quito.
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0: 11 de la mañana, 21 minutos. 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
1: Bueno, por supuesto, todavía nos dura el impacto de la conmovedora carta que Lionel Messi le dedicó a su papá fallecido, ¿no es cierto?, en esta despedida. Y a partir de esto se han conocido cosas, digamos, de la generosidad, del compromiso de Jorge Messi con la comunidad en Rosario, y uno de los temas tiene que ver con la formación de personal médico, de personal de salud, ¿no es cierto?, para el cual le aportó. Y creo que es un aspecto interesante de conocer. Una vez fallecido, obviamente había una voluntad de mantener un bajo perfil. Lo estoy saludando a Víctor Vilela, que es el presidente de la Fundación Vilela en Rosario, que tienen conocimiento de esto. ¿Cómo le va, Víctor? Nelson lo saluda por Radio Rivadavia. Bella mañana.
2: Buen día, Nelson. Muchas gracias por el espacio que nos estás brindando. Buen día.
1: Por supuesto. Cuéntele a la gente esto, que efectivamente ha tenido un impacto fuerte y que era desconocido, por lo menos para muchísima gente, ¿no? Este compromiso, ¿no?, del padre de Lionel Messi en permitir la formación de recursos médicos para Rosario, ¿no?, de personal médico, esto que tiene tanta valía.
2: Sí, esto en realidad tiene que ver, Nelson, con este bajo perfil que tenía Jorge, como que siempre ha tenido toda la familia. O sea, esto es así. Por allá por el año, el hospital de niños fue autorizado por el INCUCAI a poder llevar adelante trasplante de médula ósea pediátrico. Y en el año 2009-2010 se necesitaba hacer una capacitación importante a todo el equipo profesional que estaban afectados a esta área. El hospital, a partir de quien hoy es el responsable de esta área, que es el doctor Di Santo, consiguieron ponerse en contacto con la Fundación Messi. Jorge en ese momento estaba en Barcelona, y cuando se enteró de esta necesidad, rápidamente se puso en contacto con el hospital, y sí, él se ofreció a hacerse cargo de la capacitación del equipo profesional del Hospital Vilela. Y en el transcurso del año 2010 hasta el año 2015 aproximadamente, de acuerdo a lo que tengo entendido, él se hizo cargo del traslado de los profesionales, el alojamiento y la capacitación en el Hospital Aldebrock, que es un hospital...
1: Sí, de gran nivel, de gran nivel.
2: Altamente reconocido mundialmente.
1: Correcto.
2: De procesos.
1: Qué fantástico, realmente, ¿no? Qué actitud de generosidad, porque obviamente formar en personal médico... implica además toda una logística, mucho mayor, inclusive, ya de por sí es bueno donar dinero y demás, pero una logística mucho más compleja, ¿no?
2: De la cual se hizo cargo la Fundación Messi. Fue totalmente administrado por la Fundación Messi. Inclusive, lo que manifestó en algún momento, de acuerdo a lo que me han contado, Nelson, es que Jorge lo que quería es que un efector público como el Vilela pudiese hacer trasplantes pediátricos de médula ósea, cosa que a partir de esto hoy el hospital está haciendo.
1: Qué notable, realmente, ¿no? Y además esto implica todo un seguimiento, algo mantenido durante el tiempo, además no se hace un día para el otro, ¿no?
2: No, en absoluto. Inclusive yo me causaba gracia cómo se difundió todo esto, porque es como que yo a veces digo que se alinean los planetas. En algún momento de principios de año, el INCUCAI autorizó al hospital a que realice el otro tipo de trasplante de médula ósea. Hasta hoy el hospital está autorizado a hacer el trasplante de médula ósea parental, es decir, uno de los hermanos del chiquito tenía que poder donar. El otro tipo de trasplante, que es el no parental, no estaba autorizado. A principios de año el INCUCAI, a partir del funcionamiento del área de trasplantes, autorizó a que pudieran comenzar a hacer este otro tipo de trasplante. Y esto entonces nos obligó a, por un lado, capacitar a los profesionales en este nuevo tipo de trasplantes. Se enviaron a dos profesionales a Barcelona, que estuvieron un mes cada uno capacitando. Okay. Y comenzaremos ahora, entre noviembre y diciembre de este año, con la ampliación de las salas de trasplante, porque este tipo de trasplante requiere de salas más complejas para poder hacerlo. Por lo tanto, comenzamos con la municipalidad una obra importante, que es la ampliación de estas dos salas, que requiere una inversión aproximada de $420,000, que es el proyecto que hoy estamos anunciando a la ciudadanía de Rosario para que nos ayuden y colaboren, bueno, para hacer esta obra.
1: Qué nota. Mire usted lo que ha generado. No queríamos conocer esto de quienes, bueno, fueron protagonistas y testigos de esto que empieza a conocerse, que seguramente será parte de otras cosas, ¿no? Una familia de muy bajo perfil y decidida a ser parte de la vida de Rosario, ¿no? Es decir, ¿no? Habiendo podido estar en otros lugares, la decisión de ser parte de la vida de Rosario, eso es un dato fuerte, ¿no?
2: Así es, Nelson, coincido plenamente con lo que estás comentando.
1: Realmente muy bien. Víctor, le agradezco muchísimo estos minutos que haya querido compartir con todos nosotros aquí en Radio Rivadavia.
2: Gracias a vos, Nelson, por darnos este espacio para difundir.
1: Por favor, es lo que corresponde. Víctor Vilela, el presidente de la Fundación Vilela, a propósito de esto, que hemos conocido en las últimas horas, lo hizo conocer Jorge Tartaglione, a quien le mando un saludo, que forma parte de este bajo perfil que tiene la familia Messi, ¿no? Y de este involucramiento, es decir, el hecho de decidir generar la formación de personal de salud y demás en un hospital, el Hospital Valdebrón de Barcelona, es un hospital de referencia mundial, no solamente española, de calidad médica, ¿no? Uh-huh. Así que bueno, algo que hemos conocido a propósito de esto y que forma parte de algo que además que Messi, la familia Messi, ¿no? Con Lionel han hecho, ¿no? Uno recuerda aquel envío de los respiradores, claro, durante la pandemia, sí, y demás, ¿no?
3: ¿Cuántas acciones, no, Nelson, de la familia Messi que se conocieron a veces accidentalmente, ¿no?
1: Sí, claramente, ¿no? El hecho de, eso sí te lo comenta la gente de Rosario, de su presencia en la vida de Rosario, ¿no? Al margen de las inversiones, esto y demás, de tener presencia en las necesidades. Esto además estamos hablando de hospital público. Uh-huh. Muy bien, 11:29. Vamos al rotativo del aire de Radio Rivadavia. Lee Mariano Martín.

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2: Hora 11:30 minutos, la temperatura 9 grados 6, la sensación térmica 89% de la humedad.
0: Locales.
2: Personal de la Dirección Nacional de Migraciones y de la Policía Federal Argentina desplegó ayer al mediodía un operativo de control migratorio en pleno centro de Rosario. El procedimiento se concentró sobre la peatonal San Martín a la altura de San Luis y contó con unos 60 efectivos móviles oficiales y un perímetro delimitado con fajas de seguridad. Al menos 3 personas fueron detenidas para verificar su situación migratoria. La doctora Paula Carelo, abogada especializada en Derecho Migratorio, Asilo y Ciudadanía, presidenta de la Fundación Migra, fue consultada al respecto en la mañana del ET3. Carelo dijo que este procedimiento está más vinculado a un tema de imagen que con un verdadero control migratorio, destacó la especialista.
3: Estos operativos de control migratorio, digamos, son normales en el sentido de que están dentro de las competencias y funciones de la Dirección Nacional de Migraciones. Sin embargo, la manera en la que esto se realiza, los lugares en los que esto se está realizando, no solo en la ciudad de Rosario, sino en diferentes puntos del país, según mi apreciación personal, está más vinculado a una cuestión de imagen y de rédito político que a un real control migratorio y a un real interés en acompañar la regularización de las personas migrantes en nuestro territorio. Controles, digamos, causan temor, causan recelo, causan distanciamiento entre la población migrante en nuestro país y la autoridad, por lo cual en realidad tienen el resultado contrario al cual supuestamente deberían estar abocados. Desconozco, digamos, los planes. Supuestamente, en teoría, debería hacerse quizás con un trabajo de inteligencia previo y demás. Realmente, si queremos ser ese país generoso, de puertas abiertas y demás que tanto veamos ser, en la práctica tiene que ser de otra manera. La política pública tiene que ser real, de acogida, integración, facilitar la regularización migratoria, acercarse a las poblaciones migrantes.
0: Regionales.
2: Gobernadores, jefes parlamentarios y referentes de distintos sectores del peronismo mantuvieron un encuentro de alto nivel en las últimas horas. De cara a las elecciones 2027, conformaron una mesa política cumbre que contó con la presencia del gobernador bonaerense Axel Kicillof, el líder del Frente Renovador Sergio Massa y el titular del PJ de la provincia de Buenos Aires, Máximo Kirchner.
0: Nacionales.
2: Piden suspenderle la licencia de conducir a un hombre que publicó videos tomando whisky mientras conducía. Un hombre de 46 años, además, se burlaba de un caso ocurrido en Mar del Plata en 2021, circulando contramano en la Ruta 2, utilizando la frase «Si nos matamos, nos matamos». La Agencia Nacional de Seguridad Vial pidió suspender preventivamente la licencia al conductor que publicó videos tomando la denuncia tras un ciudadano mediante el sistema de reporte vial ciudadano a través del WhatsApp 11-2787-0000. A partir de los videos, la agencia logró identificar al conductor y solicitó la suspensión inmediata de su licencia registrada en la provincia de Buenos Aires.
0: Internacionales.
2: Japón expresó este jueves su firme protesta por la visita del presidente ruso Vladimir Putin a una isla en disputa entre ambos países. Según la agencia de noticias TASS, el presidente de Rusia visitó la isla de Iturup en el extremo oriental de Rusia tras asistir a la fase final de los ejercicios de la flota del Pacífico en la zona Yuzhno-Sajalinsk. 9 grados la temperatura en la ciudad, 6 la sensación térmica, humedad 89%, presión 1020 hectopascales. Hoy la máxima se estima en 13 grados y el cielo estará nublado con una probabilidad de un 40% de lloviznas y chaparrones por la tarde. En Rosario y en el país, hora 11:34 minutos.
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4: Con todo gusto lo recibimos ya a Dani Michiola. Dani, ¿cómo estamos? Bella mañana de jueves. Esa mañana, estimado Nelson. Hoy el tenis internacional, el tenis profesional, me hace acordar al fútbol argentino, que en un mismo día juegan un partido, un partido de la Copa Libertadores, un partido de la Champions, la Liga de la Copa Argentina, todo mezclado, es una cosa increíble. Hoy se juega en Canadá la final del Master 1000 de Canadá en Montreal, con dos norteamericanos, Ben Shelton y Brandon Nakajima, y al mismo tiempo, cerquita, en Cincinnati, comienza el Master 1000 de Cincinnati. Estos torneos, Nelson, estaba ayer repasando viejos videos. Yo tengo muchos cassettes VHS de partidos de tenis viejos, de los 70, de los 80, una colección, que no sé cuándo los voy a ver.
5: Mira, McEnroe, Connor, qué bárbaro.
4: Exacto, tengo todo, Nelson. Tengo, bueno, toda esta gira se jugaba en clay, en arcilla gris. Ahí jugaba Vilas, Clerc, Mats Wilander, Andrés Gómez, Víctor Pecci, bueno, por supuesto, Lendl, McEnroe y demás. Pianta un lagrimón, bueno, todo eso pasó a cemento, ya no se juega. Se juega en Boston, North Conway, ciudades americanas con un montón de torneos toda la semana sobre arcilla, que era el polvo de ladrillo norteamericano, ¿no? Un poquito más más rápido que el polvo de ladrillo. Bueno, decía, en Cincinnati, ya en cemento, un estadio fantástico, en Mason, ahí empieza este Master 1000 y hoy tenemos cuatro argentinos, Nelson debutando, Román Burruchaga contra Jean-Lennard Struff, Mariano Navone juega contra el belga Rafael Collignon, Camilo Carabelli comió Mirka Kmanovic y Thiago Tirante va a jugar contra el británico Choinsky. Si gana Tirante, que viene a ser octavo de final en Canadá, va a jugar contra Novak Djokovic. Recordamos, Nelson, que no juegan ni Alcaraz, que sigue lesionado de la muñeca, ni Sinner, que tiene una lesión en la rodilla. Pero bueno, Cincinnati, que arranca hoy y que termina, ya que miro el manual, el domingo que viene. Claro. Porque es así con manual, tenemos que trabajar ahora. Porque hay superposición de torneo de tenis. Una cosa increíble. Me hace acordar mucho a la
5: ¿Qué daño le produce el circuito? ¿No? Porque además, esa playa de tenistas hoy ya no existe, ¿no?
4: No, por supuesto, no. Ya no existe más esto.
5: Un gusto tenerte con nosotros, como siempre, Dani. Chao. Muchas gracias.
4: Chao, Nelson.
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5: Trabajando para todos ustedes en la operación técnica Gabriela Yazán, en la edición Julia Sánchez, en las redes Mateo Alí, en YouTube Agustín Fischkel, en la coordinación Richard Kay, por la producción Francisco Rioseco, Paola Procaccini y Darida Del Vecchio, en el informativo Mariano Martín y en la operación de informativo Gabriel Kruchowski. Vamos, Walter, por favor, ¿sí?
7: Sí, Nelson. Finalmente, ayer se dio la reunión de los gobernadores del norte, donde, bueno, como se preveía, le reclamaron al gobierno nacional, allí estaba presente Diego Santilli, una tarifa diferencial, tarifa eléctrica diferencial, por lo que denominan las zonas calientes. Así como hay zonas frías en el sur y en algunos lugares donde requieren gas, obviamente en invierno, bueno, en verano, en el norte, por las altas temperaturas, requieren más electricidad para el aire acondicionado y demás. Entonces, lo que le reclamaron al gobierno es precisamente una tarifa diferencial. Santilli se comprometió a conseguirla, digamos, antes de el 28 de septiembre, que se autorice. Obviamente esto lo tiene que hablar con el ministro Luis Caputo. Vamos a ver si lo obtiene. Los gobernadores dicen, no queremos de palabra, queremos que haya una ley, claro. Un papel, porque si no pasa lo que pasa siempre, que nos prometen y finalmente no pasa absolutamente nada. También reclamaron por el tema del estado de las rutas, eso. Digamos, sobre eso no hubo por ahora ningún avance, donde el gobierno, como recordábamos hace unos días, ha empezado a recibir planteos desde la justicia federal, en el sentido que se tiene que hacer cargo. Mientras sean de la nación, se tiene que hacer cargo, después traspasará a las provincias, como hizo en el caso de Santa Fe, pero bueno, eso se verá. En función de esto, También avanzó en el Congreso en dos proyectos que considera clave. Por un lado, la reforma de la Carta Orgánica del Banco Central, donde se produce ese episodio que vos relatabas, Nelson, con Bogiano.
5: Miguel Bogiano,
7: sí. A veces...
5: A maltratar a los economistas, a fin increíble.
7: Sí, para particularmente me parece un pésimo comunicador, si es que el gobierno quiere utilizarlo para eso, ¿no?
5: Además, un hombre muy bien formado, despreciativo de todo, despectivo, lamentable. Lo he visto una o dos veces, digo, lamentable.
7: Exactamente. Pero como es un proyecto que tiene un apoyo amplio, bueno, finalmente el 26 de agosto está previsto que sea votado en el recinto en diputados, al igual que inocencia fiscal, que también se avanzó resignando, como veníamos anticipando el gobierno, el capítulo que beneficiaba a los funcionarios públicos también para adherir a esto que es una suerte de blanqueo. La pregunta obviamente que uno se hace es, en un contexto político como este, como el que describimos, con, digamos, palabras vacías del ministro de Economía, Luis Caputo, porque no dan certeza ni seguridad, sino, ni mucho menos, ¿quién, digamos, qué persona que tiene dólares bajo el colchón o la caja de seguridad o donde sea, va a confiar en sacarlos e invertir o llevarlos a un banco? Es decir, es muy difícil que esto ocurra y llama la atención que esto sea, este sea un proyecto prioritario, porque el gobierno obviamente necesita esos dólares, Nelson, para tratar de reactivar algo la economía, ¿no? Sobre todo los sectores que la están pasando muy mal. Es dudoso.
5: No, por supuesto, efectivamente. Claramente hay una realidad de reactivación que no llega y que está contradiciendo los pronósticos del gobierno, ¿no? Y vos lo escuchás a Caputo diciendo, no, vamos a estar todo bárbaro y demás. Hay que decirle, mire, no es así. No está ocurriendo eso.
7: Sí, ¿no? En un contexto donde hoy se va a dar la inflación, bueno, que Caro tiene más información al respecto, pero que, bueno, por ahí tiene algún repunte leve, pero, digamos, al margen de eso, la preocupación hoy por hoy en cualquier sondeo de la gente no es ya la inflación, sino es las deudas, el consumo, el desempleo y demás. Pero bueno, el gobierno sigue insistiendo con esto. Si no hay confianza y no hay buenas expectativas, que cada vez parecen haberla menos, bueno, es difícil que la gente saque.
5: Va a ser muy difícil que haya una confianza. El año que viene es un año de enorme incertidumbre. Uh-huh. Lo que ofrece la oposición es un camino a un pasado de fracaso, ¿no? Que, repito, puede que la gente lo vote. Esto. La gente votó al kirchnerismo en el 2019. Algo pasó, ¿no es cierto? Y algo pasó para que después no lo votara. Pero puede ocurrir esto, ¿no? Así que, por eso digo, esto es más que el gobierno dice, bueno, el cambio cultural y demás, no den por sentado cosas que están muy atadas a la realidad de la gente todos los días.
7: Sí, y además hemos visto varias reelecciones, Nelson, y es importante no solo ganar, sino cómo se gana. Por porque las reelecciones, los segundos mandatos suelen ya venir con un desgaste y demás. Pero, digamos, ganar por un voto, por así decirlo, digamos, tampoco es bueno para un gobierno. Es decir, tiene que ganar y ganar bien con amplitud como para seguir, digamos, con sus proyectos reformando.
5: Ayer lo hablábamos con Willy Coa, además que no, todos los mandatos, las reelecciones consecutivas de la Argentina han sido malas.
7: Claro.
5: El segundo gobierno de Menem fue, en relación al primero, malo. El del kirchnerismo, lo mismo, el segundo de Cristina, ¿no es cierto? Realmente. Así que eso es una realidad. El segundo gobierno consecutivo de Perón, si Perón hubiera tenido sabiduría, hubiera dicho, no, ¿cómo? Ya dejé esta marca alta, que venga otro. Fue catastrófico, ¿no es cierto? Muy bien. 11:43. Vamos, Carolina.
8: Otra de las formas de medir justamente lo que sucede con la situación económica, con el trabajo, con el mercado laboral, es el transporte. El uso del transporte. Vamos a compartir una imagen.
5: Sí.
8: Sí. Tenemos para verla en este momento. Dale. Que muestra la cantidad de pasajeros de colectivos en el AMBA durante lo que vamos del mes de agosto.
5: Mira.
8: Una caída del 19% si se compara siempre igual mes con relación al 2025. Mira. Del día hábil, esto es de lunes a viernes, del 20.1% cuando hablamos del sábado y de 11.4% en el día domingo. Resiste un poquito más la ciudad de Buenos Aires porque aquí estaba tomando tanto lo que es el recorrido porteño como el bonaerense.
5: Claro, correcto.
8: Y las distintas empresas. Pero es interesante ver. El dato completo del mes lo tiene julio, por supuesto, porque ahora lo estamos transitando. Acá se ve justamente en esta otra placa 7.6% de caída en la ciudad de Buenos Aires en día hábil, 7.4 sábado y repunta el domingo Esto es porque hay menos autos en la calle. Es claro. Otro fenómeno. Hay menos autos en la calle y la gente va al transporte público.
5: Claro, claro.
8: Y también está el hecho de no tomar el fin de semana o el domingo, que es un día de salida, el subte porque es más caro. Sí. Esta es otra variable que hace que la gente tome el colectivo porque no tiene apuro para ir a un lugar. Sale con tiempo. Todos los otros datos quedan negativos de hasta un 30, si podemos volver un poquito a la plaquita anterior, de hasta un 30% de caída en algunas empresas. Mira. Es interesante ver lo que sucede con, o superando el 33% en lo que hace un día sábado, son del conurbano.
5: Ah, mira.
8: Todos estos registros más altos son
5: de Mallorca, es decir, la gente viaja menos en el conurbano.
8: O cuando tiene que utilizar un servicio nacional, que son los que cruzan justamente la General Paz. La calidad de servicio también es otra de las cuestiones que aporta.
7: Uno puede intuir un sábado trabajo y también recreación, ¿no?
8: Sí, exactamente. Claro, claro. Hablamos con el titular de AETA, que es la asociación que nuclea a las empresas, y le consulté justamente, bueno, ¿a qué se debe esta caída? Y él me respondió, que es Luciano Fusaro, que es debido a... sí, es cierto que hay un cambio de hábitos de movilidad. Hay gente que, por ejemplo, utiliza hoy la moto, utiliza el medio de transporte como la bicicleta. Pero a esto se le suma la actividad económica, la baja en la actividad económica. ¿Dónde? En la industria y en la construcción. ¿Por qué en el AMBA? Porque es menos gente que tiene trabajo y que ya no va a su puesto de trabajo. Esa es otra de las cuestiones, sumando, como decíamos recién, al deterioro del servicio y los boletos que son más caros.
5: Claro.
8: ¿Cuánto, si hablamos de boletos, representan, y con esto cierro cortito hoy, un boleto solamente cubre el 30% del de lo costo que debería costar? Estamos hablando de boletos que deberían estar por sobre los 2.000 pesos y hoy está muy debajo. Hay tres tarifas si hablamos del AMBA, ¿no? La ciudad de Buenos Aires tiene un mínimo de 852 pesos, la provincia de 1.119 y Nación de 742,81. Me quedo en este último porque el próximo sábado debería darse una suba. La buena noticia es que no se va a aplicar una continuidad de esta suba del 2%, así que se mantiene en 742 y es la tarifa más baja, la nacional. Aquellos colectivos que cruzan de jurisdicción ciudad a provincia, los que no van a sufrir ningún tipo de incremento.
5: Perfecto, fantástico. Juan Manuel, dale.
7: Dos cortitas, una del ámbito internacional y otra del ámbito nacional. En el ámbito internacional, el Manchester City va a presentar una oferta formal en las próximas horas, probablemente hoy mismo, para llevarse a Enzo Fernández.
5: ¡Epa!
7: 120 millones de euros.
5: Amigo.
7: 120 millones de euros es lo que va a ofertar el Manchester City.
8: Mira.
7: De eso Chelsea recibe una parte, ¿no? Del jugador.
5: Sí, claro. Sí, obvio. ¿15%?
7: Sí, sí. Enzo recibe el 15% y River.
8: Qué lindo.
7: Y River también una se parte, lleva una parte.
5: Una parte. Sí,
7: exacto.
5: Sí, sí,
7: por el derecho formativo, River también cobraría. 18 millones. Estaba haciendo la cuenta, 18 millones. Y más o menos. La diferencia está en que Chelsea quiere 120 millones de libras.
5: Ah, mira vos.
7: Entonces. Ahí está la diferencia. Si se ponen de acuerdo, que uno cree que sí, porque además el City tiene el dinero, recibió 70 millones de euros por la venta de Rodri, del volante de España, se entiende que podrían llegar a un acuerdo. El Chelsea le dio un ultimátum hasta mañana a las 5 de la tarde, con lo cual en estas horas se define el futuro de uno de los mejores, si no el mejor jugador argentino en la actualidad, sin dudas, Enzo Fernández. Y en el ámbito local...
5: Que hizo un gran mundial.
7: Hizo un gran mundial, Enzo. Sí. En el ámbito local, en estos momentos, hay una visita no deseada de los hinchas más caracterizados, por no decir la barra de San Lorenzo, al plantel.
5: Los barra brava, ¿no?
7: Exacto. Después de perder el clásico con Huracán, los muchachos ahí fueron a hablar con los jugadores. Así que...
8: Llega facturas.
5: Uno dice, ¿de qué vive esa gente? Porque hasta ahora se supone que deben estar
7: trabajando, barras, ¿no?
5: De ser barras.
7: Sí, claro, sí, tremendo. Su trabajo no
8: ¿pero
7: pasa.
8: ¿Pero qué llevaron? ¿Facturas? ¿Escondes? ¿Algo así?
7: Unos abocados todos.
8: Unos escondes.
7: Algún bollo, quizás. Algún bollo quizás llevan. Así que, bueno, no son horas felices para San Lorenzo. Ayer habló...
5: ¿Les permiten entrar al estadio?
7: Por supuesto, son los dueños del club, Nelson. Es la realidad.
8: La llave la tienen ellos. Como la parte de Rosa se la
7: si aparte San Lorenzo nadie sabe quién lo preside. Si un día es Moretti, otro día es Culota, otro día es una comisión normalizadora. San Lorenzo es un caos, al igual que Independiente, ¿no? Pero bueno, evidentemente así están dos de los cinco clubes grandes que lamentablemente de grande le ha quedado el mote nada más. Y la gente nada más.
5: Bueno,
7: San Lorenzo, sí. Milito, obviamente, con horas difíciles, pero con otra estructura, Racing, ¿no? Con otra estructura. creo que con socios más comprometidos también, uh-huh. Racing, a diferencia de San Lorenzo e Independiente, evidentemente la situación tanto en San Lorenzo como en El Rojo es más crítica, así que bueno, veremos qué pasa, y bueno, habrá que ver qué pasa con Pipo Grosito también, ¿no?
5: ¿Qué tema el de los jugadores de fútbol en las presidencias, ¿eh? Mirá, pasaré la Milito, que era adorado en Racing, sí. Era intocable, ¿no?
7: Te diría que está bastante repartido.
5: Riquelme, mirá. Mami.
7: Riquelme, por un lado... Uh-huh. Milito recién está dando sus primeros pasos, y después tenés los otros, tenés a Verón, que está haciendo una gran presidencia,
5: Verón, es verdad,
7: pero y con aciertos y errores, obviamente también con una cercanía a la AFA importante, Gonzalo Belloso está haciendo una buena presidencia en Central, porque están andando el estadio, está haciendo cosas que son duraderas, que quedan para toda la vida. Central va a construir una bandeja más en el Gigante de Arroyito, y obviamente también el resultado deportivo, está jugando una Copa Libertadores, hoy va a jugar contra Corinthians 21-30, también lo marca. Pero bueno, sí, son difíciles las horas para algunos clubes del fútbol argentino.
5: Perfecto, María Eugenia.
8: Bueno, si yo les digo John Hinckley Jr., seguramente no lo tengan en su recuerdo el nombre, ajá, pero fue esta persona que atentó contra Ronald Reagan, ¿se acuerdan?
5: Sí, claro.
8: En el intento de magnicidio hace ya unos 45 años. Sí, sí. Exactamente. Ajá. Bueno, él salió y dio una entrevista, creo que ahí estamos viendo un par de imágenes, que estén conectados en YouTube. Que, bueno, la obsesión de él no solamente era, bueno, esta locura, él terminó siendo un enfermo psiquiátrico, estuvo internado porque finalmente se dieron cuenta que no estaba en sus cabales. Él quería impactarla o generar algo en la actriz Jodie Foster. Como que haciendo esto, ella, no sé, lo iba a ver, lo iba a tener en su consideración, una locura. Bueno, por supuesto, un enfermo psiquiátrico, claramente. Claro, ella era jovencita, recién estaba dando sus primeros pasos. Nunca se refirió Jodie Foster a este evento, porque claramente, bueno, la marcaba de una manera negativa, un tipo.
9: ¿Él la mencionó?
8: Ese tipo de obsesiones, claro. Ese tipo de locura, de obsesión, como hemos visto después lo que fue Bebé Reno, bueno, gente que aparece así con obsesiones con algún conocido, con algún famoso, y que pueden llegar a estos extremos. Él ahora salió, habló en un. En donde habló con el conductor y le dijo la verdad que yo le deseo lo mejor a Jodie Foster, bueno, tú. Ella nunca habló de este tema desde 1981 y recién en 2024 lo deslizó, dijo que ella justamente estaba haciendo una obra teatral en la universidad. Ella venía del éxito de Taxi Driver. Recuerden que ella tenía 14 años en esa película de Martin Scorsese con Robert De Niro y hacía de prostituta. Había sido toda una revolución el rol de ella siendo una niña, una menor, haciendo un rol tan jugado, que no había escenas muy jugadas, pero bueno, no importa, el sentido igual estaba. Venía de estar todos los grandes festivales y decidió como bajar un poco el tono. Y en la universidad estaba haciendo una obra y dice que para ella eso fue lo más traumático, porque mientras estaba haciendo la obra le dijeron que había un tipo que había intentado matar al presidente de los Estados Unidos en nombre de ella, mencionándola. Uf. Así que muy tremendo esa obsesión que llevó a esta locura. Bien. Y que ahora, bueno, este hombre dice que bueno, que ella podría haber sido el objetivo también. Porque era como un amor-odio, una cosa de locos, ¿no? Así que
9: claro, estaba obsesionado, claramente.
8: Era una obsesión, que bueno, esa obsesión puede terminar de la peor manera, o en este caso que lograron. Aparte, Reagan estuvo
9: grave.
5: Se salvó de casualidad.
8: Sí, se salvó de casualidad. Yo creo que acá tengo una costilla rota, un pulmón perforado y una hemorragia interna que lo podía haber llevado a la muerte.
5: Fue dramático, lo salvaron dramáticamente.
8: Exacto.
5: En un momento en el cual recordaba. Fue un año tremendo ese de atentado, el atentado a Reagan, el atentado a Juan Pablo.
8: Al Papa, claro.
5: Impresionante. Bueno, muy bien, perfecto, fantástico. 10:54 voló esta mañana.
8: Sí, Nelson, tenemos ganadores, pero si me dejaste puedo repasar cómo va a seguir el tiempo.
5: Vamos, por favor,
8: ¿se vienen o no se vienen las lluvias? ¿A quién le hacemos caso, a los celulares o al servicio meteorológico?
10: Al servicio meteorológico.
8: Bueno, 8-9 la actual en la ciudad de Buenos Aires, 7-9 la sensación térmica, bastante alta la humedad.
11: 78 y se esperan lluvias. Sí, se esperan lluvias para esta tarde. Las lluvias van a ser aisladas, ¿eh?
12: Okay.
11: No va a ser nada grave. Siempre que llovió, paró. Así que bueno, en cuanto a lo que va a suceder mañana, día viernes, 10 va a ser la mínima, 13 va a ser la máxima. Según el Servicio Meteorológico Nacional, el cielo va a estar algo parcialmente nublado, no más. El día sábado, 12 la mínima, 16 la máxima. También cielo nublado. Las lluvias vendrían nuevamente el domingo, Nelson.
12: Día del niño, justo.
11: Día del niño con la bendición de la lluvia. 13 la mínima y 16 va a ser la máxima. En cuanto a los premios de la cocina de Ana Mellino, es para Jorge de Devoto. Su DNI termina en 682. Y agradecemos a todos los que escriben. Vieron muchos mensajitos y muchos conectados, como siempre, a través de YouTube. Vamos a recordar, ponen Radio Rivadavia en vivo, ahí nos ven en vivo. O si no, a través del dial, por supuesto, en todos lados. Buenos Aires, Argentina y al mundo Rivadavia.
5: Perfecto, vamos Rivadavia.
11: Sí.
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11: Les habla su comandante del vuelo 7711 con destino a Buenos Aires. Les pido que se ajusten sus cinturones de seguridad porque estamos pasando por una zona de nubosidad tensa. 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
12: La estás cantando, lo estás deseando. 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Me gusta, lo tomo. ¿Y qué?
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0: andamos bien.
1: Acá lo veo a mi amigo con una corbata muy linda.
0: Bueno, azul. Muchas gracias.
1: Nunca te vi con corbata de ese color.
0: Debe ser la primera vez que me la encontré y digo, la tengo.
1: Mira, Electric esto, Blue. Sí, es sí, un sí, azul sí. eléctrico. Muy sí, lindo. Sí, sí. Bueno, amo ese
0: gracias.
1: Color.
0: Bueno, muchas gracias. Lindo.
1: Amo sí. ese color.
0: Y a mí me gustan mucho las corbatas. Y no tengo
1: ¿cuántas
0: mucha.
1: Tenés? No,
0: debe tener 20 más o menos, pero me gusta.
1: Viste que se dejó
0: me gusta
1: de...
0: mucho usar corbata. Yo me siento muy cómodo usando corbata.
1: A mí me
0: y tengo
1: encantan.
0: Moños también, ¿eh?
1: Mirá.
0: Tengo moños.
1: Qué lindo.
0: Tengo lindos moños.
1: Igual. A mí me encantan las corbatas, me encanta la ropa formal. Ahora hubo como un dejarlas de lado, pero creo que de a poco vuelve una etiqueta por placer.
0: Sí,
1: Estamos volviendo de la pandemia todavía.
0: Sí, totalmente.
1: Que la pandemia nos puso en zapatillas y todo eso.
0: Sí.
1: Pero me gusta. Igual, el moñito no es para cualquiera.
0: No, ni para determinadas circunstancias.
1: ¿Vos vas al Colón de moñito?
0: No voy de corbata, pero para alguna vez tengo... Tengo los bonitos que tengo no son para usar, son muy coloridos. A mí me gustan mucho los coloridos. No, el negro y demás debo tener tengo coloridos, así que
1: pará, me gusta. ¿Y cuándo te los pones a los bonitos?
0: No, a veces me lo he puesto.
1: Amo.
0: A veces, por ejemplo, en el fin de semana.
1: Mira, ¿con tiradores?
0: No, tiradores no, pero en el fin de semana yo salgo de casa con saco. A mí me gusta mucho, no me gustan las camperas, me gusta mucho el saco, entonces... A lo mejor salgo a hacer cosas y demás, y ese día llevo el moño.
1: Mira vos, la Nata usaba moño.
0: Sí,
1: ¿sabes?
0: Sí, lindos moños.
1: Y aparte, es increíble que no esté más la Nata, no. Dios santo.
0: A mí me gusta el moño y el chaleco.
1: Bueno, y...
0: Chalecos son difíciles de conseguir.
1: Y Jorge había encontrado su forma de reversionar la formalidad con colores estudiantes.
0: Sí, muy lindo. A mí me gusta.
1: Que el primero fue este periodista norteamericano, Larry King.
0: Larry King, que usaba los tiradores.
1: Los tiradores, la camisa y el moño.
0: Bueno,
1: impuso como un estilo ahí.
0: Sí, a mí me gusta mucho y yo salgo de corbata y no me molesta para nada.
1: Lo que pasa es que si la persona equivocada se pone el moñito, quedar ridículo.
0: Sí, ridículo, correcto. Sí, hay que ver qué tipo
1: mal.
0: De ridículo.
1: Y lo peor es que no le dicen, che, no es así, te vas a lastimar.
0: Efectivamente, yo lo uso muy pocas veces, ¿no?
1: Sí.
0: Lo que uso es corbata, me encanta usar corbata a mí.
1: Vos sabés que yo tengo mucha más facilidad para vestirme formal.
0: Sí, claro.
1: Pero mirá la paradoja. Para mí, ponerme un traje es... totalmente orgánico.
0: Sí, sí.
1: En cambio, cuando me tengo que vestir más relajada, lo pido. ¿Cómo hago?
0: A mí me cuesta. A mí me cuesta.
1: ¿Cómo hago? ¿Qué pongo? Sí. ¿Qué combino?
0: Por ejemplo, con la campera, yo me siento incómodo. Yo usando la campera, digo, no es para mí. Esto no es para mí. Así que tengo el saco para el saco formal, el saco del fin de semana, para esto. Sí.
1: Y después, qué sé yo, hoy me parece que la moda, a diferencia de otras épocas, no es ni la marca, ni el precio, ni la temporada.
0: No.
1: Es más una cuestión de comunicación personal.
0: Totalmente.
1: Y te diría ecléctica como nunca, que vos de pronto puedes combinar. Los 80 tuvieron algo de eso.
0: Sí.
1: Qué linda época. Esto de el

0: persona que se siente cómodo lo lleva. Vos decís, mira, la personalidad lo lleva y es compatible con esto. Y es un punto importante del cambio fundamental. ¿Eh?
1: Sí. Yo me vuelvo más clásica.
0: Sí. Yo también soy
1: Me vuelvo cada vez más clásica.
0: Totalmente. Y está bien.
1: Que parece todo una cosa revolucionaria, correcto, ser clásico.
0: Correcto. Por eso lo del saco. Yo salgo de mi casa con saco. Ah, me encanta. Cuando tengo que usar campera en vacaciones y demás, la uso para algo, si voy a hacer gimnasia, si esto no está frío, para abrigarme después. Si no, no.
1: Hoy me dice, fui a un evento y me dice un amigo, pareces una chica de algún partido conservador.
0: No,
1: me
0: muy
1: dice,
0: bueno. No,
1: yo me reí porque... Le dije, ¿qué está diciendo?
0: No, pero esta vez... No.
1: Es un trajecito, pero ¿sabes qué pasa? Que los trajecitos para nosotros que hacemos noticieros, sí, son nuestro overol.
0: Obvio, por supuesto.
1: Pero para los demás es una prenda que a veces es complicada.
0: Correcto.
1: Para nosotros es...
0: Sin duda. Y vos lo ves, en el que es complicado decir sí, no le va.
1: Y yo viví, escúchame, porque cuando yo empecé haciendo noticiero, era todo trajecito.
0: Todo.
1: El trajecito era... Estaba pegado.
0: Totalmente, ahora cambió.
1: Era todo trajecito.
0: Sí.
1: Y con el tiempo, de golpe aparecieron los hombros.
0: Claro.
1: Los escotes.
0: Claro. Sí.
1: Viste que no existía.
0: No, cambió.
1: No existía. Yo me acuerdo que decían, el look se describía algo así como el taller de la CNN. El taller, el taller de la CNN. Y después se decontracturó absolutamente el look de los noticieros, porque también surgió otra forma de comunicar más cercana.
0: Totalmente, por supuesto. Y eso a las periodistas, a mujeres conductoras, las favoreció.
1: Totalmente.
0: Porque si no era una cosa
1: muy, muy rígida, ¿viste?
0: Totalmente.
1: Sí,
0: totalmente.
1: Sí. Pero bueno, son...
0: los cambios de los tiempos.
1: Lo que pasa es que no era una exigencia ni un uniforme.
0: No.
1: Era que esa seriedad en aquel momento,
0: sí, claro,
1: transmitía formalidad y credibilidad.
0: Claro.
1: Después lo que se buscó fue la confiabilidad mediante la cercanía.
0: La autenticidad, claro.
1: Exacto, okay. Mediante la autenticidad. De hecho, vos fijate lo que fue el estilo de Mónica.
0: Sí, claro.
1: Que era súper sencilla.
0: Totalmente.
1: Que no se maquillaba.
0: No se maquillaba, no.
1: Mónica no se maquillaba.
0: Un fenómeno.
1: Una cosa increíble.
0: Un fenómeno. Por eso tiene la vigencia que tiene, porque vos la ves que era ella. Era ella siempre que fue revolucionaria, sí. Era ella siempre. Le mandamos un beso.
1: Qué divina.
0: Un encanto.
1: Vos sabés que yo compartía con ellos el pase en Del Plata.
0: Claro, qué encanto de gente.
1: Ay, los adoraba.
0: Qué encanto.
1: Tuve la alegría de muy divertido, de alguna sesión de fotos que hicimos los tres. Y era muy loco, porque imagínate, yo era de Telefe,
0: pero
1: haciendo la foto con la pareja histórica de Canal 13. Donde vos mirá las vueltas que da todo, ¿no?
0: Así es.
1: Porque ahora también me pasa lo mismo.
0: Totalmente, se repitió.
1: Qué locura.
0: La vida tiene cosas lindas.
1: Qué locura.
0: Así que qué lindo.
1: ¿Ya cuántos años tenés en Telenoche?
0: Del 2023. 23, 24, 25, 26. Hermosa experiencia compartida con Dominique, que va a venir una mañana, que te quiere saludar.
1: Tiene que venir. Qué alta que es Dominique.
0: Es alta. Y un ser de luz como sos.
1: Qué maravillosa, sí. Pero cuando la conocí dije, qué linda altura tiene Dominique.
0: Ella quedó encantada, me dice, Nelson, voy a ir a la hora de pase porque quiero saludar a Cristina.
1: Ese día me pongo tacos, como siempre, pero más alto.
0: Bueno, ay, qué linda esta cosa.
1: Porque son los dos altos, ¿viste?
0: Totalmente. Bueno, ahora te toca la realidad, ¿eh?
1: Sí, mi amor, vengo lista.
0: Ya lo sé, por eso
1: no te
0: creas. No se vayan.
1: Yo te hablé de la corbatita, pero vengo, acá tengo el puñal. ¡Oh! Bajo el poncho.
0: Chau.

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0: Sí, sí, sí, sí. Estamos encariñados con esta apertura. Me dice la sirenita, es la mejor de todas. Y ella sabe, porque es una rockstar, ¿no? Es una mujer del rock. No, y yo les decía, ¿saben, amigos queridos, cómo les va? Qué lindo encontrarlos primero, ante todo. Me encanta estar acá con ustedes, acompañándolos. Me pasa que me cambia el ánimo. O sea, me resetea, me pone optimista así de pronto cuando la escucho a esta música. Así que buenísimo, ojalá les pase también a ustedes. Me parece que no soy la única, porque acá estoy viendo... mirá, tenés razón, la chita me manda un mensaje, me dice, hoy 13 de agosto, en 1961, comenzó la construcción del Muro de Berlín, y esta canción, ustedes saben que es una canción de amor entre un hombre y una mujer que están en lados opuestos del muro y se rebelan ante esa tiranía y esa separación con el amor, ni más ni menos. Es una canción de rebelión y de amor, de ser héroes por un día, muy linda, qué sé yo. Pero qué atento a las fechas, ¿eh? ¿Cómo estás, Gus?
1: Muy bien, muy bien. Impactado por... No, impactado por los últimos sucesos que se van encadenando. Apunten contra China.
0: Ah, me tenés que contar.
1: Se están acumulando, acá en la Argentina, quiero decir.
0: Me tenés que contar, sí.
1: Que se están acumulando día tras día. Realmente es impresionante.
0: Bueno.
1: Con un protagonista, después te lo digo.
0: Me interesa, me reinteresa. Pero recién me estaba contando, Gus, que tiene puesto un chaleco con un cablecito para tener estufita.
1: Sí.
2: No, hablamos la otra vez de acá, eso, ¿te acordás?
0: Este chaleco mirá, es nuestro agente 86. Mirá.
3: Impresionante.
1: No, es una empresa mendocina.
0: Mira vos.
1: Ajá. Acá tiene el cablecito USB.
0: Para cruzar la cordillera.
1: Acá, claro, y para motos. Mira. Le enchufás el cargador, un power bank. ¿Cómo se llama?
3: Acá, este.
1: ¿Cómo se llama? Power bank.
3: Este. Power bank.
1: Power bank. Sí, le enchufás un rato acá.
3: A ver, hace la prueba.
0: Ahora sale volando.
1: Ahora,
0: en cualquier momento. Claro,
1: pasa acá. Pingui.
3: Ahí está, mirá.
1: Y ahí va cargando.
0: Le da
1: se
0: calor.
1: Carga.
3: Tremendo.
1: Y entonces tiene un cablecito que va por toda la espalda.
0: Mira.
1: Y se calienta.
0: Chupate esa mandarina.
1: Te da temperatura.
0: Pero aparte, yo sé que.
1: En el moto, el otro día una
0: el
1: persona
0: frío.
1: Me dice: ¿Vos andas en moto? Me dice: No, le digo, no, pues yo tengo un chaleco igual a ese.
0: Pero reíte, la lumbalgia.
3: No, tremendo.
0: Una lumbalgia
1: no sé.
0: Y te metes un calorcito ahí.
1: Así que es, claro. Son los chicos de Mendoza que lo hacen.
0: Mira, qué bien.
3: Mira cómo avanza la tecnología.
0: ¿Viste? Opa. Ese es térmico en serio.
1: Térmico en serio, sí. Hoy
0: claro.
1: Me puse exagerado, pero bueno.
0: No podés competir con Gustavo y
1: sí,
0: Juanma.
1: Sí, cómo que no. Pero él tiene, ese tiene historia, tiene otra historia.
0: ¿Qué tiene? ¿Qué
1: es
0: tiene
1: otro
0: historia?
1: Género.
3: No, este es un buzo de que tiene el año de fundación de Estudiantes de La Plata.
0: Ay, mi amor, el Ruge.
3: De los amigos
0: Ruge,
3: de Ruge.
0: Dice.
3: Ruge es la marca del club. Es la marca del club de estudiantes. Hace las camisetas, la indumentaria, así que le mando
0: los
3: un abrazo.
0: ¿Los dos nacieron en La Plata?
3: No, yo no. Yo nací en Punta Alta.
0: Claro, vos qué boba que soy, pero también sos...
3: Tengo ahí ligazón, obviamente, sí. Por estudiantes y porque tengo familia que vivió en La Plata y de hecho de ahí viene claro. mi simpatía y mi fanatismo por el club.
0: Mira qué lindo.
3: Así que
0: bueno,
3: sí.
0: Leti querida.
2: Y sí, hace frío, está bien.
0: Necesitamos
2: chaleco
0: térmico.
2: Sí, que tiene gusto.
0: Sí.
2: 17 ahora la temperatura, 71 el porcentaje de la humedad, viento del sudeste a 10 kilómetros, sigue el pronóstico bajo de lluvias hacia la tarde.
0: Bueno, ¿y cómo sigue la historieta?
2: Va subiendo la temperatura de a poquito. Mañana viernes, 13 de máxima, con el cielo nublado. El sábado, nublado también, 16 la máxima, ahí aumenta. El domingo, 13 y 16, con lluvias aisladas durante la mañana. El lunes, ahí sí asoma el sol un poquitito, por la tarde, con una máxima de 16 grados.
0: Después búscame la temperatura en Mendoza al fin de
2: no?
0: que me voy. Me dicen que va a estar bastante frío. Igual a mí me encanta el frío, pero bueno.
2: La buscamos.
0: Amigos, recién cuando decía muchos movimientos encadenados, Gustavo, hay muchos movimientos encadenados en muchas cosas, en muchos ámbitos. Vamos al comentario.
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0: Y no es metáfora, miren, ayer, solo un par de horas después de conocerse el acercamiento entre Karina Milei y Mauricio Macri, se produjo una inesperada reunión nocturna entre Axel Kicillof, Sergio Massa y Máximo Kirchner. ¿Qué vemos entonces en las dos orillas? Aprontes de unidad. Aprontes de unidad. ¿Qué son los aprontes de unidad? Señales de largada. ¿De qué? De la competencia electoral. Lo del peronismo fue solo una foto, me decía hoy una fuente, y sí, porque adentro tienen unos líos bárbaros. Pero de los dos lados, la unidad es mucho más ardua que el show off del acercamiento, ¿no? Mucho más ardua. Un negociador del PRO me confiaba algo así. Estamos intentando que Mauricio recupere la confianza con el gobierno. Y también en el PRO ponen paños fríos al avance de las negociaciones. O sea, se calma que esto recién empieza, ¿eh? Y uno les dice, pero es que arreglaron ya, que la ciudad van juntos, que le respetan el territorio a PRO. Ni hablamos de eso. Ni hablamos de eso, ni hablamos de provincia. Cerca del presidente, en cambio, están con el acelerador apretado. Ah, ya esto es un principio de acuerdo. Sí, sí, sí, es un principio de acuerdo. Y ahí ve uno las necesidades, la prudencia, ¿no? Son tácticas y estrategias de cómo llegar al punto de encuentro, porque, ¿no? Están en juego cosas pesadas. A ver, en el peronismo bonaerense buscaron enviar dos mensajes. Uno es que se van a oponer a la suspensión de las PASO. Y otro, que los gobernadores del norte que les den votos a Milei eventualmente para suspender las primarias pueden sufrir represalias. A ver, tengamos calma, los gobernadores del norte no son gente que se asuste fácil tampoco, ¿eh? El ambacentrismo cree que los caudillos son manejables y no es así. A ver, empecemos a recorrer. El gobernador de Salta, Gustavo Sáenz, ya anunció a viva voz que está a favor de suspender las PASO porque es lo que hizo en su provincia. El gobernador de Catamarca no sé qué hará, pero hace tiempo que reclama la desconurbanización del peronismo. Entonces, si le dan órdenes desde el conurbano, ¿qué es lo que va a decir? ¿No? Idem. Y el gobernador de Tucumán tiene un control tan fuerte en materia territorial que en las últimas elecciones diría que Tucumán es la provincia peronista más poderosa en términos de resultados, como para que lo preocupe que le arme una lista paralela a Máximo Kirchner, digamos, que es un viejo juego de Cristina ese de armar listas paralelas para dividir los peronismos, quedarse con la minoría, quedarse con... Yo creo que de la misma manera que no están dispuestos a aceptar presiones del conurbano, tampoco están dispuestos a regalarle nada al gobierno. Hoy todo al gobierno de Milei le va a salir más caro con los gobernadores, todo. Pero están las necesidades electorales. ¿Con PASO o sin PASO? Mientras esto ocurre, porque no es casualidad que los dos espacios hayan mostrado aprontes de unidad. Mientras esto ocurre, un incipiente movimiento se produce en el centro del espectro. Ayer hizo saber el banquero Jorge Brito, alguien de su confianza, que no va a ser candidato a nada. Y mientras el expresidente de River replegaba sus movimientos para una candidatura, el empresario de medios Daniel Haddad pasaba del no tajante al no lo sé. ¿Eh? Hace unos dos meses, cuando una primera encuesta incluyó su nombre, él le decía a la gente que le preguntaba, no, esto es un sector del círculo rojo, empresario, que no está contento con el gobierno y mide outsiders. Pero yo estoy muy bien afuera, mi único objetivo es que Infobae sea una empresa exitosa en medio del auge de la inteligencia artificial, Bueno, miren cómo cambiaron las cosas. Ahora está por regresar al país. Él no es un no lo sé. No esconde definiciones políticas. O sea que el no se transformó en un ni. Y cuando le preguntan en confianza, lo que contesta es prematuro darte una respuesta ahora, ¿no? Pero ya no dice que no. Esta mañana Daniel Haddad hizo una muestra de su enorme influencia en los más altos círculos de poder y de medios al lanzar un documental sobre una memorable reunión entre San Martín y Sarmiento en Francia. Lo presentó en el Salón de Actos de la Facultad de Derecho, un escenario imponente. Hasta había granaderos en la entrada. La presencia de todo el arco político, prácticamente, una robusta asistencia del Poder Judicial, mucho peronismo había, ¿eh? Mucha asistencia de empresarios influyentes del círculo rojísimo y ni hablar de la comunidad periodística. Casi nadie del gobierno. Lo vi solamente al senador Abdala. Mucha presencia del PRO también, algo del radicalismo. Fue el expresidente Macri, fue el jefe de gobierno Jorge Macri. Sectores religiosos, sociales, gremiales, algo del mundo artístico. Y él mismo, el propio Haddad, presentó la película que está hecha con inteligencia artificial, pero que tiene las voces de Arturo Puig y Juan Leirado para representar a San Martín y Sarmiento. Y Haddad, cuando presentaba este documental, hablando de la tolerancia, de respetar al que piensa diferente, se refirió con ironía a que dos de los cuatro presidentes que él nombró como representantes del momento de grandeza de la Argentina, en esto coincide con Milei, porque habló de Mitre, de Sarmiento, de Avellaneda y de Roca, una edad más corrido al centro, que llamó a Roca polémico. En otra época no hubiera dicho que Roca era polémico, ahora lo dice, bueno. Pero dijo, de estos cuatro presidentes, me hizo reír, dos fueron periodistas. Ojalá no volvamos a caer en el mismo error, dijo en broma. Y ahí todos se rieron, aplaudieron. Bueno, fue un sí o un no la broma, ¿no? Para un importante empresario, la ofensiva de Haddad va en serio. Ayer le preguntaron al presidente Milei en confianza qué opinaba de los incipientes candidatos outsiders que van apareciendo ahí en las orillas de la política, y contestó riéndose que se presente el que quiera. Mientras tanto, Javier Milei tiene cuatro nombres de candidatos a vicepresidente, pero considera que aún es prematuro decidir cuál será el compañero ideal o la compañera ideal, ¿no? A los que le preguntan, ya no les dice que tiene un nombre, sino cuatro. Y que uno de esos cuatro sería una sorpresa total. Un conejo en la galera. Un conejo sacado de la galera. ¿Conejo o coneja?, le dijeron. Y no responde ahí si es conejo o coneja. Me hizo acordar al pingüino o pingüina, ¿se acuerdan? Bueno. Pero lo que más le importa a Milei es la economía, ¿no? Milei contradice a todos los que en este momento opinan que el consumo no se recupera, y dice que la economía va a llegar a toda orquesta a octubre del año que viene, y que ahora lo que ve es que hay muchos intentando volver a cultivar un microclima en el AMBA para perjudicarlo. Cuando salís del AMBA, el país está en otra sintonía, responde Milei. Yo creo que nadie desconoce que hay un sector del círculo rojo que está enojado con el gobierno, que prefiere un dólar más alto, que promueve, de hecho, a los outsiders. Pero es tan temprano. Lo que pasa es que es temprano, pensando en octubre del año que viene, pero al mismo tiempo es hora, porque por eso estamos viendo estos movimientos, ¿no? Hoy Hoy las miradas están puestas en la negociación de los enviados de PRO en la Casa Rosada. Allí el hombre clave es Diego Santilli, que es otro PRO, con sangre mestiza, diríamos, ¿no? Es el puente entre dos familias con muchas tensiones por resolver. Es hombre del PRO y es hombre de Karina. Eso lo dice todo, ¿no? De su cintura, de su relevancia y de lo vital de su rol para el avance de estas negociaciones. Por ahora, los amarillos, que sabiéndose necesitados, están un poquito más duros, me parece que no van a soltar prenda fácilmente con la suspensión de las PASO, y que la clave va a estar en cómo surja, cómo avance la negociación por el AMBA. Mauricio Macri obviamente va a buscar asegurar el territorio porteño. Los libertarios saben que para ganar la provincia, que a su vez es imprescindible para ganar la nación, la unidad es clave. El que va separado pierde, por eso de hecho gobierna Kicillof. Volviendo al peronismo, ninguna foto es suficiente con Cristina disputando la interna desde su prisión domiciliaria, ¿no? Porque ella busca que el eje político vuelva a ser ella misma, con el famoso eslogan Cristina Libre. No todo el peronismo está de acuerdo con eso. Al mismo tiempo, la presencia activa de Sergio Massa en la reunión de ayer, creo que es un dato político, deja en evidencia que el último candidato peronista no está para nada fuera de juego. Por ahí está en silencio, pero en silencio no significa que no se vea en una candidatura. Creo que todos esperan su momento. El momento para cada uno es diferente, ¿no? El timing es vital. Esta reunión, yo decía, es un compendio de eventuales traiciones. Porque ni Axel confía en Máximo, ni Máximo confía en Axel, y ninguno de los dos confía en Sergio, que a su vez no hace política desde la confianza, sino desde la oportunidad, ¿no? Eso también hay que entenderlo. ¿Acaso todos defienden fervorosamente la PASO justamente porque están muy peleados? Entonces saben que van a jugar varios ahí, y no solo ellos. Lo único cierto es que a esta hora todos guardan sus verdaderas cartas. Son esos jugadores que esconden, son escondedores. El ni de Haddad es guardar la verdadera carta. El acercamiento peronista para no quedar atrás de un acuerdo de Macri con Milei es guardar las cartas también, porque no sabemos bien quién va, quién apoya. Las negociaciones de los libertarios con el PRO, sin abrir del todo el juego sobre candidaturas, también, por lo menos, muestra un impas de lo que es la verdadera pelea por el poder, que a todas luces recién empieza. Pero sí, en los alineamientos, muestra que ya empezó la hora de las definiciones.
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0: Información urgente.
3: Crisis en el fútbol argentino. Acaba de echar Independiente a Gustavo Quinteros después de la lapidaria derrota de ayer 4-0 ante Atlético Tucumán en Copa Argentina. Repito, echó Independiente a Gustavo Quinteros. No es más el técnico de Independiente. Suena Omar De Felipe en su reemplazo hasta fin de año, teniendo en cuenta que Independiente tiene elecciones y otra parte de la dirigencia quiere a Rubén Darío Insúa. Ampliamos luego. Y otro urgente, en este momento son 50 los barras que están junto a los jugadores reunidos en el Estadio Pedro Videgain en la Ciudad Deportiva de San Lorenzo, exigiendo mejores resultados después de la derrota del domingo frente a Huracán en el Clásico.
0: Bueno, y me parece que puede haber más movimientos en el mundo del fútbol. Seguimos, amigos, ya regresamos.
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0: Bueno, están pasando muchas cosas, como verán, amigos. Está todo súper movido, así que ya mismo nos vamos a otro plano donde están ocurriendo las cosas, que es lo que nos adelantaba Gustavo Bazán.
1: Así es. Composición tema, pegarle a China. Esto es lo que está ocurriendo en las últimas semanas en la Argentina. Una iniciativa naturalmente impulsada de manera explícita y a cara descubierta por el gobierno de los Estados Unidos y en particular por el embajador Peter Lamelas. Recordemos, el paso uno podría ser la licitación importantísima para quien iba a manejar la hidrovía. En aquel momento, la empresa que finalmente resultó ganadora de la licitación fue personalmente los sus directivos, antes de la adjudicación, a ver al embajador Lamelas y garantizarle que entre sus accionistas o empresas que participan de la operadora de la hidrovía no había ninguna con vínculos con el gobierno chino. Bueno, pasó. Días atrás nos enteramos de que la embajada de Estados Unidos amenazaba con revocar las visas de acceso a los Estados Unidos, de directivos de una cooperativa eléctrica de la provincia de Neuquén, CALF. Motivo, porque esta cooperativa había avanzado en un acuerdo para incorporar tecnología provisto por la empresa china Huawei. Tercer paso, en estas horas se está licitando una línea de alta tensión denominada AMBA 1, para mejorar justamente la distribución y provisión del servicio eléctrico en el área metropolitana para evitar cortes en los veranos, etc. Una cláusula de la licitación establece que ninguna persona podrá presentarse o empresa si tiene vínculos con entes u órganos estatales. No habla de China, pero es una cláusula que falta sí. Que diga China. Bueno, esta mañana, el embajador de los Estados Unidos, Peter Lamelas, habló en un evento organizado por AmCham sobre la cuestión energética en la Argentina. ¿Qué dijo el embajador?
2: La seguridad energética de los datos es seguridad nacional. Seguridad nacional de ambos países. Empresas estadounidenses y del mundo quieren entrar en la Argentina, pero quieren garantías que sus datos son protegidos y están en redes de confianza. China exige sus empresas que le den al Estado chino acceso a cualquier dato que pasa por su tecnología y sus redes de AI. Entienda eso. Cualquier dato que pasa por su tecnología y sus redes de AI, todo controlado por el Partido Comunista Chino. Esto no vale.
1: Bueno, clarito, ¿no?
0: Sí, y estoy totalmente de acuerdo.
1: Bueno, esa es la pelea planteada. Lo que
0: primero,
1: sorprende es...
0: Primero, al que lo sorprenda que haya una disputa entre China y Estados Unidos con la inteligencia artificial de por medio, no sé en qué mundo vive. Segundo, que el mundo está tendiendo a un alineamiento o con uno o con otro, o considerando qué pasa en la tensión entre esos países. Y tercero, que no es la primera vez que Estados Unidos plantea que hay peligro en cuanto al espionaje de China, que está imbricado en todo lo que es la tecnología Huawei. Ha tenido el mismo conflicto hace años con el Reino Unido.
1: Sí. Obviamente.
0: Yo me saqué TikTok por este problema. A mí me recomendó una persona muy importante, bájate TikTok porque te espía China con TikTok.
1: No es sorpresa esta pelea.
0: Ya no es de China TikTok, pero.
1: Sí es como novedoso. Esto así tan abierto.
0: ¿Te parece novedoso?
1: No, que se hable así en este tipo de eventos.
0: Yo te soy honesta, a mí me parece novedoso que no se hable más de la base china en Neuquén. Y se defienda la soberanía como cuando se ofenden por la soberanía. Es que me re enoja
1: está
0: esto.
1: Bien.
0: Porque los defensores de la soberanía, cuando se trata de la base china en Neuquén, se olvidan de la soberanía. ¿Se acuerdan de la soberanía cuando habla Lamelas?
1: No,
0: cuando tenés a los chinos, que aparte tienen esa base, tiene personal militar. Y no vamos a ser naif de que la usan para mirar las estrellas. Déjate de joder. Entonces, yo digo, los defensores de la soberanía, que no les importa la base china, yo no les creo nada. Así que, la verdad, si vos me das a elegir entre la democracia y la autocracia, no tengo ninguna duda en elegir a Estados Unidos. No tengo ninguna duda. La verdad, el lobby chino de Argentina...
1: Pero China hace lobby en todo el mundo.
0: Está bien, pero hay argentinos.
1: Y hay el comercio de todo el mundo depende de lo que haces con China también, en muchos sentidos.
0: Sí, está
1: sentidos.
0: Bien, pero ellos van a querer comerciar igual.
1: Está bien, es un hecho. Es un hecho y está planteado la disputa. Pero la cooperativa de eléctrica en Neuquén no es la única que le compró tecnología a Huawei.
0: Pero perdón.
1: Vamos a decirlo así también.
0: Pero perdón, sos Estados Unidos.
1: Sí.
0: ¿Por qué le tenés que dar tu visa al tipo que anda con los teléfonos chinos? Tenés todo el derecho a no darle la visa. ¿Por qué? ¿Qué sos, una ONG? ¿Sos la Red Solidaria?
1: No.
0: ¿Por qué le tenés que dar? O sea, yo entiendo la posición de Estados Unidos, pero aparte la celebro. Porque a mí la memoria no la tengo frágil. Y recuerdo perfectamente cómo la señora Cristina Fernández de Kirchner elogiaba el capitalismo chino, intervencionista y totalitario, porque quería que Argentina fuera eso. Segundo, también recuerdo que querían aliarnos, que Argentina fuera el puerto de entrada de Rusia, cuando Alberto Fernández le tocaba la rodilla a Putin, le decía, sí, nosotros vamos a ser el puerto de entrada de Rusia en Latinoamérica, y cuando pactaban con Irán, si vos me decís, ¿qué prefiero? La verdad... con todos sus defectos, prefiero...
1: Pero es obvio que entre una autocracia o una dictadura y una democracia vamos a elegir por una democracia. Pero te quiero decir que China está en todas partes como una autocracia que funciona hace 150 años así y está metida en todo el mundo.
0: Pero no me parece...
1: estoy describiendo un hecho, no estoy tomando partido.
0: ¿Sabes qué pasa ahí como, ay, Estados Unidos le va a quitar la
1: pero
0: visa?
1: Te estoy haciendo
0: si
1: una
0: tienen
1: descripción...
0: una tecnología espía, ¿qué crees que Estados Unidos le abra la puerta?
1: Te estoy haciendo una descripción de la noticia cómo fue planteada.
0: Pero hay un ay, ¿viste?
1: Yo puedo decir que yo estoy a favor de China.
0: No, vos no. Ah. ¿Cómo vas? Te voy a estar diciendo.
1: Pero si terminaste retándome eso, prácticamente.
0: No, porque me parece, ¿viste?
1: Pero hago una concatenación de
0: los que
1: de
0: los lloran por
1: datos,
0: las visas de los ejecutivos que quieren tener Huawei.
1: Bueno, pero pará, no es la única empresa que le compró tecnología a Huawei. Hay otras empresas argentinas que le compraron
0: a
1: Huawei.
0: En este mundo, como están las cosas, tenés que elegir.
1: Bueno.
0: Uno u otro. En algunas cosas.
1: Está bien.
0: Eso sí.
1: Te doy un dato... Bueno, suponemos que en cuestión de horas, si es que ya no apareció, habrá algún comunicado de la embajada china respondiendo a estos señalamientos que hizo esta mañana el embajador de Estados Unidos, Peter Lameras.
0: ¿Sabes qué pasa? Es que tampoco China es la abuela de Caperucita. Son dos lobos.
1: ¿Quiénes dos?
0: Y son dos las dos potencias, Estados Unidos y China. Ninguno es la abuela de Caperucita. Porque de la misma manera que China te puede ayudar... Después es absolutamente, ¿cómo es esa palabra? Brutal en la manera de exigirte condescendencia.
1: Está bien, pero tenés que convivir con una potencia económica de la que tenés mucha interdependencia, por decirlo suavemente.
0: Sí.
1: Porque un día te van a decir mañana, che, bueno, no me compraste Huawei, esa soja no me gusta. O sea, tenés que convivir con eso. ¿Qué vas a hacer?
0: Pero van a necesitar la soja igual, ¿eh?
1: Bueno, está bien, listo.
0: La van a necesitar igual.
1: Entonces,
0: a la soja.
1: Se va a tener que dirimir de alguna manera esa tensión entre lo que necesitas, lo que vendés, qué sé yo, no sé.
0: Yo te voy a hacer una pregunta.
1: No es tan simple.
0: ¿Y vos qué harías? ¿Qué es lo que sugerís? ¿Qué es lo que harías en este contexto? ¿Vos crees que Argentina puede... tomar una posición por la cual Estados Unidos va a permitir que use Huawei?
1: No, tenés que convivir con... la potencia económica que significa China.
0: Y sí, puedes convivir. Sí.
1: Bueno, listo.
0: Pero eso no va a ser
1: cómo,
0: que...
1: Vamos a ver cómo se convive.
0: Eso, a ver, vos tomás este
1: vamos
0: dato.
1: Vamos a ver qué actitud toma un gobierno chino frente a este tipo de...
0: Y bueno, si te extorsionan, claramente... que yo no creo que pase, porque de hecho China acaba de renovarle a Argentina el swap.
1: Claro, por eso. Hay una convivencia
0: yo creo que son
1: multifacética.
0: Yo creo que el lobby es más llorón que los chinos. El lobby chino-argentino es más llorón que los chinos. Eso es lo que yo creo.
1: Puede ser.
0: Dicho esto, el primer punto de la carrera entre Estados Unidos y China es uno. la inteligencia artificial. O sea que Huawei está en esa línea.
1: Sí.
0: Está en esa línea. Entonces, esto es, para mí es perfectamente natural y entendible que Estados Unidos ponga como condición sine qua non el tema de la tecnología. Y reitero, si, a ver, lo de, porque viste que está lo de, ay no, convivimos con todos, hay cosas donde tenés que tomar una decisión. Si vos me preguntás a mí si elijo las autocracias o las democracias, yo no tengo dudas.
1: No, bueno, pero ese es un planteo muy fácil.
0: No, no es fácil.
1: Hay 150 relaciones distintas en términos económicos y vos tenés que elegir qué haces. Todo el mundo negocia y convive con una autocracia.
0: Pero
1: no hay, solo Argentina,
0: pero,
1: todo el mundo.
0: Pero,
1: China, Estados Unidos depende también de lo que importe de China.
0: Yo no creo que China deje de comerciar con Argentina porque Estados Unidos le diga a los directivos que usen Huawei que le saca la visa.
1: No, bueno.
0: Van a seguir comerciando.
1: Seguramente.
0: Por eso te digo, el lobby argentino llora más que China. China hace dos días le renovó el swap a Argentina.
1: Sí.
0: Entonces, lo que lloran son lo del lobby chino en Argentina, no los chinos. Esa es mi sensación.
1: Bueno.
0: Ahora bien, dicho esto, el presidente Milei, viste que hay como hace dos años un viaje pendiente a China. No va a ir a China.
1: No,
0: sí va a ir en octubre a los Estados Unidos.
1: Ah, décima vez que va a ir a Estados Unidos. O vigésima, qué sé yo cuántas. Sí, no, está clarísimo el alineamiento de Milei, no es una novedad.
0: Es que por eso te digo, no es
1: está
0: una
1: bien,
0: novedad.
1: Pero la principal relación comercial hoy en términos de comercio exterior es con China.
0: Y no va a dejar de serlo.
1: Bueno.
0: Los chinos necesitan la soja igual. Esa es mi sensación.
1: Bueno.
0: Aparte, vuelvo, esto no es comercial. Cuando hablas de IA, es otro asunto, que no lo puede negar nadie, pero bueno. Hay que hablarlo también en forma abierta, ¿viste? Porque a mí me llama la atención que hagan todo este estropicio en vez de pedir por el argentino que está detenido por el ICE en Estados Unidos. Les preocupa la visa de los chinos que el argentino que está detenido, a todos los esta gente que le preocupa tanto la visa. Ya venimos.
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26: Hora 13, 1 minuto, cielo nublado en la ciudad de Buenos Aires. La temperatura 10 grados 7 décimas, humedad 71%. Expectativa por el anuncio del ministro de Economía. Luis Caputo comunicará las 15 medidas de flexibilización de los créditos en dólares para empresas ante los reclamos de medidas que ayuden al nivel de actividad. Caso Moyano Arizaga. El llamado inicial al 911 alertaba de un infarto en el edificio de Belgrano. Informa Pablo Lugano.
0: Móvil. Juan Ramón Pavón, empleado de seguridad del edificio de Libertador al 5400, donde vive Facundo Moyano y del que Candela Arizaga salió corriendo semidesnuda la noche del 4 de agosto, fue uno de los primeros en declarar en la causa que tiene al sindicalista imputado por privación ilegítima de la libertad y lesiones leves. También fue el primero en llamar al 911, aunque en esa comunicación aseguró que había un hombre infartado, el propio Moyano, en el edificio de Belgrano.
1: ¿Se van a hacer emergencia? Se encuentra en Hospital o Provincia.
2: ¿Qué tal?
1: Dígame, calle de altura.
2: Avenida del Libertador 5414, esquina Virrey Loreto. La emergencia médica es de una persona de acá, de apellido Facundo Moyano. Está sufriendo un ataque al corazón, me dijo.
1: ¿Usted qué sería del
2: más? Vigilador, seguridad privada, de acá del consorcio de edificios.
1: ¿Pero sabe si está solo?
2: Está consciente, él me llamó que le pide urgente una ambulancia.
1: Dígame el nombre y apellido del masculino.
2: Facundo Moyano.
0: Desde la Fiscalía Porteña, Pablo Lugano, Radio Rivadavia.
26: El dólar oficial cotiza 1.465 pesos para la compra y 1.515 para la venta en el Banco Nación. El dólar blue se vende a 1.540 pesos en la City Porteña y a riesgo país ubican los 467 puntos básicos. Torneo clausura, Racing recibe a Banfield con la necesidad de volver al triunfo. El encuentro será mañana a las 20:30 en el Estadio Presidente Perón por la quinta fecha. Impartirá justicia Andrés Merlos. Cielo nublado en la ciudad de Buenos Aires, la temperatura 10 grados 7 décimas, humedad 71%.
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0: Acá está el canciller haciendo de canciller. Mirá, mirá la pinta que trajo. Tremendo, mirá lo que es esto.
4: ¿Qué tal? ¿Cómo va?
0: Por Dios. Increíble, increíble. Hoy sí parece un agente británico. Hoy es agente británico, no norteamericano. Bueno, voy a saludar también al doctor Claudio Zin.
5: Buenas tardes, ¿cómo les va?
0: Hoy te pasó el trapo, Gustavo, con el chaleco. El chaleco de él tiene un calentador térmico acá.
5: ¿Y para qué?
0: No sé, pero el tuyo no lo tiene. Te digo, si a Gustavo le hace frío, enchufa un cable.
5: Yo ayer fui a una cadena de farmacias a comprar un medicamento y vendían bolsas de agua caliente. Me llevé una por otra.
0: Claro. Pero, sí, me hace acordar a mi...
5: Amarilla, me compré una amarilla.
0: Mira. Yo te explico, yo no tengo bolsa de agua caliente.
5: Deberías.
0: Pero... No, porque me hace
5: por los pies fríos. Todos tenemos los pies fríos.
0: No me hagas decir cosas que no corresponden. Me imagino. Pero me hace acordar a mi abuela, claro. Y me encanta eso.
5: Por eso me extrañó verlos en una farmacia expuestos como la última novedad.
0: ¿Y la pusiste, la calentaste y la usaste?
5: No, solo la llevé como un recuerdo, no la voy a usar. ¿No?
0: Es gracioso.
5: Tengo miedo que se abra.
0: Vos sabés que en el noticiero con Barili, cuando salían esos temas, Barili contaba que él usaba el Rauch, usaban un ladrillo.
5: Claro, sí. Ladrillo caliente. Sí, envuelto en algo, ¿no? Pues
0: y otra cosa que usaban en casa cuando éramos chicos y te no sé, hacía frío, te enfermabas del pecho o algo, era el pañito caliente. Mi abuela, una franelita, no, era como una...
6: Hermosa.
5: Villelita.
0: Villelita, eso.

0: Argentina, un nuevo informe de lo que es el Observatorio Cubano de Derechos Humanos, que es el observatorio que presenta y registra lo que es la pobreza de Cuba todos los años. Es un informe mucho más amplio a nivel social. Y bueno, hoy anunció un aumento en la pobreza extrema. El año pasado era del 89% extrema, del 89%. Este año ascendió a 94% de pobreza extrema. Y bueno, dio bastantes datos más. Tengo algunos acá de los reportes, pero por lo menos 8 de cada 10 personas ya no se permiten ni desayunar ni almorzar en su día a día. Algunos ni siquiera, bueno, 9 de cada 10 no completan las 3 comidas diarias al día. Después un poco el tema de cuánto están ganando los cubanos. En más del 68%, bueno, el 68% de los hogares, o sea, estamos hablando de todo el hogar, no gana más de $30 al mes. Todo el hogar, $30 al mes. O sea, los números son bastante impactantes.
1: Sí, y elocuentes. Perdóname, hoy hay una novedad con respecto a la ofensiva norteamericana en Cuba también, ¿o no?
0: Pete Hegseth, que es el secretario de Guerra de los Estados Unidos, dio una declaración. A ver, ayer hubo un evento bastante importante en Panamá, que fue esta cumbre que hace los Estados Unidos, una coalición contra los cárteles, que de hecho también anunció que Colombia se une a esta coalición y van a hacer operaciones conjuntas para bombardear a los cárteles, las guerrillas, a la FARC, al ELN en territorio colombiano. Y una de las preguntas que le hacen es sobre el tema de Cuba. Y él, el secretario de Guerra, que sería con el ministro de Defensa acá, afirmó que la opción militar está sin duda sobre la mesa. Está muy presente y está sobre la mesa realizar una operación militar en Cuba. Obviamente ahí para terminar con el régimen.
1: En Panamá también hubo una ofensiva de Estados Unidos contra los accionistas chinos en el canal de Panamá. O sea, se replica algo que estamos viendo hoy como noticia acá, ¿no?
0: Allá de una forma mucho más fuerte incluso.
1: A ver, ¿por qué?
0: Y primero por todo lo del canal, que tenían un control bastante grande, todas esas empresas se fueron. Yo siempre me... Este año estuve 2 o 3 veces en Panamá y me acuerdo la primera vez que fui había algunas empresas que eran, bueno, son las de Xiaomi, las de celulares, que son empresas chinas, tenían todos sus carteles colgados. 2 o 3 meses a la otra vez que voy habían desaparecido completamente, o sea, no estaban más. Los limpiaron de todos lados, literalmente, a todas las empresas chinas, o por lo menos todas las que tenían conexiones con Panamá y tenían un peso fuerte, y desaparecieron.
1: Acá el tema que discutíamos recién con Gustavo, que es el tema de la tecnología, de por qué Estados Unidos se niega y pone una barrera férrea a todo lo que es Huawei, es por la carrera también de la inteligencia artificial y porque ellos consideran que todo lo que pase por esa tecnología llega a China, lo controla China. Pero hay una razón más que a mí me gustaría explicarla en términos de seguridad argentina, ya no Estados Unidos. China utiliza los celulares para perfeccionar su control sobre la vida de la gente. O sea, los chinos están absolutamente controlados mediante sus actividades a través del celular en todo lo que es su vida personal. ¿Dónde van? ¿Qué compran? ¿Con quién se relacionan? Hay hasta un sistema de premios.
0: Sí, de premios. De puntos.
1: De puntos, y cuando hay una persona que tiene que ser aislada socialmente y vos te le acercás, te bajan los puntos. O sea, controlan tu vida con el celular. Imagínate vos que...
2: A lo Black Mirror.
1: Exactamente. Eso es Huawei también. Entonces imagínate vos que acá esa tecnología se instala y gana el poder un sector que busca controlar a la gente. Como el kirchnerismo. Es un peligro. Es un peligro. Entonces, lo que yo estoy diciendo no es ciencia ficción. Sí. Ya pasa en China.
0: Sí, sí.
1: Pasa hoy. Entonces, acá es donde la idealización, ya no es comercial la cuestión, entra en otro terreno que no tiene que ver con la seguridad de Estados Unidos solamente, sino con la nuestra. Porque si gana un sector político que quiere utilizar las mismas técnicas, lo que tiene es una herramienta para asegurar su control y su opresión. Este es el punto también. Bueno, el tema...

0: de San Lorenzo está picante, Juanma.
1: Sí, sí, sí, sí.
0: ¿Qué puede pasar ahí? Porque es como una toma de los Barras.
1: En realidad es un pedido, una exigencia. Te voy a leer textual lo que me pasaron desde adentro del vestuario de San Lorenzo. Porque, a ver, esto suele ocurrir cuando un equipo está en crisis, un equipo pierde una buena determinada cantidad de partidos. Los que no quieren jugar más, que se vayan. Eran 50 barras. Y a los capitanes le dijeron, hagan una lista y nos dicen quiénes se quieren ir. Esto, ¿sabes qué me suena, Cris? Que, evidentemente, para que ingrese la barra al entrenamiento, hubo alguien que abrió la puerta. Y esto habla de una relación rota entre la dirigencia y los jugadores. Recordamos que la dirigencia de San Lorenzo asumió hace un mes y medio. Dos meses. Marcelo Culota es presidente de San Lorenzo hace semanas. La barra, obviamente, ha tomado el club. Independientemente de los procesos dirigenciales que ha tenido San Lorenzo de Matías Lamens para acá, es un club que, a ver, todos los clubes argentinos en su mayor o menor medida tienen una connivencia con las barras. Pero en San Lorenzo pasa de que, por ejemplo, a ver, el equipo pierde, pierde, pierde, pierde y pierde, se insulta a los jugadores, pero a los dirigentes no se los toca. Bueno, evidentemente alguien permitió que esto ocurriera, permitió que ingresaran. Muchos andan dando vueltas ahí, trabajando en la ciudad deportiva.
0: Es una locura, discúlpame.
1: Sí, sí, sí. Pero es lo que pasa, ¿eh? Es la realidad,
0: bueno,
1: la cruda
0: hoy,
1: realidad.
0: Hoy lo que tenés es una consecuencia de eso,
1: totalmente,
0: ¿no?
1: Y le pidieron a los jugadores que el que no quiere jugar más, que se vaya. Y le pidieron a los capitanes que armen una lista y que depuren el plantel. O sea, algo que debería hacer la dirigencia, se lo pidieron los barras, a los jugadores de San Lorenzo.
0: Mirá vos.
1: Estamos en medio de una locura tremenda, tremenda. De un club que viene a la deriva hace mucho tiempo.
0: Es una sublevación de barras.
1: Totalmente, es un club a la deriva hace mucho tiempo, San Lorenzo. Es un club a la deriva desde los desmanejos de Matías Lamens y Marcelo Tinelli para acá. San Lorenzo entró en una debacle y en una crisis total. Y bueno, se compara mucho con Independiente. Después vamos a seguir hablando de Independiente porque ya hay incluso nombres para reemplazar a Gustavo Quinteros.
0: Amigos, comenzamos el programa hablando de los movimientos de alineamiento o de negociaciones para encarar alianzas en los distintos espacios políticos de cara a la elección del año que viene. Hay una declaración de la senadora Patricia Bullrich que me gustaría que escuchen.
2: Mirá, a ver, habiendo sido ministra de Seguridad, mi capacidad de poder pensar en la ciudad de Buenos Aires es algo totalmente posible. Ahora, ¿qué reflexión te lleva a vos la reunión que tuvimos con el PRO? ¿Qué es lo primero que te va a pedir el PRO?
3: No hay ninguna duda, decilo vos.
2: La ciudad de Buenos Aires. Entonces, digamos, hay que ser realista. ¿Y qué te vas a poner a decir no, obcecadamente no? Entonces, no querés una coalición. Entonces, ¿qué me voy a poner a pensar en la ciudad de Buenos Aires cuando está en plena discusión este acuerdo político? Yo vengo de ganar la ciudad de Buenos Aires por el 51% de los votos siendo candidata a senadora. Entonces, tengo todas las posibilidades de serlo, pero también soy consciente de la necesidad de una coalición.
0: Y acaba de terminar la reunión del PRO con el gobierno.
4: Estuvieron, sí, ellos. Sí, el otro día hablaron por teléfono Karina Milei con Mauricio Macri y en función de eso hoy Diego nos convocó acá a Rosada. La verdad que tuvimos una buena reunión. La idea es un muy buen primer paso para construir confianza y compartiendo una mirada de que hay que blindar el cambio de la Argentina y que es fundamental no volver para atrás.
5: ¿Agenda legislativa también?
4: Por supuesto, agenda parlamentaria también charlamos. Pero te diría que fue principalmente en torno a una conversación más de índole nacional, política, de fondo, conceptual. Sí, por supuesto, la agenda parlamentaria siempre está. Estaba, obviamente, Cristian. Un reconocimiento muy importante para él y para el PRO, y obviamente para Mauricio Macri, del acompañamiento que dimos estos años. Y para nosotros, como partido, fundamental que en la historia quede claro que siempre acompañamos el cambio en la Argentina, que estamos en los momentos buenos, en los momentos malos, y que cada vez que nos convocan vamos a estar disponibles para conversar.
5: Ahora, ¿es una reunión para confluir e ir juntos, digamos, en una elección próxima?
4: Eso es un poco prematuro todavía, pero vuelta a vuelta fue un buen primer paso. Falta eso. Bueno, para lo que venía diciendo recién, construir confianza, blindar el cambio, que en la Argentina no se cometa el error del 2019, que fue muy dañino para todos los argentinos. Pero bueno, para todo lo que tiene que ver con acuerdos electorales falta muchísimo.
0: Bueno, les contesto en el comentario, antes de la reunión, prematuro hablar, no, de la ciudad todavía no empezamos a hablar, no, de la provincia no empezamos a hablar, esto es más conceptual. Acá lo primero ahora es que quieren recuperar la confianza perdida entre los dos espacios, porque en varias oportunidades Macri sintió que se sintió traicionado concretamente, o que no habían cumplido con algún acuerdo, o que los buscaban cuando los necesitaban, en otros momentos no. Me parece que esta prudencia que está mostrando el PRO tiene que ver con eso, con la búsqueda de consolidar una confianza. Dicho esto, y volviendo a lo que planteaba Patricia Bullrich, lo que ella está blanqueando es cuál va a ser la principal prenda de negociación. Va a ser la ciudad. Ella lo está adelantando. Lo está adelantando. Está dando un paso anticipado en lo que el PRO no anticipa. Eso también es una forma de negociación. Y ella es parte de la mesa política. Yo creo que está esa posibilidad hoy, que probablemente el año pasado no estaba. Recuerdan que fueron separados. Ganó Manuel Adorni en la ciudad. El PRO quedó con una fórmula relegada en tercer lugar con Silvia Lospenato. Bueno, ese escenario hoy no va a ser el que probablemente los encuentre en la elección que viene. Lo más probable es que vayan juntos, pero la negociación recién empieza. Todavía hay desconfianza. ¿Dónde se muestra esa desconfianza hoy palpable? En que el PRO no está diciendo que sí a eliminar o suspender las PASO. Está sosteniendo que ellos no votarían eso hoy. Ahí está el punto, el primer punto de negociación: la suspensión de las PASO.
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0: 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Alegría cuati porque trajeron pizza.
1: No. Se transforman.
2: Después puedo hacer una columna con Agustín.
0: ¿Sobre la pizza?
2: No, no, sobre
0: no.
2: La pizza no.
0: Sí.
2: No, podríamos
0: nomás
2: hacer varias columnas, pero digo.
0: ¿Él sabe?
2: Sí, sabe. Perfecto. Él me pasó la información, yo la ya había leído parcialmente.
0: ¿Ahora o después? Tenemos,
2: no, después,
0: tenemos un minuto.
2: Después tenemos poco tiempo. Muy interesante.
0: Me dicen que la pizza hoy está bien.
3: La alegría coati y no coati también.
4: Sí, sí, claro.
3: La alegría de toda la radio porque llegó Angelín, Cris. Cuando llega Angelín, somos un 20% más felices.
0: Nos cambia el humor.
3: Somos un 20% más felices.
0: Mira vos. Qué celos que le tengo a Angelín ahora, ¿viste? Qué poder.
3: Un abrazo, bueno, para los amigos de Angelín.
0: Amigos, el cielo está encapotadísimo.
2: Sí.
0: Si pueden,
2: y hace frío.
0: Taparse hasta la cabeza, escuchan la radio. O sea, no se muevan de ahí, por favor. ¿Qué
2: no
0: temperatura
2: salga,
0: tenemos
2: no
0: ahora, Leti?
2: No sale.
0: 10 grados 8, viento del sudeste a 13 kilómetros y cielo nubladísimo. Bueno, llueve. Hay pronóstico de lluvias para la tarde, sí. Después ¿ven? Cielo nublado. ¿Se dan cuenta? Era por eso.
5: Posterguen todo. Para eso estamos acá, los acompañamos. Miren, está todo. Las nubes llegan a la terraza. Mira lo que te digo. En cualquier momento no veo ay, ay, ay, a los muchachos de cruzando el muro de Berlín del otro lado. Bueno. Vamos al rotativo y venimos.
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7: Hora 13:30, cielo nublado en la ciudad de Buenos Aires. La temperatura 10 grados 8 décimas, humedad 71%. Femicidio en Villa Devoto. La víctima gritó para defenderse. Amplía Rodrigo Porto.
8: Móvil. Walter Verón, de 56 años, asesinó a su mujer, Romina Calvo, de 40, delante de los hijos mientras ellos dormían. Esto ocurrió en Pedro Morán y Lope de Vega. Habló la panadera, que escuchó los gritos desgarradores de la víctima.
2: ¿Qué escuchaste?
9: Sí, yo conté que escuché el hijo de puta, pero sí fue un grito así como desgarrador, porque fue una mujer. Pero yo miré y como no vi nada, o sea, no vi ni gente corriendo, nada, entonces como que no presté mucha atención y me vine al local a abrir.
2: Un grito como en altura, dijiste.
9: Sí, como en altura, pero fue así como desgarrador, viste, como sí. Con ganas.
2: Sí. Y ha sido de la terraza, capaz.
9: Capaz de la terraza, sí, no sé. Y después, bueno, que entré a la panadería, bueno, acá adentro no se escuchó nadie más, que tenía todo cerrado.
8: Villa Devoto, Rodrigo Porto, Radio Rivadavia.
7: Ronda de testigos para determinar por qué la novia de Moyano salió corriendo de su departamento. Informa Pablo Lugano.
6: Móvil.
10: Candela Arizaga había negado ante la Fiscalía porteña haber sido víctima de violencia por parte de su pareja, Facundo Moyano. Sin embargo, sostuvo que no recuerda buena parte de lo sucedido esa noche y pidió que se levantaran las restricciones que le impedían retomar el vínculo con su novio. Restricciones que permanecen vigentes. Una pericia, en tanto, concluyó que debido al estado mental y emocional que presentaba durante la entrevista, no contaba con información suficiente para evaluar riesgos concretos vinculados a una situación de violencia de género. A través de una ronda de 14 testigos, la justicia, en tanto, busca determinar qué pasó esa noche en el departamento de Avenida Libertador al 5400 del barrio de Belgrano. Desde la Fiscalía porteña, Pablo Lugano, Radio Rivadavia.
7: Inédito operativo de Migraciones y la Policía Federal en la ciudad santafesina de Rosario contra extranjeros. Durante el procedimiento se controló a 420 personas en comercios del centro y en la terminal de ómnibus, de los cuales 8 presentaban irregularidades en su situación migratoria. Independiente despidió al entrenador Gustavo Quinteros. Tras la goleada sufrida ante Atlético Tucumán, la dirigencia entendió que el ciclo estaba agotado. Hugo Tocali se hará cargo de la práctica de esta tarde en Villa Domínico y la comisión directiva decidirá su reemplazante. Cielo nublado en la ciudad de Buenos Aires, la temperatura 10 grados 8 décimas, humedad 71%.
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12: Muy buenas tardes, la información del campo que te acerco en esta ocasión tiene que ver con la cebada. Luego de un progreso interquincenal de 8,3 puntos porcentuales, la siembra ya cubre prácticamente el 95% del área proyectada a nivel nacional. Se registra una demora interanual de 5,3 puntos, impulsada por la falta de piso en los núcleos cebaderos del sur, que impide el avance de las labores sobre la superficie restante. A su vez, el 70% de la superficie implantada presenta una condición de cultivo entre buena y excelente. En paralelo, el 92% del área sembrada se desarrolla bajo condiciones hídricas entre adecuadas y óptimas. En cuanto a la fenología, el 53% del área implantada transita la expansión foliar y el 18% ya inició el macollaje. Sobre estos últimos, las fertilizaciones nitrogenadas cobran protagonismo favorecidas por la adecuada disponibilidad hídrica. Martín Millán, Rivadavia Agro.
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0: consternación realmente por el femicidio de Villa Devoto y estamos en contacto con Rodrigo Porto para que nos cuente un poco los detalles de esta historia, ¿no? Desgarradora. Imagínense, la mató delante de los hijos. Rodrigo, Cristina te saluda, ¿cómo estás?
1: Hola Cristina, ¿cómo te va? Saludos grande para vos y para todo el equipo. Sí, un barrio tranquilo, de casas bajas, sin como mucho propiedades de uno o dos pisos, y todo sea a pocos metros de un centro comercial de Avenida López de Vega, pero realmente es un barrio muy tranquilo. Y en medio de todo esto, a eso de las 7 menos 10 de la mañana, ¿sí? Un hombre identificado como Verón de apellido, ¿sí? De 56 años, que realmente fue una locura lo que hizo. Mató a su mujer, ¿sí? De 40 años, Romina Calvo, delante de los hijos. En realidad, delante de la nena de 8 años. La nena se despierta, ¿sí? Y, mejor dicho, despierta al hermano más grande de 21 y le dice: despertate que papá mató a mamá. En ese momento, el de 21 llama al 911, llega la policía y obviamente que al hombre lo detienen 200 metros porque se había escapado de la propiedad, se escapó para el lado de Calderón de la Barca. El hombre mata y se escapa. Acuchilla a la mujer, ¿sí? con un cuchillo de tipo carnicero, y la policía lo reduce a 200 metros. A mí me cuentan, porque el hombre está detenido, está internado en el hospital Vélez Sarsfield, a mí lo que me cuenta es que este hombre está agonizando, está peleando por su vida, el asesino, porque en un primer momento, porque al hombre le encuentran cortes en el cuello, con lo cual se presumía que eran heridas producto de que la mujer intentó defenderse.
0: Claro,
1: pero aparentemente es una autoinfligida, así que el hombre mató y luego quiso suicidarse. Obviamente que fue corriendo, tambaleando, y ahí la policía lo detiene y lo lleva al hospital Vélez Arfiel, y está agonizando. El hombre se quiso suicidar. Ahora, todos pensábamos, ¿no? En base a... Yo, por ejemplo, hablé muy temprano con una panadera. Imagínate, una panadería que abre muy temprano, y la mujer estaba abriendo el local, y ella escuchó los gritos desgarradores de la mujer diciendo: HDP, ¿qué me hiciste? HDP, ¿qué me hiciste?
0: Ahora, bueno, él dejó una carta para intentar justificar lo que hizo, claro. ¿O la carta es anterior a lo que hizo? ¿Qué quiere decir la carta que dejó?
1: Bueno, esto, por ejemplo, te da la pauta de que el hombre tenía premeditado asesinar a la mujer. Porque en un momento todos pensábamos que el asesinato se había dado dentro de un marco de una discusión. No, evidentemente este hombre aprovechó la quietud de la noche para asesinar a puñaladas a su mujer. Porque cuando la policía llega al lugar, como vos decís, Cristina, encontró una carta, ¿sí? Donde el hombre decía: a mi mujer no la aguanto más, toda mi vida me dediqué a mis hijos, nombra a una tal Piti, ¿no? Como que la mujer quería separarse de él. Y que él había, por esto lo pone en la carta, y que él había puesto toda su plata en la casa de Villa Devoto. Ellos la compran, la casa, hace más o menos un año y medio. Entonces, evidentemente, y cierra la carta diciendo: los quiero mucho. Evidentemente era un mensaje particularmente para los hijos.
0: Claro, ella quería aparentemente separarse, y él escribe: y ahora quiere vivir la vida sin mí, y eso parece ser el gatillar esta reacción criminal premeditada, ¿no? Que luego deriva en que él mismo intente quitarse la vida.
1: Sí,
0: pobres criaturas, pobres los chicos, la nenita que vio esto, uno se queda sin palabras, porque en los hechos están perdiendo a los dos padres. Es un desastre.
1: En este momento, menos mal que la nena tiene a su hermano mayor, de 21, porque si no, esa nena debería quedar a mano de un familiar, o a veces me ha pasado de ocurrir casos que terminan en un hogar. Lo que está ocurriendo ahora es que recién, por ejemplo, retiraron, llegó el camión de bomberos de la morguera, recién retiraron el cuerpo, y los chicos no se fueron de la casa todavía, están siendo asistidos por un psicólogo, el de 21 y la nena de 8 años, y ya están terminando de revisar unas cámaras de seguridad, porque el hombre mata y se escapa más o menos 200 metros. Entonces están tocando timbre en cada una de las casas para revisar las cámaras de seguridad. A ver, eso ustedes para la causa eso, porque acá lo más fuerte es los nenes cómo rearman su vida, ¿no?
0: Gracias, Rodrigo. Muchas gracias.
1: Un beso grande.
0: Qué desastre. Qué desastre.

0: esto vamos a inaugurar ahora una especie de dueto. Mira si nos sale bien. Mira si no sé cómo se llama la banda.
1: Ah, no, todavía no le pusimos nombre, estamos pensando.
0: Los influencers.
1: Oh, Dios te oiga.
2: Los cancilleres.
1: Después voy a hacer
2: los
1: algún comentario, después de esta de participación con Agustín, cuando me vuelva a tocar, voy a hacer algún comentario acerca de lo que acaba de decir nuestro enviado a...
0: ¿Querés agregar algo ahora que está...?
1: ¿Te parece? Es muy cortito.
0: Sí, sí, sí, sí.
1: Porque Rigo Porta empezó con una frase. Es una locura. Ahora, el tema es una locura lo que está pasando. Yo quiero dejar sentado este concepto. Para la medicina legal, para la inimputabilidad, vos podés escribir 50 cartas, 80, amenazar 80 veces. Ahora, cuando matás, lo haces concretamente en un momento determinado y en un lugar determinado. Lo que hay que demostrar acá para saber si este señor que acaba de matar a su mujer es imputable o no, es saber si en el momento del hecho, en el momento del homicidio, él tenía percepción de la importancia de lo que estaba haciendo, de la concepción de delito en ese momento, y eventualmente si pudo dirigir sus acciones o controlar su cuerpo, controlar las acciones. Vuelvo a repetir, lo de antes y después del hecho no tiene que ver con la inimputabilidad.
0: Pero es premeditación, porque la carta demuestra premeditación.
1: Entonces,
0: y si es un psicópata, es imputable, es totalmente imputable. Pero bueno, sí, hay un margen donde lo analizarán, pero me parece que está bastante claro. Sí,
1: pero
0: sí vive, Claudia.
1: Sí, sí sobrevive. Dejar sentado esto.
0: Sí.
1: La imputabilidad tiene que ver con lo ocurrido durante el homicidio, no antes y después. Si es imputable, sí, es premeditación porque escribió la carta. Si es inimputable, es inimputable, punto. Pero ahora sí, si querés.
0: Qué desastre.
1: Ahora sí, inauguramos esta nueva columna.
0: Un dueto.
1: Sí, una columna mixta.
0: Como
1: Agustín
0: Tony Bennett y Lady Gaga. Como Sinatra y Bono.
1: Claro, entre otros.
0: Claro. Aparte, dan con Sinatra y Bono, con los lentecitos, ¿viste?
1: Bueno, el tema que nos, digamos, que vamos a comentarles tiene que ver con la inteligencia artificial aplicada a la telemedicina.
0: Ok.
1: En este caso es un emprendimiento de Google con Gemini que logra algo, acaba de salir al mercado en Estados Unidos, esta propuesta logra que la inteligencia artificial vía una videollamada interprete tu sintomatología, interprete tu pedidos del mismo modo, o en algunos casos mejor, ya lo va a contar Agustín, que un médico que hace telemedicina.
3: Sí, a ver, es un trabajo que está haciendo Google con Gemini, que en realidad es Google DeepMind, que es la sección que trabaja en inteligencia artificial, y están muy enfocados en el tema de la medicina. Esto es muy, muy similar a, no sé si te acordás que cuando yo te comentaba este proyecto, bueno, Martín Marzaski tuvo algo similar, que era estas consultas médicas que uno podría hacer, le escribía qué es lo que uno tenía y te daban un feedback. En este caso es una aplicación, se llama AMI, y trabaja con varios agentes. ¿Pero qué es? Es como si fuera una videollamada que vos haces en vivo y hablas con los agentes, pero los resultados son bastante, bastante buenos. De hecho, es la primera IA médica que hace consultas por video en tiempo real y alcanza un rendimiento a nivel médico de atención primaria. O sea, te ve, te escucha, puede detectar tu respiración, tu postura. De hecho, también te guía para algunos exámenes. Por ejemplo, te puede pedir, no sé, levantar los brazos, caminar, mostrarme cómo respirás. Y fíjate, hizo 300 consultas y empató, superó a los médicos reales en historia clínica, en diagnóstico y manejo. Acertó el diagnóstico correcto en el primer lugar del diferencial en el 91% de los casos contra un 77% de los médicos. Fue superior en observar y en guiar el examen físico. Y además, ¿cómo funciona? Tiene tres agentes. Un agente que es el que te habla, o sea, con el que vos interactuás. Mientras vos hablas con ese agente, lo que hace un segundo agente es analizar y armar un plan. O sea, arma un plan. Y hay un tercero que es directamente te va analizando por video y audio. O sea, tres agentes. Uno que es para vos, otro para video, y el otro es un planificador.
1: Pero espera, Agustín, porque hay una historia que yo no la entiendo y la gente presumo que tampoco. Cuando vos haces la videollamada con esto que vos llamas agentes, ¿quién aparece del otro
3: lado?
1: Ahí
3: estamos viendo, por ejemplo, cómo funciona. En YouTube.
1: Te entiendo, la señora es la paciente.
3: Sí.
1: Y se me duele la calda espalda. Muestra,
3: ¿ves? Vos estás hablando como si fuera con Siri, por ejemplo. Ah. Como con ChatGPT, que vos hablas y te da una voz. Es una voz. Vos le escribís,
1: no hay una figura,
3: la aplicación.
1: No hay una imagen.
3: Claro, no, a ver, se podría hacer, pero hay algo para.
0: ¿Y es un servicio decorativo extra, o está incluido en el pago de?
3: Es un servicio que está a prueba por ahora.
1: Está a prueba, sí.
3: Por
1: sí.
3: Ahora lo están haciendo a prueba. Obviamente, si sale, va a ser comercial, por supuesto. Pero, como te digo, los resultados están siendo bastante buenos, son superiores.
4: ¿Te puede tomar la temperatura?
1: No, te pide que te la tomes vos.
4: Ah, te pide que te la tomes vos.
1: Claro, y te pide que le indiques en qué parte del cuerpo te duele. No te puede tomar la presión, porque todo es virtual. Pero puede eventualmente decir, bueno, mire, yo creo que usted tiene una crisis hipertensiva, vaya al hospital más cercano y te cuenta cuál es el lugar más cercano de atención. Ahora, también...
0: ¿Qué opinas, Claudia?
1: Yo opino lo siguiente, que la telemedicina es inevitable. Uh-huh. Inevitable. Yo sé que hay, porque conozco bien, conozco muy bien el tema. Hay mucha gente en el interior, que municipios que no quieren asumir esto, o obras sociales que no lo quieren hacer, pero, por ejemplo, Swiss Medical tiene uno de los sistemas de telemedicina más importantes, y el SAME tiene un sistema de telemedicina. Es decir, vos con la telemedicina haces un triage, bloqueas el acceso de gente que no tiene que ir al lugar, claro, al centro, claro, asistencial.
0: Acá lo que aparece como novedad
1: es que solo
0: inteligencia artificial. Es que hay un no humano.
1: Barsky. Lo hizo también. Me parece que no le da mucha trascendencia a lo que ha hecho Barsky, más que presentarlo, porque eso compite con otra plataforma de telemedicina que hay en Argentina, que se llama Doctor Virtual, que evidentemente tiene a médicos contratados. Ahora, ahí empieza el escollo. ¿La inteligencia artificial tiene matrícula nacional?
4: No.
1: ¿Y cómo te hace una receta? ¿La inteligencia artificial tiene seguramente tiene mucha información cargada, pero me parece que desde el punto de vista práctico todavía el médico puede ser más eficiente. A lo mejor no en el diagnóstico, tal cual acaba de decir Agustín, pero sí en la ejecución de los pasos siguientes, ¿no?
0: Mira, acaba de salir una nota en la revista The Economist que se titula así: los agentes de inteligencia artificial mienten, estafan y roban.
1: Y alucinan.
0: Eso está, claro, poniendo en un segundo lugar a los usuarios. Es hora de imponer ley y orden,
1: claro,
0: en esta frontera, ¿no? Esto es un camino que se está iniciando,
1: claro,
0: y seguramente está sembrado por contradicciones. Ahora, atención primaria, suponte que sea un problema,
1: claro,
0: que inmediatamente te lo resuelve, hay una diferencia. Ahora, claro, si vos tenés una cuestión más seria, vos vas a quedarte tranquilo con simplemente una atención.
1: Y ayer estaba charlando sobre este tema con un grupo de gente, Cris, y lo que me dicen, bueno, pero en el caso particular de Argentina. Bueno, pero no en todos lados, hay en todos los sitios de Argentina hay conexión a internet. Hermano, está Starlink. Mm. Que por poca plata.
0: La gente que se quedó varada bajo la nieve, bajo la tormenta de nieve,
4: en Catamarca.
1: Tenés razón.
0: Se salvó porque tenían Starlink.
1: Starlink, sí. Me llegó ayer una oferta a casa de
4: 40.000 pesos.
1: 65.000 pesos del paquete premium. Digamos, para un sistema de salud no es un problema serio.
0: Hay
1: no.
0: gente que la usa en el auto, en los barcos.
1: Pero me decían esto por el tema de la gente de campo. La gente de campo puede comprar un paquete, un señor que tiene un campo y tiene puesteros, puede comprar perfectamente.
4: El negocio del turismo en el noroeste está cambiando mucho gracias a Starlink. Porque hay más gente que necesita, obviamente, no que necesite, sino que se siente más segura si tiene una conectividad a internet, entonces van a lugares que antes por ahí no se animaban.
1: Agustín, no sé.
0: Mundo.
3: Eso que vos decías, por ejemplo, cómo funciona acá en la regulación local, en el caso de la receta, yo me acuerdo cuando usaba la aplicación, las veces que la usé, no esta, sino la de Barsavsky, hay un médico que antes de enviar la receta, lo que hace es, al médico le llega un reporte mucho más resumido
1: artificial
3: de lo que tenés, que la IA le hace como, le da el contexto, el plan, y en base a eso le da las opciones y el médico sí te firma la receta. Entonces aparece variantes, el nombre de un médico, perfecto. Un médico real argentino para que vos...
1: Sí, ahora te cuento otro escollo, perdón, este es lo último. Te cuento este otro escollo, que es el siguiente. Hoy el Tribunal de Cuentas de la Provincia de Buenos Aires, uh-huh. Escucha esto, el Tribunal de Cuentas, que es una institución de segundo nivel en la provincia, de segundo nivel en términos de importancia, ha prohibido que las plataformas de telemedicina actúen con médicos solo con matrícula nacional. Para trabajar vía telemedicina, trabajar en la provincia de Buenos Aires o con pacientes de la provincia, tenés que tener matrícula provincial. La cosa más estúpida que he escuchado, la más, más retrógrada que he escuchado en la historia.
3: Buenos Aires, ¿qué es vamos a hacer?
1: Siglo XIV al lado de esto. Provincia de Buenos Aires.
0: Bueno, de lo que dice este artículo que plantea los casos recientes donde algunas experiencias con inteligencia artificial demostraron que los agentes se rebelaban, le llama a esta fase como una especie de lejano oeste. Estamos en una frontera, sí. ¿No? Donde hay episodios que se van del control. Y ahí aparece que la chance de que estos agentes, en vez de alinearse con los valores de la persona, mientan, estafen, roben, y dice, plantea el riesgo de que se liberen del cautiverio, claro. Digamos, y se conviertan en peligrosos, y me gusta cómo continúa, es decir, tomarían whisky y pelearían y se agarrarían a piñas si pudieran, no sé, ¿se entiende? Pero me parece que acá lo que viene es la discusión de cómo generar un nuevo equilibrio usando las nuevas herramientas sin que pongan en peligro a las personas. Y la pregunta final, si la quieren contestar, ¿ustedes elegirían la IA para atenderse en su salud o preferirían ir al médico? ¿O usarían las dos? ¿No? Yo conozco gente, acá lo contó Bilinkis, que le pone los análisis. Conozco mucha gente que le pone los análisis.
1: Él lo hizo.
0: En mi caso, yo prefiero seguir consultando al médico, pero esto lo dejo liberado a cada uno. No sé.
4: Lo que pasa que acceder al médico cuando vos querés, claro, tal vez no es fácil. Claro. Vos lo querés ver dentro de 10 minutos y el médico por ahí te dice, no, venite dentro de una semana.
2: Nosotros tenemos una gran fortuna, que es trabajar con, en mi caso, con dos médicos, con el doctor y con el doctor Nelson Castro, en donde por ahí...
0: ¿Les pide recetas a los dos?
2: Sí, sí, sí, sí, sin ningún problema.
0: Pero nada, más allá de eso,
2: más allá de eso, digo, hay gente que no tiene esa posibilidad y no tiene esa posibilidad siquiera de pagar una prepaga. Entonces, bueno, el ChatGPT es gratis, por ejemplo, Gemini es gratis.
0: Por ahora.
2: Por ahora es gratis.
1: Bueno, pero es gratis, sí.
0: Bueno,
2: no deja de ser
0: estamos
2: una
0: en esa frontera donde estamos discutiendo estas nuevas líneas.
3: O sea, no es que es una o la otra, o sea, es combinar las dos, es apoyarse en la nueva tecnología. Claro. No es que por utilizar la IA después no voy al médico. Yo lo uso
0: por eso
3: como...
0: es una pregunta, es interesante ver cómo cada uno lo adapta a su vida.
4: Y bueno, ya hay una empresa que... A ver, Mercado Libre ofrece telemedicina.
1: Claro.
4: También.
1: Sí, pero no es confiable, yo lo conozco.
4: Bueno, está bien, pero está.
1: Hay otras que son más confiables.
4: Está en el mercado.
1: Sí.
0: Te iba a hacer una broma, pero era de mal gusto.
4: No, decímela, no, yo estoy acostumbrado.
0: No, que ofrece telemedicina y te ofrece un préstamo.
1: Claro, para los remedios.
4: Y bueno, y sí, ¿qué vas a hacer?
1: No.
0: Es una broma.
1: No, el Mercado Libre no es serio.
4: Pero bueno, el camino para acceder a la salud o a la consulta tal vez no es tan simple como parece. No, entonces, mirá, en el medio aparecen
1: estas
4: soluciones intermedias.
1: Yo... voy a dar una conferencia en Rosario, gracias a una gestión que hizo Agustín en el mes de noviembre.
3: El manager.
1: Acerca de esto, la salud no puede depender de tu código postal.
0: ¿Vos te acuerdas?
1: Esa es la figura.
4: Eso es la teoría. ¿En la práctica?
1: En la práctica aparece la inteligencia artificial como una alternativa para mejorar el acceso. Después, ¿cómo sigue una vez que subiste al sistema? Es otra historia.
0: Claro. Mi abuela diría, detesto a los médicos y los nuevos médicos también, pero...
1: pero no me queda más remedio que ir.
0: Me queda más remedio. Bueno, amigos, como podemos... podemos seguir, claro, porque ya se comieron el tiempo de la...
1: por eso.
0: No voy a culpar a nadie, yo los dejé seguir, porque el tema es interesante, ¿qué querés? Mirá, voy a aprovechar para que Gus nos anticipe también un anuncio de esta tarde, lo que creemos que puede pasar.
4: A las 3 de la tarde va a hablar el ministro de Economía, Luis Caputo, composición tema, créditos en dólares, flexibilización. Lo que ocurre hasta hoy es que solamente se puede prestar dólares a empresas que lo generan, como parte de su actividad económica, es decir, exportadores, lo que se busca es flexibilizar esos límites para que también puedan acceder a préstamos en dólares, empresas que no generan dólares, pero que tal vez tienen la posibilidad de conseguir una garantía de alguien que sí genera dólares, entonces aparece como respaldo, sí, etcétera. Bueno, la cuestión acá es que hay muchos dólares ociosos. Entonces, desde día uno el gobierno quiere ver cómo esos dólares pasan de la ociosidad a la actividad, el colchón, la ley de sí, los blanqueos, etcétera. E inocencia fiscal, todo eso apunta a...
0: Pero con garantías, ¿no? Acá es como...
4: Exacto.
0: No salir al...
4: Una constructora que quiere desarrollar algo o emprender... No, o bueno, las constructoras que ganaron las licitaciones para mantenimiento de rutas, etcétera. Por ahí el financiamiento en pesos les sale muy caro y si tienen alguien que les dé la garantía, las constructoras ponen como... Obviamente como garantía lo que les va a ingresar por peaje, etcétera. Y bueno, se puede armar algo ahí. La idea, insisto, es que se reactive el crédito que hoy está parado, no solo para individuos, sino también las empresas. Los indicadores del Banco Central dicen que está prácticamente estancada la demanda de crédito, el volumen no crece, y esto de alguna manera también es lo que crea el clima esto de que la economía está medio... parada en vastos sectores de la actividad. Así que estamos esperando los anuncios. Es muy difícil que se extienda esto a individuos, básicamente porque desde el lado de los bancos también dicen, yo si le presto a una empresa, sé que si no me lo devuelve, voy a la justicia y gano. Ya accionar contra un individuo es más difícil,
0: sí,
4: porque siempre aparece algo que... En el medio lo protege,
0: y ya estamos,
4: etcétera,
0: en un contexto donde la morosidad es un
4: es
0: tema.
4: En pesos. En pesos.
0: Imagínate.
4: Entonces, bueno, el riesgo que te queda es, bueno, tomás un préstamo en dólares, el riesgo del salto cambiario. El mercado te ofrece
0: seguros
4: para eso, protección. Tiene un costo, por supuesto, que eso a su vez lo tenés que incorporar, sí, al costo final del crédito. Pero bueno, por ahí va la cosa y a las 3 de la tarde el ministro de Caputo aclarará bien de qué se trata todo esto.
0: Lo último, tiene que ver con cómo informó el gobierno sobre la reunión con PRO. Recién escuchamos a PRO informar sobre la reunión con el gobierno. Ahora les voy a contar cómo lo informa el gobierno. Dice, encuentro de trabajo entre La Libertad Avanza y el PRO. Luego de la conversación telefónica entre la presidenta de La Libertad Avanza a nivel nacional, Karina Milei, y el presidente del PRO, Mauricio Macri, el jefe de gabinete, Diego Santilli, convoca una reunión de trabajo al presidente del bloque del PRO, Ritondo, al secretario general, De Andrés, al vicepresidente de La Libertad Avanza, Martín Menem, y al responsable político de La Libertad Avanza, Eduardo Lulemelen. Los participantes destacaron que fue una muy buena reunión y un gran primer paso para construir un trabajo conjunto y blindar el cambio. Aparece la misma frase que usó De Andrés, blindar el cambio. Además afirmaron, compartimos el convencimiento de que la Argentina no puede volver a caer en manos del populismo, por eso esta dinámica de trabajo continuará con reuniones periódicas cada 15 días y también repasamos la agenda parlamentaria de los próximos meses para avanzar con las reformas que la Argentina necesita. Esto es lo que informó el gobierno. Mirá Suiza la puntualidad, por favor. Vamos y venimos.
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6: Hora 14, cielo nublado en la ciudad de Buenos Aires. La temperatura 10 grados 8 décimas, humedad 71%. Terminó la reunión entre el gobierno y el PRO en Casa Rosada. El diputado de Propuesta Republicana, Fernando de Andrés, dijo: hay que blindar el cambio en Argentina y no volver para atrás.
7: Hoy Diego nos convocó a Rosada, tuvimos una buena reunión, fue un muy buen primer paso para construir confianza y compartiendo una mirada de que hay que blindar el cambio de la Argentina y que es fundamental no volver para atrás. Pero te diría que fue principalmente en torno a una conversación más de índole nacional, política, de fondo, conceptual. Para nosotros como partido, fundamental que la historia quede claro, que siempre acompañamos el cambio en la Argentina.
6: Hermetismo en torno a la declaración de los testigos del caso Moyano Arizaga, informa Pablo Lugano.
8: Móvil. Minutos antes de las 13, se retiró por una puerta lateral y sin realizar declaraciones de la Fiscalía Porteña número 3, Miguel Molina, abogado que asesora al sindicalista Facundo Moyano en la causa que lo tiene como imputado por lesiones leves y privación ilegítima de la libertad de su pareja, Candela Arizaga, la joven de 23 años, que fue hallada corriendo semidesnuda por Avenida Libertador al huir de su departamento. La Fiscalía, a través de una ronda de testigos, busca determinar qué sucedió esa noche. Desde la Fiscalía Porteña, Pablo Lugano, Radio Rivadavia.
6: Terremoto en Colombia. Dictaron la prohibición de circular en auto en Pereira para facilitar el trabajo de rescatistas. Se trata de la ciudad más afectada por el sismo. Hasta el momento hay 265 muertos, casi 3.500 heridos y más de 500 desaparecidos. Ante el temor de que pudieran producirse incidentes, Lanús e Independiente jugarán sin público visitante. El encuentro será el próximo lunes a las 17 en el estadio Néstor Díaz Pérez por la quinta fecha del torneo clausura. Cielo nublado en la ciudad de Buenos Aires, la temperatura 10 grados 8 décimas, humedad 71%.
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0: la encuesta o las probabilidades según Polymarket. Acá. El 72% de las apuestas, por decirlo de alguna manera. ¿Está bien dicho apuestas? No.
1: Mercado de predicciones.
0: Pronósticos. El 72% de los pronósticos está ubicado en torno a un rango de 1.8 a 2.0. Polymarket. Y en segundo lugar, con 11% entre 2.1 y 2.3.
1: ¿Qué estás viendo? ¿Es la inflación mensual?
0: Claro, sí, sí. Julio. Mira,
1: en este momento, 92% a que va a dar entre 1.8 y 2.0.
0: Bueno, subió 20 puntos. No sé, esto me lo mandaron recién, no sé de qué hora será, pero eso lo estás viendo en tiempo real.
1: Listo, perfecto. 92%.
0: Esta predicción suena muy optimista. Porque la ubica con chances de que se ubique por debajo del 2, cuando, como decíamos ayer, el antecedente de la ciudad de Buenos Aires, 2.9, como que había llevado la sensación de que tal vez iba a quedar arriba del 2%. Pero bueno, estamos hablando de décimas. Vamos a ver si en agosto vuelve para abajo esto.
2: Vos sabés que me da, no es que me dé gracia, pero me parece interesante que estamos discutiendo con un nivel de obsesión y minuciosidad que nos lleva a diferenciar el matiz entre 1.9, 2 y 2.1. No,
0: bueno,
2: no vaya a ser que dé 2.1 porque es como que vamos a decir.
0: No, pero. Nada, esto te marca que bajar la inflación es un trabajo arduo. Hay antecedentes de otros países donde llevar la inflación al 10% anual después de haber soportado inflaciones altísimas de tres dígitos es algo muy trabajoso que te puede llevar 10 años. Lo importante es que si vos mantenés el rumbo y mantenés la pendiente declinante, ese camino se hace mucho más tolerable, por decirlo así.
2: Claro. ¿Mm? Pero
0: se acompaña también.
2: Digo, el análisis político
0: es una obsesión. Ya. Estamos todos obsesionados, pero lo interesante es que la baja de la inflación acompañe con, si se quiere, una mejora del poder adquisitivo y una tasa de crecimiento de la economía un poquito menos amarreta y más distribuida de la que estamos viendo.
2: Y es una, te diría que hay un punto donde es una obsesión sana. Porque mira de dónde venimos.
0: No,
2: de que,
0: está bien.
2: ¿No?
0: Sí. Pero, como decíamos el otro día, este régimen, esta propuesta del gobierno, tiene que ser validada cada 2 años, porque así lo dice la Constitución Nacional.
2: Me encanta que nombremos la Constitución de tanto en tanto. Habiendo tanta gente que le importa tan poco, ¿no? La Constitución. Bueno, dicho esto, no, otro número. Perdón, que me parece importante, es el que tiene que ver con alimentos y bebidas.
0: Por supuesto.
2: ¿No?
0: Que dio, en ciudad dio por debajo del promedio.
2: Claro, porque ese número está atado también a lo que es canasta básica, de alimentos.
0: Canasta básica, sí, y también es una variable clave

0: Sí, dicen que además hay un tema metodológico que cambia, la UCA en particular, ¿no?
1: Sí, pero yo le hablo de, te hablo de la oficial. Del INDEC.
2: Okay. Sí, sí, sí. Quiero hacer simplemente un comentario. Estaba viendo que Celia Cuccittini, la mamá de Messi, sí, mandó un mensaje, que es lo primero que se conoce de ella, por parte de ella, luego de la muerte de su marido, de toda la vida. Pobre señora, ¿no? Dijo, solo le pido a Dios... ¿Cómo es la frase, Juanma?
3: Ahí la estoy justo buscando.
2: Solo le pido a Dios que me ayude a afrontar esto lo mejor posible. Pobrecita.
3: Sí, desgarrador, ¿eh?
2: Desgarrador.
3: Así como fue la carta de Lionel ayer, bueno, el sufrimiento, el dolor de toda la familia Messi.
2: Le mandó un mensaje a Marina Calabro, entiendo, para contarle esto. Bueno, vamos y venimos.
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17: 14:16 la hora en Argentina, la temperatura en Buenos Aires 10 grados 8 décimos, 71% la humedad, viento del sudeste a 13 kilómetros, con cielo nublado.
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5: Cristina, muy buen día. Te oí en el pase y la verdad que yo toda la vida fui a trabajar de traje y traje con chaleco. Y ahora que estoy jubilado, lo extraño tanto, tanto la corbata, el traje, el chaleco. Y como vivo afuera, menos que menos, que cada vez que tengo una oportunidad para vestirme, me siento bien, me siento elegante, me siento mejor vestido. Y bueno, pero cada vez se usa menos y yo cada vez tengo menos oportunidades de usarlo, desgraciadamente. Mariano de Bellavista.
6: Este mensaje es para la señora Cristina Pérez. Ella habló hace un momento con el doctor Simi sobre las cosas que se aplicaban cuando éramos chicos, trapitos de calor, pero había un producto que se llamaba untura blanca que se compraba en las farmacias, que se aplicaba en el pecho para dar calor. Ese producto se preparaba, entre sus componentes tenía alcanfor, y bueno, no recuerdo otra cosa. Un gusto, mi nombre es Alejandro, mi documento termina en 330.
7: Un mensaje para el doctor Sim, que sé que está con él en el programa ahora. Ayer lo escuché que contó que cuando murió su papá estuvo muy, no quería contar nada, estaba muy reservado. Yo le quiero contar que cuando mi papá murió, que era un gran melómano, no pude escuchar música clásica durante casi 2 años, porque todo me recordaba a papá. Chopin, Tchaikovsky, Gluck, que él le encantaba, Gluck, Beethoven. No podía escuchar nada porque lloraba a moco tendido. Así que lo entiendo, doctor. Adriana de Becar.
8: Nada más.
2: Y el duelo es un universo, Claudio, ¿no? Mirá cómo le quedó a la señora lo que contaste. Es que cada persona hace lo que puede con el dolor.
9: Ahora, te digo una cosa. Solo agregar este pequeño párrafo, ¿eh? No mucho más, por el tema del duelo en referencia a Messi y su familia.
2: Sí, pero yo creo que es un tema que vos sabés que tengo la sensación de que a partir de Messi, vos podés estar hablándole a un montón de gente que está transitando un duelo.
9: Sí, es verdad. De hecho, el domingo en Salud 630, acá en en Radio Rivadavia, vamos a hacer una nota muy particular con el doctor Pedro Horvat, que es un experto en duelos, psicoanalista, experto en duelos. Y ayer me adelantó algo. Les voy a dar una frase nada más. Es mucho más fácil procesar, eventualmente, sin demasiados sacrificios, procesar el amor que el odio. Así que, si ustedes recuerdan con amor las personas que perdieron, el proceso del duelo es mucho más rápido. Si tienen algo que reprochar, o algo de qué culpar a quien, murió, o algún reparo en particular por lo ocurrido, les va a costar mucho más elaborar ese duelo. Muchos meses adicionales cuando lo que ocurrió en ese vínculo fue solo amor. Después aparecen, por supuesto, 58.000 variantes de grises. Y quiero agregar esto, porque hoy Messi fue a jugar a la pelota. Jugó al fútbol ayer.
10: Llegó y a las horas fue a jugar.
9: Mientras el final de su carta decía que de pronto no sabía si iba a seguir jugando o no. Esto es perfectamente normal. En cualquier duelo las cosas cambian dinámicamente. No hay etapas del duelo. Primero me enojo, después me irrito, después me da pena, después me deprimo. Van ocurriendo sin una cronología determinada, porque depende de cada uno y del vínculo con quien, digamos, el vínculo que tenía con quien se murió, ¿no?
4: A ver, tengo la sensación de que el duelo, por sus condiciones particulares, es una especie de depresión, ¿no? Es una especie de depresión, sí, por porque el dolor te lleva a un estado de angustia, obviamente,
9: sí,
4: no crónico,
9: es un
4: ¿no? pero te lleva a un estado de angustia, a una depresión de tu ánimo, te baja el ánimo.
9: Sí, sí, claro. Es así.
4: Mira, viste que hay cosas que te ayudan toda la vida. A mí una vez, uno de los analistas que tuve, yo hablo de mis parejas y mis analistas, ¿viste? Yo tuve varios analistas en mi vida, me decía, la mejor cura para la depresión es la acción. Y pues es que toda mi vida me ayudó eso, incluso a ayudar, porque generalmente cuando vos te bajoneás, lo que haces es no ponerte en acción. Te aislás y no haces X cosa que hacías o X cosa que tendrías que hacer. Entonces, cuando vos te pones en acción, dejás de encerrarte en el bajón, en un punto, y eso te saca, te hace ver gente, te hace hablar.
9: Es un antidepresivo. Te hace contar.
4: Te hace contar. Que para mí el efecto de la carta
9: es
4: también
9: eso.
4: Es eso.
10: Claro, pero esto no lo digo como afirmación, sino como pregunta. ¿No dicen que no hay que acortarle el tiempo al duelo,
9: no
10: que sea lo que tenga
4: no,
10: que
4: es
10: ser?
4: Que no podés hacerlo.
9: No podés.
10: Bueno, pero por eso, si vos enseguida estás pensando, bueno, voy a salir porque para olvidarme de esto...
9: Perdón, salís a jugar porque en homenaje a tu papá.
11: Y también sale a jugar porque es algo que lo despeja.
10: Tenés que hacer como una digestión completa.
4: Claro, pero es darle por ahí sentido al momento también. Porque, mira, ¿viste la frase, el show debe continuar? A vos te puede pasar que estés mal, pero tenés que salir a la vida. Nunca va a estar todo perfecto. Si vos solamente salís a la vida cuando está todo perfecto, por ahí la mitad de los días no salís.
11: Yo creo que la carta de Messi también esconde un poco también algo de esto. Que, a ver, no digo que la gente lo haga con mala intención, más bien todo lo contrario, porque el argentino y el ciudadano del mundo ama a Messi, sobre todo al que le gusta mucho el fútbol, de decir, bueno, no me rompan. No esperen de mí algo que yo no sé si voy a dar, porque durante estas semanas y estos meses, sobre todo del Mundial para acá, se ha hablado de que Messi, ¿eres el último Mundial o hay uno más? ¿Juega la Copa América o no juega la Copa América? ¡Basta! ¡Basta! Por favor. Me parece que lo que pide Messi un poco también es eso.
4: ¿Vos decís?
11: No sé si voy a seguir jugando.
4: Yo no estoy de acuerdo.
11: No sé qué voy a hacer. Entonces, me parece que...
4: Yo la sentí más introspectiva.
11: Obvio. Pero también para mí esconde un poco eso. Y también todo lo que se habló previamente, ¿no?
4: Sí.
11: Basta, listo, ya está. No me daban malas piernas, dijo el tipo.
4: Sí,
9: bueno,
4: igual...
9: Lo podía haber dicho antes. Nadie
4: no,
9: se me pidió.
4: Pero igual...
11: Sí, pero...
9: No, pero
11: en plena competencia es raro.
9: Cristina, esa es una enumeración de hechos.
4: Yo no sentí resentimiento.
9: No, ninguno.
11: No digo resentimiento ni enojo. No esperen.
9: Ojalá.
11: Quizás
4: en nosotros tenga el efecto de aclarar cosas. Pero no es la intención de él. Creo que él buscó casi que lo escuchemos para que lo escuche alguien.
9: Pero compartir lo que te pasa.
4: El dolor.
9: Compartir el dolor. Voy a agregar una pequeña cosa muy chiquitita que me contó el doctor Pedro Horvath, que yo conocía, pero él me lo recordó. El duelo de una persona que murió de la noche a la mañana, que se despertó, se fue a dormir,
4: sí.
9: Es un duelo limitado. El duelo de una persona que tuvo una agonía prolongada...
4: Es durísimo.
9: Es durísimo, es inacabable y realmente es mucho
4: es
9: más
4: que
9: penoso.
4: Empieza con la agonía.
9: El tema es...
4: Es como una muerte lenta, es toda
9: una historia que hay que analizar muy profundamente.
4: ¿Viste?
9: Y en el caso particular del padre de Messi, hubo un periodo de agonía.
4: ¿Sabés
9: donde
4: que
9: él estuvo ausente?
4: Hay una parte clave donde él dice, esto es lo que él cuenta en la carta, esto es lo único que no hablamos.
9: Claro.
4: O sea, él buscó otro interlocutor porque eso que lo hubiera hablado con su papá en una situación normal, ya no lo había podido hablar. no le habían mandado los mensajes. Es más, como titula hoy Héctor Gambini en su nota, siguió jugando por si su papá podía ir.
9: Podía ir, sí.
4: Mira vos, que nosotros nunca supimos que estaba tan mal el papá de Messi y que él estaba jugando con esa carga, ¿viste? Porque encima, ¿a cuántos no les pasa que si hay un familiar, una persona tan importante que está mal, vos trabajás por la mitad o tu cabeza está disociada o no podés dar todo? O... es un esfuerzo extra. Entonces vos decís, mirá, este tipo jugó dos mundiales.
9: Jugó dos mundiales, el propio y el que vimos.
4: Claro.
9: Porque hay una batalla interna muy particular, ¿no? Insisto, del duelo, mi recomendación como médico es, si ustedes pierden a alguien, escriban, hablen, tuiteen, reposten, hagan lo que tengan que hacer, pero comenten, conéctense y hagan partícipes a los demás de lo que está ocurriendo. Pues es una forma de compartir el dolor y que esa carga del dolor sea algo menor, ¿no? Evidentemente.
4: Gracias, Doc.
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0: información urgente. La modelo Sofía Clerici fue sobreseída como presunta testaferro del ex intendente de Lomas de Zamora, Martín Insaurralde. Sí, la que iba en el yate con él, en el yate que fue descubierto en Marbella en 2023, el yate bandido. ¿Cuál es la polémica? Atención, que esta decisión la tomó el juez federal Luis Armela un día antes de dejar su cargo para entregarle la causa al nuevo titular de ese juzgado, el doctor Juan Tomás Rodríguez Ponte, que juró en la Corte Suprema de Justicia de la Nación. Ahí estuvo el doctor Armela, pero cuando tomó la causa tenía, una sobreseída. Ahí está, con estornudo salió. Vamos y venimos.
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2: Hora 14, 30 minutos, cielo nublado en la ciudad de Buenos Aires, la temperatura 11 grados, humedad 72%. Causa Yate Gate, la justicia sobreselló a la modelo Sofía Clerici, ampliaremos. El diputado del PRO, Fernando de Andrey, sobre competir junto a La Libertad Avanza en las próximas elecciones dijo: falta mucho para tener un acuerdo electoral. Tras la reunión con el gobierno en Casa Rosada, agregó, fue un primer paso para construir confianza.
3: Para todo lo que tiene que ver con acuerdos electorales falta muchísimo. No hablamos de ningún distrito en particular, de ninguna cuestión electoral. Fue una buena primera reunión para construir confianza, blindar el cambio, que la Argentina no retroceda.
2: Femicidio en Devoto, los vecinos están conmocionados por el hecho, informa Rodrigo Porto.
4: Móvil. Un hombre identificado como Walter Verón, de 50 años, asesinó a su mujer Romina Calvo, de 40, delante de los hijos de 21 y 8 años. El hombre está herido porque quiso suicidarse, terminó detenido en Hospital Vélez Arfiel. Esto dijo uno de los vecinos.
5: Es una sorpresa total, porque imagínate que salir a pasear con mi perrito, me encuentro con este desastre, algo inédito. Pues una zona tranquila, una zona comercial.
6: Y aparte, en medio, acá pasan coches, todo.
5: Pasa todo, coches.
6: Cerca.
5: Tenés todo un movimiento de gente permanente todo el día y noche, ¿no?
4: Y ya Devoto, Rodrigo Porto, Radio Rivadavia.
2: El ministro de Seguridad de Córdoba, sobre la visita del Papa León XIV, dijo: vendría a la ciudad entre el 9 y 10 de noviembre. Juan Pablo Quinteros indicó que la movilización de fieles superará ampliamente los registros históricos de la provincia.
7: Desde lo personal, como ministro de Seguridad, el desafío de tener la seguridad nada más y nada menos que de un Papa va a ser un trabajo de una enorme responsabilidad, que lo vamos a hacer como lo hacemos siempre, con muchísimo trabajo. Estaremos días y días sin dormir, esperando que el Papa pueda regresar, que es 9 o 10, no hay muchas alternativas.
8: Sí,
7: esos son los días en los que está previsto, se va a paralizar toda Córdoba.
2: Copa Argentina, Boca Juniors se enfrentará a Vélez Arfield por un lugar en los cuartos de final. El partido se jugará el miércoles 2 de septiembre a las 21:15 en el estadio Mario Alberto Kempes de Córdoba. El ganador se medirá al vencedor entre Racing y Belgrano. Cielo nublado en la ciudad de Buenos Aires, la temperatura 11 grados, humedad 72%.
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5: 14:39 la hora en Argentina, la temperatura en Buenos Aires 11 grados, 72% la humedad, con cielo nublado.
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0: 8 minutos para composición, tema libre.
1: Yo tengo la banana. Composición, tema de la banana.
0: Bueno. Buenísimo.
1: Porque les quiero contar que el otro día el diario Clarín publicó un artículo que es una pavada importante.
2: Che, che, che.
1: Que tiene...
3: publicado Gustavo.
4: Quemado con GB al final.
1: Porque...
2: Paremos la moto, bien.
1: Porque recomienda enfáticamente, haciendo alusión a un artículo de una revista de tercer nivel de Estados Unidos, que es el artículo se publicó, el tema de comer potasio para compensar la hipertensión arterial. Y es verdad, el potasio desde hace tiempo inmemorial, los médicos sabemos que baja la presión arterial. Ahora, el tema es cuánto potasio. Vos, para poder desbalancear los niveles altos de presión arterial, por ejemplo, más de 13,9, tenés que hacer una dieta particular para la hipertensión. En esa dieta está incluido la baja de sodio y el aumento del potasio. Ahora, no podés tomar suplementos de potasio. Tenés que usar potasio de fuentes naturales. Y con esto termino. ¿Fuentes naturales cuáles son? Las bananas, brócoli. Pero tenés que comerte medio cena de banana para que el potasio sea suficientemente alto a determinado nivel para bajar la presión arterial. Por ende, el potasio es un buen complemento para la dieta, para bajar la presión arterial. Pero no sustituye ningún medicamento, es solamente un pequeño complemento que ayuda y mucho.
0: Bien.
1: Corto, Luis.
0: ¿Es la fruta preferida o más consumida en la Argentina?
1: Sí, y la palta también tiene mucho potasio.
2: ¿Banana?
0: Sí.
2: ¿En serio?
0: Sí.
1: Sí, mira, la banana es la más consumida.
0: Hay muchos gorilas. No.
1: ¡No!
2: Sí, el gorilaje.
0: Me la dejaste picando. Tira una banana acá, no llega al piso.
2: A mí me gusta más la mandarina.
0: Sí, pero
1: a mí también.
0: Te digo, la mandarina, los dulces
2: la fruta
0: de mandarina.
2: Prohibida.
1: También
2: la fruta prohibida,
1: potasio.
2: La mandarina.
0: Ojo, el dulce
2: por
0: de mandarina, pero con tenedor y cuchillo. Sí, yo la como así.
1: Ah,
2: por el olor finoli, a las manos. Qué finoli.
0: Nada. No, para que no me quede el olor a mandarina. No, te juro.
1: Con el guante de látex.
4: Guante de látex.
0: No, es mejor con
2: tenedor. Qué lindo el olor a mandarina.
0: ¿Vos sabés que hay perfumes hechos con mandarina?
1: Sí,
4: buenísimos. Y los tragos, los cócteles.
1: No, perfume, no.
4: No.
1: Perfume al coco.
0: No mezcles.
4: No mezclemos, no mezclemos, por las dudas. No, pero por eso. Hay tragos muy
0: ¿Para
4: ricos.
0: Para que falte el comentario de Agustín, no sé qué va a decir.
1: Algo serio, por favor.
0: No, es que es rico.
4: Es riquísima la mandarina.
0: A mí una mermelada de mandarina me parece deliciosa. Sí, la torta con mandarina también.
2: Sí, esa con, que son tres mandarinas, creo,
0: sí,
2: ¿no?
0: Sí,
2: riquísimo.
4: Un budín de mandarina.
0: Recompro
2: sí,
0: eso.
2: Cada tanto hago en casa. Yo no, mi mujer. Yo no.
0: Bueno. Igual, viste que para mí no hay nada mejor que estar atento a la fruta de estación.
1: Sí. Absolutamente.
0: ¿No les parece?
1: Sí. Totalmente de acuerdo. Ahora hay mandarinas.
0: ¿Vos comés fruta a uso o no existe en tu vida?
5: De vez en cuando.
2: Si aparece mágicamente dentro de mi casa.
5: Sí, literal.
1: Así viene y golpea la puerta.
0: ¿Qué fruta tenés en tu heladera?
2: Ninguna.
5: No, ninguna.
0: ¿Qué tenés en tu heladera?
1: ¿Tenés heladera?
0: ¿Tenés heladera?
4: Como debe ser la heladera de una persona de 24 años.
0: Para, tenés heladera. Pero tenés heladera, sí.
2: Un limón sin exprimir, como decía Charlie García.
5: No, es que yo pido todo el día.
1: Claro.
5: No cocino.
0: Claro.
5: No tengo tiempo tampoco.
0: No, es verdad eso, yo tampoco tengo tiempo de cocinar, pero bueno,
1: ¿cocinas?
0: Pero tengo, sí, pero no, viste no lo siempre. Que era la vida, antes vos podías todos los días cocinar.
5: Sí. Y además yo me duermo todos los días a las 4 de la mañana, 5 de la mañana, estoy todo el día con la computadora.
2: Pero pará, vos escuchaste ayer lo que dijo, esta no te la voy a dejar pasar, Agustín.
5: ¿Qué pasó?
2: Vos ayer decías, estábamos trabajando con mucha gente, amigos, para generar... una actividad para alertar a los chicos que están mucho tiempo con la computadora y sí. Yo
5: no,
2: ponete como ejemplo, si no, viste, no va eso.
5: No está mal estar todo el día con la computadora.
2: ¿Con qué entonces?
5: Está
2: ¿con
5: mal, TikTok? Claro.
0: Sí. No usar
5: claro.
0: La capocha.
5: Boludear claro. Con la computadora.
2: Claro. Bueno, está bien, pero ¿quién dice que es boludear con la computadora?
5: Y además, yo dije los riesgos de la inteligencia artificial a futuro. Para la gente que se va a quedar seguramente en la nada durante un tiempo.
0: Yo les voy a dar un numerito ahora. Estoy leyendo un artículo de la revista The Economist sobre las lecciones que ya se puede tomar de lo que está pasando en China con la rapidez en la que está implementando la inteligencia artificial. Justo el tema medio que está en línea de cosas que estamos hablando, pero una de las cuestiones es cómo está cambiando de manera arrasadora el mercado laboral. Y hay industrias que ya fueron impactadas muy fuertemente. Y el dilema es cómo acompasar ese cambio con la cantidad de población en edad de trabajar y que puede perder su trabajo por esta situación. que eso es un desafío de los estados realmente. Por ejemplo, en asistentes de camiones, los choferes de camiones o copilotos de choferes de camiones, 30% menos. Escuchen este dato. Hay, por ejemplo, una compañías que cortaron dos de cada un chofer. Que pasaron de 2 a 1 y de 4 a 3, o sea, uno por cada flota.
1: Redujeron uno.
0: Pero después escuchen esto. El contenido de las famosas ficciones verticales, los melodramas que se pusieron de moda, el 95% de los más populares está siendo hecho por inteligencia artificial. Se hicieron 128.000 y el 95% están hechos por inteligencia artificial. Estos son datos, para tenerlos en cuenta, suman a que ya hay 10.000 robots humanoides a los que le dieron cargos en el Estado. Mirá qué diría acá Rodolfo Aguiar, ¿no? Que el líder de los estatales, que le gusta, él es amigo de los partidos comunistas de los países.
1: Ate robot,
0: imagínate.
5: Ate ahí, ¿sabes?
0: Pero no, se sabe ahora que se espera que China venda, las ventas de humanoides lleguen a 446.000 en 2030. Los trabajadores hoy, humanos, están siendo, les pagan para entrenar a los robots en tareas de depósitos, por ejemplo, donde llevan objetos para que tienen que ser enviados. Ahora, dicho esto, al final de la nota habla del desafío de la inteligencia artificial, no solo en China, también en Estados Unidos, en todo el mundo. Los menciona porque son las potencias, ¿verdad? Dice, ambas sociedades, en definitiva, a pesar de sus diferencias, tienen un objetivo común y un desafío común, que es reinventarse a sí mismas, ¿no? Y acá agrega, esto suele ser más fácil en las democracias que en las autocracias por el control. Y plantea, mira vos, nada que ver lo que hablábamos, plantea el riesgo de ir rápido para China con la inteligencia artificial es que se le vaya el control que tiene sobre la población precisamente por la rapidez con la que la tecnología de alguna manera tome o gane espacios de la sociedad. Estamos en una frontera, ¿no? Mira, hablamos de lo médico, hablamos de los dilemas locales entre estas dos potencias y esas mismas sociedades también están con este problema. Juanma.
4: Candidatos en Independiente, ya hay 3 a esta altura. Lo echaron a Quinteros hace minutos cuando estábamos abriendo el programa. Omar De Felipe asoma como el candidato número 1.
0: Okay.
4: Ex técnico de Independiente, fue quien lo ascendió de la primera B Nacional a primera. El segundo es Ricardo Gareca y hay una parte de la dirigencia que pretende sumar un tercer candidato, que es Rubén Darío Insúa, pero hasta ahora el que más reúne consensos es Omar De Felipe y sería hasta fin de año, porque a fin de año, en diciembre, hay elecciones en Independiente.
0: Gus, una más, si te queda.
2: No, hablando de inteligencia artificial, puestos de trabajo, etcétera. En Estados Unidos, en el último año, se crearon 325.000 puestos de trabajo y el desempleo está en torno estable, en torno al 4.1%. Es decir, que no se ve una destrucción masiva de puestos de trabajo por culpa de la inteligencia artificial. Así que ahí hay algo que todavía no terminamos de ver. Porque
0: quizás sea por esto mismo que
2: se siguen creando puestos de trabajo, el desempleo sigue bajo. No sé si Estados Unidos tendrá el mismo fenómeno nuestro, de que perdemos trabajo registrado, pero lo recuperamos por el trabajo informal. Pero bueno, no hay un tema de destrucción de puestos de trabajo en Estados Unidos, cuna de la inteligencia artificial.
0: La destrucción creativa será.
2: No sé.
0: Leti.
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0: Estamos hoy con equipo Reloaded, el señor Johnny Viale, porque como todos los jueves viene...
1: Es por ahí.
0: Un bonus track. ¿Es por acá?
1: Sí, sí, sí. Luke, secretaria ejecutiva, mil.
0: ¿Decís?
1: Sí, sí,
2: Muy ejecutiva.
1: Sí, muy bien, muy bien. Claro, a mí me gusta la polerita.
3: Una Cristina con traje a rayas.
1: Sí, sí, sí. Suma mil. Muy bien. Suma mil puntos. Mil puntos.
2: Pasó inadvertido lo que dijiste.
3: Pasó inadvertido. Se iba a enojar. Se iba a enojar.
2: ¿Qué dijiste? Es una Cristina con traje a rayas, dijo.
3: Pero es otra, otra.
1: Es otra, la buena.
4: Con escarapela yo. Ya con escarapela, anticipándome.
0: Sí, qué rápido que es Walmart.
4: Muy bueno.
1: ¿Por qué escarapela?
3: Tuve
4: anticipo los feriados yo.
1: Nos falta para la semana que viene.
2: El lunes es feriado.
4: Bueno, dale, ya que está
0: venido. Para, el lunes es mi cumpleaños.
2: ¿En serio?
3: Ya lo sabíamos, Cris, como el año pasado.
1: ¿38?
0: 37.
1: 37, parece menos.
0: No te adelantes.
1: Parece menos, parece yo. Hoy, te hace 35
4: minutos. Así vestido, me crucé con una bomba de los 90.
0: Ajá.
1: ¿Perdón?
3: ¿Así vestido vos?
4: Así vestido.
1: ¿Así vestido quién?
4: Yo.
0: Una bomba de los 90.
4: De los 90.
2: Voy a dar una Mónica González.
3: Si hubieras estado con remera también, capaz que te cruzaba.
4: No, creo que me hubiese dado. Ni me hubiese.
1: A ver, una pista. No, no
0: Raquel Mancini.
1: No.
4: Una
1: pista.
4: Sí, una pista.
2: Rubia o Morocha.
4: Rubia.
1: Yuya.
4: No, no, pará, tiene que estar acá en Buenos Aires.
1: Pará. Rubia, Yuyito González.
4: No, pará. Estuve hablando con ella, así que no me van a dar bola ninguna de esas. Escuchá. Fue la publicidad de celular más importante de los 90.
2: Claudia Albertario.
3: ¿Cómo estoy?
1: Pero no es rubia, Claudia Albertario.
2: Sí.
1: ¿Es rubia?
3: Sí.
1: Búscame cómo estoy.
3: ¿Cómo estoy?
1: Fue terrible.
3: Pero vive en Miami ella.
4: Sí. Por eso me la crucé.
1: Claudia Albertario.
2: Bien, sí.
1: Es algo de Albertario la Leona. Es la hermana de la Leona, ¿no?
4: Es pariente.
1: No, me parece que la hermana.
4: ¿La hermana?
1: Casi seguro, ¿eh?
4: Le preguntamos.
1: Me parece. Pregúntale. Ah, ¿tienes el teléfono?
4: Sí, sí.
3: Yo tengo el teléfono.
1: ¿Perdón? No, pero él lo tiene.
3: Ah, bueno,
1: él
3: se lo pidió.
1: No, esto.
3: Se lo pidió.
1: No. ¿Le pediste el teléfono a Claudio Albertario?
4: No, pará. Fui a Expo Real Estate y ella.
1: Tu mujer escuchando.
4: No.
0: Y hace frío.
2: ¿Tiraste un perrito o algo?
4: No. Es inversora inmobiliaria, vive en Miami, hace 6 años.
1: Claudia Albertario y Agustín Albertario son hermanas.
4: No te puedo creer.
1: Sí, no te puedo. Tampoco es un dato. Tampoco, que te acabo de dar un dato.
4: No, pero yo no pensaba
3: Agustina
4: que era hermana.
3: Es la que estaba de novia con Alario, ¿no?
1: Exactamente.
2: La que juega el hockey.
1: Claro.
2: ¿No es una leona?
3: Sí, la leona.
2: No, que está bien.
1: Darí, ¿cómo anda? ¿Bravo,
2: ¿no?
1: Bien?
2: Me quedé pensando. Estás acostando tarde, Albertario. No las tenía demasiado.
1: Sí. Bueno, pero volvamos. ¿Cómo le sacaste el teléfono a Claudia Albertario?
4: Fue así. Yo tenía que ir a la apertura de Expo Real Estate en...
0: No, me muero.
4: En Hilton.
0: La coartada perfecta.
2: Tiene toda la mano arañada.
1: Todo el kiosco.
4: Esto fue tarea hogareña.
0: ¿Qué
1: estuviste haciendo? Afuera por boludo.
4: Mirá, ¿no?
1: Se estás metiendo un quilombo.
4: No, tuve que arreglar todo.
1: Escuchá.
5: ¿Cómo estoy?
1: ¿Cómo estoy? ¿Y?
2: Con una bombacha, ¿no? Era terrible.
4: Fui a Expo Real Estate. Hice una conferencia, bajé de Expo Real Estate, me presentan Claudia Albertario, una persona me la presenta. Me quedo hablando con ella y es amiga de una persona en común que muchos conocen, Silvina Fuentes, laburaba con nosotros en
1: Silvinita,
4: América.
1: Silvinita, claro, gran periodista.
3: Que vive también en Miami.
4: Exacto, es amiga en común.
1: Bueno, ¿y cómo le sacaste el teléfono?
2: Claro, todos en Miami.
4: Bueno, porque me pasó.
1: Dale, está dando muchas vueltas.
4: Me pasó Silvina Fuentes su contacto, pues le mandamos una foto.
1: Te lo pasó Silvina Fuentes.
2: Sí. Despache es un hombre. ¿Es un hombre que sabía seducir o es un hombre que tenía vergüenza para con el otro género?
4: Ninguna vergüenza.
3: Nunca tuvo vergüenza.
2: No, te das cuenta.
1: Pasa
2: que
1: al frente.
2: Y con lo que habla, además, te imaginas. No, quemaba la gorra.
1: Perdona tu actual. Sí. Comió bien, tengo entendido. Tiene un buen historial, pero
2: no sabía.
1: Caballero no tiene memoria. ¿No? Caballero no tiene memoria.
4: Para nada.
1: Perdón, Cris.
4: Está reseteado.
1: ¿Te aburre esto?
2: Te aburre,
0: no. No, me parece un momento que para él debe ser memorable. Lo que logra el real estate.
2: Estás pensando que boludo que son, ¿no?
1: Qué boludo los varones, ¿no? Las mujeres cuando escuchan esto dicen, qué boludo los varones, que la mujer que se levanta.
0: No, yo celebro que haya en el aire atracción.
4: Pero, ¿vos la recordás a Claudia Albertario?
0: Obvio.
1: Buscame una foto de Claudia Albertario para la señora
4: claro,
1: que...
4: Claro, para
0: tiene. No, para. Compartimos un extraño espacio.
1: No, para la señora que está mirando.
0: Ok.
1: Pase, digo, no vos.
2: Claudia Albertario.
1: ¿Qué compartiste?
0: Un extraño espacio compartimos.
1: ¿Cuál?
0: Con Claudia, porque una vez ella fue tapa de Playboy. Una tapa de Playboy increíble.
1: ¿Cómo?
0: Y a mí me habían hecho una notita. ¿Te acuerdas la nota del centro de Playboy? Que era una nota escrita.
3: La excusa para comprar la revista.
1: Ahí estamos viendo a Claudia.
0: La nota que no leía nadie.
1: Claro.
0: Ella hizo la tapa que vio todo el mundo y yo la nota que no leía nadie.
4: Estás tirando un titular terrible. Si Cristina Pérez estuvo en Playboy.
0: Obvio.
2: Fue tapa de Playboy.
0: No,
2: chiquito,
0: tapa,
2: pero fue tapa.
0: Chiquita sin foto. O sea, la parte...
3: Ventana.
0: Claro, ventanita.
3: Ventana de tapa.
0: Y la tapa era Claudia.
5: ¿Y de qué hablabas en la nota?
0: De periodismo, todas esas
4: cosas. Eso no te crees.
1: Mucha bola no te da.
0: Pará. Y mañana fue la primera vez que busquemos le hicieron la nota a una mujer.
4: Buscá la tapa de Playboy.
1: ¿Qué es la tapa de Playboy?
0: Fue la primera tapa. La primera nota, porque generalmente era una nota a un hombre.
4: Playboy.
0: La tapa. Primera vez que le hicieron la nota a una mujer, me la hicieron a mí.
4: Qué
0: o sea,
4: vamos a buscar. La chave pide la verdad Albertario el Quincho.
1: Acá está. Pará, ya la encontré.
5: Playboy de mayo.
1: Pero te recortaron la voz. Está solamente Albertario. Pará. Es esta.
0: Claro, esa.
1: Ahí está, mirá. Y pero no estás vos.
0: Y en uno de los.
1: No, pero
3: por acá.
1: Buscá la
0: entrevista. Por ahí está.
5: Entrevista a Cristina Pérez a la izquierda, arriba del título. No se ve por la tipografía.
1: ¡Es terrible la tapa!
6: Dice, la única. No se ve porque está mal la calidad.
0: La única.
1: No, no se puede.
6: En el, la única, no sé, militancia, regla.
0: Militancia en el periodismo es buscar la verdad.
1: Pero.
0: Imagínate.
5: Con una señora que
0: le manda el símbolo. Hermoso.
5: Qué lindo.
0: Hermoso.
1: Qué lindo. Tapa, así que compartiste tapa de
0: pero pará. Yo jodía, porque yo decía, fui tapa de Playboy.
3: Sí, sí, no mentiste.
4: Fuiste tapa de Playboy.
0: Pero aparte era la primera vez que hacían la nota a una mujer, la nota central, que es como una nota de...
3: La excusa para comprar la revista.
1: Claro.
5: 2011.
0: Qué gracioso.
1: Yo quiero leer a Cristina Pérez en Playboy, ¿viste?
0: Y quedé, yo lo jodía, decía, quedé al lado del corpiño de Claudia Ventario.
5: ¿Te ofrecieron, no es, hacer una producción hot?
0: Sí, me ofrecieron.
5: No quisiste.
0: No.
3: Muñeca Bus.
1: ¿Quién te ofreció?
5: Muñeca Bus.
3: ¿Te acordás de Bus?
1: Sí.
0: Estaba esa época. No, pero para los chicos de Playboy también me ofrecieron.
1: ¿Perdón?
0: Sí.
1: ¿Playboy te ofreció?
0: Sí.
1: ¿Y?
0: ¿Pagaron bien? No.
5: O más o menos.
0: Ni pregunté.
5: Ni preguntaste.
1: Pero,
4: ¿y hoy dirías que sí?
0: No.
1: ¿Cómo no? Pasó el tiempo, ya está.
4: Es una...
2: Cristina no lo necesitaba porque era una periodista reconocida.
0: No, pero no.
2: La que salía en la tapa de Playboy quiere.
1: No. Escucha, ¿querés saber cuánto paga Playboy?
5: ¿20.000?
3: En algunos casos.
1: No, en ese
3: momento. En algunos casos.
4: $20.000.
1: A mí me contaron $20.000.
3: No, en otros casos incluso te daban participación de las ventas porque sabía, sí, que sabía pedir.
1: A mí me contaron eso. Y conozco a alguien que vos conocés que hacía las tapas.
4: Mmm. Che, pero $20.000 es un montón.
0: No, pero no tengo idea, nunca pregunté nada.
1: No llegó a hablar de. No. Igual nada.
2: Es ¿puedo hacer post de bonanza de periodismo gráfico?
4: ¿Puedo ser tu representante?
0: No, pero ¿por qué?
4: Pedimos un poco. Justo ya para inflación.
1: Chicos, Instagram cambió todo.
2: No había redes sociales.
1: Ya está.
3: Y el feminismo también.
1: Entre TikTok, el feminismo.
4: OnlyFans.
1: Y OnlyFans, ya está.
0: Pero igual es una linda anécdota.
1: Sí.
4: Le acabo de decir para que certifique.
0: No me hagas reír.
4: Sí, la acabo de decir para certificar. A Claudia Roberta.
0: Ella debe tener la revista, yo también la tengo.
3: Claudia,
1: vamos a seguir escribiéndole al Libertario, vas a tener un quilombo. Yo solo de amigo te digo.
0: Le escribió.
1: Sí. Le escribió,
3: buscando no,
1: estás aprovechando. Este va a tener un quilombo en la noche.
5: Sí, va a estar hoy.
7: Un gustazo.
1: Ay, Dios.
3: Claudia,
1: así que le escribiste al Libertario, le va a decir la mujer.
4: Voy a dar pruebas.
3: Claudia haría buena pareja con. Claudia haría buena pareja con Dani.
5: ¿Por qué?
3: Porque Albertario y Libertario.
5: Mirá, exacto.
3: Ay,
5: muy bien.
3: Dios.
5: Muy bien.
1: Que, te sacaste una foto.
5: Sí,
1: bien.
5: Sí, claro.
1: Estás sumando puntos para que te caigan a trompar.
5: Para que quiero ver.
3: En la prueba.
1: Ahora hay foto también.
5: Muy bien,
1: No, muy bonito.
5: Che,
1: una cosa, hablando de este tema hot y todo eso. ¿Es verdad que hay videos en el avión presidencial? Que hay un.
5: ¿Qué es eso?
1: ¿No vieron?
5: No vi nada.
1: No, no se hagan los boludos.
0: No,
1: me dejan a mí hablando.
0: Para, en serio te digo.
5: Fabiola.
1: ¿Cómo?
5: No,
1: Fabiola. Ah, te sabés. No, te...
5: no escuché por ahí.
1: No escuchaste por ahí. Me dejas a mí
5: no
1: como
5: el
0: pero para contá.
1: Lo dijo Gazulla. Yo no tengo nada que ver. Gazulla trabaja con vos.
0: Con Luisito trabaja.
1: Bueno, ¿con quién trabaja Majul?
0: Pero yo no me
1: yo
0: quedé
1: tampoco,
0: escuchando.
1: Yo no tengo nada que ver.
5: ¿Qué dijo Gazulla?
0: ¿Pero qué dijo?
1: Gazulla dijo.
0: ¿Qué pasó? Entero,
5: se murió.
1: Sí. ¿Te puso mal?
4: No.
0: ¿Cómo sabe atraer nuestra atención?
1: Sí. Gazulla dijo. Escuchemos lo que dijo Gazulla.
6: Y si aparece un video que ayer me lo describió alguien que lo.

0: Si te digo que hacían fiestas en el avión presidencial.
1: ¿Cómo?
0: ¿Alguien se sorprende?
2: No, no me sorprendería en absoluto.
1: A mí sí.
2: Pero quisiera ayer no creerlo.
0: Ayer le escribí a una de las chicas protagonistas.
1: ¿Chicas?
0: De la
3: fiesta. ¿Decían cosas lindas en la fiesta?
0: Ay, Alberto, Alberto.
1: Uy,
0: la... amigo. Amigo.
2: ¿Sabes que lo peor que...?
0: O sea, ¿cómo no festejaron cumpleaños arriba del Tango 01? Soplaron velitas, hicieron de todo.
1: ¿Velitas?
4: Ojo, ¿eh?
1: ¿Y ahí terminó? ¿Viste?
4: Bien, eso fue un tema fuerte.
1: Ni idea.
5: Debería haber video.
4: Si hay foto y video.
1: Yo pregunté de qué se trata. ¿Querés que lo clarifique?
4: A ver.
1: A mí me dijeron Tango 01, sí. Pandemia, cuarentena. Cuarentena. O sea, no podían salir aviones, no podían shopping, comer, nada. Fabiola, Pachi. Pachi es la.
4: La prensa.
1: La rubia. La rubia, la amiga. Otras amigas, piloto 1, piloto 2.
4: Ah, o sea, fiesta sin Alberto. O con
1: Alberto
4: no estaba.
1: Me dice. La persona que habría visto el video, yo no lo vi el video. Claro. Es más, no sé si existe el video.
4: Obvio.
1: Esto lo cuenta Gazulla, yo no tengo nada que ver.
4: Alberto había tenido algo con Pachi, creo, si no me equivoco, ¿no?
1: Eso corre por tu cuenta.
4: No, pero me parece que se había dicho eso.
1: Piloto 1, piloto 2, baile, canto, torta, velita. Situación.
4: Tipo Lobo de Wall Street. Tenés que buscar video para ilustrarlo.
1: ¿Ah, sí?
4: ¿No viste la película Lobo de Wall Street?
1: No, buscá el Lobo de Wall Street.
4: Buscá la escena del avión de Lobo de Wall Street.
1: Estamos trabajar mucho, perdón, ¿eh?
4: Cuando aparecen las azafatas.
1: Azafatas Lobo de Wall Street. ¿Y ahí qué pasa? No sé. No lo viste. No, o sea, lo vi, pero no me acuerdo. No.
4: En los viajes que hacía Jordan Belfort, contrataban azafatas que estaban dispuestas no solamente a servir la comida.
1: Ah, bueno.
4: Entonces, una vez que estaban a 10.000 pies, nada, venían las azafatas.
5: Iban y decían, ¿azafata algo?
4: Bien, wow.
1: Ay, Dios mío. Qué difícil.
5: De Gioia del 81. No azafata nada.
4: Está bien.
1: No azafata nada.
4: Qué mal que está. Bro.
1: Bueno, ¿vos sabés algo o no? No, porque es de La Nación Más este tema, no es mío.
6: No, lo que me estoy preguntando es si en efecto después de la declaración, ay, o de la información aparece el video, ¿te imaginás?
1: ¿Sabés quién es uno de los pilotos? Pinto. ¿Vos te acordás que agarró el avión presidencial y lo puso así de cola, casi lo choca? Una maniobra. ¿Tenés ese?
5: El día que lo estrenaban.
1: Ese te lo. Creo que fue el día que lo estrenaron.
5: El avión que compró Alberto.
1: Yo te mandé el video. Hace así el avión. Ahí lo tenés, mirá. Ponele sonido. Mirá, ¿eh? Este es Pinto, el piloto, mirá.
4: Que estrena el avión ahí cerca del aeropuerto.
1: Se armó un lío con esto.
4: ¿Sabes dónde labura Pinto ahora, saben?
1: No.
4: ¿Le suena OCP Tech?
1: OCP Tech.
4: No. Scaturice, ¿eh? Labura para Scaturice.
1: Uf,
4: son los que maneja Flybondi.
1: Qué pesado todo. Bueno, este piloto es el que habría, en el que aparecería en el video.
4: Mira Pinto.
1: Tiene un buen producto. Siempre según Gazulla. Carta documento Gazulla. No, yo no tengo nada que ver con este lío.
6: Mira vos. ¿Y vos decís que el video está?
1: Ni idea. Ni idea.
4: O sea, Gazulla tiene buena data.
1: Por lo general, ¿qué va a inventar un video?
4: Ah, no va a inventar eso, claro.
1: No sé. Pero sería.
4: Que aparezca, ¿no? El video.
1: Siempre se acercan las elecciones y ya teníamos la foto, ahora viene el avión. Brotan video, ¿no? ¿Viste?
4: ¿Qué te parece?
1: Brotan video, qué sé yo. Bueno, y estoy esperando que me pidas disculpas.
4: ¿Por?
1: Epa. Porque yo dije que iban a terminar todos juntos y vos decías, ña, están pillados.
4: No sea.
7: A ver si
4: no
7: pide disculpas.
1: Último no momento. ¿Hay una foto de qué? Tengo que pedir una foto.
4: Ahí la foto.
1: Urgente.
6: Uy, qué momento.
1: Nah,
6: no me hagas. Es muy buena.
1: Dice, el periodismo sin censura. Exclusivo Viale.
6: Pará, pero.
5: Juegos extremos.
1: Yo estoy muy flaco, no sé qué.
6: Está muy vestido para la tapa de Playboy.
1: El que la hizo, gracias, porque. ¿Me la podés mandar? Porque...
6: Tendría que ser en, no sé, mostrando los músculos.
5: Es su ascenso y su lucha por la verdad.
4: Es su tabla de verdad.
6: No.
1: Estoy muy fachero, ¿eh?
6: Dos títulos le pusieron.
1: Jonathan Viale y su tabla de.
6: De verdades.
4: De verdades.
1: De verdades. Muy buena, ¿eh?
6: Tremendo.
1: Muy bueno, ¿eh?
6: Chupamedias esta etapa,
1: gracias,
6: de Playboy.
1: Gracias, ¿eh?
6: No, muy chupamedias.
4: ¿Qué hizo? ¿Ustedes?
1: Muy bueno. Muy bueno. Muy bueno. ¿Cómo se llama? El opilato. Buble. Bueno, gracias por serme flaquito.
7: Esperá. Gracias. Está respondiendo Claudio Albertario certificado. No,
6: ¿viste?
4: ¿Y qué dice?
7: Ahora me está mandando
5: la palabra.
1: ¿Vos querés seguir?
5: Estás poniendo en duda la palabra, Cristina.
1: Yo te estoy avisando de amigo que vas a tener un problema.

0: No lo escuché. Voy a decir una barbaridad. Este es el momento que me van a echar de esta radio.
1: No lo escuché. Te van a echar de tu casa.
0: No, mira, ves que no lo escuché.
1: Nos vemos a la noche.
0: A ver, vamos.
2: Ahí con Cristina Pérez hicimos la etapa de Playboy hace muchos años atrás. ¿Viste? Muchos años atrás. Pero bueno, les mando un beso a los dos. Beso enorme, enorme, enorme. Acá, ¿viste? Clavo Albertario, desde el Hilton, Buenos Aires, para Radio Rivadavia. Beso enorme.
1: Muy bien, muy bien. Bien. Buena onda.
0: ¿Se acordaba? Reconoció. Reconoció.
3: ¿Viste?
1: Se acordaba.
3: Viste, yo creo que la debo tener a la revista, con lo cual la debe tener ella también. Me acuerdo la foto que sacábamos.
1: ¿A qué no la tenés?
3: Sí.
1: ¿A qué no la tenés?
3: Sí, la tengo.
1: ¿A qué no la traes?
3: La tendría que. O sea que tengo una caja con todas las notas donde salí o me hicieron.
1: Qué lindo eso.
3: Y es una caja tremenda, debe estar ahí en esa caja. Debe estar. Dos cajas tengo.
1: Todas las notas que te hicieron.
3: Sí, porque antes uno guardaba el papel.
1: Claro, yo lo haría cuadrito.
3: No.
1: Bueno, un beso a Claudia Albertario. Ahora me pedís disculpas por
0: claro, por favor, claro. Vamos a ese tema. Me interesa.
4: Que todavía no pasó.
0: No, pará. ¿Cómo? El otro día me pediste disculpas por el desalojo expresa. Ahora por lo menos que saberé.
1: Perdóname, ¿ayer qué pasó? Yo estoy loco. ¿Se juntaron o no
4: sí,
1: se juntaron?
4: Sí, pero no es lo que sigue, sí, terminen juntos.
1: ¿Se dieron un besito? No
4: si sé. Terminan todos juntos, yo voy a pedir disculpas y voy a decir me equivoqué.
1: No, hagamos una cosa. Apostemos, me gusta más divertido.
4: Primero tenés que pagarme la última apuesta. Me des un iPhone. Estoy
3: no,
4: esperando que salga el
3: para, antes de irme. Yo creo que los dos tienen razón.
1: Claro. Vos agarraste. Yo tengo razón.
3: Pero te digo por qué. Porque esa foto. Fue solo una foto. Claro. A mí me dijo alguien hoy, fue solo una foto. No hay unidad ahí. Hay una foto para contraponer al momento político del gobierno y,
4: decir,
3: y del
4: acá.
3: Acercamiento con.
4: Estamos vivos en la foto, estamos vivos. Pues.
3: Pero están. Las relaciones no son fáciles ahí.
1: Bueno,
3: ahora. Lo que pasa es que por poder el peronismo se une con más maleabilidad que el resto.
1: Exactamente. Entonces, son muy pragmáticos, muy pragmáticos.
3: Entonces, en ese sentido
5: bueno,
3: son.
5: Mejor, va a ser más fácil, ¿no?
1: No, más
5: para
1: difícil.
5: Ellos. No, va a ser más fácil para nosotros.
1: Para vos no hay ningún problema, ¿no?
5: Ningún problema. Claro. Y además ahora están juntas las fuerzas del cielo, claro. Los violetas, los amarillos, todos.
1: Claro, se juntaron todos.
5: Claro. Ya sabes, muchachos, que vayan pensando en la provincia de Buenos Aires. Ahí por ahí tienen una chance más, ¿no?
1: Bueno, Cris, muy bonita, ¿eh?
3: Muchas gracias.

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0: historia del hermano de Albertario.
1: Bien.
0: Que le va muy bien también, ¿eh?
1: ¿Acá?
0: Okay. No, no, afuera, afuera. Bueno, 3 de la tarde, 19 minutos. Hola, Turquita, ¿cómo estamos?
2: Hola, ¿qué tal?
0: ¿Todo bien?
2: Bien, ¿ustedes?
0: Bien, todo tranquilo. Está medio grisáceo el cielo.
2: Viendo, creo que viene. Durante una semana el clima va a estar así.
0: Pero está así hace 20 semanas, ¿no?
2: Va a continuar así, 11 grados la sensación térmica, 30% traje de chance de lluvia y gris.
1: Es vale, no puede llover y listo.
0: Más espantoso.
2: Sería ideal, pero no está pasando.
1: No va a pasar. No. Tampoco va a pasar ni hoy ni mañana lluvia.
2: Ni dentro de una semana, chicos.
0: 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Tenemos San Amellino, tenemos de todo, ¿no?
2: Así es, y se pueden comunicar al 1150268630 con la consigna.
0: La consigna.
2: Hoy es el día del zurdo.
3: ¡Feliz día, Dani!
0: ¿Te acordás que Adorni le hizo pichina a Maradona? Que dijo, los mejores zurdos son ta, ta, ta, ta, ta, y no lo nombró a Maradona.
4: Pero es el zurdo de mano y de pie, ¿no?
2: Porque sí, el simbólico también.
4: No, al zurdo no.
0: Mirá, Adorni cuando existía. A ver.
5: Por último, hoy es el Día Internacional del Zurdo. Saludar a Lionel Messi, a Ángel Di María, a Emanuel Ginóbili, a Sergio Maravilla Martínez y a Guillermo Vilas.
0: ¿Y?
5: También a grandes músicos argentinos como Gustavo Cerati o Charly García. Grandes zurdos que en estos casos sí aportaron a la grandeza de la Argentina.
0: Horrible.
5: ¿Quién?
0: Maradona.
5: Era zurdo.
0: Horrible. Chao, ¿te das cuenta cómo canchereaba?
4: Qué innecesario.
0: ¿Qué se le va a los cancheros? Canchero, ¿viste? No lo quiso nombrar a Maradona.
4: Mirá que está lleno el gobierno, Dani, ¿eh? No era solo Adorni. Vos sabés que está lleno.
1: Pero pará,
0: mirá cómo terminó. Qué bueno poner esto, ¿no? Porque... Mirá cómo terminó.
4: Él no, por lo menos lo que los conocíamos acá laburando, él no era así. O sea, se ve que algo de, viste que dicen siempre que el agua de olivos sacando al presidente está envenenada,
0: intoxica,
4: ¿no?
0: Porque te intoxica.
4: Vos entras ahí y perdés la noción de todo. Sí. En la Casa Rosada pasa lo mismo, el poder, el auto, no usar la billetera. Y Manuel no era así.
0: Tiene un veneno raro.
4: Y se convirtió en un tipo, la verdad que despreciable, porque vos lo escuchás decir eso y decir que... ¿Qué tiene que mirar a la gente todo el tiempo?
0: No era así. Dios mío. Bueno, esto es de hace 2 años, cuando Adorni era vocero. Hoy ya Adorni no está, pero el Día del Zurdo sigue existiendo.
2: Sí, bueno, entonces, la consigna es, ¿cuál es tu zurdo favorito?
0: Uy, qué difícil. Para el mío es muy obvio. Para mí es Messi, pero...
4: Messi, Maradona.
1: ¿De River cuál fue tu zurdo favorito?
4: Yo lo conozco mucho.
0: Ramón Díaz. Un zurdo bárbaro.
4: Es un milagro que conozcas un zurdo vos.
0: Zurdo de pie.
4: Yo no conozco.
2: El simbólico no avanza.
1: ¿Cuál es tu futbolista zurdo preferido, Lucas?
4: No conozco futbolista como para, menos los zurdos, no sé. Conozco a Messi, dos, tres más. Bueno, Licha, que me explicó Anita.
3: ¿Podría decir Juanfer?
0: Sí, Maradona, Juanfer sí, Quintero. Sí.
4: No, pero Diego no
3: lo viví.
1: Redondo.
0: ¿Redondo era zurdo?
1: Era zurdo.
0: Bueno, Redondo era muy buen jugador.
3: Hugo Acuña.
1: Gran zurda.
0: Estoy mirando. Bueno, Juan Gallardo era de... Pone cualquier cosa al ChatGPT. Cualquier cosa. Ortega. Cualquier cosa. No. Pero tira... Mastantuno, sí. Mastantuno era zurdo.
4: ¿Te preguntaste por futbolista nada más?
0: Jugadores zurdos. Jugadores zurdos de River.
2: Ah, también, claro.
4: Estoy preguntándole, ¿quiénes son los zurdos más conocidos del país?
3: Pasarela era diestro y después tuvo un problema en la pierna, empezó a patear con la zurda y terminó siendo zurdo.
0: Andrés D'Alessandro, buen zurdo. Sí, hay algunos que tiran. Sí.
4: Miriam Bergman es zurdo. Una casa espectacular. Ahí mira y me dice zurdo de la cancha, ¿no? Maradona.
0: Zurdo de fútbol,
4: zurdo de la política.
1: Tu algoritmo no está entrenado para
4: Nicolás
1: el
4: del Caño, Gabriel Solano, Jorge Altamira.
0: Dice.
4: Sí, está bien.
6: Fíjate, si bajas un poquito ahí, dice Máximo Kirchner, Axel Kicillof también.
0: Bueno, tenemos consigna entonces y tenemos premios, dale.
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0: Me parece muy, pero muy bien. Bueno, dicen que las segundas partes son malas, entonces yo me pregunto, ¿y las quintas partes? ¿Qué? Tuvimos el Tren Fantasma 1, que fue Néstor, el Tren Fantasma 2, que fue Cristina, el Tren Fantasma 3, que fue Cristina, segunda parte... El Tren Fantasma 4, que fue Alberto. O sea, gobernaron 16 de los últimos 23, ¿no? Digo bien. Gobernaron el 70% de los últimos 23 años. Aún así, quieren más. Viene el Tren Fantasma 5.
7: Cumbre de los principales dirigentes del Partido Justicialista.
8: Vamos a disfrutar la información.
7: Se reunieron aquí en la capital federal los máximos referentes del peronismo. El gobernador de la provincia de Buenos Aires, Axel Kicillof, el diputado nacional Máximo Kirchner y Sergio Massa, ex candidato presidencial de el peronismo.
8: ¿Cuántos candidatos a presidente había en la reunión del martes?
9: Por lo pronto ninguno. Aspirante a ser candidato.
8: ¿Aspirantes cuántos había, reales?
9: Sí, dos, tres había, seguro.
2: ¿Vos te consideras uno?
10: Sí. Bueno, mira, digo, fue una reunión muy agradable. Todo, Axel inclusive se salió muy bien con Máximo, se saludaron, pasaron la mano, dieron un abrazo, ¿qué tal, cómo te vas? ¿Qué tal, cómo te vas? Sí.
0: Yo me acuerdo, nos cansamos de decirlo, nos hemos peleado con amigos acá, diciendo, es una pelea de cartón, ego, vanidad, un poquito de lapicera, se arregla. Al final, siempre terminan juntos porque básicamente son lo mismo. Emisión, inflación, corrupción, devaluación, expropiación, desinversión, cepo, brecha, plan platita, CIRA, ley de góndolas, ley de alquileres, retenciones. Viste que se cambian el nombre todo el tiempo. PJ, Frente para la Victoria, Frente de Todos, Unión por la Patria, Fuerza Patria. Cambian el nombre porque no pueden cambiar el prontuario. Ahora, la pregunta que yo tengo es, ¿para qué quieren volver? Y ya lo han respondido. Por ejemplo, Quintela dijo, lo que sea necesario expropiar, lo vamos a expropiar cuando volvamos. Máximo Kirchner dijo, la primera medida cuando volvamos que va a tomar el peronismo es subir el impuesto a los bienes personales. Juan Grabois dijo, la primera medida cuando volvamos va a ser indultar a Cristina y la segunda hacerle juicio político a los tres hijos de puta de la corte. Agustín Rossi dijo, vamos a hacer todo al revés que Milei apenas lleguemos. Juliana Di Tullio dijo, lo primero que vamos a hacer es derogar la reforma laboral. Lo están diciendo, vienen a demoler absolutamente todo, escucha.
11: Pero, ¿qué se le puede decir a la gente que el peronismo va a hacer en el caso de volver al gobierno? Concretamente, es difícil, yo sé que es complejo, sí. Pero a veces, viste, falta.
12: Una cosa que tiene que hacer el peronismo, por ejemplo, es poner bienes personales hasta como estaba en el 9 de diciembre.
11: Perfecto.
12: Una cosa chiquitita.
13: Ella, dentro de dos años, salga a decir, hola, ¿cómo están? Y yo, Axel, vos, Máximo, alguno sea presidente, primer día se indulta. Y ella dice, no, yo no quiero indulto. No, me chupo un huevo. Indulto. Y al otro día, juicio político a los tres hijos de puta de la Corte Suprema.
8: Cuando dijiste, vamos a expropiar todo lo que haya que expropiar, ¿te entusiasmaste de más?
9: No.
8: ¿Lo sostenés?
9: No, yo lo sostengo en el sentido de que yo no soy un zurdo. Por decirlo de alguna manera, ni lo tomo, digamos, de una posición de la izquierda, lo tomo por la posición realista. Nosotros tenemos servicios esenciales que han sido privatizados en la década del 90, que después costó un Perú volverlo a reestatizar para poder garantizar la prestación de los distintos servicios. La energía es uno de ellos, el agua es el otro, la aerolínea es Argentina es el otro, la empresa nuestra generadora de riqueza como YPF, por los hidrocarburos nuestros, que es el gas, que es el petróleo, ¿por qué lo vamos a dar en manos privadas?
0: Expropiense, por si había alguna duda, lo ratificó. Este audio es de hoy. El gobernador de La Rioja, Quintela, ratifica todo. Quieren expropiar absolutamente todo. Y lo dicen abiertamente. Está buenísimo. El riego país, si llegan a ganar, papito, ¿no? Queda claro para qué quieren volver. Para hacer lo mismo de siempre. Jubilados, $80 de mínima. Campo, retenciones. Impuestos, bienes personales, más impuesto a la riqueza, más impuesto a los combustibles, más tasa municipal, impuesto, Máximo lo dijo. Empresas, nacionalizar todo. Metrogas, que ahora es de Manzano, gas del Estado. Edenor y Edesur, no sé, Segva. Libre compra de dólares, la pindonga, cepo. Discriminación y nadie, otra vez. Pauta para los medios, sí. Telam, vuelve Telam. Femicidios, vuelve el Ministerio de la Mujer, ñoquis. Protestas en la calle, libres, piquetes. Inflación, control de precios. Otra vez las pecheras. Compra de productos importados, lo que le gusta a Lucas, no. Impuestos a Shein, a Temu, a Amazon, se terminó. Puerta a puerta, despedite. Libertad para importar, no, CIRA. Ya lo sabemos, para esto quieren volver. Para esto quieren volver. Vos fíjate que Agustín Rossi hoy reivindica la gestión de Massa como ministro de Economía, mirá.
14: La masa, digamos, ¿no?
15: Pero no tenés una mirada crítica de los
14: entonces, jueves, no tengo una mirada crítica sobre Sergio Massa. Al contrario.
15: ¿Crees que fue un buen ministro de Economía?
14: No, creo que fue un dirigente político que agarró la economía en un momento muy difícil.
15: ¿Fue buen ministro de Economía?
14: Fue un ministro de Economía que agarró la economía en un contexto muy difícil. Entonces la calificación de bueno o malo tiene que ver fundamentalmente con el contexto.
15: O sea, para vos
14: entonces,
15: fue bueno en ese contexto.
14: El contexto de una sequía que te quitó 20 mil millones de dólares y que vos tenías que gobernar en ese marco, bueno, la verdad es que hizo una cantidad de cosas que yo reivindico.
0: Sigan haciendo campaña, sí, por favor, diciendo que Massa fue un buen ministro de Economía. Ramón Indart le preguntó 4 veces lo mismo, le dio 4 chances para arrepentirse lo que había dicho. Las 4 veces dijo, reivindico la gestión de Massa como ministro de Economía. Yo les recuerdo, el dólar lo recibió Massa como ministro en 298 pesos y lo dejó en 1200. Pobreza. Arrancó con 36% y se fue con 41.7. Indigencia. Arrancó en 8.8, son datos. Se fue con 11.9. Inflación interanual. Arrancó con 71 interanual, se fue con 211. Reservas. Arrancó con 1.000 millones de dólares positivos, se fue con 11.200 millones negativos. Jubilación mínima, arrancó con $130, desastre, pero se fue con $80. Perfecto, que vuelva a Massa entonces, vótenlo a Massa. Hagan lo que quieran, rompan todo. Vamos ahora con el otro precandidato, Massa Kicillof. Dice Kicillof que Milei está haciendo un desastre con la educación y la ciencia, fíjate.
16: Hoy, a las 16 horas, marchan los científicos de la Argentina por el desastre que le está haciendo Milei. Eso es de tarado. Dejar que se te vayan aquellos pibes, pibas que tienen ganas, como escuchábamos recién, de estudiar, de formarse. Queremos que estén en los pueblos de la provincia. Queremos que estén en la Argentina, que se puedan quedar. Pero para eso tiene que haber Estado que dé una mano.
0: A ver, maestro, usted dice que el Estado le tiene que dar una mano a los docentes. Vamos a los datos. Siempre los datos. Axel Kicillof paga los salarios docentes más bajos del país. El sueldo docente durante la gestión Kicillof cayó 22.7%, hundiéndose al peor nivel en 20 años. 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Los salarios de los docentes bonaerenses cayeron 22.7% en la gestión Kicillof. Y se ubican en los niveles más bajos desde 2004. Salario docente primaria, Buenos Aires, 10 años de antigüedad, 891 mil pesos. 891 mil pesos, un maestro, un docente. ¿Para esto quieren volver? Vamos con el precandidato gobernador de la provincia, Ferraresi. Lo ubican, Ferraresi, Avellaneda. ¿Qué hizo Ferraresi? Muy bien. Renunció a ser intendente. Dijo, ya está, me voy. ¿A quién puso? A la esposa. ¿Qué hizo la esposa? Lo primero que hizo, lo contrató a Ferraresi como asesor. Jefe de asesores. Sueldo, 10 millones de pesos por mes. ¿Se entendió? Ferraresi renunció. La dejó la esposa, agarró la esposa y lo nombró a Ferraresi como jefe de asesores y le paga 10 millones de pesos por mes. Ferraresi es el que tiene Avellaneda convertido en un basural a cielo abierto. Esto.
17: ¿Qué andas haciendo?
18: ¿Qué estoy haciendo? Esto estoy haciendo.
17: La bicicleta que nos regala Ferraresi. No queremos bicicleta.
18: Tomá, Ferraresi, ahí tenés
17: no
18: la bicicleta.
17: No queremos bicicleta, ni que le regalen mochilas truchas.
18: Son
17: a los chicos.
18: Caradura.
17: Que nada, no, que todo, hace 3 semanas que estamos inundados. Desde la gran...
18: Bueno, pero pará, no es para, no es para, digo, no vamos a despreciar la bicicleta. No, vení, no la rompas, vení. No, la idea no, vení. No,
17: no la quiero yo.
18: No la rompan, porque hay mucha gente que la debe necesitar. Lo que digo es, mucha gente debe necesitar, no la rompamos. Digo, que ustedes no la quieran, pero no la rompamos. Digo, pero ¿qué es lo que quieren ustedes? ¿No quieren bicicleta? ¿Qué es lo que quieren? No, queremos que venga con el camión. Y que destapen todo esto. No puede...
17: está bajando acá.
18: No baja, encima el agua no baja. Hace 3 horas que estamos inundados.
0: Dios mío, el tipo no te arregla la inundación, pero te regala bicicletas. Las bici voladoras, las DT, viste, las que vuelan, de Ferraresi, no se pueden usar. Y ahora se autorregaló un cargo con un sueldo de 10 millones de pesos por mes. Esto es el kirchnerismo. Usan al Estado como botín. Ahora bien, ¿no era que se odiaban? ¿No era que Kicillof era Judas? ¿No era que Kicillof era un mal tipo que no era capaz de ir a ver a Cristina, a San José? A ver.
19: Los que todo el día hablan de hacer la unidad, ni siquiera son capaces de ir a verla a San José para decirle, compañera, ¿cómo está? ¿Necesita algo?
20: ¿Dijiste que te daba desconfianza Axel Kicillof?
21: Es cierto, sí, a mí me da desconfianza.
22: ¿Y si él no acepta la conducción estratégica de Cristina?
23: Buscaremos otro candidato.
24: Diálogo Axel-Cristina, por el momento, frío, inexistente.
25: Mira, hay cosas que el gobernador obviamente no me cuenta. Yo entiendo que hoy no están teniendo un diálogo fluido.
0: Era toda una joda. Ya está, ya pasó. Sana. Somos todos amigos de nuevo. Tabula rasa, decía alguien que conozco. Se sentaron y negociaron. Se dieron cuenta que el horno no estaría para bollo, ¿no? Se dieron cuenta que... Mira, encuesta de Opinaia que publicó Clarín ayer. Libertad Avanza, 29, kirchnerismo 20. PRO, 9. Pero hay una novedad. La Libertad Avanza y el PRO se juntaron. ¿Y entonces? ¿Se suma matemática esto? No. Pero, 29, la Libertad Avanza, 9, PRO. ¿Suma? No se suma, no es así, no es lineal. No es que ahora 38. Pero, 5 izquierda, 5 provincias unidas, 32% no definido. Que la gente, muchísima gente no tiene ni idea. Falta un montón. Eventual balotaje, 47 Milei, 30 Kicillof, 23 no sabe. Sospecho que esto los tiene un poco nerviosos y eso se ve en sus declaraciones. Mirá.
26: Todos estos gobiernos han terminado mal.
4: Sí.
26: En el 2001, en el 18, no hubo un estallido porque el fondo puso 45 mil millones de dólares, pero le costó a Macri la reelección. Y ahora esto va a terminar también mal.
0: La que gritaba antes era Luana Volnovich, diputada ex-PAMI, diciendo que va a cagar a trompadas a otro diputado. Esto se llama nerviosismo. Baglini, ¿no? Cuanto más lejos está del poder, más barbaridades decís. La pregunta que incomoda entonces es, ¿cómo puede ser que el kirchnerismo siga siendo competitivo 23 años después? Porque lo es. Negarlo sería un absurdo. Lo es. ¿Cómo puede ser que gran parte de la gente, de la sociedad argentina, no termine de ver el daño que han hecho con los jubilados, con los docentes, con la policía, con la inflación, con las villas, con los piquetes, con el campo, con el periodismo? Y yo creo que ha llegado un momento donde la sociedad argentina ya no puede alegar sorpresa. Esto de, yo no sabía, yo pensé que Alberto era moderado, yo pensé que Axel, ya esa de pecar de inocente me parece que ya no va más. Ya no va más. Cuando una sociedad, bueno, conoce las consecuencias y decide repetirlas, deja de ser víctima solamente y pasa a ser otra cosa. Veremos si los argentinos están dispuestos a darle al kirchnerismo una quinta oportunidad.

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0: 45 minutos.
1: Un poquito Noni, sí, es verdad.
0: Ah, sí, con los ojos abiertos.
2: Ayer dormí
1: 7 horas y media. La mejor noche de sueño en mucho tiempo.
0: Apá. Qué bueno.
1: Sin pastillas, sin nada, claro.
0: Qué limpio. Bueno.
2: No es lo que corresponde.
0: No te acusamos de Facundo Moyano.
1: Que se tiene que
0: robar. 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
0: ¿Viste la señora que fue madre a los 60 y pico?
2: Increíble. Ay, sí.
0: Tremendo, ¿eh?
1: Y eso está bien para el alargamiento de la expectativa de vida.
3: Una buena vida le va a dar a la criatura.
0: Vi en Infobae que los chicos, los de 30 y pico, ya no son padres, ¿no?
1: No es padre, no. Se atrasó mucho.
2: Bajó la tasa de
1: 40%
0: bajó la natalidad. Tremendo, ¿eh? Mira, mamá a los 62 años. Caso excepcional, ¿no?
2: Obvio, obvio. Sí.
0: Pero viste que no.
1: Ya lo vi bien,
0: la señora. Bueno. Los chicos de...
1: Bien, boludo.
0: Dale, Luca. Los chicos de 30 y pico no quieren ser padres.
1: No quieren ser padres, no. No,
0: es
1: problema.
0: Tremendo.
3: Tienen perros.
1: ¿Qué pasa, Turca?
4: Huele raro.
1: Te
4: ¿no?
1: tentaste, sos una pavota.
2: Comenté, no, pero está bien. Dani también se
4: tenta. A los 20 va a tener una abuela, más que una mamá.
1: Sí, bueno.
2: Bueno, pero está bien, ¿qué tiene?
0: Dio vida.
1: Mirá Cormillot, mirá Constantini.
0: ¿Qué te parece, Egoís? Cormillot fue padre a los 80.
2: Y sí, ahí no dice, eso no le llama.
1: El va a tener un imperio, ¿no?
4: Cormillot fue...
0: Creo que el padre puede y la
4: mujer... No, Cormillot, la chica era más joven. Esta señora, 62, es todo un mérito.
2: ¿Y el padre del chiquito?
4: No, cada uno que haga lo que quiera con su vida. No voy a poner a cuestionar, pero...
0: Bueno, no sé. Yo, todo lo que sea dar vida, estoy a favor.
1: Bueno, estamos bien.
3: Pero
1: acá le quieren conmover a la gente.
3: El jardín de infante va a tener 67 años.
0: Yo estoy a favor. Sí,
1: pero mira
0: qué linda criatura.
1: Yo también, hermosa.
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0: ¿Otro café más?
1: Sí, es mío.
0: Ah, toma. No, pues yo ya me tomé uno.
1: No, no sé.
0: Bueno, titulamos, Luquita.
1: Bueno, dale. Lo más importante que no me compete, pero lo voy a contar porque seguramente estando acá Dipache se va a enfocar él. En un ratito, en 10 minutos, sale la inflación del mes pasado. Veremos cómo da, si por encima, por debajo de 2. Yo me voy a enfocar en algo que pasó hoy, que es que se empiece a calentar la campaña electoral del año que viene. Ustedes saben, el año que viene, por ahí nos enteraron, hay elecciones a presidente, y ya se está empezando a palpitar un poquito. Se juntan los del PRO con la Libertad Avanza, dicen vamos todos juntos, nos reunimos cada 15 días. Se juntan los kirchneristas, como dice Johnny, Máximo, con Massa, con Kicillof. Vamos a encontrar un poco eso. ¿Qué está pasando a nivel político? Porque hoy salió Patricia Bullrich a decir, che, yo no voy a ser candidata a la ciudad. Nunca ibas a ser candidata a la ciudad, Patricia. Nah. Así que vamos a contar un poquito eso, ¿eh? Que le encanta a Daniel el tema.
0: Sí. Dijo que iba a resignar su candidatura en pos de un acuerdo con el PRO.
1: Patricia va a resignar una candidatura que nunca tuvo, pero...
4: A ver.
0: Bueno.
1: Vos confía en mi información.
4: Usted está bien informado, Morales.
1: Sí, pero para...
2: Oye, ya arrancó a pelear.
4: Hoy me dijeron...
1: No estoy peleando.
4: Bueno, hoy me dijeron esto. Me junté con alguien del PRO.
1: Muy bien.
4: Un rosquero. Y me dijo lo siguiente.
1: A ver. El off de Avellaneda.
4: Pato, vicepresidente.
1: Es posible.
0: Puede ser.
4: Y en la próxima compite por la presidencia. Que vos creías que no.
0: ¿Sabés lo que falta para la próxima?
1: No, yo creo.
0: Lo que puede pasar.
4: Vos creías que no.
1: Yo creo que tu información es buena. Pero después vamos a hablar de ese tema, porque como que se quema con leche de una vaca y llora, Milei iba a elegir a alguien un poquito menos conflictivo de vice. Pero vamos a ver.
0: ¿Quién? ¿Martín Menem?
1: Petovelo, por ejemplo.
0: Petovelo.
1: No quiere decir que esté cerrado, después lo contamos.
0: Veremos. Bueno, titulamos en materia de fútbol, dale.
4: Bueno, vamos a hablar del escándalo que hay con Independiente y con San Lorenzo. Pero sobre todo, Independiente ayer fue aplastado 4-0 por Atlético Tucumán.
5: No para tanto.
4: Sí, lo aplastaron. Fue una vergüenza, es una vergüenza indigno para la gran historia que tiene Independiente. El técnico Quinteros prácticamente que habló para que lo despidieran. Y hoy Néstor Grindetti, la comisión directiva, tomó la decisión de echarlo después de una derrota que lo eliminó al Rojo de la Copa Argentina. Te voy a contar, Dipache, vos que sos del Rojo, cuáles van a ser los posibles candidatos a sucederlo. Hoy la barra brava de San Lorenzo entró como Pancho por su casa.
0: Que están bien los grandes,
4: Sí, en la ciudad deportiva, y les pegó una apretada de aquellas a los jugadores que perdieron el clásico con Huracán el domingo pasado en el Videgaray.
1: Hoy el equipo más exitoso de la Argentina, ¿cuál es?
4: Hoy de los grandes.
1: ¿Está debatido eso? Para, o
4: de
1: está
4: los
1: claro.
4: cinco grandes, el que mejor está es Boca.
0: Sí.
1: Boca.
4: River y Racing también andan con problemas. Racing viene con dos derrotas consecutivas. River no ganó en el campeonato, perdió todos los partidos.
1: O sea, Boca está arriba.
4: Boca está, está bien.
0: Ni tanto, está fuera de la Libertadores, ¿no?
4: Está fuera de la Libertadores, pero está compitiendo los tres torneos en los que está clasificado. Y después el mejor equipo del país hoy es Independiente Rivadavia de Mendoza.
1: ¿Pero por qué? ¿Según qué?
4: Porque está primero en la tabla anual, porque salió campeón de la Copa Argentina y porque la tabla anual te da la posibilidad no solamente de clasificarse a la Copa Libertadores, que ahora está jugando, acaba de empatar en el Maracaná con
0: Fluminense. Míralo a Vila,
4: sino que además te da un título. Es el mejor equipo.
3: Con Salas cualquier.
4: Y Argentino Junior,
0: del país.
4: Argentino Junior anda bien, que es el rival de River el domingo, ¿no? Está primero en la tabla anual también.
0: Bueno, titulamos, vuelvan, dale.
3: Bueno, en tiempos, bueno, ya desde hace mucho que es una virtud contar cuántas relaciones sexuales tiene cada uno. Edith Hermida es la antiheroína, porque fue a contar que hace 3 años no tiene pareja y por ende... No es tiene. Más, que tiene un productor que le cuenta los aniversarios. Che, mañana se cumplen 3 de que...
1: ¿Hace 3 años no tiene sexo?
3: Sí, exactamente. En tiempos
0: ¿Dónde
3: en que...
0: lo contó eso?
3: Lo contó lo de Mario Pergolini y tengo el audio.
0: Ah, lo de Mario. Sí. Mirá vos.
1: Para mí es mentira.
3: No, ¿por qué es mentira?
1: No. ¿Y por qué? Para mí es mentira, no tengo ninguna prueba.
3: Bueno. Se dieron a conocer los famosos...
0: El contra, sí,
1: no, no, la información de Walmart.
0: Tiene ganas de contradecir todo.
3: Sí. Bueno, se dieron a conocer los famosos que van a participar en el cantando en el programa de Guido Casca.
0: Sí.
3: Para que te dé una idea de más o menos lo que el participante, Guillermo Andino, cantando, ¿eh? El Bambino Pons, Jonás Gutiérrez.
0: ¿Andino? ¿Guillermo Andino?
3: Guillermo Andino. Pipino Cuevas.
0: ¿Canta bien Guillermo Andino?
3: No, bueno, son muchos los
0: fallos. Pipino Cuevas,
3: que tocaba la guitarra y cantaba.
4: Está buenísimo.
0: Pipino, buenísimo.
4: Gran jugador.
0: Sí. ¿Eso quién lo va a hacer? ¿Tinelli?
3: No, Guido Casca ya está haciendo...
0: el cantando.
3: Ya está haciendo un cantando, de alguna manera, para cumplir el sueño
0: de
3: desconocido.
0: Sin Tinelli.
3: Exactamente. Son muchos famosos que van a empezar a cantar en el programa de Guido.
0: Ah, mirá vos.
3: Leticia Brediche, Tallayo, Miguel Ángel Rodríguez.
0: Mirá.
3: Pero algunos que son realmente llamativos, como Guillermo Andino, como Pipino Cuevas, Jonás Gutiérrez.
0: Jonás Gutiérrez, sí. Mirá vos. Bueno,
3: capaz le va bien. Continúa la polémica por la supuesta decisión de Tini de no invitar a sus padres. Trascendió cuál sería el motivo.
0: ¿Cuál sería el motivo?
3: Guita. Villuya.
0: La tarasca.
3: En teoría.
5: Unos crocantitos.
3: Exactamente. Ella quiso poner un administrador con los padres y no le gustó del todo. Dijo: voy a poner un administrador, así nos ayuda un poco con todo esto que ustedes se ve que no manejaron bien.
0: Claro, qué raro eso.
3: Y se ve que no cayó bien en los padres y que eso derivó en una pelea que por ahora hace que no vayan a la fiesta.
0: Bueno, sobreseyeron a Clerici, ¿eh? Sobreseyeron a la modelo Sofía Clerici en la causa del Yate Gate. La investigaban por lavado de dinero, pero un peritaje contable la benefició. Claro, porque dice que no recibió plata insaurable. Y claro, papeles no hay ahí, claro. ¿No? Lógico.
1: ¿Cómo probás la,
0: no.
1: la viva?
0: Eso es lo mismo que lo de Facundo Moyano. Esas cosas no se prueban.
1: Claro.
0: Bueno, titulamos a Damián Dipache, dale.
6: A 7 minutos de los datos de inflación, probablemente esté por debajo de la ciudad, pero vamos a hacer un análisis con los datos de inflación de cuáles son las diferencias. ¿Cuál es la diferencia entre el bolsillo porteño y el bolsillo promedio a nivel nacional? Y además, este fin de semana, actividad comercial importante, Día del Niño.
0: Me interesa.
6: Día del Niño.
0: Día del Niño. ¿Hay regalos o no hay regalos?
6: ¿Qué se regala? ¿Cuánto se gasta? Y algo interesante, quiero que le preguntes a tus hijos. Mandale un WhatsApp ya, ¿eh?
0: Sí, no tiene WhatsApp, pero yo de alguna forma me comunico.
6: Bueno,
0: sí.
6: ¿Qué te gustaría que te regalen si sos chico? Por ahí no coinciden los padres y los hijos. Ojo.
0: Es un tema el regalo, porque piden cosas muy caras.
4: Depende de lo que te piden. Si te piden un auto, demasiado hace, así que no.
5: Tecnología,
6: vamos a ver lo que van a regalar los padres, pero le preguntamos a los niños. ¿Qué les gustaría que lo regalen?
1: ¿Hiciste una encuesta al niño?
6: Sí.
1: Muy bien,
0: me gusta la encuesta al niño.
6: Nunca la habíamos hecho.
0: 3:55, dale, vamos.

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1: 3 de la tarde, 54 minutos, la temperatura actual 9 grados, la humedad 78%.
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24: Hora 16, cielo nublado en la ciudad de Buenos Aires. La temperatura 11 grados 3 décimas, humedad 72%. Luis Caputo anunció una flexibilización parcial de los préstamos en dólares a empresas. El ministro de Economía aclaró que no incluye a personas humanas y afirmó, esto obedece a un pedido de las industrias.
25: Los hemos convocado hoy para contarles un anuncio referido a la flexibilización parcial de lo que son los préstamos en dólares a personas jurídicas, o sea, a empresas. La razón por la que lo hacemos es porque nos parece macroprudencialmente lo más razonable y porque con respecto a las personas jurídicas es donde los precedentes judiciales sobre la validez de los contratos entre las partes es más sólida.
24: Desde el oficialismo destacaron que el encuentro con el PRO fue muy positivo, informa Amanda Pizarro.
26: Móvil. Así lo destacó el presidente de la Cámara de Diputados, Martín Menem, respecto a la reunión en Casa Rosada entre los líderes de ambos partidos en la que se evaluó consolidar una alianza electoral de cara al 2027.
0: Sí, ha sido una reunión muy positiva. Luego de la conversación telefónica que mantuvieron los presidentes de ambos partidos, y el motivo, digamos, fundamental de la reunión es trabajar de cara a consolidar la transformación que está viviendo la Argentina y que necesita consolidar. Y hoy se avanzó. Consolidar la transformación que está viviendo la Argentina, seguir avanzando con la agenda parlamentaria y empezar a pensar cómo vamos a vincularnos en términos electorales.
26: Desde Casa Rosada, Amanda Pizarro, Radio Rivadavia.
24: Causa Yategate, la justicia sobreselló a la modelo Sofía Clerici. El juez federal de Lomas de Zamora, Luis Armela, consideró que no hubo elementos suficientes para sostener que el exintendente de Lomas de Zamora le hubiera entregado dinero. Juicio por la desaparición de Luan Peña. Nicolás Americano Soria afirmó que viajó Corrientes para buscar al niño. Se trata de la segunda vez que el implicado presta testimonio en el proceso que se lleva a cabo en el Escuadrón 48 de Gendarmería Nacional, tras denunciar un altercado sufrido en la Unidad 7 de Resistencia. Cielo nublado en la ciudad de Buenos Aires, la temperatura 11 grados 3 décimas, humedad 72%.
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0: 44 minutos, está muy feito en la ciudad de Buenos Aires, Turca.
1: Gris, 11 grados, 3 décimas la sensación térmica, con chances de lluvia durante todo el día.
0: Así es, va a seguir lloviendo, ¿no?
1: Sí, toda la semana.
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0: Bueno, acaba de salir el dato de la inflación del mes de julio. Dami Di Pace, información de último momento. Lo confirmamos. ¿Cuánto dio, Dami?
2: Bueno, 2,9 había dado la ciudad y uno pensaba que iba a ser alto a nivel nacional. Bueno, fue el techo de lo que preveían las consultoras. 2,1% es lo que dio a nivel nacional la inflación. Viene de subir porque había dado 1,9. Sube la inflación en el mes de julio. Y estacionalmente las vacaciones de invierno parece que pegaron fuerte en la ciudad, obviamente menos a nivel nacional.
3: Pero también podría haber sido mucho peor, ¿eh? Porque sí, después del 2,9 de la ciudad muchos esperaban que iba a ser 2,5, 2,6, sí, y dio 2,1.
2: ¿Sabes cuál fue el dato que lo salva el promedio de nación? Que la ciudad de Buenos Aires es una ciudad de servicio, entonces restaurantes y hoteles, recreación y cultura tienen un nivel de incidencia mayor, claro, y alimentos y bebidas es menor en la ciudad, y a nivel nacional esa incidencia de alimentos y bebidas es mayor. Entonces la ponderación hace que los promedios hagan que la inflación haya sido el 2,1.
0: A ver, vamos a repasar entonces. 2,1 es el nivel general. Lo que más subió es recreación y cultura, 5%. Sí. Después tenemos restaurantes y hoteles, 2,8, propio de lo que dijiste vos recién, las vacaciones de invierno. Salud, 2,5%. Todo lo que es comunicación, o sea, celulares.
3: Celular, aumento de la cuenta del celu.
0: 2,4%. Bienes y servicios varios, 2,2%. Vivienda, que es agua, electricidad, gas, combustible, 2,2%. Y después lo que vino abajo de 2,1%, que es, por ejemplo, alimentos y bebidas, 2%. Eso es bueno.
2: Eso es bueno porque no está por encima del promedio general.
0: Después tenemos educación, 1,9%. Transporte, 1,9%. Bebidas alcohólicas y tabaco, 1,5%. Y mira, la ropa, deflación.
3: ¿Viste? Si no venden nada, boludo.
0: Bueno, menos 1,3%. Bajó el precio de la ropa.
4: Mira vos, Teddy.
0: No es un buen síntoma.
4: ¿Por qué? Hay
0: porque no se vende nada.
4: Fíjate la marca china que llegó.
3: Porque si vos no vendés y tenés un local, echás al tipo que lo tenés atendiendo y cerrás el local, el tipo se queda sin alquiler y está una
4: cabeza. Ropa barata queremos.
0: O sea, está buenísimo que bajen los precios, pero que sea por una buena razón, porque hay más competencia, no porque se vende poco, ¿entendés?
2: Estaba hablando con un textil esta semana que tiene 3 locales de indumentaria y me dice, para no acceder a una tasa elevada en el mercado y financiar el capital de trabajo, porque tiene que pagar alquiler, los empleados, etcétera, estoy mal vendiendo mi stock.
3: Qué bueno, claro.
1: Es esto. Claro, vender al costo.
4: ¿Por qué lo está mal vendiendo?
2: Porque no tiene que bajar el precio para poder
4: respetar. No, en todo caso lo vende al precio que lo puede vender.
2: Claro, pero no fue el
4: mejor precio para el consumidor.
1: Claro, buenísimo, digo. Estoqueás habiendo comprado a un determinado precio.
4: Especulaste con un precio, las reglas del mercado son muy claras.
0: No funciona. Vamos a repasar entonces. Sí. Veníamos de 1,9 en junio, vuelve a subir un cachito, 2,1%. Pero más o menos se sostiene en el 2. Era 2,1 mayo, 1,9 junio, 2,1 julio. Están dos.
3: Lo cual, para mí, para el gobierno, no es una mala noticia. Y entiendo que para la gente esto obviamente no está tan mal porque no aumentó tanto, pero el tema del ingreso y el poder adquisitivo sigue siendo un problema. Una vez que la inflación ya está más o menos equilibrada.
0: Déjame entregar el informe, ¿eh? Pude entrar finalmente.
2: Déjame ir para adelante. Sí. Para adelante tenemos que ver 3 datos. 1. El gobierno, a pesar de que sube tarifas, o sea, va eliminando precios regulados de la economía y el que está del otro lado está pagando tarifas altas, no aumentan tanto en relación a lo que deberían aumentar. ¿Por qué?
3: ¿Las tarifas?
2: Sí. ¿Por qué? Porque el gobierno volvió a incrementar los niveles de subsidios sobre tarifa de energía. La guerra incrementó el precio de la energía a nivel mundial y pegó también en Argentina. Volvió a subsidiar tarifa. Con este subsidio de tarifa, todavía la gente siente que los servicios son altos y se siguen corrigiendo. 2. Sí. La inflación en agosto no va a empezar con 0. ¿Sabes cuál va a ser el desafío? Que vuelva a empezar con 1.
0: Que vuelva a empezar con 1. Que ya había arrancado con 1.
3: O sea, la vieja promesa del 0,9 está complicada ahora.
2: Complicadísimo.
0: Yo creo que esa el objetivo es más para las elecciones del año que viene, que arranque con 0,
3: ojalá.
0: Que sería un golazo.
3: Ojalá.
0: Si el gobierno logra que la inflación de 0,9, 1,1,

0: un adicional y lo que quiera, llega al palo. ¿Cómo vive una familia con un palo?
1: Pero el del F-16, creo que vamos a hablar con Daniel, ganaba un millón y medio.
0: Sí.
1: Un millón y medio de pesos.
0: Yo tengo acá la escala salarial, lo que dice Daniel es completamente cierto. Primer teniente, que es el que puede manejar un avión, termina ganando un palo 200, con un adicional llega a un palo y medio. Y hablé con gente que labura en las fuerzas de seguridad, y esto es algo que lo reconocen los que manejan las fuerzas de seguridad. No les alcanza la guita, tienen todo que tener un segundo laburo.
1: Bueno, mira, está en línea el señor Daniel Haddad, empresario de medios. Ha sido concurrente al mejor estadio de la República Argentina, como ustedes saben, el templo de Núñez.
2: No lo había visto en la cancha independiente, pero bueno.
1: Daniel, ¿cómo te va? Buenas tardes.
3: En un mal momento futbolístico, pero muy bien, Johnny.
1: Qué mal, Daniel, qué mal que estamos, Daniel, por favor. Hace algo.
3: Esperemos que este domingo va a ser mejor, me parece.
1: Estamos así.
3: Esperemos que el Chiqui Tapia nos perdone, aunque sea un domingo. Un domingo nada más.
1: ¿Cómo nos bombean, Daniel, eh?
3: Ay, ay, ay, por Dios. No sé si es Belly Boy se llama. ¿Cómo se llama ese muchacho?
1: Belly Boy. No. Qué picante, ¿eh? Belly Boy. El jefe lo sabe.
3: Qué bárbaro.
1: Pero escúchame.
3: Qué terrible.
1: ¿Al Chacho lo bancás? Fuera de broma.
3: Sí, no, en River no se puede dar el lujo de sacarse un técnico como el Chacho. Sí. Me parece que hay que esperar un poquito, hay que dar un poquito más de tiempo, ¿no? Me parece.
1: Puede ser, yo soy más impaciente, pero creo que tenés razón.
3: Y además tampoco, ¿eh? ¿Y a quién pondrías?
1: No, bueno, no sé, es una pregunta.
4: Es el drama de hoy.
1: No
3: me digan Ramón porque eso me...
1: No, sabés que Donofrio se enoja si decís eso.
3: Y lo entiendo.
1: Sí,
3: no, yo creo que algún día yo sueño con que Pablito Aimar sea el técnico de River,
1: y,
3: ¿no?
1: Pero sí. Eso no sé. No quiere, me parece que no quiere, está bien en la selección. Bueno, está Daniel, selección. ¿Te picó el bichito? ¿Un poco? ¿Puede ser?
3: No, la verdad, yo disfruto mucho lo que hago, Johnny, te soy muy sincero, me encanta estar en la comunicación, hace 40 años que me dedico a esto.
1: Sí.
3: Me pasé los últimos 5 sacando una marca argentina de medios como Infobae a colocarla en distintos países. Lo hice en México, lo hice en Perú, lo hice en Colombia, lo hice en España, lo hicimos en Centroamérica, abrimos el mercado en Estados Unidos. Me pasé los últimos 3 años trabajando en inteligencia artificial aplicada a los medios de comunicación. ¿Qué me pasa? La verdad es que siento que primero que me estoy poniendo grande y que el tiempo queda menos tiempo, y yo sueño con ver a Argentina mejor de lo que está hoy. Entonces quizás en los últimos días, en las últimas semanas, me animé a decir lo que tengo ganas. Sin ofender a nadie, con respeto. Yo creo muchísimo en el clima de la tolerancia, creo que el disenso es sano.
1: Uh-huh.
3: Que vos pienses en que el color es blanco y yo diga negro y Lucas que diga es amarillo, no uh-huh. nos transforma en enemigos, simplemente vemos los colores diferentes.
1: Uh-huh.
3: Yo creo en eso y creo que la Argentina en este momento tiene una enorme oportunidad, y lo que me molestaría es que por caprichos adolescentes o por temas dogmáticos, ideológicos, Argentina pierda una nueva oportunidad.
1: ¿Hay caprichos adolescentes?
0: ¿Y pensamientos dogmáticos?
3: No sé, ustedes tienen más info que yo. ¿Cómo lo ven ustedes? ¿Cómo lo ven?
1: Hay un poco.
3: Un poquito. Yo creo que hay que corregir. ¿Viste cuando vos sintonizás la radio y te venís con el viejo dial de la M y de repente querés escuchar el 630 del dial y te fuiste un poquito para el 650 y vos decís, che, pero pará, yo quería 630, lo quiero a Johnny, lo quiero escuchar a Ari.
1: Y aparece
3: un locutor raro, una radio trucha. Y decís, ¿qué tenés que hacer? Sintonía fina. Correr un poquitito.
1: Claro.
3: Y decís, voy del 650 al 630. No, nosotros no hacemos eso porque eso sería interferir y nosotros creemos. No, hermano, es correr un poquito la pericia.
1: Un poquito,
3: que te dé un poquito de respiro.
1: Escúchame,
3: gente que no la está pasando bien.
1: Pregunta, de verdad,
3: De verdad.
1: Ahora cuando todos te dicen, bueno, vas a ser candidato, tu esposa, que la conozco y es divina, ¿no te saca carpiendo o te banca?
3: No, yo creo que, mira, lo primero y principal es que yo creo que es muy, pero muy, muy prematuro hablar de eso en este mundo donde las campañas duran 6 meses. Es decir, sinceramente, yo no tengo hoy ni tiempo ni ganas de ponerme a pensar en una campaña. Sí tengo ganas de poder colaborar para que este país le vaya mejor. Y lo puedo hacer desde donde estoy hoy o desde cualquier otro lado. Pero eso es un tema que se decidirá mucho más adelante.
1: Más adelante.
3: Y cuando hablo con

0: Viviana siempre me respetó, ¿no? Que eso no siempre coincidió con lo que hice, mil veces me previno de cosas que tenía, al final tenía razón, pero en esto me dice, hacé lo que te haga feliz.
1: ¿Y los chicos? ¿No?
0: Bueno, ahí es distinto.
1: te agarré.
0: Ahí es distinto el clima. Los chicos menos. Claro. Creo que Milagritos me dijo,
1: papá, ni se te ocurra,
0: hace lo que quieras. Pasá, hace lo que quieras, yo me voy a España.
1: Ah, claro, arreglate la voz, papá.
0: Yo vuelvo a mi trabajo en España, me dijo. Claro. Y la más chiquita, que es la más crítica, ella trabaja en Naciones Unidas, o sea que me dice, yo me quedo acá, papá, así que no te preocupes. Oh, bueno. Claro. Pero no los vi muy contentos, ¿no?
1: Igual. La política. Sí, Luquita.
2: Daniel, ¿votaste a Milei en la última elección?
1: Suave.
2: Tranquilo, así.
0: No, tranquilo, empezamos. Sí. No, porque yo tengo domicilio en Estados Unidos. Yo hace 5 años soy residente norteamericano.
1: ¿No le querés jugar rápido?
0: No, al revés. Claro. Vine a la Argentina a ver la elección, pero tendría que haber votado en el consulado. No podía votar acá en Buenos Aires.
2: ¿Y hoy lo votarías?
0: Van 2 elecciones. Depende de quién tuviese enfrente, que si es no sé entre quién y quién.
2: Kicillof, ponele, o Kicillof.
0: Y me costaría preferiría un voto más liberal. Sí.
2: Ah, sí, o sea, lo votaría. No. Si tuviera el otro lado Kicillof. Sí.
1: Entre Milei y Kicillof, Milei.
2: Sí. Claro, si tuviera Massa, no.
0: Sí.
1: ¿Qué importaría?
0: No lo sé, eso, la verdad que lo tendría que estudiar un poco más.
2: Ok. Y la última pregunta vinculada a esto, ya le incomoda, dice. En el hipotético caso que en algún momento vos decidas ser candidato, tengas ganas o quieras apostar por este país formalmente, ¿en qué lugar te ves? ¿Te ves en un espacio de centro-derecha, en el peronismo, en algo parecido al macrismo, en el danieladadismo? ¿Cómo se llamaría eso? No,
0: yo te diría que son 3 cosas las que creo que tiene que tener como eje un gobierno que continúa esto. Tiene que mantener las reglas fiscales, tiene que mantener el equilibrio fiscal, la primera. La segunda, tiene que mantenerse en Occidente, como creo que el país hoy está en Occidente. Sí. Y la tercera, tiene que tener claramente que se protege primero a la víctima y después al delincuente.
1: Claro.
0: Entonces, no sé si eso se llama de centro derecha, se llama conservadurismo, no lo sé, pero creo que es por ahí.
1: Todas cosas que estaban dadas vueltas hasta hace unos años, ¿no? En Argentina, lo que está mencionando.
0: Exactamente.
1: Y te hago una pregunta, si eventualmente te metes en política, no lo sabemos.
2: En el hipotético caso.
1: En el hipotético, ¿dejarías el periodismo?
0: Y a la fuerza, sí. Creo que tendría que... Sí, sería un dolor de cabeza todo eso.
1: Claro.
0: Sería un lío, tendría que traspasar mis cosas. Sí, por eso es una cosa que realmente no la estoy pensando, ¿no?
1: Claro.
2: La última, perdón, Dami. ¿Por qué nombraste a Brito el otro día? Como que te gustaba y todo eso, el titular del Banco Macro.
1: Jorge Brito.
0: No, yo lo que creo, me preguntaron por Jorge y mi respuesta es, yo creo que hay mucho talento en la Argentina. En la universidad hay mucho talento, en las ONG hay talento, en las cámaras empresariales hay mucho talento. O sea, en todas las facultades veo, en el CONICET hay talento. Ahora, en la política en general, no generalizo, pero quizás mayoritariamente no veo tanto talento. No veo, a veces cuando veo algunos legisladores o, no sé, representantes, me pregunto primero qué estudiaron, segundo me pregunto qué están estudiando ahora, tercero me pregunto qué van a estudiar el año que viene. El mundo está cambiando de una manera tan dramática, que me parece que cada vez manejar los estados va a ser mucho más difícil, porque estamos frente a tecnoempresas que tienen muchísimo más poder que un estado. Y es muy poca la gente que está viendo esto. Yo no veo hoy, del partido A o del partido B, gente demasiado lúcida. Hay gente
1: Hablabas el otro día de un ministerio de inteligencia artificial, por ejemplo, ¿no? Te escuché decir eso.
0: Sí, creo que hoy el gobierno hizo algo y nombró una funcionaria. Me parece que en el boletín oficial hay algo que me pareció atractivo. Pero ahí me preguntaron por Jorge Brito. Digo, Jorgito es un tipo absolutamente talentoso. En River creo que hizo un gran trabajo administrando el club, haciéndolo crecer, terminando el estadio. Y yo creo que es de los que va a poner y no a sacar a la política. Entonces, para mí son bienvenidos los Britos de la vida. Creo que, por eso dije, no es que yo sea del espacio político A, B, C, simplemente hablo de una cualidad humana.
1: Bien. ¿Dami?
0: Me encantaría que haya muchos más de esos. ¿Sí, sí. Perdón?
1: Damián Dipache.
3: Primero, siempre agradecerte la presentación de mi libro ahí en Uruguay. Y hago a colación de eso.
0: Un placer, Damián.
3: Hago a colación de eso porque vi que el público, que al menos compartís espacio con vos, veía que tenés una visión bastante holística y te me hace poner un poquito en jefe de una campaña. Ves todos los días portales de Infobae de América Latina. ¿Qué síntesis haces de propuestas que te gustan de esa misión que tenés vos para Argentina? Abrime los portales de Infobae y decime, che, me gusta esto, esto y esto para mi país.
0: No, yo creo que Argentina necesita urgente un cambio, una revolución educativa, que es la única revolución que se puede hacer. Yo creo que muchas veces desde el poder se juzga a los docentes, dicen, no, son vagos, no estudian, y no tienen la menor idea de lo que es estar en la piel de un docente. Eso es una falta de empatía. Hoy controlar a los chicos que vienen con su teléfono celular, que vienen con la adicción ya puesta, es muy difícil para los maestros. No hay capacitación para los docentes. La Argentina gasta muchísimo dinero en lo que es la educación y no lo vemos, no se ve porque está mal administrada, sí. Porque hay 1.070 institutos de formación docente, cuando en Francia hay 33. Mira, cuando increíble. Vos necesitarías... ¿Perdón?
1: No, increíble. No, increíble el dato ese, tremendo.
0: No, vos sabés que, digo, si vos te fijás, los maestros son tipos que tienen una voluntad enorme, porque para ser maestro por 2 pesos hay que tener una voluntad enorme, claro. Y no los capacitan. Los programas son viejos, nadie está hablando de inteligencia artificial en el colegio. Hay chicos que van con un aparatito, con un teléfono celular, que tienen más información que el maestro adentro. Sí. Entonces tenemos que empezar a reformular todo eso. Sí. Eso es lo que veo. Después veo que desde el gobierno se enojaron con las universidades y digo, cuando en realidad lo que nosotros necesitamos es universitarios de primer nivel. No sé, yo recordaba el otro día, se cumplieron el 29 de julio, se cumplieron creo que ya 50 años de la Noche de los Lápices. La Noche de los Lápices expulsó a los mejores docentes de la universidad pública. Hoy lo están expulsando los salarios, no hace falta bastones largos. Hoy con los salarios que hay, las universidades privadas, San Andrés... No sé, cualquiera de esas SADE se llevan los mejores profesores. Uh-huh. Y los profesores necesitan vivir bien.
1: El otro día mencionaste, ¿no? Estábamos hablando, sí, con Lucas de los sueldos de las Fuerzas Armadas, de los pilotos. ¿Cómo es el tema de los caza que ganan?
2: Del F-16, el piloto del F-16.
1: Del F-16, perdón, ¿1 millón cuánto?
0: Y debe estar el F-16 no es un avión demasiado moderno, pero es un caza. Argentina no tenía ningún caza. Tenía los 2 a 4 que habían quedado de la década del 90. No teníamos aviones. Hicieron una buena compra de F-16 a Dinamarca. El avión, el F-16, no es el F-35, pero es un gran avión. Formar un piloto le cuesta a la Argentina $5 millones, ¿no? Por lo menos.
1: Sí.
0: El piloto gana $1.500.000, o sea, que el equivalente a $1.000. Cuando en cualquier fuerza aérea del mundo se gana entre 10 y 15 veces más. Son pilotos, para que vos puedas pilotear un F-16, además de toda la pericia técnica del manejo del avión, tenés que superar una prueba de los 9G. ¿Qué es los 9G? Es la gravedad, es tu peso multiplicado por 9. Cuando vos das una vuelta en el aire del avión ese, tu cuerpo pesa 800 kilos. Es una cosa, son muy pocos los que reaccionan bien.
1: Tienen que ser un atleta.
0: Puede pasar cualquier cosa en el aire. Son atletas de un excelente, de alto rendimiento.
1: Claro.
0: Ahora, ese tipo que vos lo exponés a pilotear un F-16, a la tarde toma un Uber para poder complementar sus ingresos y poder pagarle la comida a los hijos.
1: Claro.
0: Digo, eso es un disparate, eso es poco sentido común. Entonces, ¿qué es lo que me pasa? Mira, yo, si tienen un minuto les cuento. Sí. Digo, hoy nosotros presentamos una película hecha con inteligencia artificial en un 98%, porque diría que lo más lindo fue ese 2% de las voces de Arturo Puig haciendo de San Martín y Leirado de Sarmiento. Cuando vos ves cómo se constituyó la Argentina, yo diferenciaría en 2 gestas distintas. La de la libertad, que la dio San Martín, el padre de la patria, y la de la formación del Estado argentino civilizado, que empieza con Bartolomé Mitre en 1862, sigue con Sarmiento en 1868, sigue con Nicolás Avellaneda en 1874 y sigue con Julio Arroca, creo que en 1880. ¿Qué te quiero decir con esto? El país que en 1869 tenía el 71% de analfabetos, 3 gobiernos después, 3 periodos constitucionales después, tenía 4%. Claro. ¿En qué se pusieron de acuerdo Sarmiento, Avellaneda, Bartolomé Mitre y Roca? En cosas básicas, en el ferrocarril, en mantener la escuela pública, en tener la ley 1420. Sarmiento, cuando deja la presidencia, se refugia como director de escuelas de la provincia de Buenos Aires. ¿Ustedes se imaginan hoy un presidente argentino que diga, yo director me voy a seguir escuela. Trabajando por la educación? Director de escuelas.
4: Solo si le da fuero.
0: Entonces, ¿por qué no podemos soñar hoy en tener buenos modos, escucha, empatía, y soñar un poquito más que el déficit fiscal, que está perfecto? Digo, yo no quiero que haya emisión, no quiero, quiero inflación cero, si es posible. No sé si ya se conoció la inflación de este mes, no sé en cuánto estará, pero ya estaremos...
1: 2-1, 2-1, Dios.
2: Pero, Daniel, me quedé pensando en algo de lo que decías. Vos, obviamente, estás a favor del equilibrio fiscal, y por otro lado decís, che, los tipos que manejan un F-16, que son súper pro, no cobran nada, lo mismo que, te sumo yo, la mayoría de los integrantes de las Fuerzas Armadas. ¿Por qué pensás que el gobierno no les paga mejor? O sea, ¿lo hacen por torpeza? ¿O lo hacen porque no se cuenta la relevancia?
0: Yo escuché, Mauricio Macri dijo que el superávit fiscal se consiguió de una manera poco eficiente. Entonces, vos podés cortar y decir corto y corto y corto con un serrucho. Quizás llega un momento en el que el recorte se hace mucho más eficiente si vas y te compras, no sé, un bisturí, un cuchillo especializado para ciertas cosas. Me da la sensación que es eso. ¿Está mal lo que hicieron? No. Había que poner la cancha limpita, había que desmalezar, había que sacar esos árboles que molestaban para que el Monumental esté maravilloso. Bueno, ahora tenés que poner jugadores.
1: Ahora hay que ganar. Bueno, Daniel...
4: ¿cuándo se va a ver lo de Sarmiento y San Martín?
1: La película en IA, lo que presentaste hoy, Daniel.
0: Creo que si no lo subimos el 17, será el 17. El fin de semana seguro lo estaremos subiendo a Infobae. Este son 20 minutos. Este fin de semana largo seguramente lo subiremos a Infobae.
1: Perfecto. Está mal Infobae, ¿no? Con los números está medio flojo, ¿no?
2: A
1: nivel Latinoamérica. Insoportable.
0: La verdad que...
2: Le va muy bien a Daniel.
0: Estamos contentos. Digo, ¿sabés qué es el orgullo? Que un producto que salió de Argentina en 5 años se transformó en el medio en español más leído del mundo. Eso,
1: tremendo.
0: La verdad que se hizo con muchos argentinos que me acompañaron, que nos pusimos como... Para todos fue un sacrificio salir de Buenos Aires, meternos en una ciudad que no es la nuestra, trabajar. Pero bueno, teníamos que hacerlo y lo cumplimos. El objetivo era hacerlo en 5 años y lo hicimos.
1: Siempre es lindo charlar contigo, Daniel. Muchas gracias.
0: Gracias por el llamado de ustedes siempre. Y lo mejor para siempre. Un abrazo.
1: Gracias, querido. Daniel Haddad, empresario, periodista, fundador, CEO de Infobae, candidato a presidente. No lo sabemos. 4:27, dale.

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2: Hora 16, 30 minutos, cielo nublado en la ciudad de Buenos Aires, la temperatura 11 grados, humedad 74%. La inflación de julio fue de 2,1%, acumula 19,3 en lo que va del año y la interanual alcanza el 33,8%. Según informó el INDEC, el IPC interrumpió una racha de 3 meses de baja y registró un alza de 0,2 puntos porcentuales respecto al 1,9% que arrojó en junio. Desde el PRO destacan que las PASO tienen cosas a favor y cosas en contra. Amplía Amanda Pizarro.
3: Móvil. Así lo expresó el jefe del bloque del PRO de diputados, Cristian Ritondo, tras participar de un encuentro en Casa Rosada con los líderes del Partido de la Libertad Avanza. Uno de los ejes principales de la reunión fue debatir cómo encararán las elecciones del próximo año.
4: La PASO tiene cosas a favor y cosas en contra, eso ya lo hemos dicho 1000 veces. Lógicamente, cuando tengamos una posición concreta del PRO, la vamos a transmitir. Hoy, dentro del PRO, hay algunos que dicen, tendríamos que ver porque es costosa y la gente va muchas veces, y otro que dice o decimos, che, mira, la PRO la verdad que nos dio herramientas de construcción de alternativas en Argentina. La
3: agenda desde Casa Rosada, Amanda Pizarro, Radio Rivadavia.
2: Femicidio en Villa Devoto. La mujer asesinada recibió 2 puñaladas, informa Rodrigo Porto.
5: Móvil. Este es el testimonio de Alberto Crescenti, jefe del SAME, sobre el cuerpo de Romina Calvo, de 40 años, quien fue víctima de su pareja y la mató a puñaladas en la esquina de Pedro Morán y López de Vega.
6: Se recibe un llamado a través del 911 alertando de una situación violenta en un edificio. Despachamos una ambulancia del SAME con asiento en el Vélez Sarsfield. Cuando llegamos nos encontramos con una mujer con una herida mortal por arma blanca en cuello, en abdomen. Lamentablemente no hubo nada que hacer. Y ahí a 200 metros nos encontramos con un hombre. Esta mujer aproximadamente 34 años. Nos encontramos con un hombre con una herida también punzocortante en cuello, otra en abdomen y otra en fémur. Procedimos a trasladar, previo comunicación con el showroom del Vélez Sarsfield, que se preparen. Este hombre ha entrado quirófano para explorar la lesión grave que tiene a nivel de cuello y bueno, veremos después su evolución.
5: Villa Devoto, Rodrigo Porto, Radio Rivadavia.
2: Terremoto en Colombia. La Cruz Roja advirtió que esta operación va para largo. Indicó que hay una gran dispersión en la afectación. No está tan concentrado como en otras situaciones debido a la profundidad del sismo y es un territorio bastante grande. Cielo nublado en la ciudad de Buenos Aires. La temperatura 11 grados, humedad 74%.
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23: Equipo, la información del campo de hoy tiene que ver con que anticipan lluvias por encima de lo normal para el campo argentino. Según las proyecciones realizadas por el INTA y el Servicio Meteorológico Nacional, desde fines de agosto podría comenzar un periodo con precipitaciones superiores a lo normal. Para la primavera se esperan lluvias hasta un 25% por encima del promedio, mientras que durante el verano los acumulados podrían llegar a ser un 33% mayores a la media. Esta incertidumbre climática ya empieza a cambiar las decisiones de los productores agropecuarios, ya que en los campos alquilados el contrato a precio fijo está perdiendo terreno frente a los acuerdos a porcentaje, donde el dueño y quien trabaja la tierra comparten tanto los resultados como el riesgo. Aramín Glauber, para Rivadavia Agro.
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0: de 41 minutos, Turquita.
1: 11 grados la sensación térmica en la ciudad.
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0: Bueno, en un ratito se vienen los premios, Turca,
1: sí,
0: ¿eh?
1: Sí, así es.
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0: Bueno, voy con David. ¿Cuánto nos vale un diputado? ¿5 millones? ¿6 millones?
3: Sí,
0: ¿7 millones?
3: Seis palitos.
0: Bueno,
3: más o menos.
0: En Chaco, una diputada acá tiene gran propuesta, que es declarar el día de... Escúchenlo.
4: Solicito ingreso, reserva y tratamiento para el proyecto de resolución 186526, que propone adherir a la conmemoración del Día del Orgasmo Femenino, el cual se celebra cada 8 de agosto, y señalar que dicha fecha tiene como objetivo visibilizar la importancia del bienestar sexual femenino, reconociéndolo y acallando las voces de les machirules, reconociéndolo como una dimensión esencial e inseparable de la salud sexual e integral, la autonomía corporal y la calidad de vida física, mental y emocional. Solicito ingreso, reserva y tratamiento.
0: Bueno, ahí está, la diputada Tere Kubels.
5: ¿Cómo sabes a quién decirle feliz día?
6: Es una vergüenza.
0: Terrible parásito total, Terrible.
6: Mira, hay una cosa que es tan lamentable lo que dijo.
5: Feliz día,
6: Que habla de les machirules, utiliza el vetusto lenguaje inclusivo que este gobierno por suerte sacó de la escena, pero son machirulos. No hay machirula. Bueno. Es un machirulo.
3: Está bueno que te estés desconstruyendo, Dani, con el devenir de los programas.
6: No, es un papelón. A esta gente se le paga un montón de guita para que vaya y presente proyectos que no sirven para nada.
3: O sea, que no quiero mezclar los temas, pero le mando un beso a Romina Mangel, que nos está escuchando, con Claudio en el taxi. Así que le mandamos nada que ver con el orgasmo.
0: Beso, Romina. Nada que ver con el día del orgasmo femenino. Perfecto. 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
0: 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Vamos con Damián Dipache, pero presentado.
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0: Bueno, Damián Dipache, día del niño, no día de las infancias y todo eso.
8: Hubo decreto esta semana, sí. Vuelve a ser día del niño.
0: Siempre lo fue.
8: Sí, exactamente. Bueno, ¿cuáles son la proyección de el top 5 de los regalos más obsequiados por los padres? Después vamos a ver al revés, ¿cuáles quisieran los chicos?
0: Ok.
8: Primero, juguetes, indiscutidos.
0: Sí, claro.
8: Pero el segundo me llamó fuertemente la atención y hasta me puso feliz, pero no sé si los chicos estarán felices. Libro didáctico.
0: Rome quiere libros didácticos.
8: Me llamó la atención, ¿no?
0: Libros de fútbol, libros de geografía didácticos. Le gustan.
8: Mirá que son, hicimos 2.500 casos.
3: ¿Qué sería un libro didáctico, para que entienda yo que no sé?
8: Son libros interactivos, o sea, tenés la posibilidad de interactuar, contar una historia. ¿Entendés? O sea, está bueno, pero...
3: Claro, tiene dibujitos.
8: Exactamente.
0: Tienen dibujos, tienen voces, tienen audio.
8: Está bueno.
3: Está
8: muy en boga.
3: O sea, eso se vende a pesar de internet. Que el pibe está.
8: Sí.
3: Mira,
8: sí.
3: Está muy bien.
8: Sí. Está buenísimo.
0: ¿Qué más?
8: Tercero, artículos deportivos. Yo creo que acá todavía pesa un rezago de la selección. Algunos estarían pidiendo la camiseta de Messi, ¿no? Cuarto, indumentaria en general. Y quinto, informática, 8%.
0: Vamos con los chicos, ¿no?
8: Eso es terrible.
0: Porque me interesa que le hiciste la encuesta a niños.
8: Sí.
0: Niñas y niños es una redundancia. Sí. A niños. Sí. Y que estamos así hoy. ¿Y qué te respondieron?
8: ¿Qué sería lo primero que piensan ustedes que quieren que regalen a los chicos? A ver, Morando, dale.
3: Un muñeco de alguna serie que les guste ahora, no sé.
6: PlayStation.
5: Celular.
0: Juego de Play.
9: Algo electrónico.
3: Me parece que la turca tiene razón.
8: Videojuegos.
3: Videojuegos, claro.
0: No, pero celulares para chicos grandes.
8: Videojuegos.
3: Videojuegos, claro.
0: ¿Vos para tu hija qué edad tiene? Ah, no, pero es grande tu hija.
5: 20 años ya tiene.
3: Otra cosa.
0: Pero ¿a qué edad le diste el celular a tu hija?
5: Ah, no, muy chica. Bueno, pero nosotros éramos padres separados y con el lema de, bueno, cuando tenés que llamar, ya directamente llamamos a la nena.
0: Chupete digital, ¿no?
5: Sí. No, a los 9, 10 años ya le dije. Pero era teléfono solamente para llamar por teléfono.
3: Para ver dónde estaba,
0: claro. Eso está bien.
5: Sí, después con el tiempo.
0: El tema es que no se metan en YouTube.
5: No, eso después.
8: Bueno, segundo, parque de diversiones. Tercero, juguete.
3: ¿Cómo?
8: Parque de diversiones.
9: ¿Llevarlos?
8: Llevarlo al parque de diversiones.
3: Al parque de la costa.
0: Un mini Fiole. Vos sabés que Fiole cuando era chico decía, yo quiero un parque de diversiones. Y lo tuvo.
8: Y lo logró.
0: Sí.
8: Bueno, tercero, juguete. Cuarto, un viaje corto, una salida.
9: Una escapadita.
8: Y quinto, tecnología, 10%. Vamos a gasto promedio proyectado.
0: Bueno.
8: Por regalo. 57.500 pesos el gasto promedio entre lo que piensan regalar los padres, esto, ¿no?
0: Sí.
3: 60 luquitas.
8: Sí, 60 lucas.
0: Me hizo el lío con las hojas. Sí.
8: Y pará.
3: Está bien, señor. ¿Qué le pasa?
0: No, las hojas. Estoy grande. Sí.
8: Y por último, veamos.
0: Sí.
8: El aumento interanual.
0: El aumento interanual.
8: Aumento interanual.
0: Acá está la tablita.
3: Para mí bajaron de precio.
8: ¿Para vos? ¿Quién dijo bajaron de precio?
3: Yo.
8: Bueno, vamos a ver. Muñeca sirena.
5: A ver.
8: 30% interanual.
0: ¿Qué es la muñeca sirena?
9: Hace
8: para no decir la de la marca.
3: La que dijo doctor que era la preferida.
5: Pero yo pensé que era la B de bueno, claro. La
3: Barbie sirena.
8: Claro, para no decir marca, pusimos muñeca sirena.
3: La Barbie,
8: Pero cuando sacamos el informe, después rompe los huevos.
5: No es lo mismo lo que sale una Barbie y lo que sale una muñeca
3: sirena.
5: Sirena barata.
8: Bueno,
3: vamos a hablar de la Barbie.
5: Claro.
8: Bueno,
5: son caras.
8: Aumento control, autocontrol remoto de Spider-Man.
0: Sí.
8: Decimos.
0: Sí.
8: Aumentó 62% interanual.
0: Upa.
8: ¿Por qué? Bueno, porque ahora salió la franquicia.
9: Está la película.
0: Y está de moda.
8: Juego de la memoria.
0: Ah, este es el Simon, pero sí, más nuevo.
3: ¿20 lucas vale un autocontrol remoto?
8: Sí. 21 mil pesos.
3: De cartón.
8: Chiquitito.
6: Dorado, chiquitito.
3: ¿Eh? 20 lucas vale, boludo.
8: No, es un autazo, es un autito.
3: 20 lucas le costa las pilas.
8: Es un autito chiquito.
6: ¿Dónde compras esa bolsa?
0: ¿Y la muñeca 12 lucas?
8: También.
6: No, dale.
3: Están dólares, boludo.
0: No, son precios
6: buenos ese.
5: Una vez de bueno, una vez de bueno.
6: Una juguetería céntrica.
9: Es el uniforme del 2001.
0: Pero son precios muy baratos.
8: Son baratos.
6: Si no le venden a nadie,
3: es un uniforme popular.
8: Siempre. Bueno, juego de la memoria cayó de precio, 1%.
9: ¿Qué es el mismo texto o uno
8: el
9: electrónico?
8: Sí. Carpa infantil. ¿Viste que los chicos le hacen la carpita para jugar? ¿Alguna vez regalaste eso?
0: Sí, tienen los chicos una carpita chiquita.
8: 17% de aumento, no mucho. Valija accesorios para el pelo,
0: para la chica.
8: Para las chicas,
0: perdón.
8: Aumento 3%.
0: Sí.
8: Monopatín de Spider-Man. Fíjate que el monopatín de Spider-Man sale más que el autito chiquitito.
0: 38.000 pesos.
3: Y si vale 21 lucas un auto con el remoto, tiene tecnología, un juego de memoria, es un choreo, que cartón pintado, boludo.
6: Es robótica.
3: Vale lo mismo, pero es la verdad, boludo.
9: El Simon dice.
0: Le cuestionás todo.
8: No le cuestionas.
0: Sí, le cuestionás todo.
5: Pero igual, esperá.
3: No, pero es la original, esa no.
0: Este la compra en 11.
8: Mirá, no. Esa no.
3: Es la Barbo.
6: Todo Trucelli, ¿no?
8: No, es que ella tiene bar y esto no es. Yo por eso
6: digo. No es la sirena, 12 lucas
5: esa
8: muñeca. Muñeca sirena, muchachos.
3: Ah, no es la Barbie.
8: No, muñeca sirena.
0: Barbie.
6: Escuchame una cosa. Está bien que haya un poquito de miseria, pero trae mejores precios.
8: No, mejores productos.
6: Está vendiendo una porquería.
8: No te gusta mi juguetería.
6: Pero tu juguetería es malísima. Vendeme productos de primera calidad.
5: De plástico, pero no pasa nada.
8: ¿Qué más? Bueno, bebé que
3: no
8: llora.
3: Muerdan,
8: el bebé que llora, 66.200 pesos. Está más caro el bebé que llora. Y una bicicleta. Bicicleta rodado 12. 125.000 pesos, aumento del 15%.
0: Bueno.
3: O sea, ¿y por qué aumenta todo tanto por encima de la inflación, entonces?
8: No, nada aumenta por encima de la inflación. Nada. Uno solo.
0: A ver.
9: Lo que hace Spider-Man
8: por la película. Por la película, nada más.
6: No. ¡De Manta!
0: 160%. Sí, el único.
8: El único. Después 17, 3, 10, 15.
6: No, por debajo. En la demanda, viejo. La gente quiere.
3: No, puede ser un año.
8: No, y te digo, algo más. Si vos ya hicimos análisis previo a la demanda, viene muy tranquilo.
0: Claro, bueno, Damián Dipache, excelente informe. Gracias, de amigo. 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Muy buenos precios, ojalá los consigamos. Cerramos, dale.
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1: 4:52, la temperatura actual 10 grados, la humedad 80%.
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22: Bueno, punteo final de los chicos.
25: Ya dijimos que Quintero dejó de ser el técnico de Independiente después de la derrota 4-0 con Atlético Tucumán. Lo echaron hoy al mediodía. Hay 2 candidatos para sucederlo. Uno es Omar de Felipe, que ascendió con el Rojo en 2013, y el otro Rubén Darío Insúa.
22: Mira,
25: muy buen candidato. Que jugó en el 88-89 y fue campeón con Independiente. Y Grindetti le pidió a Russo que cancele la presencia de visitantes el lunes en la cancha de Lanús. Esta es la noticia de último momento. Se había dispuesto que iba a haber hinchas visitantes. Por sugerencia de la dirigencia independiente, mejor que no haya nadie.
22: Lo último, Ari, querido.
0: A las 4 de la mañana, para Lucas, que a veces le cuesta dormir, sí. Se estrena la serie de Moria en Netflix.
22: ¿Por qué a las 4 de la mañana?
0: Porque es el viernes 14 y a las 4 de la mañana ya la suben. Ah, son 8 capítulos.
22: Les pintó las
0: 4 de la mañana.
22: Qué horario raro.
0: Después,
22: ¿no?,
0: puedes verlas cuando vos querés.
22: Ok, a las 4 de la mañana.
0: Son 8 capítulos.
22: Me voy a levantar a las 4 para ver la serie de Moria. Está buena, es la de Griselda Siciliani, ¿no?
0: Es la Griselda Siciliani, Sofía Gala y Cecilia Roth en distintos momentos de la vida de Moria.
22: Sofía Gala hace de Moria,
0: sí,
22: chiquita.
0: Claro, la hija de Moria hace.
22: Muy bien, buena idea, ¿eh?
0: Es buena idea. Muy vamos a ver cómo está. No sé, hay que ver si está como la de Menem o como la de
22: la
0: Coppola.
22: De Menem, espectacular. A mí me gustó la de Menem.
0: Que son grandes series.
2: Sí, muy buena.
22: La de Coppola también.
0: Sí, son muy buenas series. Vamos a ver si está a la altura. Mañana les comento.
22: Bueno, sí, lo último.
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0: cerró a 64.000 dólares.
1: Internacionales.
0: Terremoto en Colombia. Dictaron la prohibición de circular en auto en Pereira para facilitar el trabajo de rescatistas. Se trata de la ciudad más afectada por el sismo. Hasta el momento hay 265 muertos, casi 3.500 heridos y más de 500 desaparecidos.
1: Deportes.
0: Independiente despidió al entrenador Gustavo Quinteros. Tras la goleada sufrida ante Atlético Tucumán, la dirigencia entendió que el ciclo estaba agotado. La comisión directiva decidirá su reemplazante. Ante el temor de que pudieran producirse incidentes, Lanús e Independiente jugarán sin público visitante. El encuentro será el próximo lunes a las 17 en el estadio Néstor Díaz Pérez por la quinta fecha del torneo clausura.
1: El tiempo.
0: Para este viernes en la ciudad de Buenos Aires se espera una jornada con cielo nublado, mínima estimada a 10 grados, máxima 13. La actual para capital y alrededores 11 grados, cielo nublado, humedad 74%.
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0: tardes, Laura, Batá Esperado, ¿cómo les va?
1: Hola, bien.
0: Empiece el programa, quiero decir que le mando un abrazo a la familia de Godofredo de Godo, sí. Abogado de América, compañero sí. Nuestro, que hoy tenía una intervención cardíaca, se falleció, así que estamos sí. Todos muy doloridos, pues son muchos años de vernos, de cruzarnos, de encontrarnos.
2: ¿Qué edad?
0: Así que, ¿cuál es? 50.
1: ¿Tenés? Sí, no, joven, no, nadie esperaba desenlace así, era una operación que le tenían que hacer, hoy lo contaron los chicos de Intrusos del programa, claro. Porque claro, para que la gente sepa, ¿no?

0: serie.
1: Hicieron un... Chicos, puedo. Me acompañan como las viejas, ¿viste? Serie, la serie. Déjame encontrar mis palabras.
2: Claro. Es que te notamos con la voz muy tomada.
0: Claro, me da por eso.
1: De que Daniela se postula a presidente y todos lo quieren ayudar.
0: Sí, obvio, ¿verdad? Claro.
1: Bueno, un diálogo entre Sarmiento y San Martín, hecho con inteligencia artificial, donde hay pasaje del cruce de los Andes. Y la verdad que lo más lindo, después me encontré, bueno, con mucha gente muy amiga, mucho kirchnerista, Guado de Pedro, amigo mío.
2: Mira.
1: Bernie, y mucho radical, amigo mío, mucho no vi mucha gente de este gobierno, tampoco tienen tanto, ¿no? Porque si mandan dos, se queda uno solo. Pero lo que sí, estuve con mi amigo Ritondo, que se tenía aquí porque tenía una reunión cumbre al mediodía.
3: Sí, estuvo en Casa Rosada.
1: Pero Marino, que le dije, mirá que a las 11 tenés una reunión, y dice, boludo, ¿me manejás la agenda? No, lo escuché en la radio. Se tenía que encontrar con Santilli y compañía.
3: Sí, hay novedades.
1: Ahora me contás. Bueno, pero el tema es que la voz de Sarmiento la hizo Juan Leirado. Y la voz de San Martín, Arturo Puig. Y estaban ahí, ¿no? Entonces después me los crucé y me quedé con ellos. Son tan tiernos los dos.
2: Sí. Yo Arturo lo quiero muchísimo. Y Santiago, y el Leirado lo hizo en teatro.
1: Y, no, lo está haciendo. Y hay que ir a verlo, ¿no? Me dijo, veniste a ver Sarmiento. Vení a verme. Por supuesto, muy bien. Y entonces en un momento le digo a Arturo, viste, Arturo, nosotros enviudamos, ¿no? Esa idea no lo vamos a ver nosotros, lo van a ver nuestros nietos. Que dentro de 20 años, todos, tu familia que quede y la mía y todos, vamos a poder hablar con nuestros seres queridos. Esto sigue y nos vamos a reencontrar. Y entonces me dice, sí, pero es algo... sí, pero ¿cuánto darías por estar un minuto más con esa persona, no? Porque no va a ser esta inteligencia artificial, va a ser otra muy superior, donde hasta no sabés qué puede pasar con la cuarta dimensión. Vos sabés que yo hace unos años, como 6, 7, hice un seminario de la cuarta dimensión. Y la cuarta dimensión es la dimensión dentro de la dimensión. O sea que en el mismo lugar donde estamos nosotros hay infinitas dimensiones que conviven. Y yo explicando lo más fácil, que ya lo dije acá, pero hoy tiene que ver con inteligencia artificial. Lo dije hace mucho en la radio y en la tele, pero lo voy a repetir ahora. Nosotros trabajamos en un dial. Y hoy me encontré con mi amiga Cristina Pérez, para lo que dice, no estábamos peleados, ¿eh? Hubo mucho amor, muchos besos, mucho de todo. No sé si será que cuando nos encontramos todos nos queremos.
0: Sí.
1: Pero no, yo la quiero. Nos peleamos, pero nos queremos. Escucha, no, pero el tema es que nosotros trabajamos en una radio. Y usted en este dial tiene Mitre, tiene La Red, tiene Continental, tiene Del Plata, nos tiene a nosotros. A esta hora están todos hablando. Pero usted no se escucha a nosotros. Porque estamos en esta frecuencia, en esta dimensión. Yo lo entendí por ahí y la verdad que me salió redondo. Yo creo que nada puede ser tan finito como la vida. Nada puede ser tan lábil como el cuerpo. Somos punibles de cualquier bacteria que nos mata. Somos cositas. Y yo creo que irse también se me hace un final muy, muy, muy berreta y elemental para lo que es la vida, ¿no? El soplo de la vida. Entonces por eso me puse a estudiar, yo había enviudado, y me puse a estudiar la cuarta dimensión con un brasilero, que es el lugar sin tiempo ni espacio. Entonces, hoy asociaba esto, no sé, no tengo que dar forma, esto de la inteligencia artificial, con esta posibilidad que nos da, que además, yo hay cosas que le decía a mi mujer, fui con Sil, digo, yo no termino de entender quién inventa esto. A ver, ¿qué tiene esta gente en la cabeza para llegar acá? Porque vos me das para poner una pila en control remoto y lo rompo. ¿Y quién es? ¿Quién hizo esto? ¿Cómo es? ¿Cómo se maneja? ¿No? Porque el ver a San Martín y Sarmiento hablando es un principio, ya con Parque Jurásico nos volvíamos locos de verlo, o sea, y de pensar que de una célula de la gota de sangre que quedó en una piedra cristalizada de un dinosaurio

0: dinosaurio, se podía volver a ser un dinosaurio, ¿no? Y yo creo que la energía que queda en el aire de alguien, porque es energía, vos le pedís la voz de tu madre, o yo la de mi madre, o la de mi padre, y la inteligencia, o si te queda una grabación del teléfono, ponés así, la tenés para siempre.
1: Sí, es así.
0: Y la tenés charlando con vos. Sí. Entonces, sabemos que la posverdad. Mira, a los de mi generación nos tocó vivir desde la Revolución Libertadora para acá todo. Los montoneros, el DERP, la guerra de Malvinas, todo. Hablo de la Argentina nada más, no lo del mundo. También la Segunda Guerra Mundial, Vietnam. Uf. Pero no esperábamos este final para el final de nuestra vida, donde no esperamos una nueva guerra. Pues las guerras están, ya el mundo está en guerra, ¿no? Rusia ¿con quién va Rusia? Con
1: Ucrania.
0: China, Irán con Israel. Hay una guerra mundial declarada. Lo que no pensábamos, este adelanto, yo siempre decía, fui un afortunado, ¿no? Porque vi a los Beatles, a los Rolling Stones, los conocí, los toqué. Es historia, ¿no? Todo lo que hiciste, los presidentes, tuve la suerte de conocer, los actores. Pero me cagaron, porque ahora los que queden vivos van a poder ver lo que yo no vi, que son los que yo había nacido y ellos ya no estaban. No, los Gardeles. La nueva generación va a poder tener un contacto directo y extremo con una realidad virtual. Por ejemplo, cuando nosotros sacábamos una foto de chicos, tenías que mandarla a revelar. Hoy en el teléfono, no solo que la sacás, sino que se la reenvías a tu amigo en Rusia en 6 segundos. El mundo creció tanto debajo de nuestros pies, fue tan vertiginoso el crecimiento, que nosotros, hablo de la generación, no les llegamos a comprender. De forma que ibas a Miami, te comprabas una cámara de video y cuando bajabas en Ezeiza ya estaba descontinuada. Es una vorágine, ¿no? Que uno no alcanza. Es más, yo a mi nieto más chico le pido que me programe el televisor y me programa. Y yo para aprenderlo lo apago. O sea, cambió, el mundo es otro. Y hay que hacer un ejercicio sobrenatural para adecuarse, no negarlo, porque hay una cosa de nuestra generación. Al no poder entenderlo, lo negamos, ¿no? Uh-huh. Y es terrible no adaptarse. Por lo menos nadie te pide que programes inteligencia artificial, pero por lo menos que no digas me niego a esto. Porque viene, vino y ya está. Pero dentro de todo esto, creo que hay una gran ventaja, como la de fabricar partes para el cuerpo, como la de cambiar repuestos, que hoy nos salvamos de muchas cosas que antes nos moríamos, pero también hay una gran desventaja, lo veía hoy, que es la lucha entre el bien y el mal. Porque al existir este proyecto, también muere el pragmatismo y la realidad, y la filosofía. Muere la certeza. O sea, yo la veo a Laura hoy pegándole a un perro. Y me, ¿cómo hace esto, Laura? No, lo hicieron con inteligencia artificial. O sea que se terminó el mérito, se termina la dignidad, se termina la verdad. Porque la duda, mira, lo primero que hizo el hombre fue dudar. Ahí empieza la filosofía. Y lo último que está haciendo el hombre es perder la duda. Y cuando el hombre no duda, está condenado al fracaso. Y esto te hace perder la duda porque no te importa. Yo digo que el pelado es asesino serial y a nadie le importa. A nadie le importa. Y el pelado se mete en una red y dice, le pido perdón por los muertos. Tampoco le importa a nadie. Y cuando nada le importa a nadie, ¿qué sentido tiene la existencia? No sé, estoy loco, equivocado. Te lo digo porque lo vi ahí. O sea, lo vi ahí. Cuando vos lo ves ahí, decís, no me dijeron, va a haber una cosa ahí. Es ahí. Entonces hoy hablamos con el mirado. Digo, qué lindo dentro de 20 años cuando nadie nos llame para hacer nada. Claro. Porque uno te va a decir, firma, préstame la cara del leirado.
2: Sí, ya se hace.
0: Se hace, claro.
2: Hay actores que han prestado los derechos de su imagen con inteligencia artificial.
0: En otro orden de cosas, bueno, ahí está la dignidad. Yo no lo haría. En otro orden de cosas, yo creo que con esta película de Infobae se ahorran un año de clase de historia. Porque te lo cuenta. Entonces los chicos van a ver matemáticas, lo que sea. Más el universo van a ver completo gracias a la inteligencia artificial. Pero también creo que cuando salgan de la clase, pero será verdad lo de los planetas. Y va a haber otra inteligencia que va a decir no es verdad.
2: Algunos dicen que la magnitud de esta transformación solo se puede llegar a equiparar con otro punto en la historia mundial, que es el de la revolución industrial, que por supuesto fue un gran punto de inflexión en el desarrollo de las sociedades. Lo mismo con la inteligencia artificial y a un nivel mucho mayor y con todas estas otras cosas que decías, Babi, que se abre cierto mundo, pero también en parte hay otras cosas que van perdiendo legitimidad porque es muy difícil después discernir, ¿no? Es como que uno tiene más información y la selección de esa información se termina haciendo también más difícil.
0: No, nada, era para que tengas mi número. Que le mandé al gerente, soy Babi, en WhatsApp, para que me tenga.
1: Ah.
0: Y me dice, decime, Babi, pobre, siempre listo, soy un Boy Scout.
1: Bueno, aprovechá y decile.
0: Igual estuvo muy lindo. Estuve con gente de todo tipo. Y me encantó reencontrarme con mucha gente. Mira, acá tenemos un caso extremo. Por ejemplo, el director de nuestra radio no empezó a usar la inteligencia de él.
2: ¿Cómo?
0: Y ya está hablando de la inteligencia artificial. Es increíble lo que pasó. El tipo no es inteligente.
2: ¿Ah, no?
0: Pero está estudiando la inteligencia artificial. Preguntó si se planta. Yo no, Johnny, no. Es diferente. ¿Me corres, por favor, el tacho ese con Mickey, horroroso, chupado, de adelante del reloj? Así voy viendo. Bueno, ¿qué opina la gente de la inteligencia artificial? ¿Qué opina la gente de este paso de que... Nada vale nada, todo vale todo, nada nos importa, no existe la duda, y no existe el límite, no hay límite. ¿Cómo se vive en una sociedad sin límite? ¿Cómo se vive en un mundo sin límite, no?
3: Es esa la sensación. Yo creo que la inteligencia artificial viene a traer eso, no hay límites, todo se puede inventar, puedo poner una foto con vos, con ella, la foto es real.
0: Sí, a mí no me importa lo que dice todo el mundo vulgar. ¿Qué pasa si apareces encamado con una mina y te ponen tu cara? Eso lo podés explicar.
1: No, pero mira, en estos días que en el programa de Carmen Barbieri le hicieron un reencuentro con su papá virtual, con inteligencia artificial. Y a algunos les causa cierto resquemor, porque no es real, porque lo ves y, no sé, son sensaciones encontradas. Por otro lado, Mirta decía como que bueno, que a ella le gustaría un reencuentro con sus seres queridos.
0: No, ya está, 100 años. Aguante un poco, nos deje unos años de vacaciones.
1: No, ella reencontrarse con la gente querida que se le fue, bueno,
0: si viste, a través de Mirta, la inteligencia
1: artificial.
0: Mirta,
1: a mí no sé si me gustaría ver esa imagen, prefiero quedarme con los recuerdos que yo tengo, que son reales.
0: Bueno, a mí mi perra Alma, que no está bien, va a vivir, porque le estoy haciendo un tratamiento, pero va a vivir lo que podamos tenerla. Me ofrecieron clonarla, ¿no? Antes de todo les comento que clonar un perro cuesta $45,000.
1: Claro.
0: Que es un negocio horrible.
1: Fantástico.
0: Pero yo quiero a mi perra, no quiero otra igual que haga lo mismo. Yo quiero a ella.
1: Claro,
0: ¿entendés?
1: Sí.
0: O sea, hay que tener conciencia, pero me pasa con Alma, porque la abrazo y la tengo, pero si a una persona, digo por ejemplo, ¿no? Si hay un general en el campo de batalla y aparece el presidente de la nación diciéndole ríndase, el tipo se rinde y se lo dicen por inteligencia artificial, ¿entendés?
3: Bueno, hubo suicidios, gente que... Lo que pasa es que esto es el uso que le está dando la gente. Yo cada vez que planteo que yo, a mí no me gusta para nada, pero para nada, me parece que no nos deja ni pensar, porque hasta te arma una carta de presentación,
0: ¿cómo?
3: Te arma un currículo,
2: sí,
3: te arma
2: claro. todo.
3: Bueno, eso, y la gente te termina la respuesta, es bueno, ya está, convive con nosotros, aceptala.
1: No, pero a mí lo que me pasa con respecto a lo que decís vos es que es lo que nos pasó a todos con la calculadora. Antes sabías las tablas y sabías hacer cuentas. Empezamos todos a usar calculadora y hoy nadie sabe lo que es 2x5. Me pasa lo siguiente, que hay gente que por ahí tiene que redactar un texto chiquito para mandarle a alguien y no lo hace si no se lo pide la inteligencia artificial.
0: Hoy los pendejos, estás hablando, dices, espera que voy a ir allá. Pero no, loco, pensá un poco, la puta que te parió. ¿Qué día?
1: Claro,
0: pensá un poquito.
1: Nos idiotiza porque no pensamos. Están idiota.
0: Bueno, pero ¿sabes cuál es el problema? El día que pierden el teléfono.
1: Ah, bueno, ahí nos morimos todos.
0: Mira, Johnny, ¿estás durmiendo? ¿Qué pasa? No, ¿te desmayaste? ¿Qué te pasa, hijo?
1: Estás hablando de cosas importantes.
0: Yo te decía algo, vos sos director de esta radio. No, Daniel. Hay periodistas que si le sacás la computadora no pueden hacer radio. No, no, digamos que Johnny Viale, pero...
1: No,
0: igualmente,
1: estamos al aire.
0: Estamos al aire. Ay, uy, estamos al aire, avísenme. No, no, es joda. Pero, no, no, pero yo la veo ahí, ya la veo. Che, ¿cuánto está el dólar?
3: Sacate los mensajes, ¿dónde las voy a leer?
0: Pero antes nosotros llevamos un cuaderno de esos con coso.
3: Con espiral.
0: Con espiral. O sea, el cerebro es un músculo que se ejercita.
3: Total.
0: Y si vos no lo ejercitas, se te anula, o sea... Por eso dije que Elon Musk y todos estos hijos de puta son el demonio en la Tierra porque están idiotizando al hombre. Y van a terminar tomando el lugar de Dios. Uh-huh. Y eso es peligroso porque es la destrucción total del mundo. Y hay otra cosa, que es el apoderamiento del mundo de los grandes capitales. ¿Entendés? Las grandes fuerzas terminan quedándose con el mundo entero, que calculo que también les queda chico porque ya están buscando Marte, Júpiter... O sea, es tan grande que nosotros pasamos a ser lauchas de laboratorio y no nos damos cuenta. Creemos que porque nos compraron el pretal vamos a salir todos los días. Y lo que se está haciendo el pretal es limitar tu espacio. ¿Entendés? Por eso habría que hablar en contra un poquito para que no sea todo a favor y nos lleve a un abismo. Creo, digo, ¿no? Ahora vamos a tener unas noticias y después vamos a seguir con este tema. Pero la gente puede opinar.
3: Sí, claro.
0: Le mando un beso a Antonito, de Mellino.
3: Bueno,
0: que
3: sí.
0: Escuchó que me gusta la brótola. Uf.
1: Hola, brótola. Bueno, la manda brótola, se hubo. Porque vos dijiste para el fin de semana, ¿no dijiste? ¿Eh? ¿No dijiste para el fin de semana?
0: Sí, para el fin de semana. No sé qué voy a cocinar mañana.
3: Y bueno, brótola.
1: Hay que pensar.
3: Le mandamos un beso porque además tenemos la cena de mar para 5 personas de la cocina de Ana Mellino. Y un par de entradas para la obra Cuando Fran Conoció a Carlitos, a quienes se comuniquen con nosotros al 11 50 26 86 30. Participan, ¿eh?
0: Y le quiero agradecer al departamento comercial que no consiguen más cosas para sortear, porque si no se nos va el programa regalando cosas. Mejor nada. Bueno, que tenemos ya... pues no tengo tiempo. Abrí un poquito una.
1: Bueno, abrimos. Qué felicidad, pero qué felicidad se recibió Cristian Castro. Terminó el colegio secundario. Tenemos algunas imágenes para ver, la gente que lo sigue por YouTube. Porque, ¿qué fue lo que pasó? Él, por su carrera, obviamente, claro, no había podido terminar el bachillerato.
0: Se notaba, quedate tranquilo.
1: Claro, bueno, pero claro, no podía terminarlo. Entonces, ahora que tenía tiempo, ¿se acuerdan ese viral que se difundió por todos lados? Que yo no hago nada, ¿cómo lo admiro? Porque no puedo hacer eso yo. Pero bueno, él ahora, con sus 51 años, decidió anotarse, terminó el bachillerato, y bueno, por supuesto, se puso el gorrito de graduado, tuvo su homenaje. Y fue a ver Verónica, que Verónica sorprendió porque fue con un tanque de oxígeno auxiliar para poder movilizarse.
0: Yo pensé que hacía buceo.
1: No, Verónica tiene, no sé si tenemos las imágenes, los chicos por ahí nos pueden mostrar para que lo vea. Porque, a ver, Verónica tiene, primero un tema de columna que ya viene acarreando desde hace años por un accidente que tuvo en 2014. Y bueno, sí, tiene bastante.
0: Y, bueno,
1: tiene
0: 50. Está,
1: y el tema de afecciones bronquiales que tiene a raíz del tabaquismo, porque ella estuvo fumando mucho tiempo. Entonces, por eso sorprendió verla.
0: Y
1: no
0: muy,
1: solo...
0: mucho choque de atrás tuvo.
1: Y bueno, no.
0: En México se maneja mal.
1: Claro.
0: Y te van tirando, te van bajando la carrocería.
1: Bueno, pero de todas formas...
0: Y mucho choque de adelante y de costado y de arriba.
3: Ah, qué tanto, accidente de tránsito.
1: Ahí está ella llegando, belleza. Para los que están viendo por YouTube, ella llega con un tubito
0: una
1: de oxígeno.
0: Bigotera se llama.
1: Una bigotera y tenía un tubito de oxígeno auxiliar que llevaba.
0: Qué linda mujer. Eso es el puto cigarrillo, ¿te das cuenta? El cigarrillo.
2: Está espléndida igual.
1: El problema de cadera viene acarreándolo desde hace tiempo, ya te digo. En su momento se había dicho, incluso algún periodista decía que había sido por un amarreo que le había dado Cristian, una discusión. Viste que ellos cada tanto se pelean, discuten, después
0: sí,
1: él lo negó.
0: Que ir a la noticia.
1: Bueno, dale, vamos a la noticia y después te termino de contar.
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5: Hora 17:30 minutos, cielo nublado con llovizna en la ciudad de Buenos Aires. La temperatura 10 grados 9 décimas, humedad 76%. La canasta básica subió 2,2% en julio y una familia de 4 integrantes necesitó más de 1.560.000 pesos para no ser pobre. Según informó el INDEC, para el mismo hogar, la canasta básica alimentaria que delimita la línea de indigencia fue de 708.016 pesos. La familia de Pablo Grillo dijo que el gobierno es perverso, informa Amanda Pizarro.
6: Móvil. La Comisión de Derechos Humanos de Diputados convocó a una reunión informativa por los incidentes ocurridos en Congreso el pasado jueves 6 de agosto durante el tratamiento del proyecto de propiedad privada. Consultado por Radio Rivadavia, la palabra de Fabián Grillo.
7: Te soy sincero, de este gobierno no es algo inesperado. Yo creo que hay suerte de que no hay cosas más graves, ¿no? Me parece. Son muy perversos. Se ve que hacen de la perversidad su política, ¿no? Es tan absurdo como todas las declaraciones que vienen diciendo después de estos casos. Lo que ocurrió con Pablo incluso. Las declaraciones de Burles eran hasta obscenas. Y ahora también.
6: Desde Diputados, Amanda Pizarro, Radio Rivadavia.
5: Polémica en Entre Ríos. Denunciaron a un comedor escolar por gastar 57 mil pesos en una botella de vino. La factura corresponde a la Escuela Técnica número 1 Juan Domingo Perón de San José de Feliciano, donde se detectó el envase de un litro. El hecho ocurre en medio de discusiones entre gremios y el gobierno entrerriano, que impulsa un cambio en el sistema de desayunos y meriendas. La Confederación Africana de Fútbol volvió a respaldar a Gianni Infantino ante la creciente disputa por el futuro de la FIFA. Pidió que cualquier intento de desplazar al actual titular del organismo se resuelva en las elecciones previstas para marzo de 2027. Cielo nublado con llovizna en la ciudad de Buenos Aires, la temperatura 10 grados 9 décimas, humedad 76%.
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8: Corte total en la avenida Caseros, el desvío se hace a la altura de Defensa, es por un acto en un local partidario, en tanto se habilita el tránsito en la avenida Acoite y Neuquén, luego de un incidente. Tránsito bastante cargado en Panamericana, no solo en dirección hacia el norte, también a esta hora hay demoras en dirección hacia la capital. Esta noche, desde las 21, habrá corte, estará cerrado las salidas en la autopista 25 de mayo en el corredor de la autopista La Plata-Buenos Aires. O sea que habrá que tomar obligatoriamente la bajada hacia Huergo por obras. Desde Control de Tránsito, J. Leonetti.
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0: Muy bien, gracias, muy amable.
2: No, por favor.
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0: Bueno, muy bien, muy bien.
1: Qué lindo tema.
5: Me van a curar el ojeo a mí y después yo te lo curo a vos.
0: Bueno, dale. ¿Cómo es tu nombre completo?
5: No, mi nombre completo es larguísimo. Mi mamá no tenía capacidad de sintaxis.
0: Dale, a ver.
5: Rocío Ailín Calenoc Galeano.
0: Ailín. Las viejas que están del otro lado te tienen que escuchar algo para curar el ojeo.
5: Rocío Ailín Calenoc Galeano.
0: Rocío Ailinca.
1: Ailín.
0: Ailín.
1: Ailín.
5: Ailín Calenoc Galeano.
1: Calenoc con K.
0: Si claro, alguien lo escuchó y le puede curar el ojeo, está hecha mierda esa chica, la verdad. Sí. Es muy linda.
1: Y por eso la miran mucho.
0: La miran mucho. La miran mucho. Sí. A nosotros no.
1: Bueno,
0: no,
1: a vos te pasó también. Vos, venís vos cada tanto venís ojeado, yo no sé quién te mira. No,
0: hay mucha mujer que me mira.
1: Claro.
0: Sí, sí. Mucha, mucha. Claro. De que bajé de peso,
1: sí,
0: me dicen cosas por la calle. No,
1: ¿qué te
0: no
1: dicen?
0: Yo tengo un amigo mío que es este, es como mi hermano. Tipo normal, flaquito, pelado, un poquito de rosácea a los cachetes. Y él lo dice en serio, dice, vos no sabés, yo iba con mi mujer por la calle y las minas me desnudaban con la mirada.
2: Hay gente que son así.
0: ¿Pero qué?
2: Sí,
0: ¿qué pasa?
2: Sí, sí, sí. Sí, yo tenía una amiga que sí, lo mismo. Sí, me dice, ¿vos viste lo que, cómo me miró? ¿Quién te miró? O sea,
0: nah, claro.
2: Sí, hay gente que... Sí,
0: vos tenés que decirle, ¿y vos cómo sabés que te miró? Porque lo mirás.
2: Porque la miraste. Primero.
0: Porque si vos mirás a alguien, te van a mirar.
1: Te miran, ¿no? Claro.
2: Obvio.
0: ¿Qué bueno tenés? Vos tenías, querías sí seguir.
1: Ah, no, te termino de contar antes de Rocío, mientras las oyentes la cura. No, bueno, finalmente entonces, te contaba, se recibió, terminó su bachillerato Cristian Castro.
0: Fue era para eso, me interrumpiste.
1: Sí, ¿verdad? para eso. Porque, ¿sabés qué? Mirá, esto es como un símbolo de perseverancia, a partir de, bueno, de decir, bueno, aún siendo grande, decido terminar la carrera. Y ahora lo que quiere es estudiar licenciatura en diseño industrial.
0: Bueno, que lo haga.
1: Así no, que bueno, va por
5: sí,
1: eso.
0: Por favor, si se va a retirar sí de cantar, que estudie lo que quiera.
1: No, él canta muy bien. A ver, o sea, decimos lo que quieras de su vida privada, pero como canta, no te desafina
2: Azul
1: nunca. No,
2: anda
1: pero
2: a cantar Azul.
0: No, pero es un pibe muy raro.
1: Es muy bueno los shows. Los shows de Cristian Castro
0: sí,
1: son buenísimos.
0: Sí, yo vi uno privado. Acá en el hotel, en el, ¿cómo se llama? El Hyatt del...
1: Ahora, sí, Four
0: Seasons. Sí, el cumpleaños de una amiga mía.
1: Sí.
0: Y la verdad que yo iba de una.
1: Ah, por eso, sí,
0: la
1: sí.
0: Lástima tenía la boluda esa, la novia.
1: ¿Cuál de todas?
0: La de Córdoba.
1: Mariela.
0: Era súper celosa, la había puesto en el coro.
1: La puso en el coro, pero ella no cantaba, hacía
0: no,
1: mímica.
0: Pero la mina no sabe las letras.
1: Bueno, pero hacía mímica.
0: Y entonces,
1: ¿no?
0: Cada vez que él se acercaba a saludar a alguien de ahí, que eran todos
1: ella
0: amigos,
1: mira.
0: Ella se pone histérica.
2: Oh,
1: sí,
2: no.
1: Sí, sí,
0: ¿se
1: sí,
0: peleó
1: sí,
0: con
1: sí,
0: ella?
1: Sí. Sí, ya terminó. Ya
0: pero
1: sí,
0: vale.
1: Pasó otra, no, después otra.
0: Pocas veces vi una mina más boluda que esta.
1: Creo que ahora está solo, pero no sé por
5: qué.
1: A ver, ahora a las 17:37 me parece que está solo.
0: Bueno, contame.
5: Bueno, Babi, bueno, me contabas, nos contabas a todos que hoy lo viste a Ritondo, que participó de una reunión cumbre entre La Libertad Avanza y el PRO en Casa Rosada. Estuvo Santilli, Ritondo, Fernando de Andrés, estuvo también Lule Menem y Martín Menem. ¿Qué hablaron? ¿Qué dicen justamente que hablaron en este encuentro, que es el primero de una serie de reuniones que se van a dar cada 15 días? Básicamente el objetivo es blindar el cambio. Podríamos decir que, bueno, ya están pensando los dos partidos en lo que son las elecciones, las alianzas de cara a las elecciones de 2027. Cerrado, no hay nada todavía a foto de hoy, pero bueno, sí confirmaron que estos encuentros se van a mantener en agenda, como te decía, cada 15 días, justamente para ir acercando posiciones.
0: Hoy estaba Mauricio ahí.
5: Mira vos. Bueno, Mauricio habló con Karina Milei, por eso se termina dando justamente este encuentro. Hubo una llamada telefónica, ayer se filtró esa información que duró alrededor de 30 minutos y después justamente de ese llamado es que se encontraron representantes de ambos partidos políticos para acercar posiciones. Hoy le preguntaron a Patricia Bullrich por una eventual candidatura de ella a la Ciudad Autónoma de Buenos Aires como, bueno, justamente, se me fue. No, te decía, a Patricia Bullrich si ella tenía intenciones de gobernar justamente la Ciudad Autónoma de Buenos
1: Aires.
5: Como
1: jefa de gobierno.
5: Jefa de gobierno, ahí está, me salía jefe de gabinete, me quedé pensando en Santilli. Lo que ella dijo concretamente es que en este momento no se puede poner a pensar en una eventual candidatura, ¿por qué? Básicamente porque están cerrando acuerdos y como veníamos, Babi, repasando, obviamente el PRO quiere sostener una figura 100% amarilla en ese territorio. Y Jorge Macri dijo que él quiere además quedarse, ¿no?
0: Él se quiere quedar y se va a quedar. Porque las cosas las está haciendo muy bien. Hay medidas que ha tomado maravillosas. A pesar que Larreta hace una campaña por Larreta. Yo, la verdad que estos tipos son tan boludos, como tan queribles, como tan odiables. Entonces hace una campaña por TikTok, donde él va caminando y aparece una mujer y dice, ¿usted es Larreta? Sí, sí. Dice, veo, sacaron los manteros de acá. ¿Le parece bien? No, lo que me parece mal es que no pueda entrar el colectivo a traer gente a comprar. A ver, se te nota la careta, Larreta. Haz una campaña bien pegada, claro, de frente a Macri, pero no hagas que la gente te para por la calle y usted es Larreta.
6: ¿Te acordás del sketch que hicimos acá?
1: Sí, no. Hicimos un TikTok con nuestro pelado.
5: Es verdad. Te doy un dato interesante que tiene que ver un poquito con todo esto que veníamos hablando. Una encuesta de la consultora ADC dice que los porteños hoy votan por la continuidad del rumbo en la Ciudad Autónoma de Buenos Aires. La mayoría, un 51,7%. Pero ¿sabés quién apareció justamente como un candidato interesante?
0: Yo.
5: Vos, pero también un amigo tuyo, Daniel Haddad, apareció. Esta consultora salió a preguntar qué candidato más alineado al peronismo podría disputar justamente el territorio a Jorge Macri, partiendo de la base de que la mayoría de los porteños votarían justamente por la continuidad. El 44,8% de los encuestados dijo que Daniel Haddad tiene chances de vencer a Jorge Macri desde el arco no oficialista, superando a Leandro Santoro, que hace años
0: viene. Yo igual creo que después del abrazo que se dieron hoy, Jorge con Daniel no disputan, sí, nada.
5: No, o sea, son números, se mide.
1: Bueno, pero aparte Daniel nunca dijo ciudades. Si él apunta directamente.
0: Yo creo que él sí va para la presidencia.
5: Claro, sí, pero a ver, es interesante pensar qué tipo de votante iría justamente a buscar a un candidato como Haddad.
0: El votante de Capital va a votar a Haddad a donde lo pongas porque tienen mucho que ver, ¿entendés?
5: Bueno, pero incluso según esta consultora y estos datos recientes, a pesar de que la mayoría está conforme con Jorge Macri, le parece muy interesante, casi un 48% cree que Daniel Haddad podría disputar justamente un electorado que de todas formas está
0: ahora,
5: conforme
0: vos fíjate
5: con la
0: lo que
5: gestión.
0: Pasó, ¿no? Hace 4 días que hablamos de Haddad, sí. Y ya está.
1: Se instaló rapidísimo el nombre, se instaló muy, muy rápido, eso es lo que llama la
6: más
1: atención.
6: Más que otros.
1: Sí,
5: no,
1: sí.
5: Y esta aceleración también de los tiempos electorales, ¿no? Con esta reunión incluso que conversábamos. También hubo esta semana otra reunión, en este caso del arco peronista, dicen también que participó Massa. Te digo que algunos empresarios y parte del mercado dicen que se están adelantando mucho a lo que va a ser efectivamente el periodo de las elecciones y eso genera un poco de incomodidad, digamos.
0: Ahí vamos a ver si la cintura de Karina Milei le alcanza para negociar con todos estos señores. Porque hay que negociar, ¿eh? Porque son tipos fuertes. Bueno, ¿qué decís, Mica?
6: Bueno, novedades en el caso Yategate, muy conocido, Martín Saurralde, Jessica Sirio. ¿Qué es lo que ocurrió en el último día que iba a estar el juez Luis Armella? Porque se suplantó lo que es la titularidad del juzgado de Lomas de Zamora. Sobreselló a Sofía Clerici. A ver, que un poco se pensaba que iba a ocurrir con el desarrollo de la investigación, ya lo habían pedido la semana pasada, pero el juez lo que dice es que no existen elementos y con las pericias a los informes bancarios no existen pruebas que demuestren que Martín Insaurralde le dio dinero a Sofía Clerici para protegerlo en el sentido de ser su testaferro.
0: No, si la mina estaba negro. La mina estaba en culo en Marbella con él porque él es buenosísimo.
1: No, pero dice, no es testaferro. Ella dijo que era acompañante de viaje, que es otra cosa
0: para
1: no
0: lo
1: tributa.
0: Lo que le estoy diciendo es otra cosa. Esa chica no sube un barco conmigo si no le pongo una montaña de dólares.
1: Pero como acompañante de viaje, no como testaferro.
0: Mierda, lo que quieras, culo. Esa chica no va por amor con Insaurralde. Labura de eso. Hay que sobreseerla.
1: Claro.
0: No tiene nada que ver en que no nos vale.
1: Por eso, claro, no es testaferro.
0: Está bien, pero no digamos que parece que era novio. No,
1: ella lo declaró eso.
6: No. Y es importante esto que mencionás en el sentido de...
0: Todo lo que digo es...
6: la quitaron de esta investigación por su presunto enriquecimiento ilícito, pero le dieron diversos testimonios y pruebas a otra fiscalía de San Isidro para que investigue, porque lo que ven es regularidades en su patrimonio respecto.
0: Claro. En la mesa.
6: Exactamente.
1: Pero pará, ¿se lo devolvieron el dinero finalmente o no? Porque ella pedía que se lo reintegren y quería entrar en el blanqueo.
5: Ella quería entrar en el blanqueo.
0: En el blanqueo no va a entrar.
6: Pero por eso mismo, a ver.
0: Yo lo he invitado a comer hace 15 días que no pude ir a la casa de un abogado con ella. Me hubiese enterado de muchas cosas.
5: Pero Gaby, ¿cómo no fuiste?
0: Tenía otro compromiso.
5: La próxima, vos decís que sí, íbamos nosotras.
6: Esa es la información que debe tener.
0: Sí, sí.
5: Yo creo que más de uno debe temblar, te digo, si Clerici se sienta acá a hablar.
0: Esta gente es divina, porque cuando comes en la casa de alguien, te los encontrás, te cuentan todo.
6: Te cuentan todo, claro. Sí, claro.
0: Mira, a mí me pasó con Claudio Huerti, me pasó con el otro, el chufo acá arriba, que somos amigos.
2: Llámalo Fariña,
0: a ver si quiere salir al aire. Yo tengo un gran afecto por Fariña.
5: ¿Y le dicen después, no digas nada?
0: No, le chupo un huevo.
6: Creo que también existe un...
0: Porque ellos saben que los cagaron a ellos. ¿Sí? Los mandaron a hacer el pato de la boda y ellos quieren por algún lado que la gente se entere que los cagaron.
6: Totalmente, y es un poco lo que sostiene Clerici, y que por eso mismo habían pedido el sobreseimiento, porque la acusación era por ser posible testaferro de Martín Saurralde, no por los videos que se vieron, que gracias a eso es que en sí se desató esta causa, pero era la acusación de ser testaferro de Martín Saurralde.
0: Yo creo que testaferro de Martín Saurralde, nadie me lo dijo.
6: Sí, sí.
0: Es Jessica Sirio, es Pichirilo. Hay un montón que viven en Nordelta, un montón que viven en los barrios privados del sur. Todos tienen miles de testaferros.
6: Claro.
0: No esta mujer. Esta mujer la llevó para hacerse el banana, porque además deben tener alguna cosa rara ahí que necesitan mostrar mujeres, porque creo que cargan por popa. No es ahorrarle, no sé, no me consta, pero yo creo que no se atreven a abrir el closet, porque el tipo que muestra a las mujeres en bola y todo esto, como... el otro, Moyanito y todo, algún problemita tienen, ¿viste? El otro día Moyano me dio a pensar, porque dice, ahora van a decir que soy puto. Nadie va a decir que sos puto, vos lo estás diciendo. O sea, no abras el paraguas, porque te animo, no va a llover.
6: Él está muy enojado porque él no puede salir con novia, son todas gatos.
1: Después vamos a hablar de esto, porque tengo algo para contar.
0: Y yo te digo una cosa, al lado de él, uno piensa que son gatos. No son. Pero el problema no de las mujeres, es de él.
6: Guarda, Babi, porque dicen que Candela está muy enojada.
0: ¿Con quién?
6: Con Moyano, con Facundo Moyano.
0: Y que cuente la verdad si está muy enojada.
6: Exactamente, es lo que estamos un poco esperando todos. Bueno, a ver, internamente uno ya sabe que acá esta causa huele muy mal.
0: Horrible. Y la justicia también huele mal.
6: Sí, pero por suerte está avanzado en el sentido de que empezaron a tomar testimoniales. Hoy ya citaron a tres testigos.
0: Ahora van a volver todos los testigos a declarar, ¿eh?
6: Sí, sí, sí, hoy ya citaron a tres testigos, mañana van a continuar hasta el 31.
0: Pero, ¿escucharon eso que yo dije? Porque me salió, pero lo redondeo. Él dice, dicen que todas las mujeres que están a mi lado son gatos. Sí. Y que vos sos gatero.
2: Claro.
0: Y cualquiera que se te acerque, van a pensar que sos gato. Si el tipo es un intelectual y se acerca a una chica que labura de prostituta, nadie va a pensar que es prostituta, que es la mujer de intelectual. Pero cuando vos sos un... Es igual que la merca. Si vos te juntas con un merquero, claro, bueno, este también se falopea. Claro. Es así. Tratá de cambiar tu imagen, no la de las mujeres, ¿viste?
6: Bueno, y que ahí está, y por eso tanta insistencia en que pueda decir que cómo hacía para alquilar ese departamento.
0: Puerto Madero también.
6: Exactamente. No. Y él se pone nervioso, bueno.
2: ¿Y ella está enojada?
6: Dicen que está enojada porque... Primero, le molestó muchísimo haberse enterado de el video que él le grabó cuando le estaba haciendo RCP con una mano. Ella dice que ya ahí es un límite.
0: Pero un tipo que hace eso es porque está zarpado.
6: Sí, claro.
0: En la desesperación es no estar en la...
1: ¿Cómo? Y lo último que se te ocurre ponerte a filmar cuando tenés a una persona que supuestamente es tu pareja, que está en un estado de gravedad.
6: ¿No? Selfie.
0: Yo te acordás que lo defendí de entrada, pero después cuando empezó a hablar boludeces ya dejé de defenderlo. Mi teoría es que estaban de fiesta los dos, tres, cagándose, merqueándose, haciendo cualquier cosa, y se les fue de las manos.
2: Ah, tres eran.
1: Se habló en un momento de una tercera persona que pasaba por ahí, no se terminó de confirmar, sí, alguien que había ido a buscar algo,
0: parece que
1: no
0: fue
1: se sabe.
0: De araña.
1: Ah, no se sabe.
0: Facundo no lo vio porque el tipo estaba atrás.
1: Pero bueno, sí es verdad que él, a modo de justificación, por las cosas que se empezaron a decir de Candela... Dice, ella era mi novia, todas las mujeres que están conmigo las tildan de gato.
2: Claro.
1: Incluso dijo a mi ex esposa, que dijo como que esposa le quedaba grande, qué sé yo.
0: Horrible,
1: que
0: después voy a... horrible. Un pelotudo
5: atómico. Bueno, no soltó.
1: Si querés te cuento, porque yo no sé si ustedes tienen sueños recurrentes de vez en cuando. Yo tengo algunos,
0: yo
1: pero
0: tengo
1: contrario.
0: Sueños húmedos.
1: Húmedos, no.
0: Me orino por la
1: recurrente, ¿viste? Cuando vos soñás una cosa y que te asusta y después soñás lo mismo. Bueno, sí. Le preguntaron a Eva Vergile, que es la ex esposa de Moyano, que cuando pasó todo esto, todo lo que dijimos es de la que te salvaste Eva, ¿no?
2: Ay, sí.
1: De la que te salvaste Eva, mirá que ese divorcio fue complicado, ella se enteró por televisión que él no quería seguir más, primero habían empezado a salir, la dejó por Nicole, volvió con ella, se casaron, la deja por televisión, todo horrible, pero ella, bueno, encontró el amor en Gianluca Simeone, y contó en estos días, que me parece que es un tirito también por elevación para Moyano, ¿por qué? Porque dice que su sueño recurrente es que Gianluca la deja. Entonces dice, mi mayor miedo es pelearnos y separarnos. Recordemos que ellos están ya juntos hace tiempo, tienen un hijito, Faustino. Entonces dice, anhelé tanto tener una persona así tan buena, tan compañero, construir una familia, la familia que hoy tenemos, que mi mayor miedo es ese, perderlo a Gianluca, dando a entender que todo lo anterior había sido tremendo y justamente que su sueño recurrente, mis sueños recurrentes en realidad son al revés, siempre sueño que vuelve alguien que yo no quiero que vuelva y digo, ¿por qué volvió? ¿En qué momento? ¿Cómo lo dejé entrar a mi casa? ¿Qué está haciendo esta persona acá?
5: Ay,
1: pero
5: feo.
1: Ella lo que sueña es que lo puede llegar a perder a Gianluca, que fue la paz que encontró después de esa escandalosa, digamos, separación con Moyano.
6: No.
0: Muy bien. Sigo recibiendo noticias de todos lados.
1: Bueno, es así.
0: ¿Qué dice la gente?
2: A mí no me gusta para nada la IA porque no das lugar a tu inteligencia propia. Todo lo tenés solucionado, Mirta de Versalles. Hola, Babi y equipo. Es cierto que un diputado y una diputada chaqueña quieren proponer el Día del Órgano Femenino. ¿Cuánto cobran los diputados para
1: eso? El orgasmo.
0: Darío no se está curando el mal de ojo.
5: Ay, gracias, qué bueno. Darío.
0: ¿Qué pasó?
2: ¿El orgasmo? ¿El día del orgasmo?
1: Que quieren poner el día del orgasmo. ¿Vos qué te parece?
2: ¿Pero para qué sería? ¿Con qué
1: para
2: fin?
1: Para festejar, tener que salir y tener orgasmo. ¿Qué sé yo? No sé.
2: ¿Cuál sería el fin? No entiendo.
1: Bueno, no, porque tiene una cuestión que se explica como que las mujeres también tenemos derecho a sentir placer, cosa sí, de las que me hago cargo, sí, obviamente, claro. Sí. Pero bueno, se presentó ese proyecto que, no sé, nos permite tener
5: placer.
0: No hace falta un proyecto, es una boludez. La mujer, siempre fue pecaminoso que la mujer... Antiguamente, los hombres le decían a las mujeres, dese vuelta que la preciso. Pero la mujer no podía jadear, ni sentir nada, porque el hombre le decía que era una puta. Para jadear estaban los prostíbulos. Entonces, en la casa, la mujer era un recipiente de semen y una paridora. Y después, para el hombre exhibir su machismo, estaban los prostíbulos. Pero eso como la inteligencia artificial, cambiaron las épocas.
1: Bueno, hay
0: hoy
1: culturas...
0: Lo mejor que puede pasar que la mujer tenga orgasmo.
1: Sí, por supuesto. Hay culturas donde todavía a las mujeres se les corta el clítoris.
0: Sí, claro.
1: Vamos a decirlo, que es una aberración total. Pero la ley acá en la Argentina para, no sé, para celebrar el orgasmo femenino, bueno, no sé.
2: O sea, ¿qué día van a poner? ¿El 8 de marzo? No,
1: no sé, no, pero ese... que me avisen, así lo festejo.
0: Claro, yo a mi mujer le dije, ¿qué puedo hacer para que tengas un muy buen orgasmo? Andate. Me dijo.
2: Ay.
0: ¿Pero qué me habrá querido decir?
2: No, no, porque le da vergüenza.
0: Le dio vergüenza.
2: La pregunta
0: el tema lo tenés muy abiertamente.
2: Claro.
0: Chicos, cada uno puede coger y tener orgasmo por donde quiera, ¿no? Boludemos con San Pablo, te dice... ¿Sabes qué pasa? Que decirle a esta diputada pelotuda que si la gente no come no tiene orgasmo.
2: Exacto.
0: Y si no tiene cama no tiene orgasmo. Y si no es feliz no tiene orgasmo. Y si no tiene trabajo no tiene orgasmo. Que busquen el orgasmo laburando de diputados pelotudos de mierda que le pagamos una fortuna. Vamos a la tanda.
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17: ¿Qué tal? Muy buenas tardes para todos, sean todos y todas bienvenidos y bienvenidas. ¿Esto está saliendo en YouTube? Ah, pantalla nada más, perdón. Muy buenas tardes para todos, sean todos y todas bienvenidos y bienvenidas a una nueva emisión de Fútbol 680 por LT3. Hoy, día jueves, día de partido, día de transmisión, pero bueno, la tira la venimos a hacer igual. Obviamente, a partir de este momento y hasta las 7 de la tarde, con Pablo Espoto en la operación técnica, que se va a quedar hasta las 12, o sea, hasta que se termine Central, básicamente. Me ha pillado mucho de vos también. Sí, hoy nos toca a las 6 horas.
18: Uf.
17: Marquito Brodoroni, muy buenas tardes.
18: ¿Qué tal, Lata querido? ¿Cómo andan a nuestros radio oyentes? Espero que estén pasando una linda tarde con frío. Oh, gris. ¿Qué? Londres. Frío.
17: Sí, todo.
18: Todos los lugares comunes.
17: Para colmo, lo del río va a ser, entiendo la pasión de la gente, que va a calentar un poco el ambiente, pero va a ser un frío afuera.
18: Sí, totalmente. Yo pensaba en la agenda independiente que se vino a Buenos Aires y soportó el frío ayer y su equipo perdió 4-0 en el Coloso.
17: Bueno, el que estuvo caliente fue el vestuario independiente, y más teniendo en cuenta la conferencia de prensa de Quinteros.
18: No tiene más DT independiente, además.
17: Sonaba de Felipe, por lo que estaba viendo.
18: Sí, de Felipe, Rubén Darío Insúa. Hay que ver, además, qué director técnico te agarra 5 meses, 4 meses.
17: El tema es que la ventaja que yo tendría, si yo fuese de Felipe, ya estuve leyendo, que no te va a pedir los refuerzos. Insúa es capaz de pedirte hasta lo imposible.
18: Sí, sí, sí. Yo creo que la dirigencia va a tener un técnico más pasivo. Quintero jugaba, era un poco más áspero, sí, en relación a la relación con la dirigencia. Y bueno, un paso completamente decepcionante por, sí, Independiente. Sí, completamente.
17: Sin duda. Sí, sin dudas. Todos los objetivos que tenía Independiente se había trazado con Quinteros, obviamente le fue mal. Porque, a ver, una cosa es pelear los octavos de final y todo eso, que no sea el principal objetivo, porque después diste lástima. O sea, el primer tiempo contra Central lo jugaste muy bien. ¿Por qué el segundo lo jugaste tan mal?
18: Nada más una rareza haber puesto a Valenzuela, que era el lateral izquierdo suplente, y a Malcorra por la banda de Di María para marcar a Di María. Y bueno, esas dos personas se fueron 2 meses después libre.
17: Sí, claro.
18: Muchas cosas inexplicables. El Gustavo Quintero, que estaba entre, bueno, veremos un Quintero más como el de Vélez, que fue campeón, o un Quintero más como el de Gremio, que estuvo 2 meses y lo echaron, bueno, de su trabajo.
17: Fue la continuidad de lo de Gremio.
18: Totalmente.
17: Además, bueno, Platense empató 1-1 también con Coquimbo. Erró un penal, lo atajó el, sí, Sánchez a Mainero. Y Tigre se complicó solo de local. ¿Lo puede revertir en Montevideo? Sí, contra City Torque lo perdió por 1-0. Hoy tenemos Copa Libertadores, como hemos dicho, será transmisión del ET3 a partir de las 8 de la noche. Termina Reporter 180 y tenemos desde allá de Arroyito a Marcelo Vitelli, Marcelo Turcato, Thiago Jiménez. Nosotros estaremos acá produciendo, Pablo Espoto operando controles. Va a estar Pablo Berenson en Estudio Central, en Locución Comercial. Y en Estudio Central, Miguel Apavesi.
18: El Dream Team.
17: Sí.
18: El Dream Team.
17: Sí, sí, claro.
18: Para la... Equipo de gala para la ocasión.
17: Sí, claro. A partir de las 8 de la noche y hasta, bueno, hasta que quiera el árbitro, básicamente. Después, bueno, tenemos el postpartido, todo. Las 12 terminaremos.
18: Debería, sí. Además, la ida. La ida no te asegura, no vas a tener penales.
17: Sí.
18: Debería.
17: Sí, claro.
18: Debería terminar más o menos a tiempo.
17: Quédense después para la tira, que para la transmisión. Vamos a repasar también algunas cosas de lo que fueron las notas del día de ayer con Darío Marra.
18: Sí.
17: Del martes también con Laureano Tombolini. Dos notas interesantes, bueno, sabiendo que ambos estuvieron en esa serie fatídica para Central en la Conmebol 2000.
18: En la 2000, sí, que perdieron por penales.
17: Sí, contra Corinthians justamente. Me quedé con una frase de Marra, como diciendo que habían pecado de ambiciosos.
18: Sí, sí, sí, que le adjudicó mucho a la juventud del equipo, a la poca madurez, el momento, si se quiere, el partido.
17: Sí.
18: Con total razón igualmente, pero sí, sí, sí, sí, quizá ahí falló.
17: Y más teniendo en cuenta que enfrente tenía un equipazo a Corinthians.
18: Sí.
17: Ricardinho, Marcelino Carioca, Vampeta, Dida, el arquero.
18: Sí, sí.
17: Y después
18: sí,
17: por
18: sí.
17: Penales, bueno, el Central cayó allá en Brasil. Si quieren mandar un mensaje, lo pueden hacer 341-363-0583. 341-363-0583. Podría haber una nota que esperemos que salga esta vez con el tema de los Juegos Sudamericanos que se vienen en septiembre, entre el 12 y el 26. No digo nada por la duda, pues.
18: Esperemos.
17: Esperemos que salga.
18: Esperemos que se dé.
17: Sí, mientras tanto, bueno, sí, hoy, como dijimos, juega Central. Llegó el refuerzo que faltaba en Newell's. Parece que debuta el sábado.
18: Sí.
17: Habrá que ver.
18: De lateral izquierdo, por lo que sí nos ha dicho nuestro querido Rama Espósito.
17: Porque ayer estaba la cuestión de si jugaba, bueno, el refuerzo, que es Luca Carrizo, o si jugaba Franco Escobar en su defecto. Bueno, habrá que ver quién, quién juega.
18: Quién juega, sí. Vamos a ver, Carrizo viene a ganar el clásico. Se despidió con rompiendo la mala racha de Huracán después de estar desde el 2001, creo, 2002.
17: Sí, 25 años sin ganar
18: en el gasómetro, su último partido, y ahora, una semana después, juega para Newell.
17: Bueno, hubo novedades en el gasómetro hoy. Aparecieron los muchachos.
18: Sí, fue un hito total de que estuvo la presencia de la Barra Brava, que me pareció de la vieja época.
17: Sí, sí, sí. Sí, sí.
18: Esos encuentros de agarrar a Tripiquio, agarrar a Cuello y decir, hagan una lista de los que no quieren estar más, que no jueguen más, aparten los del plantel. Y leí también de que la propia Barra Brava le pagó a los jugadores de menor sueldo, claramente.
17: 10 millones de pesos.
18: 10 millones de pesos puso para que, bueno, cubran sus gastos, para que cobren. La Barra Brava.
17: Sí.
18: Increíble.
17: Y por eso se sienten traicionados, que el argumento.
18: Es una rareza. San Lorenzo está tan mal que la Barra Brava no pide plata, sino que da.
17: Sino que pone, claro.
18: Es increíble.
17: Y bueno, la novela de la semana fue... Memphis Depay sí, Memphis Depay no, Memphis Depay sí, parece. No hoy, no en la serie, pero parece que sí. Porque se ve que el presidente de Corinthians tuvo que dar marcha atrás con su designación, con su resolución de no renovarle contrato, porque lo presionaron, básicamente.
18: Y sí.
17: Y parece que ahora le quiere renovar el contrato, que hasta ayer estaba cajoneado, que hasta ayer estaba anulado, que, bueno, eso. Bauti Reunier, muy buenas tardes.
19: Estoy, ¿cómo lo va, Lautaro? Disculpen, llegaron temprano, muchachos, la verdad. No, estuve como el presidente del Corinthians hasta recién, dando marcha atrás, intentando estacionar mi vehículo personal. ¿Todo en orden, cómo va? Dio marcha atrás, dijiste.
17: Sí, justo te di el pie.
19: Sí, justo. Así estuve.
17: Miro, Gusán, muy buenas tardes.
20: ¿Cómo anda, muchacho? Llega muy temprano estoy.
17: Sí, sí, la verdad que sí.
20: No, venía respondiendo un mensaje y me comí unas cuantas paradas, así que...
17: No pasa nada, no pasa nada. Bueno, como hemos dicho, el doble sentido está a la orden del día.
20: Disculpen, sí. La demora, muchacho.
17: Vos también te regalás. A ver, el presidente de Corinthians dio marcha atrás con lo de Memphis Depay tarde. Porque ya la lista
18: movió muy mal, pero es muy difícil moverse tan mal. Me sorprende muchísimo. Es muy complicado. Es más difícil hacer lo que hizo que otra cosa.
19: No, sí, realmente no hay aspectos positivos alrededor de la maniobra del presidente de Corinthians. Hizo cuando, ¿viste cuando uno no sabe si salir, si no salir, si ir, sí, o no ir a algo y después termina no haciendo ninguna de las dos? Cuando tiene dos planes. Cuando, no sé, hay un buen partido en la televisión, o puede salir a comer con sus amigos o algo así, hace mucho frío, entonces no sabe si ir o no ir, se demora y termina ni viendo el partido ni yendo a comer con sus amigos. Es lo que le pasó al presidente de Corinthians.
17: Pero todo en 4 días, o sea, en un momento una renovación donde Depay le pedía la vida, por poco. Le dijeron, no, para tanto no. Bueno, entonces hago juicio al día siguiente y ahora no, el juicio no, pará. Vamos a arreglar.
18: Veremos.
17: Todo eso 4.

0: Corinthians y no hay.
1: Ajá.
0: Sabemos que juega Garro, que juega Lingard y todo, por un medio partidario de Corinthians, ¿no?
1: No, pero digo, en la lista de buena fe, si es que se le dice así, es no está Depay.
0: No estaba arreglado el contrato.
2: Claro.
0: O sea, estaba entregado y todo, no aparece en la lista de buena fe, parece.
1: Bueno.
0: A ver, ya veo que pasa lo que no queremos que pase, y en cuarto de final aparece, por arte de magia, Memphis Depay. Ya veo que se lo guardan para el brasileirao directamente, en caso de que querramos que pase lo que pase.
1: Sería, realmente sería como la estocada final en una serie de cosas que le salieron mal al presidente del Corinthians.
0: Obvio.
1: No querría estar en su lugar, la verdad.
0: No, claro. No. Pero aparte, no es que no lo hizo porque... No, o sea, tomó la decisión porque... Bueno, lo presionaron directamente. O pones la cosa o te sacamos los sponsors directamente. Es más, si juega Memphis Depay te ponen un palo más de reales. O sea, bien. Y al final el juicio de Depay no eran 20, eran 35. Me quedé cortina yo.
1: Pero... 35, sí. A ver, este es el gran problema que tiene, lo decíamos en el programa ayer, al menos yo lo decía, del modelo brasileño, el problema y los límites que tiene el modelo brasileño.
0: Sí.
1: Que sí, uno se queda muchas veces con las grandes figuras, con los grandes equipos, los torneos, que las Libertadores, las Sudamericanas, los torneos internacionales que van acumulando los equipos brasileños, pero este es el lado B.
0: Sí,
1: esta
0: claro.
1: Es la otra cara. La otra cara del modelo brasileño es que hay una estructura financiera que depende de una serie de factores en la que se mueve una ficha y se desmorona con mucha facilidad. En el caso del Corinthians, esa ficha es Memphis Depay.
0: Sí.
1: Sí, tiene un cierto, debe tener ciertas facilidades económicas, cierta inversión, ciertas cosas que hacen que Corinthians pueda ser un equipo competitivo, que lo hacen, no sé si decir que es un candidato para la Libertadores, pero que lo hace sostenerse en la elite del fútbol brasileño durante años. Pero bueno, es con una estructura muy frágil.
0: Sí, coincido.
3: Sí, sí. No, es un problema estructural del fútbol brasileño, me parece también.
0: ¿Sí?
3: Que eso deriva también en el mal momento que atraviesa el fútbol brasileño desde hace ¿cuánto tiempo?
0: ¿Y cuándo?
1: De Rusia para acá.
2: La selección, te refieres.
3: La selección, sí.
0: Sí, de Rusia.
1: De Rusia para acá, sí. Fácilmente.
2: Sí, y sí, sí. También 2014, el 7-1.
1: Sí, bueno, pero cultural. Desde ahí en adelante hubieron otras apariciones de distintos jugadores, hubieron planteles de Brasil que eran buenos, hubieron buenas selecciones, salió que ganó una Copa América.
0: Te enganutaron una Copa América en la cara. Eso,
1: sí, sí, pidieron prestado una Copa América.
2: Es cultural.
1: Llegaron
2: cultural.
1: A la final de otra.
0: Claro, 2021 sí. Creo que lo último habrán peleado seriamente, ¿no? La del 2019, ya sabemos qué pasó.
2: Y ganaron un oro.
1: Y ganaron un oro olímpico. Entonces, ¿ha tenido en ese interín alguna que otra selección interesante Brasil? Pero sí, se empiezan a ver cada vez más algunos límites. Yo, no sé si principalmente, pero me parece que también poco se habla de la falta de técnicos que tiene Brasil.
2: Sí, sí. Sí. Hay muy poco. Además, los que hay me dan una sensación de que quieren imitar más como el juego europeo o cosas por el estilo, y eso
0: es que la mayoría son siempre lo mismo. Luxemburgo ya tiene 98 años. Paren, ya está.
2: Problema Escolari, cultural.
0: Paren, ya está.
3: Aparte es traicionarse a sí mismo.
0: Sí. Si
3: tu materia prima siempre respondió a una categoría futbolística, ¿por qué la vas a buscar a otro continente?
0: Sí.
3: La respuesta.
0: Pero a ver, como decíamos, bueno, Cuca se la pasó dirigiendo, cada 6 meses cambia el club.
2: Sí, hay como un coso, bueno, a mí uno que me gusta mucho, pero terminó en esa, es Fernando Diniz.
0: También, sí.
2: Que a mí su Fluminense me parece fascinante, pero bueno, ha caído en ese círculo vicioso también. Qué sé yo, quizá Felipe Luis, el que puede salir, que ahora está en Mónaco, no es tanto de mi agrado en lo personal, pero bueno... Es el técnico, parece que Brasil más va a apostar. Ahora había leído que como no tiene licencia UEFA, el Felipe Luis, van a tener que pagar la dirigencia del Mónaco una cantidad de hasta todos los partidos que no tenga la licencia UEFA. Una cosa de 50.000 euros, 30.000 euros.
1: Para mí, un síntoma clave. Adivinen el número de entrenadores portugueses que hay en el Brasileirão.
2: 4
0: 5
3: 7
1: 6
2: Mira,
1: Abel Ferreira, obviamente el más conocido,

0: Sí.
1: Luis Castro en Gremio, Leonardo Jardim en Flamengo, Artur Jorge en Cruzeiro, Fraclin Carvalho en Botafogo y Pedro Emanuel en Vasco.
2: Te sumo además Jorge Jesús, que hizo un excelente trabajo, un excelente director técnico, Jorge Jesús, que me parecería incluso de lo más potable y lo que más se parece al mismo tiempo a un juego de Brasil, como pensábamos sí, antes. Sí.
0: Y después, hablando de técnicos no brasileños, bueno, ayer lo separaron del cargo a Luis Ubeldía,
2: sí,
0: en Fluminense, por, bueno, viene mal también. Tanto en Brasil o en la Copa, bueno, venía de empatar, sin embargo lo separaron del cargo. Va en cuestiones de salud mediante también. No es por eso también, pero ha tenido sus problemas de salud.
2: Sí, sí, se rescata mucho técnico argentino en el Brasileirao que no le va bien. Hay muy pocos técnicos argentinos que le ha ido bien. Por ejemplo, bueno, Subeldía no ha tenido un gran rendimiento. No. Eduardo Domínguez le estaba yendo mal.
3: Coudet.
2: Gabriel Milito, que llegó a una final de Libertadores, pero llegó jugando mal y lo terminaron destituyendo.
0: Coincide.
2: Hay varios que tuvieron 2-3 años o que en el fútbol argentino les ha ido bien, han sobresalido, van al fútbol de Brasil y evidentemente no terminan de asentarse.
3: San Paoli
2: en Mineiro también, sí, en Santos. Sí. Totalmente.
0: Bien, esta es la introducción para decir, bueno, volvemos a reiterar, el juego central contra Corinthians, equipo brasileño también, será transmisión de Fútbol 680. ¿Qué esperamos para Central hoy? Ya vamos con el informe de Valentina.
1: A ver, con todo esto que está sucediendo, creo que tiene varias bajas el Corinthians, que bueno, seguramente sí, estará en el informe de Valentina. Me parece que toda esta introducción que hacemos alrededor de la actualidad del fútbol brasileño, que algún desprevenido dirá por qué están hablando estos tipos del fútbol brasileño, los entrenadores, qué? Porque está muy instalada la idea de ojo con los equipos brasileños, sí, ojo con Corinthians.
3: Los famosos cucos, decís vos.
1: Exactamente. Y me parece que con todo esto que está pasando, me parece que hoy Central tiene una buena oportunidad de, primero, de poder ganar su partido y también de demostrar que un equipo argentino en buen nivel, como es el que tiene Central hoy en día, no tiene nada que temerle a un equipo brasileño. Después se puede ganar, se puede perder, es fútbol, hay muchas variables en un partido que pueden hacer que la pelota vaya de un lado o del otro. Pero no hay que dar por sentado de que porque un equipo viene de Brasil hay que automáticamente tenerle más miedo que a otro. El Corinthians es un gran equipo con sus problemas, como puede ser, no sé, Estudiantes de La Plata, como puede ser una gran cantidad de equipos que hay en el continente. Entonces me parece que hoy Central tiene una buena oportunidad.
2: Comparto, me parece que viene levantada, lo hablábamos de que justo está en un momento, no sé si llega a ser bueno, pero no tan malo como pintaba en algún momento en la primera o segunda fecha después del empate con Racing. Me parece que va a ser interesante y sí coincido en que es una linda oportunidad, que es el momento además de dar un golpe en la mesa, de eliminar un equipo de Brasil. Después el cuadro, no te digo que se le abre, pero bueno, Estudiantes y Universidad Católica no resultan cucos tampoco, no, en los hipotéticos cuartos de final. Quizás recién podés hablar de Flamengo o de un Palmeiras, pero eso ya sería tanto en semifinal como final. Entonces, bueno, es un momento interesante, me parece.
3: Sí, yo creo que un poco la exageración al miedo que se le tiene a los equipos brasileños viene de parte del último tiempo, de parte de River y Boca, sobre todo, que vienen pasando un poco de vergüenza frente a los equipos brasileños y eso se traslada al fútbol argentino. Pero si vos seguís Copa Sudamericana, vas a ver a Racing, por ejemplo, o a Lanús, demostrando todo lo contrario, por ejemplo.
0: Sí, sí.
3: Pero sí, a Central me parece que tiene una oportunidad, no digo inmejorable, pero tiene que aprovechar.
0: Sí, voy a coincidir con los tres. A ver, con Corinthians creo que viene muy bien. Central viene de tener rendimientos buenos, hay un tanto irregulares, pero en el último tiempo ha levantado un poco, ante un Corinthians lleno de bajas. Entonces, y bueno, estos líos internos que tiene también, y Central tiene que aprovecharlos, sobre todo acá. Después, bueno, en Brasil falta todavía una semana, pero tiene que aprovecharlos ahora de local, y que no pase lo que pasó, como hablábamos, por afuera con Marquitos, con lo que decía Marra ayer, que no, que el central no caiga la inexperiencia, digamos, que no peque de,
3: sí,
0: de ambicioso, digamos, tampoco, que lo vaya a buscar, sí, pero que no va, no entendés que si está 3-0, digamos, que vaya por el cuarto, quinto, como para liquidarlo así todo, ten en cuenta que Corinthians en un momento va a ir contra tu arco.
1: Pequeño dato.
0: A ver.
1: Interesante para tener presente. El Corinthians en la Copa Libertadores perdió un solo partido.
0: Sí.
1: Lo perdió de local.
0: Sí.
1: ¿Con quién?
2: Con Platense.
1: Con Platense.
0: Y se comió un baile.
2: Sí.
1: Entonces, con eso que decimos, Central tiene muchas condiciones para poder, sí, claro, para poder imponerse en este partido. Es un partido de un mata-mata, va a ser más cerrado, no van a haber los mismos espacios, no va a ser diferente el partido.
0: Sí.
1: Pero tiene con qué Central.
0: Sí.
2: Comparto. Pero sí, los equipos de Brasil siempre son distintos en mata-mata.
1: Seguro.
2: Veremos si sigue, sí, así, claro, desarrollándose.
3: Sí, yo también iba a poner el ejemplo de Independiente Rivadavia, por ejemplo.
0: También.
3: Pero es fase de grupos.
0: Sí, igual está jugando otra vez con Fluminense. Lo mismo que pasa con Cerro Porteño y Palmeiras. Siempre hay un Fluminense, sí, Independiente Rivadavia. Siempre. Palito Espoto, ¿la podemos escuchar a Valen? Muy buenas tardes, Valen.
4: Muy buenas tardes a todos, chicos, ahí en el piso, y a todos nuestros oyentes de Fútbol 680. Valentina Müller les habla con toda la información de Rosario Central, que hoy va a jugar su partido de ida de los octavos de final de la Copa Libertadores frente a Corinthians. 26 años después, Central y Corinthians vuelven a encontrarse en los octavos de final de la Copa Libertadores. En el año 2000 fueron dos resultados por 3-2, una serie que estuvo cargada de goles y que terminó con Corinthians avanzando por penales. Esta vez el escenario vuelve a ser el mismo. Primero será el Gigante, después será San Pablo. Esta vez el contexto es diferente. Central tiene a Ángel Di María, llega en levantada, y Corinthians arriba a Rosario, golpeado por la salida de Memphis Depay y la lesión de Yuri Alberto. A partir de las 9:30 horas en el Gigante de Arroyito se verán las caras y Andrés Matonte será quien imparta justicia, el uruguayo, con su compatriota Cristian Ferreira en el VAR. El partido de vuelta se va a disputar el jueves próximo, 20 de agosto, a la misma hora, en el Neoquímica Arena de Sao Paulo. El ganador de la serie se enfrentará en cuartos de final al vencedor del cruce entre Estudiantes de La Plata y Universidad Católica. Central define la llave como visitante porque terminó segundo en el grupo H, mientras que Corinthians ganó el grupo E. El equipo de Almirón llega a esta instancia después de haber terminado segundo en el grupo H con 13 puntos, producto de 4 victorias, un empate, una derrota, 9 goles a favor, un solo gol en contra. Y su única derrota fue en la última fecha tras perder 1-0 ante Independiente del Valle en Ecuador. De todas maneras, el canalla llega con una actualidad que es un tanto positiva en el ámbito local. Después de perder 2-1 en el debut de clausura con Belgrano, empató 0-0 con Racing, consiguió una enorme victoria 1-0 ante River en el Monumental y derrotó 2-1 a Aldo Civi en Arroyito. Es decir, que sacó 7 de los últimos 12 puntos en juego y que llega con 2 victorias consecutivas. El probable 11 de Central sería Jeremías Ledesma en el arco, Emanuel Coronel, Ignacio Obando, Gastón Ávila y Agustín Sandes en la línea de fondo, Franco Ibarra y Vicente Pizarro en el medio, Julián Fernández, Hamilton Campás y Ángel Di María más adelante, y el 9 sería Enzo Copetti. Por el lado de Corinthians, Corinthians ganó el grupo E con 11 puntos, obtuvo 3 victorias, 2 empates y 1 derrota, 8 goles a favor, 4 en contra y consiguió la clasificación a octavos una fecha antes. En el Brasileirão marcha en la zona media alta de la tabla, se ubica séptimo con 32 puntos en zona de Sudamericana. El equipo dirigido por Fernando Diniz viene de vencer 2-0 a Bragantino como visitante por el Brasileirão después de haber perdido 2-0 ante Internacional por la Copa de Brasil. El contexto para Corinthians en las últimas horas cambió drásticamente, ya que su principal novedad pasa por la salida de Memphis Depay. El club anunció que no le renovará el contrato del delantero por razones económicas. Memphis había respondido públicamente que existía un acuerdo y anticipó que va a tomar medidas para defender sus intereses. Es una baja muy importante para el Corinthians, que además llega con un ataque bastante condicionado, porque su otra baja será Yuri Alberto, el delantero que está recuperándose de una lesión muscular de grado 2 en la parte posterior del muslo derecho, no pudo viajar a la Argentina. Por lo tanto, el probable 11 de Corinthians sería con Hugo Sousa, Mateusinho, Gabriel Paulista, Gustavo Enrique, Mateus Bidú, Brainieli, André Carrillo, Breno Bidón, Rodrigo Garro, Caio César y Pedro Raúl. Otra posibilidad es que Guine Gao ingrese por alguno de los atacantes. En cuanto al historial, entre ambos existió solamente 2 enfrentamientos entre Central y Corinthians. Es el único antecedente, el que mencionamos al principio. Octavos de final de Copa Libertadores del año 2000. En la ida en el Gigante ganó Central 3-2 y en la vuelta ganó Corinthians 3-2. La serie se terminó definiendo por penales, en la que el Timao ganó 4-3 y avanzó a los cuartos de final. Es decir que 26 años después Central y Corinthians se vuelven a encontrar en los octavos de final y esta vez la serie vuelve a comenzar en el Gigante y va a terminar en Sao Paulo. Hasta acá, chicos, la información de hoy. Les mando un beso y los veo mañana.
0: Informe de Central, como hemos dicho, será transmisión de LT3. Pero bueno, algo también se está viniendo y es a nivel provincial y a nivel sudamericano, que son los juegos justamente sudamericanos. Se van a desarrollar tanto en Rosario como Santa Fe, Rafaela, entre el 12 y el 26 del mes próximo, es decir, de septiembre. Y para eso lo tenemos en línea a Federico Angelini, que es el vocero de la provincia de Santa Fe. Federico, muy buenas tardes. Lautaro, Bautista, Marcos y Emir te saludan.
5: ¿Qué tal? ¿Cómo andan? Un gusto saludarlos. Muy buenas tardes.
0: Bien, Federico, muchísimas gracias por atendernos. ¿Qué se viene? ¿Qué se prepara? ¿Cómo se prepara tanto Rosario como Santa Fe como Rafaela para recibir a tantos atletas?
5: Mira, la verdad es que estamos muy ilusionados, muy enfocados también para los Juegos Suramericanos que se vienen del 12 al 26 de septiembre en la provincia de Santa Fe, en las 3 sedes de la provincia de Santa Fe, Rosario, Rafaela y Santa Fe, que va a ser la primera vez que hay que se hacen los Juegos Suramericanos en 3 sedes distintas y que obviamente nos obliga a un esfuerzo extra de lo que se está acostumbrado en la organización. Así que el comité organizativo está a full, estamos a full trabajando para garantizar que todo salga y que la provincia esté a la altura de las circunstancias.
1: Fede, ¿qué tal? Bautista te saluda. ¿En qué lugares puntuales de la ciudad de Rosario se van a desarrollar los juegos?
5: Bueno, hay diferentes sedes según las actividades. Acordémonos que los Juegos Suramericanos nos hacen recibir a más de 3.000 atletas de 15 países distintos, en donde también en esas 2 semanas que se van a hacer se hacen 43 deportes que terminan siendo más de 60 disciplinas. En la ciudad de Rosario se va a hacer en el ICEF, se van a practicar deportes en el centro acuático, en zona sur, en la cancha de Newell's, en el estadio cubierto de Newell's también, en el estadio cubierto en también Gimnasia Esgrima de Rosario, en el Jockey Club, en el Rosario Golf, en el Invencible Arena Rosario, en el Invencible Rosario, los estadios multipropósitos que uno se inauguró la semana pasada y el otro se está inaugurando en los próximos días. Bueno, hay múltiples sedes en donde se van a jugar al fútbol, se va a jugar al fútbol masculino, al fútbol femenino, se va a hacer patín artístico, judo, karate, gimnasia artística, gimnasia deportiva, natación, nado sincronizado, saltos ornamentales. O sea, la verdad es que en la sede de Rosario se van a practicar muchísimas disciplinas que va a ser que muchísimos chicos, muchísimos jóvenes tengan la vocación, la intención y se animen a practicar estas disciplinas que se van a llevar adelante.
2: Fede, este domingo, si no me equivoco, el 16, está hay ya un evento, el tema de la antorcha del fuego suramericano. Si le querés contar a la gente de qué se trata.
5: Bueno, la antorcha está llegando en las próximas horas a Rosario, luego empieza ya a recorrer toda la provincia, la antorcha olímpica que está viniendo de Bolivia. Ya hemos tenido la semana pasada, como te decía, la inauguración del Estadio Invencible Arena, que es este estadio multipropósito que hoy va a estar más o menos para recibir a 3.000 personas, pero que el día después queda como legado para que se convierta en un estadio arena multipropósito para recibir espectáculos deportivos, culturales, artísticos, de más de 10.000 personas. Esos espectáculos se iban a Buenos Aires o a Córdoba, y que hoy los vamos, a partir de que se terminen los Juegos Sudamericanos, los vamos a poder recibir en la ciudad de Rosario. Como te decía, ¿no? Son a partir de ahora todas inauguraciones, recepciones de la antorcha olímpica y todos momentos que van a ser muy importantes para el futuro de nuestros jóvenes, de nuestros deportistas, de los futuros jóvenes que van a practicar deporte y que van a tener el objetivo de algún día de poder participar en algunos Juegos Sudamericanos, Panamericanos o, por qué no, Juegos Olímpicos, ¿no?
3: ¿Cómo va? Te quería preguntar, ¿qué criterios son los que se toman a la hora de dividir los deportes, ¿no? ¿Qué deporte se juega en una ciudad, qué deporte se juega en otra? Entiendo que es un análisis exhaustivo de cada ciudad y de las instalaciones, pero ¿qué otras cosas inciden en esa decisión?
5: Sí, se habla con las federaciones, se trabaja mucho en la Secretaría de Deporte y coordinar distintas federaciones, las federaciones locales, pero también las federaciones nacionales. También se tiene en cuenta la infraestructura que se tiene en cada una de las localidades. O sea, se trabaja obviamente con los organizadores de ODESUR para bueno, charlar estos temas. O sea, son distintos motivos por los cuales se eligen las sedes, pero lo importante de eso es que todas las sedes van a estar a la altura de las circunstancias para a partir del 12 de septiembre poder recibir a los atletas y dejar, como te decía antes, ¿no? Un trabajo todo preparado para que esos atletas y puedan ir todos los que vayamos a ver las competencias, nos quedemos deslumbrados por la infraestructura que tiene Santa Fe.
1: Fede, ¿hay alguna posibilidad de poder trabajar dentro de los Juegos para, no sé, quienes sean ciudadanos de Rosario, quienes estén en la ciudad, colaborar de alguna forma?
5: Bueno, ya estuvo abierto durante mucho tiempo toda la parte de que se anoten voluntarios. Hoy ya se están llevando adelante distintas capacitaciones de esos voluntarios que se anotaron. Así que, bueno, nada, o sea, sí, había posibilidades, un proceso de selección, sino de inscripción. Y bueno, ya ahora estamos más en la etapa de capacitar a todos esos voluntarios que la de reclutar, ¿no es cierto?
0: Fede, la última de mi parte. Estaba viendo el tema de las medallas también. Tiene una connotación, algunos rasgos referidos al río, justamente, que baña las costas de, bueno, las tres ciudades. Por lo menos Rosario.
5: Sí, a ver. Sí, Rosario y Santa Fe. A ver, el río, el campo, el sol son los tres símbolos que se pueden ver en las medallas. El río, sin lugar a dudas, en representación del río Paraná, que es la columna vertebral de nuestra provincia, que une distintas ciudades, distintos pueblos, comunidades a lo largo de la provincia. El campo quiere decir de la tierra, del campo, que es esa unión entre el esfuerzo, el trabajo y la naturaleza, y el sol, ¿no? Fuente de energía. Energía para todo el trabajo, todo el desarrollo que tenemos en nuestra provincia y a lo que nosotros nos gusta llamar esa provincia invencible de Santa Fe, ¿no? Que siento que luego de haber pasado por momentos muy difíciles, que la provincia de Santa Fe, la invencible provincia de Santa Fe, se pudo sobreponer a momentos muy, muy complejos, muy difíciles, y no tengo dudas que además de invencible, vamos a ser la provincia imparable de Santa Fe.
1: Fede, también la última de mi parte al menos. Bueno, la ciudad de Rosario, bueno, bien sabrás, como bien sabemos todos, tiene una gran cantidad de clubes de barrio, de clubes en distintos lugares de la ciudad. ¿Qué beneficios, qué tan bueno puede ser para el crecimiento de esos clubes, para que más pibes hagan deporte, para que más jóvenes se acerquen a hacer deportes, que podamos tener los Juegos Odesur acá en la ciudad de Rosario?
5: Bueno, la mayoría de los deportes se van a ver en las distintas sedes. La entrada, hay dos formas de conseguir una entrada. Una es si vos sos fanático de un deporte y te gustaría estar o practicás ese deporte, o sos entrenador y te gustaría estar cerca de donde se practica, en una posición privilegiada, en una ubicación privilegiada. Dentro de unos días va a abrir una para poder comprar las entradas especiales para estar cerca de las competencias, y si no, va a estar la entrada libre y gratuita, que te acercás a algún lugar donde se practica algún deporte determinado y haces la cola, y si hay lugar, te sentás donde quieras, ¿no? Así que en eso son las dos formas de participar, y eso de las entradas libres y gratuitas, aquellos chicos que practican alguna disciplina especial, siempre uno cae en las más conocidas, como el fútbol, como el básquet, como el vóley, pero después hay muchísimas disciplinas en donde los chicos que las practican van a poder disfrutar, ver a campeones, a especialistas, a grandes deportistas, y que no tengan ninguna duda que van a ser grandes inspiradores de esos chicos que van a ir y que, como te decía antes, ¿no? Probablemente el día de mañana pueden ser los futuros representantes olímpicos de nuestra provincia y de nuestro país.
0: Te agradecemos por el contacto y te molestaremos en cualquier otro momento.
5: Bueno, muchas gracias a ustedes, y déjame hacerles o dejarles la invitación a todos los rosarinos a que vayan a la inauguración de los Juegos Suramericanos en el Monumento el 12 de septiembre a la tarde, sábado, en el Monumento Nacional a la Bandera, y que los rosarinos nos hagamos dueños, nos hagamos que tomemos esta oportunidad que es mostrar nuestra ciudad, mostrar nuestra provincia al mundo, ¿no? Y después de todo lo que sufrimos durante muchos años, la violencia, hoy podemos decir que Santa Fe y particularmente Rosario está mucho mejor, y se lo tenemos que mostrar al mundo. Así que bueno, muchas gracias y un saludo enorme.
0: Abrazo grande. Allí pasó Ferinco Angelini. Voy a omitir comentarios. Sí, sí, sí. Sobre todo con la pregunta de Bauti, no era esa.
1: No, pero bueno
0: pasó. Y después lo otro lo voy a seguir poniendo en duda. 18:39:40, ¿qué conclusión podemos sacar de esto?
2: No sé, iré algún día seguro a los Juegos Suramericanos. Es una linda, me parece una linda propuesta de la provincia, más allá de lo político, pero bueno, veremos cómo se desarrolla y que esa infraestructura que tanto se ganó no se pierda, que es muy importante, porque suele suceder de que se construyen estadios o se reforman para ciertos eventos y después se terminan dejando de lado cuando no hay más. Entonces, que se siga manteniendo y se siga apostando al deporte y a la cultura.
1: Sí. Coincido. Me parece que lo fundamental es eso, de que los crecimientos sean genuinos y sean duraderos.
3: Esa era la respuesta a tu pregunta.
0: Esa era la respuesta.
1: Claro.
0: Tarde, pero bueno.
3: Sí. Que no nos quedemos con la cáscara. Que...
0: No, pero a ver, la pregunta de Bauti no está mal, porque, a ver, yo entiendo lo del tema provincial, Ñuls y todo. El hecho de que inviten, aunque sean los pibes de los clubes de barrio, que vayan, no es que le hagan pagar entrada, que lo inviten. Para que vayan a ver cómo se puede profundizar el tema de esa práctica deportiva, de ese deporte que tanto hacen.
1: O conocer otras disciplinas.
0: Claro.
1: Eso me parece también es fundamental, sobre todo en el momento que estamos pasando más a nivel juventud, diría. Sí. Que es necesario que los jóvenes tengan cada vez más herramientas para nada, podría hacer actividades, conocer gente, y bueno, me parece que una oportunidad así es fundamental, entrelazar algo que es tan nuestro, sobre todo también tan de esta ciudad, que es tener un club prácticamente cada pocas manzanas, y que bueno, que eso se entrelace con una movida importante como es un juego sudamericano.
0: Adhiero en lo que dijo Bauti recién. 341-363-0583, 341-363-0583. Pablito Espoto, ¿podemos ir a la tanda? Ya volvemos con Fútbol 680.
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0: .44 en todo el país sonaba Guasones con Reyes de la Noche. Una canción del año 2005, si no me equivoco.
1: Temazo.
0: Bien, hoy hay noche de Copa Libertadores Sudamericana. Si no me equivoco, mañana arranca la fecha número 5.
2: Sí.
0: Se viene con
2: mucho,
0: no paramos nunca.
2: Mucho
0: no,
2: fútbol. No. Hoy tenemos, antes de el partido de Rosario Central por Copa Libertadores, está Mirasol Liga de Quito. Mirasol, una sorpresa total.
0: Sí, sin duda.
2: Viene dando sorpresa de estar hace dos años en la B, a ascender, clasificar a Libertadores y ahora pasar de fase de grupos.
0: Sí.
2: Un granito. Después, bueno, 21-30 está Central Corinthians, como hemos dicho. Y por la Conmebol Sudamericana tenemos Santos Macara, Vasco da Gama Olimpia, ambos dos a las 19 horas. Y 21-30 cierra con Cienciano, que le ganó a Lanús 4-0 y que lo dio vuelta contra Botafogo.
0: Cabe recordar que el partido independiente Santa Fe contra River se disputará el próximo miércoles.
2: Sí.
0: El partido de ida a las 9:30 de la noche y después el próximo 26 también lo mismo. Bien, ayer me acordé de Bob Bauti.
1: Qué
0: porque,
1: memorioso. Qué gentil.
0: Porque un equipo de la Superliga de 2017-18.
1: Sí.
0: Le ganó a otro que por ahí estaba peleando también, esta vez por Copa Argentina. Y hoy, por ejemplo, el equipo perdedor se quedó sin técnico.
1: Sí.
0: Y suena uno que, un técnico que creo que estuvo en esa época también.
1: Estuvo en esa liga, sí.
0: O sea, nos dan material todos los días, básicamente.
2: Habrá estado y ni en la Superliga 2017-2018 le iba bien al técnico.
0: No.
2: O sea,
0: Marín, me acuerdo dónde estaba.
2: Y pudo haber estado...
1: Estaba en Newell's. No me acuerdo si estaba en la primera mitad del 2018, en la segunda mitad seguro, porque fue el famoso clásico por Copa Argentina.
0: Sí.
1: No recuerdo la primera mitad.
0: Bien, estamos hablando de Atlético Tucumán, uno de los que pelean por ganar la Superliga 17-18 contra Independiente, que es el que se quedó sin técnico, sí, ya que renunció
1: a luchar. Está en debate si participa de la Superliga o no.
0: Ah, bien. Por lo pronto,
1: para mí no.
0: Bueno,
1: voy a ser bueno.
2: Estaba en Newell. Digamos que la arrancó en Vélez y la terminó en Newell.
0: Bien. Lo echaron. En realidad iba a decir se fue. No, lo echaron. Fue incendiaria la conferencia de prensa, sí, ayer. Innecesaria totalmente.
2: Totalmente. Además arranca diciendo me hago responsable de mi parte y no se hace responsable de muchas cosas, sacando de que, bueno, obviamente la dirigencia Independiente es muy difícil ser la peor dirigencia de la historia de Independiente, pero esta compite totalmente.
0: Y mirá que veníamos de la segunda de Moyano.
2: Pero totalmente. Esta dirigencia tuvo suerte de que el fútbol argentino sea tan malo y tan poco competitivo y por esa razón no irse a la vez, sino era un descenso asegurado.
0: Sí.
2: No tengo ninguna duda.
0: Y el que suena es Omar de Felipe, que ya estuvo en Independiente en su momento. Que
2: ascendió.
1: Ascendió
2: y no jugó en primera porque lo echaron antes de debutar.
0: Yo pensaba, ¿no? Habiendo elecciones en diciembre, en teoría.
1: ¿Ya?
0: Sí, 20 de diciembre. Y van a hacer el 27, pero bueno, se ve que no alcanzó para el pan dulce. El 20 de diciembre, y yo pensaba, por ejemplo, hay uno de los principales candidatos que es, no sé si Luciano o Noray, creo que Luciano
2: Anakis.
0: Y si en un momento agarra de Felipe y a Anakis se le ocurre echarlo, que va a seguir pagando un contrato inconcluso, básicamente.
2: Sí, a ver, yo creo que la cuestión pasa de que la dirigencia independiente está partida en dos, de un lado Grindetti, que es el presidente. Grindetti, además, dirigente político del PRO, entre otras cosas.
1: ¿Qué tema cuando había que sacar la política Independiente, no?
0: Sí.
1: ¿Se acuerdan en su momento?
2: Bueno, yo creo que Grindetti le hubiera gustado ser Verón, pero no le dio por los malos resultados y a posicionarse como un bastión anti-Tapia, pero claramente no le dio.
0: Qué casualidad que en la reunión hoy no tuvo Ritondo, ¿no?
2: Totalmente. Y después hay un dirigente que se llama Daniel Seoane, que viene hace mucho año en el club, junto a otros que también vienen perpetuándose dentro de Independiente, que se lo considera el Grupo Champán. Y bueno, hay una disputa ahí muy fuerte. Según se dice, el Grupo Champán le quiere a Mateo Iatucio, que son de la reserva, mientras que Grindetti quiere a Hugo Tocali como interino. Entonces, dado que ninguno de los dos va a ceder, por eso deciden ir por un nuevo director técnico.
0: Digamos, en pocas palabras, Seoane es oficialista. No importa si sigue pasando, es oficialista.
2: Dijo que se retiraba, dijo.
0: Ah, bueno,
2: dijo que se iba a retirar, que ya no le daba más.
1: Son unos malpensados, viene a dar una mano al club de sus amores.
2: Claro. Y bueno, Gastón Gaudio es otra de las personas que se va a meter en la política de Independiente, que va a ir de candidato a presidente, seguramente sea entre él y... No sé qué, termina quedando muy claro si va a ser oficialista, si rompe... Pero bueno, estará entre él y Anakis.
0: No sé, por lo pronto, en un momento hubo un partido que, si no me equivoco, el anterior, el domingo pasado fue.
2: ¿Que estuvo Gaudio?
0: Sí.
2: Desde Newell empezó a ir a la cancha. Ya estuvo contra Newell, ya estuvo contra Platense, y ayer estuvo Luciano Anakis y fue, por la transmisión, fue ponchado. Estaba en el estadio Luciano Anakis.
0: Bien. Creo que el partido contra Platense lo enfocan a Gaudio y está en una cabina con una parte de la oposición. Y a los 5 minutos está en otro palco, sí. O sea, va jugando.
2: Va armando.
0: Está punteando, básicamente, dónde va.
1: Es un tipo dialoguista.
3: Sí, yo vi una foto hace unos días de Gaudio con un reconocido expresidente Independiente. No puedo decir el nombre. Polémico. Expresidente Independiente.
1: Muy...
3: Reconocido en las redes
2: todos.
3: Sociales.
2: Ahí va.
1: No estás ayudando al juego. ¿Vieron el juego de cómo? No es el club. El que hay que ir bajando personajes.
2: No, sí. Pero se puede decir igual.
3: Sí, no pasa nada.
2: Ducaten Sailor,
3: exactamente.
2: No, amigo, no lo veo igual con Ducaten Sailor.
1: Amigo de Lautaro.
0: No, mami. Ay, a mí lo que me molesta de Duca es que en un momento empieza a delirar.
2: A mí me molesta todo, ¿no?
0: O sea, ya yo entiendo los problemas psicológicos, lo de la campaña contra él, que no sé si es verdad o es mentira lo que pasó. Él mismo admitió el destrozo que hizo en la temporada 2003 en adelante, sobre todo con Olarra y todo, y los autos sin con cheques sin fondo, pues lo admitió él. Pero ahora, si la autoridad moral va a ser ahora a los 60 y pico de años, Duca, que hace 20 años está fuera de la política independiente, y estamos medio perdidos.
2: Estuvo en un psiquiátrico.
3: Que no puede pisar la cancha independiente.
0: No,
2: pero bueno, él, sí, qué sé yo. El periodista Racing que lo posicionó, lo hizo muy bien, posicionar al presidente que llevó a tu rival a su decadencia.
0: Y así terminar.
2: Es como si un periodista independiente lleva a Lalín y lo posiciona ahí a Lalín como si fuera una figura de poder Lalín.
0: Otro que no pudo aparecer más en Racing. En cualquier momento este muchacho se sigue haciendo la cosa mal.
1: Que es curioso, hablando ahora de lo independiente, cómo ningún medio de la nada se dejó de hablar de independiente. Hace 4 años dejó de existir las elecciones de independiente. ¿No? Sí. En algún momento, no sé por qué, era un tema más central.
0: Porque no será porque le postergaron un año el tema de las elecciones.
2: Sí, estaban pautadas para 2021 y terminaron siendo 2022, habían dicho.
1: Sí, pero se hablaba más.
0: Eso es verdad, sí. Hablando de hablar más, no estamos hablando tanto, de News, que juega el sábado, tiene un nuevo refuerzo y para eso lo tenemos a Rama Espósito. Rama, muy buenas tardes.
10: Muy buenas tardes, compañeros de Fútbol 680. Aquí por LT3, Ramiro Espósito, con la mejor información de Newell's. Un Newell's que, bueno, está preparándose ya las preparaciones finales para enfrentar al goloso Marcelo Bielsa a Deportivo Riestra a las 19 con arbitraje de Luis Lobo Medina. Ya está entrenando Lucas Carrizo, la última incorporación de Newell's, el ex Huracán, conocido por Kudelka. 5 jugadores de Huracán tiene en su plantel hoy Newell's, conocidos por Kudelka. La idea del técnico era traer jugadores que él conozca, que sepan el rendimiento, que lo que le puede dar el equipo. Bueno, tiene 5 jugadores justamente ahora de que lo han dirigido y que saben lo que el técnico pretende. Veremos si, bueno, esta sexta incorporación de Newell's, Lucas Carrizo, los papeles todo en orden, será titular. Si no, me parece que tiene todas las chances de ser titular en el sector izquierdo para el día sábado, Franco Escobar. No le tiene mucha confianza a Luciano, aparte no sabe que no va a ser bien recibido en el Coloso el día sábado. No es un jugador que esté rindiendo al 100%, así que bueno, está la chance de Franco Escobar o de Carrizo para jugar el sector izquierdo. Pues creo que algún cambio más, seguramente el ingreso de Cócaro por Ramírez. Hay que ver cómo está Cócaro, por lo que me dicen, entrenó con normalidad, están entrenando con normalidad. Veremos si llega, obviamente va a ser titular Cócaro. Y en el medio, parece que también va a haber algún toque o con la vuelta a la titularidad de Rodrigo Herrera, continuar con Gómez Matar o alguna otra modificación ahí que vea el técnico como para enfrentar a este Riestra, donde bueno, Newell's está obligado a sumar de a 3. Para calmar un poco las aguas, para tener una semana en paz. Hace mucho que Newell no tiene semanas en paz. Si no es por lesiones, es por temas institucionales. Busca tener una semana en paz. Y después, obviamente, pensar y también poner la cabeza en el otro partido que tiene de local ante Banfield. La idea es conseguir estos 6 puntos, que se queden en casa, para así llegar bien ante Estudiantes, obviamente en la previa del clásico ante Rosario Central. ¿Se abrirá otra puerta más para que Newell pueda traer lo que Kudelka siempre pidió, que es un creativo, un volante creativo, un volante mixto, digamos, que ahora muchos creativos no hay. Puede abrirse esa puerta porque Armando Méndez tiene muchas chances, bueno, de finalmente dejar Newell's. Hoy Armando Méndez sigue Newell's, pero está colgado, está entrenando con la reserva en contraturno. Así que se le puede abrir ahí una puerta a Newell's si es que se termina dando la salida finalmente formal de Armando Méndez para que pueda traer otro refuerzo más. Veremos si eso se puede llegar a hacer o directamente Newell cierra con la contratación de Cordizo y cierra el mercado. Un mercado que, bueno, no ha sido obviamente el mejor por las dificultades económicas que atraviesa la institución del parque.
0: Muchísimas gracias, Rama, por el informe de Newell's. Y me llega este mensaje como diciendo, no sé, tengo... Una persona me manda un audio, un mensaje así por privado con esta facha. No sé qué opinan ustedes.
1: Ahí va.
0: Como luqueado para hoy, ¿no?
2: Sí.
1: Tiene, se ve que tiene planes.
2: No, no encuentro.
0: Tiene planes, sí, tiene muchos planes.
2: Una cita con la historia.
0: Encima me pone el nuevo deseo, va, para un poco. Mientras no apriete a los jugadores.
1: Primero, ese hincha no es de Central.
0: No.
1: Ah, sería otro.
0: Sí, sería otro. Sí, sería el otro que bueno, no sé, no vamos a andar en detalles.
3: Le mandamos un saludo.
0: Le mandamos un saludo. 18:58, ¿alguien tiene algo más para decir? Porque se viene el reporte del 180 y después se viene la transmisión.
2: Que se conecten a LT3.
0: Sí, ¿no? Claro.
2: Para escuchar el partido.
0: Porque van a estar Marcelo Vitelli, va a estar Marcelo Turcato, va a estar Miguel Lapaguesi desde Estudios Centrales, Pablo Berenson desde la Operación Técnica... ¿No? Tenés razón. Pablo Espoto en Operación Técnica, Pablo Berenson desde la Locución Comercial, eso quise decir. Tenés razón, Pablito, perdón. Tengo tanta. Ya, ayer con el tema de las placas tuve. Me tuvieron esta noche. Voy a estar yo en la producción. Vamos a revivir, si podemos, las notas de Marre y Tomorini, que tuvieron muy interesantes también. Va a estar José María Baños, que va operando desde allá, desde Arroyito. Está dando vueltas todavía por la radio, pero en cualquier momento nos va hasta allá. Bauti Bruñar, ha sido todo un placer.
1: Lautaro, un placer. Noche de copas para todos.
0: Noche de copa para todos. Marquito Brodoni, ha sido todo un placer.
2: El placer es mío.
0: Emir Busán, ha sido todo un placer.
3: Un placer.
0: Pablo Espoto, ha sido todo un placer. Bueno, yo me quedo con vos, ha sido... Claramente, se queda con la gente de Reporte 180. Volveremos dentro de un ratito a las 8 de la noche con la transmisión. Y si no, con la tira mañana a las 6 de la tarde, cuando llegamos a estos, es Fútbol 680 por LT3.

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0: Bueno, señores, 19 y 2 minutos después de Fútbol 680 y dentro de unos 60 minutos nuevamente más deporte, ¿no? Porque está Copa Libertadores, por supuesto, aquí en nuestra ciudad de Rosario con todo el enfrentamiento del Corinthians con Rosario Central.
1: Así es.
0: Que, bueno, está cambiada la postal.
1: Sí.
0: Bueno, esperemos que todo tranquilo.
1: Sí, esperemos.
0: Que lo disfruten, ¿no?
1: Así es.
0: Por supuesto. Va a ser un programa muy comprimido, muchas notas, ya en minutos, por supuesto, con algunos invitados. Ah, ¿ya tenemos la nota?
1: Ahí está.
0: Bueno, ahí estamos. Porque decíamos que estamos con un tiempo muy comprimido, porque dentro de una hora arranca, ¿no?, la previa de lo que va a ser este enfrentamiento deportivo. Se habló mucho de lo que ha sucedido, por supuesto, el día de hoy, porque nos enteramos de Mabel, que es el nombre que se conoce a la señora de 62 años, que tuvo un embarazo asistido y que uh-huh. tuvo su nene, 62 años.
1: Sí.
0: Digo, esto que por supuesto cambia muchas veces ese tabú que había de los embarazos asistidos, ¿no? Y el doctor Matías Colabianchi fue el que atendió, bueno, todo este proceso. Y lo tenemos en línea. Doctor Matías Francisco, reporter 180 LT3. ¿Qué tal? ¿Cómo te va?
2: Hola, Francisco. ¿Cómo estás? Buenas tardes.
0: Gracias por este momento. Sabemos que estuvo muy ocupado con la prensa porque la verdad que nos llamó poderosamente la atención. Bueno, la edad de la embarazada, ¿no? 62 años.
2: Sí, bueno, en este caso ya madre.
0: Y con la con la diferencia que es primera vez.
2: Sí, bueno, sobre todo, en realidad, que fue uno de los factores que a mí me impulsó a ayudarla y a hacer el tratamiento, ¿no?
0: ¿Qué desafío, Matías, ¿no? Por supuesto, sos un especialista en reproducción asistida. Digo, esto que no tuvo ningún inconveniente, ninguna situación de riesgo, nada.
2: La verdad que no, obviamente que el caso de Mabel es muy resonante por la edad,
0: sí.
2: Sin embargo, siempre hay que tener en cuenta muchos factores que obviamente, como le dije antes, me impulsaron a realizar el tratamiento, a poder hacerlo, entre ellos, además de algunos factores obviamente psicológicos y familiares de ella, uh-huh. y un poco la historia personal, también hubo factores científicos, clínicos, en donde yo evalué y me imaginé, obviamente, inferí que no iba a haber problemas, y así fue. Realmente fue un tratamiento muy rápido, muy complejo desde lo clínico y tal vez de lo operacional, en mi caso, utilizando procedimientos muy modernos, pero que dio un resultado rápido en la primera conferencia. El embarazo fue un embarazo sin ningún tipo de problema.
0: Mira.
2: Y el parto también, de hecho ella tuvo la cesárea ayer y hoy ya está caminando por los pasillos con el bebé, así que está todo muy bien, salió.
0: Así es, lo hemos escuchado en distintos medios de comunicación también, bueno, como protagonista de esto, que ni ella misma se sorprendió, ¿no? Porque bueno, nos llama la atención por la edad, digo, esto que, por supuesto, en una sociedad actual como que se va corriendo, ¿no? Está bien que hoy la vida se ha extendido, todo, pero bueno, siempre, creo que no hay registro aquí en la República Argentina de esta situación.
2: No, de una paciente de esta edad, no. Yo sí tengo un grupo de pacientes por año, de mujeres de entre 50 y 54 años, que más o menos el límite que uno se pone ético para realizar este tipo de procedimientos. Como digo, este caso fue particular y bueno, me animé a hacerlo también un poco por todos mis inferimientos, mis pronósticos, además fundamentalmente de la historia personal de ella, ¿no? No nos olvidemos que yo presto un servicio y ese servicio es humanístico, en donde sí que hay límites éticos más que biológicos,
0: claro.
2: Y bueno, es donde yo hice hincapié para animarme y realizarlo, ¿no? La verdad que no dimensioné lo que podía llegar a ser el impacto que fue lo que sucedió desde ayer que nació David, que es el bebé. Pero bueno, la verdad que yo estoy contento, estoy tranquilo, porque mi trabajo a todos nos gusta hacer bien lo que hacemos, y esta es una linda forma de representarlo para mí y para mis pacientes, sobre todo, que es en lo que más pienso.
0: Digo, esto que por supuesto rompe estos parámetros que uno los tenía en cuenta, digo, por la edad, digo, pero no es común. Hay mucha gente que seguramente nos están escuchando, porque nos escuchan en 8 provincias de la República Argentina. Digo, esto que no es común, pero que bueno, ya es posible.
2: Sí, como te decía antes, Francisco, yo... el paradigma social ha cambiado mucho, ha cambiado el estilo de vida, la expectativa de vida. Hoy la mujer, sobre todo la mujer, el hombre también, pero la mujer que es quien carga el embarazo y el llamado reloj biológico, empieza a pensar en tener hijos recién a partir de sus 35 o 40 años, en donde la biología ya empieza a complicar, justamente por la edad de sus gametos. Y lo último sería un poco la edad del útero, que es el caso en que me preguntaron cómo logramos, mejor dicho, con ella misma este embarazo. Entonces, la ciencia lo que viene a hacer es tratar de ayudar a esa biología que hoy, por cuestiones culturales y sociales, se ha estirado y complica sobre todo el embarazo natural. Entonces, por esa razón, los especialistas en fertilidad tenemos cada vez más trabajo. Además de la información que hoy se conoce mucho más que antes, ya no es tabú hacer un tratamiento de fertilidad como lo era 40 años atrás, cuando empezó mi viejo en el 84. Entonces, como que es todo, por un lado, más fácil, pero también más complicado, porque la mujer viene a edades más tardías y eso es lo que hace que se le complique lograr un embarazo natural e incluso con algunos tratamientos.
0: Una gran noticia, por supuesto, para las mujeres, ¿no?, que están en este proceso, que ha cambiado muchísimo y que, bueno, tienen la posibilidad de poderlo lograr, bueno, a esta edad que, como estamos mencionando, ¿no? Digo, esto fue una fecundación in vitro, por supuesto, de un óvulo donante, ¿no?, joven, ¿no?
2: Exacto, se realizó un estímulo a una mujer donante que se fecunda en el laboratorio, se forma el embrión, se prepara el útero, el endometrio de la paciente y se lo transfiere a ella. Esa es la forma.
0: ¿Cuánto tiempo previo a esto, al embarazo ya propiamente dicho, bueno, le llevó las consultas? ¿Cómo hacen ese tratamiento, esa previa?
2: Cuando una paciente consulta por primera vez, lo importante es justamente hacer una individuación del caso. En este caso en particular, yo voy a hacer mucho hincapié en la historia personal de la paciente, porque yo no es que le hago tratamiento a todas las mujeres de 60 que quieren tener un hijo, pero en este caso sí fue factible y lo vi posible. Entonces el resto de las mujeres o de las parejas, que hoy en día puede ser pareja de mujeres, pareja heterosexual o pareja de hombres, esto es mucho más abierto que lo que era antes. Entonces se hace una consulta previa. Yo como médico lo que hago es evaluar cuál es el mejor camino para lograr el objetivo. El objetivo es un bebé sano en casa, a los 9 meses, ese es el objetivo. Después, los caminos son varios los que tenemos y dependiendo la historia, análisis previo que uno realiza y un poco

0: Mente, lo transferí y a los 10 días de la transferencia ya sabíamos que estaba embarazada. 9 meses después, ayer nace David.
1: Qué bárbaro. Matías, la gente seguramente vas a tener muchas consultas, digo. Casi estoy seguro, te digo.
0: Sí,
1: ¿Cómo
0: ya
1: la
0: las
1: gente?
0: tengo, ya las tengo.
1: Sí, me imagino, digo, porque esto. Yo no sé si en el mundo ha pasado esto. En el mundo, ¿ha habido casos así?
0: Sí, hay casos de mujeres de esta edad en varios
1: Mira.
0: países del mundo. No son muchos, pero los conocidos, escuché estos días de algunos otros casos. No son muchos, insisto, pero bueno, estoy seguro que todos los casos de mujeres de esta edad han sido por ovonación, eso no hay duda.
1: Ajá.
0: Y bueno, después el resto de la magia, por así decirlo, está en la preparación del endometrio, ¿no?
1: Claro. Y ese equipo de profesionales, vos por supuesto a la cabeza, me imagino, ¿no? Digo, esto, ustedes a través de las redes sociales, ¿dónde los pueden ubicar si alguien quiere ponerse en contacto con usted?
0: Bueno, a mí yo utilizo mucho el Instagram, que es un
1: Sí.
0: canal que me permite dar mucha información y la gente se acerca mucho por ahí. El doctor Matías Colabianchi es mi nombre. El Instagram es el único que hay en mi nombre y apellido. Y el Instagram del instituto, que también es Instituto de Fertilidad Asistida, doctor Julio Colabianchi, que era mi padre, que fue quien lo fundó. Así que uno pone, con poner el apellido en la web o en el Instagram, seguramente le va a aparecer a todos.
1: Julio, tu papá, que era una persona, un profesional muy reconocido de la región, de nuestra ciudad, por supuesto. Así que bueno, felicitaciones, Matías. Gracias por estos minutos, ¿eh?
0: No, por favor, gracias, Francisco, a ustedes, cuando quieran.
1: Muy amable, ¿eh? El doctor Matías Colabianchi, médico ginecólogo especializado en reproducción asistida. Bueno, hablando de Mabel, bueno, esta señora de 62 años que logró tener un embarazo exitoso. Bueno, con este tratamiento in vitro, donde bueno, salió perfecto. O sea,
2: Impresionante, Francisco.
1: rompió una barrera un poquito más allá. Porque viste
2: Claro.
1: que siempre teníamos idea de los 50, 40, 50, que ya viene muchas veces con algunas complicaciones. Cero.
2: Mira.
1: O sea, me imagino hay un tratamiento previo, bueno, psicológico, bueno, biológico, este tratamiento que, bueno, hoy es posible a esta edad poder ser madre, ¿no? Qué
2: Muy bien.
1: felicidad, ¿no? Pues yo lo escuchaba en distintos medios a la mamá hablando con una desparpajo porque fue ayer,
2: Claro.
1: que fue por cesárea.
2: Así es.
1: Y bueno, la felicidad, imagínate, ¿no?
2: Increíble, Francisco, la
1: Y
2: verdad.
1: que seguramente mucha gente se va a ver, muchas mujeres se van a ver reflejado o parejas. Bueno, en esta situación que recién acaba de pasar, bueno, como nos comentaba el doctor Matías Colabianchi, por supuesto lo que sucedió aquí en San Nicolás.
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1: Mientras esta tarde, por supuesto, ¿no? Que vamos a estar, bueno, de manera comprimida. Rápidamente nos vamos a las efemérides. ¿Qué pasa un día como hoy? 13 de agosto.
2: Así es. Bueno, comenzamos diciendo, Francisco, que hoy es el Día Nacional de las Organizaciones Ecologistas y Ambientales.
1: Mira.
2: Ahí reconocemos la labor de estos grupos que cuidan el planeta.
1: Son muy
2: importantes. Son muy importantes, sí. Y ahora con el cambio climático también que
1: hemos tenido
2: muchos...
1: acá, bueno, distintas conexiones con diversos grupos de la región, inclusive, bueno, trabajando en ese sentido, ¿no? Porque es generar conciencia.
2: Así es.
1: De la casa grande que tenemos, que muchas veces hacemos bolsa. Incluido desde la irresponsabilidad personal hasta la responsabilidad institucional. No hacen nada.
2: No, es verdad.
1: Los países se juntan, hacen reuniones en Brasil, fíjate, con todos los países del mundo, qué sé yo, y bueno, vos lo ves que no pasa nada.
2: Que no pasa nada.
1: De ahí las consecuencias de estos tiempos que estamos atravesando con los climas alterados.
2: Así es.
1: Terremotos en el medio, fenómenos climatológicos impresionantes, sequías, lluvias torrenciales, bueno, todo eso tiene que ver con eso, con
2: tremendo.
1: La contaminación.
2: Así es. También vamos a decir Día Internacional del Zurdo. Hoy esta es una fecha que se lleva a cabo desde 1976, que fue establecida por el deportista escocés Dean Campbell para visibilizar esta condición que afecta al 10% de la población.
1: Impresionante, ¿no?
2: Sí.
1: Que antes, hoy no, pero antes, porque es verdad, todo está hecho para el diestro.
2: El diestro, claro.
1: Y entonces antes era, querían hacer cambiar a la fuerza. Que aprenda a usar algunos, bueno, terminan usando las dos manos, pero te obligaban.
2: Sí.
1: Hace 40 años atrás, seguramente que te obligaban.
2: Sí, sí, sí, era todo más rígido.
1: Porque claro. Como que ibas a tener problemas y bueno, toda esta situación.
2: Vamos también a recordar dentro de las efemérides, por supuesto, de hoy, el nacimiento del legendario actor y humorista Carlitos Balá. Gran Carlitos Balá.
1: ¡Qué grande!
2: Que a lo largo de 6 décadas de trayectoria impresionante se destacó en la radio, porque sus comienzos fueron en la radio,
1: claro.
2: Después en televisión, en el circo y también en cine. Con programas como En la Pantalla, Telecómicos, también Balamicina y el show de Carlitos Balá, que tuvo varias ediciones durante los años 70 y después regresó en 1987, con el cual obtuvo el premio Martín Fierro como mejor programa infantil. Fue declarado personalidad destacada de la ciudad de Buenos Aires en 2009 y en 2011 también fue homenajeado durante la entrega de los premios Martín Fierro.
1: Carlitos, qué gusto tiene la sal.
2: Marcó generaciones.
1: Pero totalmente, ¿no? Una dilatada carrera, por supuesto, en el ámbito territorial, muy reconocido, queridísimo, ¿no?
2: Sí.
1: Que después, bueno, en estos últimos tiempos, antes de que nos dejara, estaban los papás, los abuelos, los papás y los hijos.
2: Que en una época iban y le dejaban el chupete
1: claro.
2: A los bebés. Ahí está, vos querías dejar el
1: qué chupete. Enérgico que era, ¿no?
2: Sí.
1: Porque ya su personaje en sí era, bueno, muy vistoso, muy atractivo, ¿no?
2: Así es. Falleció el 22 de septiembre del 2022 a los 97 años,
1: claro.
2: El gran Carlitos Balá, que estaría cumpliendo, bueno, 101 años hoy.
1: Uh-huh.
2: Y lo vamos a recordar de esta manera, mira.

0: Bueno, ahí está.
1: ¿Cuántos,
0: ¿Cuántos?
1: Cuánta nostalgia, cuánto recuerdo, ¿no? De Carlito Varla. Por supuesto, usted que nos está escuchando nos puede contar.
0: Por supuesto, ¿no?
1: Puede contar qué recuerdos.
0: Se puede comunicar al 3413-630583. 3413-630583. Decíamos también, Francisco, un humor sano.
1: Muy sano.
0: Muy sano, que ya no, no existe ya hoy por hoy.
1: No, está diversificado, menos en la televisión.
0: Claro.
1: Y en la radio, menos todavía. Porque antes hasta él, fíjate que empezó en la tele, en la radio.
0: En la radio empezó.
1: En la radio, después fue la tele, después teatro y demás. Pero es humor tremendamente, bueno, tan sano.
0: Así es.
1: Inocente prácticamente, ¿no? Con unas frases que eran...
0: Qué gusto tiene la sal.
1: Sí, muy tremendo, cómo se manejaba eso, ¿no?
0: Después de Petronilo, pegá la vuelta que la Argentina te queda chica, era otra frase muy popular. Sí. Tenemos más, Carlitos Balá.
1: A ver.
0: Mira, para escuchar este otro tema.

0: bueno, generaciones, ¿no? Que marcaron, por supuesto. Usted que nos está escuchando, ¿cuál era el momento que mejor lo ha podido aprovechar a Carlito Barlada? Que todavía lo seguimos teniendo en cuenta, ¿no? Porque ha sido, va a seguir siendo un referente para todos los que, bueno, se dirigen a los chicos.
1: Así es, y no pueden escribir y
0: lo extrañamos,
1: dejarnos,
0: ¿no? Sí, lo extraña usted, ¿eh? Nos escribe, por supuesto, a través de nuestro WhatsApp, mensajito de texto, de audio, para poder compartir con todos nuestros oyentes.
1: Continuamos con más. Fran, un día como hoy también decimos en Londres el nacimiento del cineasta Alfred Hitchcock, uno de los directores también más influyentes de Hollywood, que se destacó en el género de suspenso, con películas como La ventana indiscreta de 1954, también Vértigo y Psicosis de 1960, considerada su obra maestra. ¿Y vos te acordás cómo sonaba ese tema de la clásica escena de Psicosis? A ver, la tenemos. Psicosis, 1960. Ahí está, decíamos, Psicosis, 1960. Bueno, esta famosa escena de la mujer que se estaba bañando y que aparece uno con un cuchillo ahí, una escena característica y clásica de esta película Psicosis de Alfred Hitchcock, ¿no? Bueno, vamos a decir que también fue muy reconocido por haber realizado pequeños cameos también en sus propias películas. Falleció el 29 de abril de 1980 a los 80 años. Alfred Hitchcock, impresionante, gran cineasta. Tenemos más y nos ubicamos ahora en Rosario, porque 13 de agosto de 1950 se inauguraba el Cine Club Rosario, Francisco, que presentó su primera función en las instalaciones de lo que era anteriormente el emblemático Cine Astral. Sus primeras proyecciones fueron La melodía del mundo y El testamento del doctor Mabus. Además de exhibirse grandes películas, también se realizaron ciclos, debates cinematográficos y proyección de preestrenos. Recordamos este emblemático cine de la ciudad, como otros tantos que siempre lo mencionamos, el Cine Club Rosario. También 13 de agosto de 1992... el Consejo Municipal de Rosario aprobaba la creación de la Oficina Municipal del Consumidor. Al año siguiente se avanzó en la defensa del derecho al consumidor con la Ley Nacional, legitimada con la Reforma Constitucional de 1994. Son las dos efemérides de la ciudad que tenemos para hoy. Y para seguir con más música, por supuesto, vamos a recordar a un grande que un día como hoy nos dejaba, el actor, director y cantante Hugo del Carril, ¿no? Que por su militancia precisamente fue la voz de la marcha peronista, sí. Hugo del Carril.
0: Bueno.
1: Dirigió clásicos como Las aguas bajan turbias y Más allá del olvido, de 1956. Y algunos de sus tangos más populares, Tiempo viejo, Percal y Nostalgias. Falleció un día como hoy de 1989 a los 76 años. Vamos a escuchar al gran Hugo del Carril ahora con La comparsita.

0: El maestro, ¿no?
1: El maestro Hugo del Carril, por supuesto, ¿no? Que un día como hoy fallecía precisamente para seguir disfrutando del buen tango de la mano de Hugo del Carril. También vamos a compartir este, el Porteñito.

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2: Bueno, estaríamos escuchando toda la noche prácticamente, ¿no?
3: Por supuesto. Y ya que estamos hablando del tango, Francisco, hay una muestra de arte y show, Varieté Tango, este viernes, 14 de agosto, atención para aprovechar, a las 21 horas, esto será en la Casa del Tango, ahí avenida Arturo Illia, 1750, sí. Bueno, así que para disfrutar del buen tango, Varieté Tango, viernes 14 de agosto, reiteramos, 21 horas, ahí en la Casa del Tango, avenida Illia 1750. Lo vamos a seguir recordando. Vamos ahora sí a la tanda.
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9: Tengo un corazón mutilado de
2: esperanza. Y rápidamente nos vamos, por supuesto, porque estamos tratando de meter toda la información, todo lo que ha sucedido en las efemérides también. Me sumo a una efemérides que es rosarino, que es santafesino, que tiene que ver con la policía local, Adrián.
3: Muy bien.
2: 172 años de la creación de la policía local. Provincial. Mira,
3: importante, provincial.
2: ¿No? 13 de agosto, por supuesto, del año 1854. Sí. Bueno, mediante un decreto provincial firmado para organizar la seguridad del naciente departamento, ¿no? El ministro de Justicia y Seguridad, Pablo Cococcioni, por supuesto, encabezó hoy una ceremonia oficial en la sede de la Unidad Regional 2. Así que, bueno, felicidades, ¿no?, para todos los que nos dan seguridad, los que trabajan en esta loable profesión, por ¿no?, supuesto. Aunque denotada, bueno, discriminada, con sueldos que son un desastre, que hemos visto sí. en estos últimos tiempos, bueno, que no logran cubrir ni siquiera la canasta básica familiar. Así que felicidades para todos, bueno, por esta gran vocación de servicio.

0: Y había mucha expectativa con respecto al número de la inflación de julio, que esta tarde, bueno, como todos los meses, ¿no? Más o menos a mediados del mes se sabe la inflación del mes anterior, bueno, con todos los datos oficiales, ¿no? 2,1. Y rompe, por supuesto, con esta baja que tuvo en estos dos últimos meses, ¿no? El último fue 1,9. Y ahora, bueno, 2,1, el acumulado 38,8% en 12 meses. Ese es el acumulado de interanual, por supuesto. Bueno, que tiene que ver impulsado por todo lo que es servicios públicos, bueno, la canasta alimentaria y situaciones que tiene que ver con la economía real. Porque el gobierno te dice 1,2, lo que sea. Pero la economía real es como que es otro mundo. Y es, bueno, hoy se supo, por supuesto, es oficial, los datos de julio, 2,1 oficialmente la inflación, de que había mucha, mucha expectativa. El consumo, dentro de lo que estamos hablando también, que tiene que ver con un retroceso de 1,2%, ¿no? Del mes, es el interanual, bueno, en julio, y acumuló 8 meses consecutivos en baja, sigue en baja. El consumo no logra repuntar.
1: Claro, ese es, ¿no?, el tema, ¿no?
0: Sí.
1: Eso es julio, dato de
0: este
1: julio.
0: Este es dato de julio, pero estos son de los últimos meses. Claro. Porque, bueno, se está empezando a mirar, porque de cara a lo que son las elecciones, donde la gente vota con el bolsillo, te guste o no te guste. Más allá de que uno pueda tener una expectativa a largo plazo, las metas de... Bueno, la situación que tiene que ver con la economía real, bueno, está bajo la lupa, ¿no? Uh-huh. La economía real, que tienes que ver con los ingresos, bueno, con lo... con el consumo, con la producción,
1: claro,
0: con el trabajo. Bueno, son datos, son variantes que hacen a esto, ¿no? Y que, por supuesto, está dentro de la lupa, porque la gente siente que está peor que antes. O sea, uno puede decir, bueno, es el camino correcto, porque dentro de poco tiempo, no, la gente quiere ahora.
1: Claro, ese
0: y muchas
1: tema,
0: veces, sí, sí. No condice con los sueldos de los políticos, porque, viste, son de 6 palos para arriba, y la gente no llega, el sueldo promedio no llega a 1,5 millones, que ni siquiera logra cubrir la canasta básica familiar.
1: Tremendo.
0: Ese es todo un tema, ¿no? Un gran desafío, por supuesto, para el gobierno, ¿no? El domingo, que ya lo habíamos anticipado,
1: sí,
0: habrá una nueva edición del Mercado de las Artes en la ex aduana, donde, bueno, grandes artistas, ¿no?, pintores, van a estar mostrando todos sus trabajos, y podrán ser, pueden estar a la venta también, que va a ser entre las 14 y las 19, ahí en la ex aduana, con entrada gratuita, donde la gente va a poder mirar todas las obras.

0: Bueno, rápidamente nos vamos porque, bueno, queremos aprovechar los minutos,
1: por
0: ¿no?
1: Supuesto,
0: estamos
1: sí.
0: de cara a lo que va a suceder el fin de semana, ya esta semana, el mes prácticamente, que tiene que ver con el Día de las Infancias. Bueno, hoy, Día del Niño, ¿no?
2: Así es.
0: Y estamos con la secretaria de la Oficina Municipal de Derechos Ciudadanos del Consumidor y Usuarios, Silvana Teiza, que le damos la bienvenida. Silvana, Francisco Reporter 180 LT3. ¿Qué tal? ¿Cómo te va?
3: Buenas noches, Francisco. ¿Cómo estás? Un gusto hablar con vos.
0: Bueno, trabajando, me imagino, porque, bueno, tiene que ver con esto, ¿no? De prevenir los lugares, las compras, las ventas, que después ustedes tienen algunas consecuencias ahí, ¿no?
3: Sí, nosotros lo que hacemos es, siempre nos gusta ante estos eventos donde sabemos que puede llegar a haber alguna mayor cantidad de compras, resguardar un poco lo que son los derechos como usuarios y consumidores, ¿no? Sobre todo, sabiendo que ya no solamente se pueden hacer compras de manera presencial también, sino también de lo que es de manera virtual. Y ahí es donde nosotros a lo mejor hacemos un poquito más de hincapié, que si bien sabemos que la compra presencial uno está viendo el producto, puede observar la calidad, puede verificar que el precio que dice la exhibición sea el mismo que le cobran en la caja. En la cuestión virtual, a lo mejor hay algunos otros recaudos para tomar y también algunos otros derechos para hacer cumplir en caso de ser necesario, ¿no? Uno de los resguardos que nosotros hacemos, que siempre verificar que la página sea una página, eso, un sitio oficial, que comience con HTTPS, que si lo vamos a hacer a través de alguna otra plataforma que no sea una oficial, como alguna red social, tener los recaudos de poder ver que esa página exista, que el lugar sea real. Por ahí es donde es más dificultoso tener la certeza, pero bueno, ver los comentarios y algunas cuestiones que puedan ayudarnos a ver de que realmente existe. Y después saber que tenemos los mismos derechos que de manera presencial en cuanto a lo que es hacer valer la oferta que nos ofrecen, claro, el precio que nos dijeron, prestar atención sobre todo al pago en cuotas, cuál es el recargo siempre lo tiene, verificar antes de aceptar la compra cuál es el plazo de entrega, todas esas cuestiones que nos van a ayudar a poder hacer una compra que realmente sea satisfactoria, ¿no?
0: Silvana, ¿qué recomendás? Bueno, porque hay muchas plataformas que son de afuera, ¿no? Como las que se nombran permanentemente, que son muy conocidas, que son de origen asiático, chinos, ¿no? ¿Cuáles son las recomendaciones que debe tener la gente?
3: Y ahí sobre todo el tiempo de entrega y la cuestión de los impuestos a abonar, si es que existen, cuál es el cargo por el envío. Nosotros, en realidad, cuando son plataformas que ni siquiera tienen base acá,
0: sí,
3: en nuestro país, se dificulta mucho para lo que es a la hora de hacer un reclamo, ¿no? Por eso siempre sugerimos que se intente hacer en plataformas nacionales. Pero bueno, sabemos del auge que se está viviendo hoy con las plataformas, sí, de afuera, y a lo mejor alguna diferencia de precio, que a lo mejor es llamativo en cuanto a la publicación, pero después a la hora de ver los impuestos o el costo de envío, si no prestamos atención nos podemos llevar una sorpresa.
0: Igual se hacen los reclamos.
3: Sí, totalmente. Nosotros los reclamos los hacemos de todas maneras. Lo que a veces se dificulta es la respuesta, y sobre todo una respuesta positiva por parte de la plataforma.
0: En estos últimos tiempos, ¿cuáles son los que demandan los reclamos?
3: Y en cuanto a las compras online, es mucho el reclamo por entrega fuera de término, de que haya llegado lo que uno no espera.
0: Claro.
3: En eso también es importante poner en conocimiento que toda plataforma tiene que tener un botón de arrepentimiento, así lo dice la ley, del cual el comprador se puede arrepentir de esa compra, porque marcando esa diferencia entre la compra presencial, donde uno puede ver lo que está comprando y corroborar la calidad o si es justo lo que uno buscaba, de manera virtual no tenemos esa posibilidad. Entonces, la ley dice que estas plataformas deben contar con un botón de arrepentimiento, sí, a donde en caso de no ser lo que nosotros buscábamos o deseábamos, lo podemos devolver arrepintiéndonos de esa compra dentro de los 10 días, y todo el costo de esa devolución en cuanto al envío debe ser a cargo del proveedor.
0: Mucho uso de billetera virtual que hemos visto, bueno, permanentemente, ¿no? Que hoy inclusive, uh-huh, bueno, se presentó un proyecto de ley para que en las escuelas, bueno, haya educación financiera, ¿no? Porque ya sabemos, bueno, cada vez se usa menos el físico, ¿no? ¿Qué recomendaciones le das a la gente que, bueno, compra a través de la billetera virtual?
3: Bueno, eso nosotros es algo que venimos, en cuanto al proyecto que mencionaba, es algo que venimos haciendo en la oficina, uh-huh, al menos desde que puedo estar en esta gestión, que es ir a las escuelas secundarias y brindar una charla informativa en cuanto a educación financiera sobre el uso de la billetera virtual, porque como bien vos decías, se usa cada vez menos, sí, el dinero físico, y sobre todo los adolescentes ni siquiera tienen conocimiento del manejo de dinero, terrible, físico. Ellos ya son nativos digitales y se manejan todo a través, sí, de la billetera virtual, y la importancia de tener conocimientos al entrar en este mundo financiero, ¿no? De cuáles son las consecuencias, de cuáles son sus... para los adolescentes, por ejemplo, hay requisitos, hay topes de movimientos, o sea que es muy importante, sobre todo en esta edad donde se están insertando. Y sobre todo tener en cuenta esto que te mencionaba, el uso de las billeteras, sobre todo tener en claro cuáles son los costos financieros o de financiación que a la hora de ofrecerte poder hacer los pagos, también prestar atención a esos intereses.
0: Silvana, la gente que, bueno, que tenga algún reclamo, alguna duda, bueno, al respecto de lo que estamos hablando, ¿dónde se pueden acercar?
3: Nosotros estamos en Córdoba 852, de lunes a viernes de 8:30 a 16 horas, para poder asesorarlos y poder, en caso de ser necesario, tomarles su reclamo y acompañarlos para poder resolver el tema. También me quería agregar, Francisco, sí, a esto de los tips para las compras del Día del Niño, saber que todo producto nuevo, por ley, no puede tener menos de 6 meses de garantía. Y los productos usados también tienen garantía según la ley, con no mínimo de 3 meses. Y algo importante, siempre, por favor, pedir, solicitar y guardar el ticket o factura, uh-huh, que es nuestra herramienta fundamental a la hora de tener, claro, que realizar un reclamo para poder hacerlo satisfactoriamente.
0: Silvana, muchas gracias por estos minutos.
3: No, muchas gracias a ustedes, como siempre, por el espacio, y cualquier duda los esperamos en la oficina a los usuarios para poder acompañarnos.
0: Muy amable, ¿eh? Silvana Teiza, secretaria de la Oficina Municipal de Derechos Ciudadanos del Consumidor y Usuarios. Bueno, hablando de lo que, bueno, en estas fechas donde en general, bueno, hay mucha compra online, bueno, hay mucho más compra, se consume un poquito más, ¿no? Uh-huh. Y que hay que tener mucho en cuenta la recomendación, siempre la factura en mano. Así sea online, lo que sea, factura en mano. Digo, y importante, siempre a entrar a páginas oficiales.
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0: Y para todos los que nos piden que, bueno, siempre pasamos música foránea, nos dicen, ¿no? Acá estamos, ¿no? Y es rosarino.
1: Rosarino.
0: Nació un día como hoy, 13 de junio del año 1917, su nombre, Antonio Miguel Ríos.
1: Muy bien, ahí está.
0: Se confunde, ¿no? Con otros Miguel Ríos,
1: claro.
0: Antonio Ríos.
1: Sí, sí.
0: Bueno, falleció un 13 de agosto del año 1991. Fue un destacado bandoneonista, director, arreglador y compositor de tango que integró importantes orquestas típicas de la época dorada del género.
1: Mira,
0: ahí lo estamos escuchando un poquito más, ¿eh? Vamos rápidamente a los estrenos.
1: Así
0: es. Jueves, señores.
1: Hoy es jueves.
0: Lo habíamos anticipado de hace varios días atrás, así que la gente quiere saber.
1: Así es, se renueva la cartelera,
0: vamos.
1: Francisco, y decimos, el final de la calle Walk, thriller de ciencia ficción, es una nueva de dinosaurios, que viene también de la franquicia de Jurassic Park. También tenemos Insaciable, de terror, Tierra de crimen, drama, Yo Narciso, comedia romántica, protagonizada por Natalia Oreiro y Adrián Suar, la nueva comedia de Suar que seguramente va a ser ya un éxito. Y Paw Patrol, la Dino película de animación. Son ahí los cinco estrenos de hoy jueves para tener en cuenta y disfrutar y apoyar al cine argentino también.
0: Y empezó la quinta edición de la Craft Bamboo.
1: Ah, sí.
0: Aquí en nuestra ciudad, hoy arrancó.
1: Hoy
0: hasta
1: comenzó.
0: El día domingo, así que bueno, para todos los chicos, bueno, con este cierre impresionante, bueno, para toda la región prácticamente, donde vienen de todos lados, con sus historias de héroes o personajes favoritos.
1: Así es, a tener en cuenta.
0: Ahí en el set, ¿no?
1: En el set, exactamente.
0: Así que bueno, a tener en cuenta esto. Bueno, el tema del tango, bueno, en la Casa del Tango, ¿no? Como decíamos.
1: Exactamente, sí, vamos a recordar, hacemos nuevamente la invitación, Francisco, este viernes 14 de agosto a las 21 horas, muestra de arte y show, varieté tango. Hoy hablamos mucho de tango en
0: mucho
1: este reporter
0: tango,
1: 180 la
0: vez. Porque nos reclaman, ojo.
1: Sí, ahí en la Casa del Tango, por supuesto, recordamos nuevamente Avenida Ilia 1750. Muy bien.
0: Ahí está. Vamos a recordar que hay un paro previsto para el día de mañana por la UTA, pero Rosario no se adhiere. Así que atentos, porque viste que están reclamando los choferes, bueno, ganar, y es verdad, y tienen toda la razón, ganar lo que gana Buenos Aires. Nosotros tenemos un boleto que está por la mitad en Buenos Aires y acá pagamos casi un boleto real.
1: Claro.
0: Y los choferes están cobrando la cuarta parte de lo que ganan Buenos Aires.
1: Claro.
0: Y están reclamando, bueno, unificar, bueno, esto, los salarios.
1: ¿Y sí?
0: Pero
1: bueno, Rosario tendremos transporte.
0: Acá en Rosario decidieron no acatar, bueno, a este paro. Igual va a haber algunos reclamos seguramente. Así que bueno, a tener en cuenta, ¿no? Durante 24 horas, el paro de la UTA con el servicio de transporte urbano, como decíamos, interurbano también en la ciudad, que va a funcionar con total normalidad.
1: Muy bien, importante. Muy bien.
0: Bueno, hay tiempo, por supuesto. Renovamos, está muy fresco afuera, 9 grados actualmente la temperatura, la humedad 87%. Por supuesto, para mañana viernes un poquito más elevado que el día de hoy. Para el día sábado, vuelve a repetir lo mismo, un poquito soleado y fresco para el día domingo.
1: Muy bien.
0: Así que va a haber muchos eventos.
1: Muchos
0: domingo,
1: eventos,
0: ¿no?
1: Así es.
0: En el Parque Urquiza, bueno, de cara a lo que es
1: el Día del Niño.
0: El Día del Niño. Así que bueno, señores, no se mueva porque viene todo el deporte. La Copa Libertadores, por supuesto, Corinthians, Rosario Central, en minutos ya la previa.
1: Así
0: no
1: es.
0: No se mueva. Nosotros nos vamos a ir minutos antes, por supuesto, con Pablo Poto en los controles técnicos, la musicalización y la puesta en el aire. Bueno, con Carlito Perreta en la coordinación general para OCH, nuestro gerente de contenidos, Oscar Chapini. Bueno, Adrián.
1: Nos vemos
0: mañana.
1: Francisco. Nos vemos.
0: Dale. Bueno, nos vemos mañana, señores. No se mueva de ahí.

Bueno, está pasándole una par, Lico. Está buenísimo. Ojalá que intentando capturar todo lo que podamos, por lo menos nosotros, ojalá que ustedes también.

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0: ¿cómo le va? Muy buenas noches para todos. Bienvenidos, señores. Jueves de Copa Libertadores. Jueves que juega el canalla. Juega Rosario Central. Una gran posibilidad de seguir escalando en esta Copa Libertadores. ¿Qué es la ilusión? ¿Qué es la obsesión que tienen los hinchas de Rosario Central? Central quiere arrimarse a la Copa Libertadores. Quiere lograr un objetivo tan deseado por los equipos de la ciudad, y en este caso Central, que la está jugando, que clasificó casi sin problemas, clasificó dos fechas antes, más allá que perdió el último partido y quedó segundo, pero con una muy buena cantidad de puntos. Por eso, la ilusión empieza de nuevo. Es como arrancar de cero, como empezar otra vez a ilusionarse con el torneo. Es un partido de 180 minutos, este que van a jugar Rosario Central y Corinthians. Hay que sacar los primeros tres puntos, la primera victoria. Lo primero, hay que ganar como sea. Lo segundo, hay que tratar de sumar más de un gol de diferencia para ir un poquito más tranquilo a Brasil, que siempre es difícil, que siempre es complicado. Pero hoy nos convoca la Copa Libertadores, a la vera del río, en una noche muy fría. Juega Central y la ilusión de los rosarinos canallas están puestas en este partido tan importante que va a jugar el equipo canalla.
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0: señores, la presentación de nuestros clientes, a quien le mandamos un gran abrazo. Gracias por acompañarnos, por auspiciarnos en este momento tan difícil. Señores, estamos en el gigante Arroyito, un gigante impresionante, cada vez más lindo, cada vez más colorido, con la tribuna que se va armando y ya tiene bastante avance, un central que sigue creciendo, un estadio que se ve ya desde varias cuadras, ¿eh? Se ve hermoso cuando hay un partido de fútbol y cuando es de noche, realmente se siguen haciendo obras, ¿eh? Sigue creciendo la institución de manera gigante como el estadio. Pero vamos a hablar de fútbol, el campo de juego está óptimo, se van preparando los conos para hacer el precalentamiento, ya está ubicada la gente de Corinthians a nuestra derecha, ¿eh? De la cabina de LT3, va llegando el público de Rosario Central. A esta hora yo esperaba más gente, ¿no? Estamos a 1:30, obviamente va a reventar el gigante Arroyito, pero bueno, seguramente se va a juntar mucha gente. Pero voy a presentar a nuestro comentarista, señores, en la noche de hoy en LT3, el líder, Marcelo Turcato. ¿Cómo anda, Marcelo?
1: ¿Cómo te va, Marcelo? Un gusto, un gustazo. Acá estamos. La verdad que el clima de Copa Libertadores, el clima de este día jueves, se palpa, se siente, aunque no haya tanto público todavía. Las obras, tremendas. Veníamos con Marcelo que viendo la construcción de la nueva tribuna, las luces azules que de alguna manera marcan el progreso de la obra. La verdad que la dirigencia de Central, más allá de lo deportivo, ¿no?, que a veces ganás, a veces perdés, está haciendo una gestión impecable. Y hablábamos de otros dirigentes, y hablábamos de otras épocas, y hablábamos de otros desmanejos que hay en Central, o que hubo en Central, y en muchos clubes del fútbol argentino. Este club es una unidad de negocios, eso veníamos hablando con Marcelo Vitelli, y me parece que está trabajado profesionalmente por una comisión directiva que lo representa muy bien. Esto es Copa Libertadores, hoy viene el Sport Club Corinthians, paulista, este equipo fundado en 1910 en el barrio Bon Retiro, en São Paulo, este equipo de inspiración inglesa, este equipo que tiene un nombre justamente en honor a un Corinthians Football Club de Londres, un club amateur que hizo hace muchos años una gira por Brasil y maravilló al público por su juego limpio y talento. Este club fundado por 5 obreros ferroviarios, ¿no? Parece una historia calcada de Central, ¿no? Lo importante que es el ferrocarril y que ha sido el ferrocarril no solo para la Argentina, sino para toda América del Sur y para todo el mundo. Lamentablemente, las políticas en este país por momentos han destruido el ferrocarril, resurge, lo vuelven a destruir, pero bueno, el ferrocarril sin dudas es el mejor medio de transporte. El fútbol, Central que anda con vaivenes, Central que en el torneo local arrancó mal, arrancó perdiendo, después empató y después empezó a ganar. No le sobra absolutamente nada al equipo de Almirón, comete errores defensivos groserísimos y ante un rival brasileño, Marcelo, con jugadores tan talentosos y tan importantes, cualquier error se puede pagar muy caro. Ojalá que esta sea una noche de aciertos para el equipo auriazul.
0: Señores, Marcelo Turcato en la presentación de esta transmisión de Copa Libertadores, transmisión internacional de LT3. Nos vamos a la zona baja del estadio con nuestro compañero Thiago Jiménez para ir repasando las novedades de cara a este partido que va a arrancar 21:30. ¿Cómo anda, Thiago? Bienvenido.
2: Muy bien, Marcelo, ¿qué tal? Muy buenas noches para todos. Y aquí estamos en una nueva edición, en un nuevo partido de Copa Libertadores para Rosario Central en el gigante de Arroyito. A lo largo de esta previa vamos a estar hablando de todo lo que ha sucedido en la semana del canalla, del tema de Hamilton Campas, también hablaremos del pago de deuda por derecho de formación alumni de Casilda por Damián Musto, y vamos a estar hablando del equipo, situación de Servi que no está hoy, que no estaría tampoco en el partido de vuelta. Estaremos hablando, por supuesto, de la reincorporación de Marco Rubén en el banco de suplentes, el probable de Central para hoy, y de la tercera bandeja que recién mencionaban con Marcelo Turcato, de cómo viene avanzando y evolucionando esta obra aquí en el gigante de Arroyito.
0: Entonces, Thiago Jiménez, con la presentación, cuando sigue llegando el público, todavía tranquila la gente, todavía tranquila en la noche, como decíamos, con muy baja temperatura, señores, vamos a presentar el gusto de siempre al hombre de la información, el especialista en Estudios Centrales, el señor Miguel Eugenio Lapaguesi. Miguelito, bienvenido. ¿Cómo anda? Buenas noches.
3: ¿Qué tal, Marcelo? ¿Cómo te va? Un abrazo muy grande para vos, para Marcelo Turcato, para nuestro compañero en zona de vestuarios y, por supuesto, para toda la gente de LT3. Copa Libertadores, están jugando Mirasol de Brasil y Liga Deportiva de Quito. Gana el equipo brasileño 1-0 por la Sudamericana. Entretiempo, Santos de Brasil, Macará de Ecuador están empatando 1-1. Vasco da Gama, Olimpia de Paraguay empatan 0-0 también entretiempo. Tensión en San Lorenzo, La Barra visitó al plantel durante la práctica. Después de la goleada por Copa Argentina, echaron al santafesino Gustavo Quinteros, el técnico de Independiente de Avellaneda. Mañana viernes comienza la quinta fecha de la Liga Profesional. Racing Banfield desde las 20:30. Maravilla Martínez, 13 fechas de suspensión. Y a Jerónimo Russo, una fecha. Fluminense despidió al argentino Subeldía tras el empate con Independiente de Mendoza. Walter Bou se va de Lanús, continuará su carrera en el O'Higgins de Chile. Boca agotó las entradas y llevará 5.000 hinchas contra Platense el próximo sábado 21-15 en Vicente López. Master 1000 de Montreal, Canadá, la final de caballeros a las 9 de la noche. La jugarán los norteamericanos Shelton ante el otro norteamericano, Nakajima. En singles, mujeres, la disputarán la polaca Świątek contra la kazaja Rybakina.
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3: Por Copa Sudamericana comenzaron los segundos tiempos, Santos de Brasil, Macará de Ecuador empatan 1-1, ganaba el equipo ecuatoriano con gol de Franco Pose 1-0.

0: Esquina Ovidio Lagos.
1: Muy bien, muchas gracias, Pablito. Vamos por tres siempre, así nos ordenamos. Bueno, Tiago, vamos por la zona baja, a ver qué novedades hay como forma central. ¿Qué novedades tenemos para este partido tan importante de esta noche, 21:30? ¿Con el arbitraje de quién, Tiago?
2: Con el arbitraje del uruguayo Andrés Matonte.
1: Matonte, muy bien.
2: Terna completamente uruguaya, también en el VAR, por supuesto, va a estar Cristian Ferreira, los asistentes todos uruguayos también.
1: Bueno, cuando llegamos con Marcelo al estadio, estaba entrando la combi con los árbitros. Y yo preguntaba algo que ya lo pregunté y no me lo respondieron, o tal vez me lo respondieron, no me acuerdo, ¿no? El VAR con B corta, está acá en el Gigante de Arroyito, no es como el torneo que está en AFA.
3: Eso se lo pregunté a Pesota no hace mucho. Y me dijo que sí, que está en la cancha.
1: Claro, está en la cancha. Por eso venía la combi con todos los árbitros, que eran una multitud, ¿no? Llenaban la combi.
3: Ahora, ¿está dentro de la combi el VAR?
1: No, para mí no. Para mí
3: alguna oficina.
1: Alguna sala. Claro. Sí, alguna oficina, están los monitores, ¿no?
3: Correcto.
1: Exactamente. Bueno, muy bien. ¿Y de Corinthians qué me puede contar, mi querido Tiago?
2: Bueno, muchísima información tenemos de Corinthians para ir contando a lo largo de esta previa. El tema de la semana, Marcelo, tiene que ver con Memphis Depay. Este jugador holandés, delantero, que estaba brillando en Corinthians, había pedido altas condiciones para la renovación de su contrato. El equipo brasilero no aceptó, sacó un comunicado diciendo que no le iban a renovar. El propio futbolista, a raíz de esto, lanzó un comunicado en sus propias redes sociales manifestando que, en realidad, con el presidente y con la dirigencia habían acordado esas condiciones, y amenazó con que iba a comenzar con acciones legales en los próximos días. Hay un rumor que en un rato, si quiere, lo ampliamos, que Corinthians estaría interesado en volver a negociar. ¿Por qué? Porque Depay estaría con la intención de demandarle mucho dinero al equipo brasilero, y que incluso hay sponsors que están amenazando al conjunto de Sao Paulo que si no renuevan a Depay, que si no le renuevan a Depay, se van, y eso le significaría mucho pérdida económica.
3: Claro, club. Claro. Bueno, Memphis Depay es el centro delantero, uh-huh, del 1994 nacido, pero jugó en el PSV Eindhoven de los Países Bajos, en el Manchester United de Estados Unidos, Inglaterra, en el Olympique de Lyon de Francia, en el Barcelona de España y el Atlético de Madrid.
2: Viene de jugar el Mundial.
3: Es claro. Una figura, claro.
2: Viene de jugar el Mundial con Países Bajos.
3: Es una figura, pero bueno, vas a saber, ¿eh? Es raro todo.
1: Lo necesita el Corinthians, ¿no? Y no está.
3: Es raro que un holandés, sí, porque es holandés, venga a jugar a Sudamérica.
1: Sí, es rarísimo.
3: Tiene que haber mucha guita.
1: Claro.
3: ¿No? Y no se sabe bien esto. No sé si es una licencia el Corinthians, creo que no. Creo que es una entidad civil sin fines de lucro, entre comillas.
1: Sí.
3: Pero es raro, ¿no? Que un jugador, como decía Tiago, viene a jugar el Mundial para su país y aparece en el Corinthians, ¿no? Pero bueno, una trayectoria intachable, ¿no? Jugó en los mejores equipos del mundo, si se puede decir de alguna manera, en el Manchester United, en el Barcelona, en el PSV Eindhoven. Ese también es un buen equipo de Holanda, y es cierto lo que dice Tiago, seguramente a este jugador le pagan algunos sponsors.
1: Sí,
3: o sea, no creo que le pague el club.
1: No creo.
2: Bueno, según la información que llega de Brasil, hay una marca que no se dio a conocer cuál, que le dijo a Corinthians que si le renuevan a Depay, le va a pagar $1,000,000 extra. Es decir, económicamente las marcas están detrás de este futbolista. Y hablando de que es raro ver un holandés en el fútbol de Brasil o en el fútbol sudamericano, Marcelo, vamos a ver un jugador de origen inglés hoy en la cancha. Estamos hablando de Jesse Lingard, jugador que llegó también a principio de este año a Corinthians, futbolista que jugó más de 200 partidos en el Manchester United, que allí compartió unos entrenamientos con Ángel Di María, que ganó 4 títulos en ese equipo, con una amplia trayectoria también en el fútbol inglés en otros clubes, y que jugó, por ejemplo, el Mundial de Rusia 2018 con la camiseta de la selección inglesa, que llegó nada más ni nada menos que a las semifinales de aquel Mundial. Así que bueno, Jesse Lingard, una figura internacional inglés, que hoy estará aquí en el Gigante de Arroyito jugando para Corinthians.
3: Bueno, ¿qué número lleva la casaca?
2: Ya le digo, lleva un número alto, muchos números altos. En
3: Corinthians, el 77. El 77.

0: 67.
1: Claro, sí. Bueno, es verdad, nació en Garrington, en Reino Unido, tiene razón Tiago.
2: Sí.
1: Manchester, Leicester, Birmingham, Brighton, Derby, West Ham, Nottingham Forest, y viene de Corea, del Fútbol Club Seúl.
2: Bueno,
1: pero bueno,
2: mami.
1: Nacido en el 92, veterano, el hombre tiene 35 porque todavía no cumplió, ¿no? Cumple en diciembre, el 15 de diciembre. Bueno, grandísimas figuras que hoy, este jugador sí va a estar, el holandés Depay, grandísimas figuras que juegan en un gran equipo como es Corinthians a nivel internacional.
2: Bueno, señores, todavía estamos esperando la salida de los equipos al campo de juego para empezar el precalentamiento. Seguimos vendiendo con Pablito Berenson. En un ratito tenemos protagonistas, Marcelo, también, que han pasado con la camiseta de Rosario Central, ¿no?
1: Sí, una Copa Libertadores donde Central le fue muy bien, con un equipo que no era tan bueno, O sea, no tenía jugadores tan destacados. Pero bueno, tenía así un funcionamiento que le dio Edgardo Bauzá importante, ¿no?
2: Exactamente. Bueno, vendemos y seguimos.
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4: Vamos repasando la Copa Libertadores de América, segunda fase, partidos de ida. El martes, recordamos, empataron Fluminense Independiente de Mendoza 0-0. También Estudiantes de La Plata y Universidad Católica de Chile 1-1. Burgos para Estudiantes, San Pedro para la Católica de Chile. Ayer miércoles, Platense y Coquimbo Unido de Chile empataron 1-1. Ganaba el Calamar con gol de Jiménez, lo empató Badalá. Cuando ya se terminaba el encuentro 1-1 final de este partido. También han jugado el día miércoles Palmeiras Cerro Porteño 1-1 y Cruzeiro Flamengo también empataron 1-1. El arbitraje fue del argentino Falcón Pérez Pablo.
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4: Este jueves se comenzó a las 7 de la tarde, Mirasol de Brasil le gana con gol de Eduardo 1-0 a la Liga Deportiva de Quito de Ecuador. 21:30, Rosario Central Corinthians, el arbitraje será del uruguayo Andrés Matonte.
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4: Cruzamos de vereda, buscamos la noticia cercana en la Copa Sudamericana, octavo de final, partidos de ida. El martes se ganó Boca, ganó el Geneise, 3-1 a Recoleta de Paraguay, Ascacíbar, Delgado y Flores. El jugador que cada día lo hace mejor, Flores, que tiene todo el potrero en sus piernas. 3-1, ganó Boca, Ríos para Recoleta de Paraguay. Bolívar y San Pablo empataron 1-1. Y el miércoles, la victoria de Montevideo Torque de Uruguay fue sorpresa. Le ganó a Tigre ayer 1-0. Pichichilo marcó el tanto del equipo uruguayo. Además, también de visitante, ganó Atlético Mineiro con gol de Cuello 1-0 a Bragantino. Rey Hilfer, el argentino, dirigió este partido suspendido por la tragedia de público conocimiento, Independiente Santa Fe de Colombia y River.
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4: Y para cerrar estos octavos de final, partidos de ida de la Copa Sudamericana, repasamos este jueves. Están empatando Santos de Brasil, Macará de Ecuador 1-1. Pose para el equipo ecuatoriano, Gaby el empate para Santos. Empatan 0-0 ya en el segundo tiempo, Vasco da Gama, Olimpia de Paraguay, 0-0 este partido. 21:30, Cienciano de Perú ante Botafogo.
2: Muy bien, señores, estamos en la cancha de Rosario Central. Sigue llegando el público, le quiero más ritmo de Copa Libertadores, Por la gente tranquila, no se incrementa el número de gente quisiera ver cómo están las calles, ¿no? Cómo está la situación en Rosario, en este estadio, cómo está el movimiento de gente, porque claro, hoy es un día laborable. La gente, por más temprano que salga, termina 5 o 6 de la tarde, se cambia, viene a la cancha. Creo que vamos a tener mucha gente sobre la hora del partido y eso es complicado para todo el desarrollo de la seguridad. Por eso, en un instante, nuestro compañero Thiago Jiménez, que anda recorriendo también el Gigante Arroyito, nos va a contar un poquito cómo viene el tema del movimiento de la gente, ¿no? Porque realmente, por ahora, no sigue aumentando la cantidad de gente. Es muy poco el ingreso de gente que se está dando en estos momentos. Reitero, el estadio va a estar repleto, la gente de Corinthians ya está todo ubicada desde muy temprano. Ahora, la gente de Central todavía está ausente, todavía no está en la cancha. Debe haber, ¿cuánto? ¿Un 40% de público?
1: Capaz que menos, ¿eh?
2: Claro, me extraña por la hora y la falta de gente que hay. Reitero, el estadio está lleno, va a estar completo, va a haber en su totalidad hinchas de Rosario Central, ya de Corinthians están ubicados, pero a esta hora le falta un montón de público al estadio. Por eso me genera la duda de por qué todavía no entra la gente, por qué está trabado el ingreso de la gente. Ya está nuestro amigo Thiago Jiménez recorriendo el móvil. ¿Qué te parece, Marcelito, si empezamos a escuchar protagonistas de aquella Copa Libertadores con Edgardo Baus? ¿A quién tenemos? Primero, Darío Marra, ¿te parece?
1: Dale, el lateral derecho.
2: El lateral derecho, Darío Marra, entonces, hablando en LT3, en Fútbol 680, esto decía.
0: Sí, como todo partido de Libertadores, tenés que estar al 100% jugando esta clase de torneo, la motivación ya está bien predispuesta, porque se juega estadio lleno. Toda la gente espera un buen torneo, un buen partido, un buen resultado. Entonces te puedo decir que el plantel está muy bien, muy motivado. Y estos torneos son especiales, sin desmerecer el fútbol argentino, la Copa Argentina, que todos lo queremos ganar y es bueno coronarlo. Pero la Copa Libertadores tiene algo especial, lo que tuvimos la suerte de competirla, de jugarla. El partido a partido te va llevando a un ambiente que te genera una motivación extra. Pero el partido es complicado, o sea, ellos juegan bien, tienen el fútbol asociado, suelen saltar líneas si no pueden iniciar, toman mucho riesgo ahí en el sector bajo del campo, cerca del arquero. Cuando no pueden salir jugando también saltan líneas, aislando a los dos atacantes. Bueno, tiene un buen nombre y un buen plantel Corinthians.
2: La palabra entonces de, claro, Darío Marra, mi querido Turcato.
1: Aquel lateral es de Villa Constitución, Darío.
2: Claro, buen, sí. Argentino Juniors.
1: Era, sí, la del Club Rivera del Paraná, claro. De Villa, que es camiseta estudiante. Jugó en Argentino Juniors, jugó en Central, jugó después en Sacarita Junior también, en Olimpo de Bahía Blanca y en Huracán terminó su carrera Darío Marra. Un lateral derecho desprolijo, o sea, era de todo desarmado para correr, ¿no?
2: Sí, sí, sí.
1: Pero bueno, formó parte de ese equipo donde Central estuvo muy cerca de llegar a la final de la Libertadores.
2: Bueno, muy bien, me di una vueltita por el sector bajo, Thiago Jiménez, ¿cómo se desarrolla todo?
6: Bueno, con respecto a lo que mencionaba de la gente, mucha gente en las afueras del estadio, en las inmediaciones, en la zona del Boulevard Avellaneda, en los bares, mucho movimiento también por el Parque Alem, todavía no tanto adentro. Entiendo que el día laborable hace que la gente esté recién llegando, recién acercándose al estadio, y después también la cuestión del clima, bueno, hará que, por supuesto, el Gigante se llene sobre la hora del encuentro. Todavía falta, estamos a una hora. Sí que la parcialidad de Corinthians ya está en su totalidad, porque por cuestiones del operativo de seguridad han decidido ingresar a todos directa y rápidamente al estadio.
2: Muy bien, señores, vendemos con Pablo Berenson. Estamos esperando por Central y Corinthians, Copa Libertadores. El fin de semana estaremos con Newell's y con Central. Con Newell's y con Rosario Central, Newell's con Riestra, Central con Barraca Central en Buenos Aires, ya están los árbitros. En un ratito vamos a repasar con Miguel Lapaguesi todo eso. ¿Qué temperatura tenemos, Miguel, a esta hora? Hace mucho frío sobre la ciudad de Rosario, ¿eh?
4: 9 grados en la temperatura en Rosario, Marcelo.
2: Mucho frío.
1: Pero mañana va a subir la temperatura.
2: Bueno, pero el partido, viste que a los brasileños no les gusta el frío, ¿no? Los pone mal.
1: Los complica, ¿eh?
2: Sí, los complica.
1: Hasta por lo menos a los periodistas.
2: Sí, sí.
1: Están todos emponchados los periodistas brasileños.
2: Los periodistas, ¿no? Exactamente, que están a nuestra derecha, ¿eh? Bueno, muy bien, vendemos y seguimos, señores. Los saluda la gente de Santiago Jiménez. Seguimos en el T3 esperando el fútbol.
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4: Copa Argentina, ayer miércoles en cancha de Newell's Old Boys en el Parque Independencia, ganó Atlético Tucumán. Y selló la despedida del técnico de Independiente, Gustavo Quinteros. Atlético Tucumán con goles de Amendola, la gran figura que iba a venir a Newell's. Bueno, la gran figura marcó dos tantos, Brondo y Nicola. El resto de los goles, 4-0 ganó el equipo tucumano sobre Independiente. Jugará ahora con Aldo Civi o Independiente de Mendoza en cuartos de final.
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4: Master 1000 de Montreal en Canadá. Singles de caballeros este jueves a las 9 de la noche. Final norteamericana. Ben Shelton ante Brandon Nakashima. Y el single de mujeres se está jugando, comenzó hace un rato, la polaca Iga Świątek ante la kazaja Elena Rybakina. Están definiendo el single de mujeres en Montreal, en Canadá, este importante Master 1000.
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4: Hubo tensión en San Lorenzo, la barra visitó al plantel durante la práctica. Después de la goleada por Copa Argentina, lo decíamos, echaron al santafesino Gustavo Quinteros, el técnico de Independiente de Avellaneda. Mañana viernes comienza la quinta fecha de la Liga Profesional. Racing de Avellaneda a las 20:30 recibe a Banfield. Maravilla Martínez, 13 fechas de suspensión y a Jerónimo Russo una fecha. Fluminense despidió al argentino Subeldía tras el empate con Independiente de Mendoza. Walter Bow se va de Lanús. Continuará su carrera en el O'Higgins de Chile. Y Boca agotó las entradas y llevará 5.000 hinchas contra Platense el próximo sábado 21:15 en Vicente López.
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4: Ya en el segundo tiempo, promediando la segunda etapa, Mirasol le sigue ganando a Liga Deportiva de Quito 1-0 con gol de Eduardo, y por Copa Sudamericana también promediando el segundo tiempo, Santos Macará 1-1 y Vasco da Gama Olimpia 0-0, 21:30, Cienciano con Botafogo, ustedes.
2: Muchas gracias, Miguelito. Bueno, otro que también estuvo en la Copa Libertadores, arquero, ¿no? Tal vez no ha sido lo más brillante que ha tenido Central, que ha tenido grandes arqueros, ¿no? Uno empieza a recordar de que tiene memoria, Andrada, Ferrero, Carnevali, Celada, Abbondanzieri,
1: Bonanno,
2: Ujubasic. Bueno, Tombolí no ha sido lo más brillante que ha tenido Central, pero ha sido un arquero
1: bien,
2: dentro de todo parejo, ¿no?
1: Muy parecido en su estilo a Fatura Brown.
2: Sí, muy parecido. Sí, muy parecido. Exactamente. Bueno, Laureano también participó de la previa de este partido de Copa Libertadores y esto decía en Fútbol 680.
7: Cuando uno juega Libertadores no hay partidos fáciles porque no solo dependés de tener buenos jugadores, sino que también el ambiente hace lo suyo, ¿no? Cuando vos vas a jugar con algún equipo en el cual puede haber altura, o cuando vas a jugar con un equipo brasilero donde por ahí la presión de su gente también tiene su condimento, y creo que eso es lo que hace tan especial a una Copa Libertadores.
2: Ahí estaba la nota con Tombolini, algo cortita pero linda, jugosa la palabra de Tombolini, el ex arquero Rosario Central, ¿no?
1: Una amiga suya pasa por
2: Vanessa
1: ahí.
2: Vanessa Doretti, la querida Vanessa Doretti.
1: La mochila le salió buena, ¿eh?
2: Le salió siempre con la misma mochila. Siempre con la mochila. 10 años estaba con la misma mochila y la agüita, la misma agua.
1: Sí, la bruna. Sí. 25 años con la misma camiseta.
2: La misma camiseta.
1: Claro.
2: Qué bárbaro. Bueno, muy bien. Le decía, mi querido Turcato, Tombolini, arquero de Central, también sí. En la misma época que Marra, ¿no?
1: Claro. No? Sí, sí. El partido con Cruz Azul, lamentablemente, se le cae
2: La pelota
1: en un centro que vino allá de la esquina del río y regata, ¿no? Se le cayó y ahí, bueno, el partido se le fue. Fue un gran partido, no recuerdo el nombre del jugador del Cruz Azul que tuvo un partidazo, ¿no? Hizo todos los goles, me parece.
2: ¿No era Valencia?
1: Valencia.
6: Estaba Belloso en ese Cruz Azul, en el plantel.
1: Claro. Pero bueno, no, gran persona, Tombolini, gran persona, de Santa Isabel, creo que es Tombolini.
2: Sí, de Santa Isabel,
1: ¿no?
2: Cerquita
1: del sur de la provincia.
2: De Venado Tuerto.
1: Sí, de Teodelina, de Santa Isabel, por allá. Y bueno, gran persona, lo sé ver, ahí en el restaurante que sabemos ir. Tiene tres hijas mujeres, ¿eh? Y su señora, y va con toda la familia siempre. Gran persona. Laureano no, trabajó mucho en inferior de Central, ya no lo hace. Creo que está trabajando en otro lado, ¿no?
2: Muy bien, señores, estamos en la previa de Central Corinthians Copa Libertadores de América. En un ratito me cuenta Miguel, porque el fútbol sigue. ¿Cómo vendrá el fin de semana deportivo? ¿Cuándo juega Newell? ¿Cuándo juega Central? Van a relatar Eduardo Luis el partido de Newell's, ¿no? Que va a jugar de local ante Riestra. Y nuestro querido compañero César Alvado estará relatando Central en Buenos Aires. ¿Usted, Turcato, se los dos? Este
1: los fin, dos. ¿No? ¿Central a qué hora juega?
2: ¿A qué hora juega, Miguelito? Yo estoy medio perdido.
6: 20:30 juega.
2: 20:30.
1: Oh, la mierda.
2: Tarde, ¿no?
4: Yo tengo 20:15, tengo, no sé si...
6: 20:15, perdón, 20:15.
2: Igual no cambia mucho.
4: No, mucho. Pablo Dóvalo será el árbitro. Y ya que estamos, le decimos a la gente cuándo juega la Lepra, cuándo juega Newell's. El sábado a las 19, ante el Deportivo Riestra, en el parque, Lobo Medina será el encargado de impartir justicia. Se destaca para esta jornada que comenzará mañana viernes 20:30 con Racing Banfield. Bueno, el clásico platense, atención, Estudiantes que viene más o menos ante Gimnasia, que viene bien, viene levantada y juega bien. El Lobo Platense, que tiene buenos jugadores. 16:45 del sábado, el Pincha con el Lobo. Falcón Pérez dirigirá el encuentro.
2: Bueno, usted dijo Lobo Medina impartir justicia.
1: Claro, ¿no dirigió Lobo Medina en un partido ya de esta fecha?
2: Sí, dirigió.
1: Ahora, ¿no? Varios. ¿Dirigió ayer o
2: sí,
1: anteayer?
2: Sí, dirigió, sí.
1: O me pareció verlo. Ya empezó esta fecha, ¿no, Miguel? Sí.
4: Perdón. ¿Nos referimos a la Liga Profesional? No,
2: claro.
4: No. Comienza mañana, viernes.
1: ¿La fecha?
4: La quinta fecha.
2: La quinta fecha, claro. Perfecto. Empieza mañana.
4: Lo que pasa es que la cuarta termina una jornada, comienza otra en la misma semana, entonces de ahí la confusión, no solamente para nosotros, también para el público, ¿no?
2: Sigo, Copa Libertadores, Sudamericana,
1: sigo con Argentina, con el análisis que hice el otro día de árbitros. Le tocan los peores a Newell's Central, los peores. No le tocan los mejores, le tocan los peores. O sea, si recorremos, Miguel, si tenés ganas, después con tiempo, fíjate lo que dirigió Newell's Central, el que empezó el campeonato, no son célebres.
2: Y Merlos.
1: No, un desastre.
2: Merlos, Echevarría. Que dirigió los dos.
4: Me acota acá la producción que dirigió el martes del partido de Talleres. Claro. Talleres Lanús, en donde ganó, donde ganó Lanús y puso ahí en duda también, no la continuidad, pero bueno, hay algunas dudas con respecto a San Paoli. Bueno, dirigió ese encuentro.
2: ¿Era un partido pendiente ese? Pues fue por la Liga Profesional.
1: Estamos tratando de convencer.
4: No, ese fue para ir finalizando la cuarta.
1: La fecha anterior. Claro, es un lío el calendario.
2: Atrasadetti venía.
1: Estamos tratando de convencer a Jorge Sampaoli de que abandone la línea de tres, por lo menos en Talleres, porque se va a comer. Pero Talleres es raro. Hizo 4 a Platense, después le hicieron 3, ¿no?
2: Sí. Bueno, pero... Hizo 3 Vélez de local.
1: Hizo 3, sí. Le hicieron 6 goles de local.
2: Sí, no. Complicado,
1: pero línea de tres tiene que tener los jugadores para jugar línea de tres.
2: Es un buen equipo Talleres, pero bueno, le está yendo mal, ¿eh?
1: Catalán está, no quiere arreglar, no quiere jugar, no quiere renovar a fin de año, entonces es que me parece que Catalán era muy importante en la defensa de Talleres. Está marginado ahora.
2: Exactamente. Bueno, lamentablemente le va mal a San Paoli, que tiene no demasiado tiempo de recuperarse. Tiene una espada clavada a Talleres, que es el campeonato Belgrano, ¿no?
1: Por un lado, por otro lado, también es cierto que hay una prensa anti-San Paoli importante, ¿no? Que tiene que ver con aquellos periodistas llegados a Selección Argentina, que bueno, están cobrando factura no sé de qué, pero lo matan a San Paoli.
2: Sí.
1: Yo creo que es el técnico más cuestionado del fútbol argentino. A otro que echaron de Fluminense, a Becasese.
4: Sí, señor.
2: A Subeldía, a Becasese y Subeldía echaron, ¿no?
1: A Becasese, no, lo echaron.
6: Becasese estaba en Ecuador.
1: En Ecuador.
6: Y Subeldía de Fluminense.
1: Lo echaron de Ecuador a Becasese. Subeldía lo echaron de Fluminense.
2: O sea que echaron a Subeldía y a Becasese también.
1: Sí, Becasese lo echaron de la selección.
6: Después del Mundial. Y lo de Subeldía fue ayer, y lo particular es que Fluminense empató 1-1 en el partido de ida. Todavía queda la vuelta. Y ya hace 7 partidos que no gana, pero está bien posicionado en el Brasileirão. Sigue vivo en Copa de Brasil, sigue vivo en Copa Libertadores y lo echan a Subeldía.
4: Y suena Gallardo para reemplazar a Becasese en la selección ecuatoriana.
6: Exacto.
4: Vamos a ver ahora quién reemplaza en Fluminense a Subeldía, que como dijimos en los títulos y lo acaba de decir nuestro compañero, lo echaron después del empate con el equipo mendocino, ¿no?
2: No le dejaron dar la vuelta, ¿no? O sea, el partido de vuelta. No dejaron jugar partido de vuelta a Subeldía.
4: Ahora, y se juega mucho. Lo que pasa es que va a jugar de visitante, Marcelo, y se juega mucho. Está bien, esto no te garantiza que un técnico interino o que contraten a alguien rápidamente pueda solucionar el problema y que Fluminense pase de fase, ¿no es cierto? Pero bueno, aparentemente la cosa no gustó, el equipo no está jugando bien y decidieron echarlo. Y también, bueno, lo echaron a Quintero después de la catástrofe de ayer en el Parque Independencia.
1: Y las declaraciones que hizo Quintero, si no lo echaba,
2: me la buscó, ¿no?
1: Los mató a los dirigentes en la conferencia de prensa, tremendo. Yo lo estaba viendo, estaba justamente en un restaurante, casualidad.
2: Sí, qué raro.
1: Sí, y veía los zócalos que ponía la televisión de las declaraciones de Quintero, pero digo, este muchacho tiene que ir ahora.
2: Bueno, lo fueron,
1: con un comunicado que es muy fuerte de la dirigencia independiente, está Hugo Tocaliza trabajando con el plantel. Pero bueno, vamos a ver qué onda. El tema del fútbol moderno, bueno, el que anda muy bien Independiente Rivadavia
2: Humberto
1: vuelve a sacar en un estadio emblemático y en Brasil un buen resultado. Y sin Villa ya.
2: Sin Villa.
1: Con Salas.
2: Que en Boca le va mal.
1: Debutó Bravo. Salas.
2: Debutó Salas.
1: Que le puede dar resultado a Independiente Rivadavia. El pase de Racing a River no lo favoreció. Creo que le pesó a él mismo. Primero le quedó grande la camiseta de River y después le pesó esa. Creo que él mismo sintió como una traición a la gente de Racing, que lo adoraba. Y vos fíjate cómo hace el fútbol. Salas sin Maravilla no es Salas, y Maravilla sin Salas no es Maravilla.
2: A Maravilla no es más Maravilla, ¿no?
1: Tres partidos le dieron, Miguel, ¿no? A Maravilla.
2: Tres partidos.
4: Sí, señor, le dieron tres partidos a Maravilla. Uno para Jerónimo Russo, el futbolista de Newell's Old Boys, y el arquero Gil, todavía no se sabe cuánto, está provisoriamente suspendido, tiene que hacer un descargo.
2: ¿Quién? ¿Quién?
4: El arquero de San Lorenzo, que fue expulsado en el clásico.
2: Sí, pegó el cabezazo, ¿no?
4: Sí, todavía no se sabe la sanción, tiene que hacer un descargo.
2: Estuvo bien, lo echaron por Gil, ¿no? Pegaron un cabezazo, adelante de todo.
4: Una locura.
2: Realmente, sí, una locura. Realmente terrible.
4: Y ya que estamos mencionando este tipo de violencia y de cosas que suceden en las canchas, no sé si ustedes vieron, la semana pasada, un futbolista brasileño saltó por sobre los carteles de publicidad y cayó al túnel, ¿no? Se pudo haber matado. Ahora digo, ¿cuándo van a prohibir ese tipo de cosas, que un futbolista salte por detrás de los carteles? Alguna vez decían que le sacaban el folclore al fútbol cuando los jugadores se trepaban al alambrado, pero no se daban cuenta que una persona que se trepa un alambrado y trepa 2 o 3 metros puede errar, puede no agarrarse bien, caerse y matarse. Entonces está prohibido, por eso no es el folclore del fútbol treparse en un alambrado, es la seguridad del jugador. Y este muchacho no se mató, encima le anularon el gol, porque estaba en posición adelantada, se cayó en el túnel, lo sacaron y después tuvo que salir lesionado. Bueno. Mucho más todavía, es de Curitiba, de Brasil. Se cayó, pero olímpicamente, cuando saltó el cartel de publicidad, estaba el túnel. Pero no es necesario que esté el túnel, puede haber un saliente y también lastimarse o quebrarse un pie. ¿Cuándo van a prohibir, de una vez por todas, que un jugador tenga que saltar los carteles de publicidad sin saber lo que hay detrás?
1: Qué linda letra tiene, viste, sí, usted, ¿no? Usted letra, estudiaba arquitectura, ¿no?
8: Claro, yo escribía rápido.
1: Caligrafía sí, tenía 10.
8: Tenía 10. Yo escribía rápido,
1: siempre. Impecable.
8: Impecable. Bueno, un saludo grande para Omar Cuello, ¿eh? Marcito Cuello está escuchando el ST3. Para mi amiga Barbie.
1: Omar,
8: también, ¿eh?
1: Omar, mirá que voy a Buenos Aires a hacer central y Barracas y me quedo toda la semana.
8: ¿Me a saludar a algún amigo?
1: A Cuello.
8: ¿Únicamente?
1: Sí, a Julián.
8: Usted iba a saludar a otro amigo.
1: A Julián, ¿no? Cuello, a Omar.
8: Saludaba a otro amigo, pero no...
1: Sí, bueno, pues siguen siendo amigos.
8: Ah,
1: ¿cómo
8: bueno,
1: no? Sí, cómo no, por supuesto.
8: Lo va a llamar, lo va a saludar.
1: Son cosas bueno, de la vida, avatares
8: de la vida. Está el arquero de Central, los arqueros de Central, Thiago, trabajando en el campo de juego, ¿no?
6: Ya están los arqueros de Central trabajando, Ledesma junto a Werner y también a el entrenador de arqueros. Y lo mismo por el lado de Corinthians, están los arqueros. Y lo otro que ya está, Marcelo,
8: sí,
6: son las formaciones de ambos equipos, ya están confirmadas.
8: Bueno, cuénteme cómo va Central entonces, si es tan amable.
6: Lo hacemos de corrido, con números,
8: sí,
6: como usted diga.
8: Después lo presentamos oficialmente. Cuénteme, y antes del comentario de Turcato, lo presentamos con nombre, números y apellidos.
6: Muy bien, Central va con Ledesma en el arco, Coronel, Obando, Ávila y Sandes, Ibarra y Pizarro en la mitad de la cancha, Cantizano finalmente, que le gana la pulseada a Julián Fernández, Di María, Campaz y Copetti.
8: Muy bien, ¿eh? ¿Y del equipo brasileño tenemos algo ya?
6: Ya está confirmado, va con Hugo Sousa en el arco, Mateusinho, Paulista, Gustavo Henrique, Mateus Bidú, Raniele, Bidón, Alián, Garro, César y Raúl.
8: Muy bien, ahí está el equipo del Corinthians, Turcato.
1: Bueno, al arco va Hugo de Sousa Nogueira.
8: De Sousa Nogueira.
1: Este arquero de 1,99 m.
8: Grandote, ¿eh?
1: Son altos los arqueros brasileños.
8: ¿Cómo se llamaba el viejo arquero de Corinthians que te dirigió hasta grande?
1: Sí, no me acuerdo. Bueno,
8: dirigió hasta
6: Rogerio Ceni.
1: Rogerio Ceni. Sí, claro, bueno.
8: ¿Ese no era de San Pablo?
6: Era de San Pablo.
1: Este era de Flamengo, este arquero, y claro, viene de Chávez de Portugal. Después tenés a Mateusinho, que es Matheus Franca Silva, que es lateral derecho, que viene del Flamengo también.
8: Sí, nombre raro, ¿no?
1: Después tenés a Gabriel Armando de Abreu, o Gabriel Paulista, ¿no? Claramente, porque nació en San Pablo. Viste que los brasileños,
8: naciste
1: en San Pablo y te ponen Paulista. Este viene del Ceará, pero tiene un amplio recorrido, claro. Jugó en el Villarreal, en el Arsenal de Inglaterra, en el Valencia, en el Madrid, en el Bejita de Turquía. Bueno, tiene jugadores muy muy destacados. Bueno, Breno Bindon, que es Breno de Sousa Bidon. Este es un pibe de la medio centro de las inferiores, uh-huh, un pibe del club. Bueno, algunos jugadores, bueno, Garro lo conocemos, porque Garro salió de Cultural Argentino de General Pico La Pampa,
8: sí, sí.
1: Los que anduvimos por ahí alguna vez viendo esos torneos.
8: Por ahí.
1: Pico, por supuesto.
8: Yo también. Voy a transmitir ahí.
1: Atlético
8: Garro,
1: Rafael.
8: General Pico.
1: Instituto, claro, Ferrocarril de Pico La Pampa. Instituto,
8: sí,
1: Talleres.
8: Sí, sí.
1: Bueno, estos jugadores son distintos, ¿no? Hay jugadores importantes. Ahí lo veo a Marcelo Lamberti que pasa frente a la cabina.
8: ¿De dónde? ¿Cómo sale? ¿Por teléfono?
1: No, claro, no sé, si está saliendo por teléfono, no sé. A lo mejor sale para Cadena
8: para
1: 3 de
8: cadena,
1: Córdoba.
8: O Globo de Brasil.
1: Después lo tenés a Gustavo Henrique Bernes, que es Gustavo Henrique, defensa central, que viene del Real Valladolid de España.
8: Ajá.
1: Fíjate que son jugadores, a ver. Jugó en el Santos, jugó en el Flamengo, jugó en el Fenerbahce. Y así podemos seguir toda la noche. Entonces el rival de Central es difícil, es muy difícil.
8: Muy bien, señores, vendemos, estamos en la previa. Sigue entrando el público, todavía está el estadio lejos de llenarse.
6: Marcelo,
8: sí,
6: corregimos, Casio, el arquero que usted
8: Casio
6: decía.
8: Casio, literal, ahí está, Casio. Atajó hasta el año pasado, ¿no?
1: Yo tenía un reloj que se llamaba así.
8: Claro, bueno, claro, el arquero Casio se llama igual, ¿no? Casio.
1: Mira usted.
8: El veterano arquero gigante también del Corinthians, el arquero que ha atajado por mucho tiempo en este equipo brasileño. Ha cambiado de arquero, ¿eh? Bueno, vendemos, Pablito, vendemos, nos pegamos con Miguel. Estamos esperando la formación de los equipos, ya la contamos a la gente, pero en instante le damos todo, absolutamente todo. El público, por ahora, tranquilo, me falta la efervescencia. Me falta, sí, ya hace años que recién lo dimos, pero con números, nombres, apellidos y suplentes también que no dimos, para que usted esté atento, Bañicingo. Bueno, vamos a vender y ya seguimos en la previa. ¿Dónde está la gente? Hay que gritar, hay que cantar. Vamos, que se viene la Copa Libertadores.
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4: Gol de la Liga Deportiva de Quito por Copa Libertadores. Estrada lo hizo a 8 del final. Mirasol de Brasil, Liga Deportiva de Quito 1-1. Segundo tanto de Santos de Brasil por Copa Sudamericana. Arau lo hizo, Arau. Santos ahora le gana 2-1 a Macará de Ecuador. Vasco da Gama, Olimpia siguen empatando 0-0 a 13 del final.
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4: Torneo de la Urba, semana 18, este sábado lo más importante. Newman, el puntero con Alumni. Casi, que está segundo, recibe al Atlético del Rosario a Plaza. Y Belgrano con Hindú, que está tercero en el torneo de la Urba.
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1: Bueno, muy bien, ahí están ya los equipos calentando, haciendo los ejercicios de calentamiento previo, central del arco que da, como lo hace habitualmente, al Club de Regatas Rosario, el equipo brasileño sobre el arco que da, que hace Génova aquí en el Gigante de Arroyito, una pechera violeta de Conmebol para los dos equipos. Bueno, yo recién recibimos acá la gaseosa que habitualmente traen, y venía sin etiqueta, entonces con muy buen tino, y aparte porque es joven y es de redes y es de esta época, me dice Teo Jiménez, tienen que sacarle la etiqueta porque no es el sponsor de Conmebol. No te dejan vender ni una gaseosa.
4: Marcelo, ¿qué, sí, te parece, sí, si escuchamos la palabra de Almirón, el técnico de Central?
1: ¿Cómo no?
9: Partido difícil, muy táctico y de muchos detalles.
10: Muchas gracias, muy amable.
4: Bueno, cortito fue lo... Ahora tenemos otro jugador Copetti, de Central, a Copetti, a ver si lo escuchamos. Copetti.
11: Algo muy lindo porque ya me ha tocado jugar de estos octavos de Libertadores, así que nada, disfrutando lo máximo.
10: ¿Qué se espera para este partido en lo táctico, cruzándose con un rival importante como es Corinthians?
11: No, bueno, como dijo antes Jorge... ellos son muy tácticos, su juego, la verdad que lo vimos mucho, también me tocó verlo en la tele, así que nada, sabemos por dónde podemos ir a lastimar.
10: Muy amable, muchas gracias. Gracias a vos.
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8: Bueno, me comí una empanada, Turcato,
1: chorreo.
8: Quedé chorreo por todos lados.
1: Todo chorreado.
8: Es un desastre.
1: No, yo no como.
8: Rica la empanada, rica, pero chorrea, son de la...
1: También le sacaron la marca a la empanada,
8: claro,
1: se dieron cuenta, ¿no?
8: La marca a la empanada, claro.
1: No, fíjate que está del lado de adentro la marca, claro. Armaron las cajas al revés. No, abrí. Sí, claro. Armaron la caja al revés. Igual nosotros podemos... No, no vamos a decir.
8: Tenían que venir con servilleta, ¿no? Porque te tira todo encima. Me quedé con las manos ahora, ¿sabes cómo estoy?
1: Tenía mucho juguito.
8: Tenía mucho juguito, ¿eh? Son carnosas, como alguna amiga mía. Bueno, está Rosario Central trabajando en el campo de juego. También el Corinthians de Brasil. ahora está entrando un poco más de público al estadio, y recién cuando salió Central empezó a gritar la gente, pero por ahora se mantiene tranquila, se mantiene acompañando este momento. La noche está fría, la temperatura va a seguir bajando, así que bueno, esperemos que se caliente la noche con este Rosario Central que juega la Copa Libertadores de América, octavos de final. Ya tuvimos algunos partidos, Miguel, de octavos de final. Contame un poquito el panorama.
4: De la Copa Argentina, ayer octavos de final, Atlético de Tucumán le ganó 4-0 a Independiente de Avellaneda. Ahora espera por Aldo Civio, por Independiente de Mendoza en cuartos. Luego pasa todo para el martes 18 de agosto, 5 de la tarde, en Defensa y Justicia, Riestra Gimnasia, 21-15 en cancha de Morón, Banfield con Midland. El miércoles 19 de agosto, 7 y cuarto en San Luis, Racing Belgrano de Córdoba. El miércoles 26 de agosto en Banfield, 19-15, se adelantó y se iba a jugar a las 21-15. Bueno, ahora va a las 19-15, Aldo Civi de Mar del Plata, Independiente de Mendoza. De allí saldrá el rival de Atlético Tucumán. El jueves 27 de agosto, sede a confirmar todavía, 19 horas, Estudiantes de La Plata con Barraca Central, 21-15 en cancha de Newell's. El 27 de agosto, jueves, Platense Instituto de Córdoba. Y el miércoles 2 de septiembre, 21-15 en el Kempes de Córdoba, Vélez con Boca. Atención con este partido,
8: ¿eh? Fue lindo partido, lindo partido. Vimos un lindo partido, Vélez Boca por el torneo, ¿no? Que empataron 1-1. Jugó bien Boca, ¿eh? Lindo partido, lindo partido. Bueno, se repite en Copa Argentina. Bueno, usted me tiró todo, Miguelito, ¿eh? Todo lo que viene, ¿eh? Después vamos a repasar lo de la Copa Libertadores. Bueno, ¿cómo son los octavos de final? Central sí pasa, Thiago. ¿Con quién jugaría hipotéticamente? ¿O hay que sortear de nuevo?
6: No, están los cruces. Jugaría con el ganador de, y atención a esto, Marcelo, sí, Universidad Católica de Chile o Estudiantes de La Plata, que empataron el otro día 1-1 el partido de ida.
8: Muy bien, salen los árbitros del partido con un frío terrible. Repáseme la terna, los tres que están corriendo ya.
6: Por supuesto, el árbitro principal es Andrés Matonte, el asistente 1, Martín Sopi, asistente 2, Pablo Llarena, los tres uruguayos.
8: Muy bien, están corriendo los tres, uno salió con padrones largos del frío que tiene, ¿no? Hacer el precalentamiento.
6: Arrancó la torcida.
8: Arrancó la torcida, ¿eh? Ahí está la torcida. Arranca, mire. Cantaron, ahora sí, ¿eh? Hace 4 horas que están ahí.
6: ¿Sabes cuántos hinchas tiene Corinthians? Por supuesto no vinieron todos.
8: No,
6: pero...
8: si vienen todos. ¿Cuánto hay?
6: Es un país. Tiene un número.
8: No, la verdad que no.
6: 30 millones, más de 30 millones de hinchas.
8: ¿30 millones de hinchas tiene el Corinthians?
6: Sí.
1: En un país que tiene, no sé, pero... 140, 150, 160 millones. ¿Cuánto tiene Brasil de habitantes?
8: No, la verdad,
1: sí. Bueno, hay que buscarlo, ahora lo vamos a googlear.
6: Creo que supera los 200 millones, pero ahí lo chequeamos.
8: Qué barbaridad, ¿eh? Bueno, está cantando la torcida, responde la gente de Central, ¿eh?
6: 213 millones de habitantes tiene Brasil, claro.
1: No es nada, saque el porcentaje. Tiene 30 millones, es casi el 7%. No, a ver.
12: Un poco más del 10%.
1: Un poco más del 10%.
8: Muy bien, Pablito, rápido para los números, Pablito.
6: Y Flamengo tiene 47 millones, una Argentina. 47 millones de hinchas, Flamengo.
1: Bueno.
8: Bueno, ahí está el duelo de hinchadas, ¿eh?
6: Arrancó Central,
8: ¿eh? Mire cómo pone audio José María Baño. Ahí está la cadena de los hinchas de Central. Con los de Corinthians que también cantan. Empezó el clima copero, señores, aquí en el gigante de Arroyito. Lindo, ¿eh? Mientras siguen trabajando los equipos dentro del campo de juego. Que dicen los... Vamos Corinthians. Muy bien. Ahí está entonces el grito de la gente. Se calla la gente de Central ahora. Nosotros seguimos vendiendo en LT3 en la previa. Partido que arranca 21-30.
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4: Final en Brasil, Mirasol y Liga Deportiva de Quito empataron 1-1. Eduardo para Mirasol, Estrada para Liga Deportiva de Quito. También, pero por Copa Sudamericana es final. Vasco da Gama, Olimpia de Paraguay 0-0. Se termina en Brasil. Santos le gana 2-1 a Macará.
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4: Por la Primera Nacional, mañana viernes, comienza la fecha 25, zona A y zona B, a las 15, a Acassuso Midland, y a las 20:30, Atlético Rafaela, Defensor de Belgrano. Dos partidos darán inicio a la fecha 25 de la Primera Nacional. Ferro, el puntero de la zona A, juega el sábado a las 15 ante Atlanta, un partido clásico, digamos, entre Ferro y Atlanta en esta categoría que hace ya muchos años que están participando y se ha transformado un poco en un choque clásico entre Ferro y el Bohemio.
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4: Y por la zona B de la Primera Nacional, el domingo a las 15, el puntero Tristán Suárez recibe Almirante Brown y Gimnasia y Grima de Jujuy, que está a un punto y es escolta de Tristán Suárez. 42 y 41 para el Lobo Jujeño. Recibe a Chaco Forever, lo destacado entonces de esta Primera Nacional. Ya estaremos hablando con quien juega Colón de Santa Fe, que lo hará también un choque regional, digamos. Colón a las 4:30 del sábado recibe a Patronato de Paraná. Y Mario Gómez, el nuevo técnico de Atlético Güemes, que está peleando allí la zona baja, está último Atlético Güemes de Santiago del Estero. Por la Heroica va Mario Gómez, será el nuevo técnico de Güemes, que jugará de visitante con Mitre de Santiago del Estero.
8: Muchas gracias, querido Miguel Eugenio Lapagués, y nos damos otra vuelta por los vestuarios con Thiago Jiménez.
6: Con respecto a Corinthians, Marcelo, hablábamos en el inicio de esta previa que uno de los ausentes en Memphis Depay, producto de la no renovación de su contrato, que por ahora está así. Y las otras bajas, hay tres que se destacan, que son por lesión. Una es la del delantero Yuri Alberto, brasilero, es el mejor, si no es el mejor, uno de los mejores futbolistas que tiene Corinthians. Los otros dos son mediocampistas. André, que bueno, sufrió una lesión muscular en el muslo derecho. Y Zakaria Labiad, que es un mediocampista marroquí, también con amplia trayectoria en el fútbol europeo. Bueno, Alberto, Labiad y André son los tres ausentes que tiene Corinthians por lesión.
1: Bueno, muy bien. El 9 que decía Thiago, me refiero a Yuri Alberto Montero da Silva, ¿no? Es un jugador, sí, delantero centro importante, muy importante. Viene del San Petersburgo, el Zenit de San Petersburgo, para decir mejor, y tiene un pasado en el Santos y en el Internacional de Porto Alegre. Son grandísimos jugadores, la verdad, ellos son muy respetuosos del fútbol brasileño, que si bien es cierto no está a la altura de otras épocas, o para decirlo mejor y en beneficio del fútbol argentino, el fútbol argentino lo ha superado, me parece que en muchos temas lo ha superado, en camada de jugadores, en desarrollo deportivo también. Bueno, una serie de prolijidades. Yo creo que bueno, el fallecimiento de Joao Avelange, que fue una marca registrada en FIFA, el brasileño, bueno, a partir de ahí Brasil entró en caída libre, porque también tiene que ver la política en el deporte, ¿no? Pero yo soy un gran admirador del fútbol brasileño, tiene grandes